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2: Por fraude de seguros será formalizado un comisario de la Policía de Investigaciones de Temuco que simuló el robo de su vehículo después de haber chocado tras una fiesta con otros oficiales. Los detalles los tiene Esteban Arauz, de Radio BioBio en Temuco.
3: La unidad de investigación de BioBio de Chile reveló la indagatoria en contra de Roberto Muñoz Stanf, funcionario de la PDI en la región de la Araucanía, a quien se le imputa el cobrar un seguro por 10 millones de pesos mediante información falsa. El origen de esta indagatoria se remonta al 18 de febrero del año 2022 en una celebración de la BISEX de Temuco en el domicilio de una oficial. De acuerdo a la fiscalía, el funcionario Alejandro Fancelli reportó en primera instancia a la VICRIM de la PDI que había perdido las llaves y posteriormente un posible robo del vehículo Hyundai Elantra que le había prestado Roberto Muñoz y que estaba estacionado a metros de la vivienda. Sin embargo, el funcionario solicitó cambiar la declaración, ya que finalmente se estableció que tras la fiesta, el comisario imputado abandonó el lugar en el auto y lo colisionó contra una pandereta en la intersección de Javiera Carrera con Inés Suárez, en el sector poniente de Temuco. A pesar de esto, Muñoz hizo efectivo el cobro de un seguro contratado, percibiendo una cantidad de 10 millones de pesos, asegurando que el vehículo fue sustraído, lo que fue descartado por el fiscal Raúl Espinosa, señalando que dicha declaración fue falsa.
4: Sino que dice en relación con una declaración que el propio imputado oficial propietario del vehículo firmó indicando que este habría sido sustraído y con base a la cual efectuó el cobro del móvil en cuestión. Esa declaración es falsa toda vez que se pudo determinar que el vehículo en cuestión no fue sustraído, sino que previamente estaba en poder del propio imputado en el momento en que este robo se habría provocado.
3: Estos antecedentes están contenidos en un oficio del Ministerio Público desde el año 2024, mediante el cual solicitó acceso a información de los teléfonos de Muñoz y Fancelli, lo que también generó la apertura de un sumario por parte de la PDI. El persecutor Raúl Espinosa indicó que en marzo se intentó formalizar investigación, pero por problemas en las notificaciones correspondientes no se pudo realizar, por lo que el Juzgado de Garantía de Temuco fijó la comunicación de cargos para el próximo 21 de agosto. Finalmente, la Fiscalía descartó imputar por conducción en estado de ebriedad con abandono del sitio del suceso, ya que no se pudo fundar el delito. 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
5: El precio de las gasolinas caerán 100 pesos por litro a partir de mañana. El diésel retrocederá 155 pesos por litro.
2: El paso del sistema frontal en la zona sur ha dejado a Corral y la región de Los Ríos como la zona más afectada debido a derrumbes afectando viviendas y rutas.
5: Los dichos cruzados en medio de las negociaciones por el plan de reconstrucción han marcado la jornada de debate.
2: Se intensificó la pugna al interior del Partido Socialista. La senadora Daniela Chicardini acusó a Paulina Bodanovich y Juan Luis Castro de negociar con el ministro Jorge Quirós a espaldas del partido.
5: Tras meses de bajo perfil, la ex ministra Camila Vallejo reapareció con una fuerte arremetida contra el Ejecutivo, afirmando que su diseño político responde a la ultraderecha.
2: El IPC de junio fue nulo, pero la inflación a 12 meses se aceleró hasta un 4,3%.
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5: Exactamente las 20 horas, 4 minutos.
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4: Detectives de la Brigada Investigadora de Robos de Los Ángeles detuvo a un hombre de 32 años por el delito de receptación tras recuperar una motocicleta que mantenía en cargo policial vigente por robo desde el año 2019. La diligencia se originó a partir de una denuncia relacionada con la oferta de una motocicleta a través de Marketplace de Facebook y tras un trabajo investigativo en coordinación con la Fiscalía de Flagrancia del Biobío, los detectives lograron identificar el domicilio donde se encontraba el vehículo. La subprefecta Tamara Hernández, jefa de la Brigada de Robos de la PDI de Los Ángeles, se refirió a este hecho.
5: Detectives de la Brigada Investigadora de Robo en Los Ángeles de la PDI detuvieron a un hombre de 32 años por su participación y responsabilidad en el delito de receptación, tras recuperar una motocicleta que mantenía en cargo vigente por robo desde el año 2019.
4: Con la autorización del propietario del inmueble para ingresar al predio, los oficiales verificaron los números de identificación del motor y del chasis, estableciendo que correspondían a una motocicleta marca Motorrad, modelo Tekken 250, que registraba un encargo policial vigente por el delito de robo desde diciembre del año 2019. El vehículo, avaluado en aproximadamente 1,5 millones de pesos, fue recuperado y su poseedor detenido por el delito de receptación. Los antecedentes del procedimiento fueron puestos a disposición del Ministerio Público, quedando la situación procesal del imputado a la espera de la resolución de la Fiscalía. En otras informaciones, durante esta jornada se registró una violenta pelea entre estudiantes en un establecimiento en la comuna de Mulchen, lo que fue viralizado en redes sociales. Se trató de una riña escolar en donde dos estudiantes golpearon fuertemente a otra compañera con golpes de puño en su rostro y con patadas en diversas partes del cuerpo. El video, que se compartió por plataformas sociales, mostraba cómo inicialmente habían dos jóvenes peleando y posteriormente se integra una tercera y entre dos de ellas golpearon fuertemente a la adolescente afectada. Desde el Liceo Miguel Ángel Cerda Leiva se emitió un comunicado aludiendo a que se activaron protocolos de convivencia escolar y se les dio atención médica y contención a las estudiantes. Desde el Servicio Local de Educación Pública SLEP Puelche, quien administra los establecimientos en la comuna, se indicó que se hizo la denuncia a carabineros y que el establecimiento activó los protocolos, pero evitaron entregar más detalles de este preocupante hecho de violencia escolar. Un hombre fue detenido por agredir a un guardia y causar daños en vidrios del servicio de alta resolutividad SAR Norte de Los Ángeles, hechos que obligaron a cerrar por algunos minutos el recinto de salud. Trabajadores de salud primaria manifestaron una vez más su preocupación ante este tipo de hechos violentos. El hombre estaba categorizado para su atención que no era de urgencia, de acuerdo al sistema de atenciones y servicio establecido por el establecimiento de salud, como lo informó el enfermero coordinador del recinto, Miguel Uveira.
6: Se produce una agresión a funcionarios de salud en el SAR Norte, el cual se ha involucrado personal de seguridad y también se ha afectado a infraestructura del establecimiento al ser roto un vidrio de la puerta de ingreso. Al ocurrir estos hechos se da aviso a carabineros, se cierran las puertas de atención activando los protocolos vigentes.

0: resguardar al personal afectado y se toma la denuncia correspondiente por parte del personal de policial.
1: De manera sorpresiva, el usuario reaccionó ante la demora de atención a su juicio y se enfrascó en una disputa con uno de los guardias del recinto, al que primero agredió y luego destruyó un vidrio de una puerta del recinto, según relató el dirigente del gremio de la Confusam, Eric Valenzuela, quien lamentó la situación.
2: Es lamentable que sigan ocurriendo este tipo de situaciones, que lo único que hacen en el fondo es dañar un servicio que está para la comunidad. Cada vez que ocurren estas acciones en contra de los funcionarios de la salud, los establecimientos por protocolo se cierran, entonces se deja de atender personas. Es lamentable que siga teniendo la gente esta actitud tan agresiva contra los funcionarios de la salud, cuando la única vocación que tienen los funcionarios es atender a sus usuarios.
1: Los trabajadores de la salud han manifestado su preocupación por estos temas que se han reiterado en el tiempo y que atentan contra la seguridad de los pacientes y personal de estos recintos, donde se torna peligroso trabajar, indicaron los afectados.
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1: Solo emergencias menores ha provocado el sistema frontal que afecta a la provincia de Biobío. En tanto, el MOP Biobío sigue con servicios desplegados de personal y maquinaria en sectores cordilleranos, objeto de observar la red vial y su operatividad. De acuerdo a lo señalado por Alejandro Sandoval, director de Senapred, los rangos de precipitaciones anunciados son los normales y lo que podría complicar quizás sería la intensificación del viento en las próximas horas, lo que debe ser observado para enfrentar cualquier emergencia que se pudiera producir.
8: Los que tenemos ahora están dentro de los rangos normales, va a llover un poco más en el sector de precordillera y cordillera que en el resto de la región, pero son montos que van a la máxima 40 milímetros diarios, lo que no representa un riesgo extraordinario para esta época del año. Lo que sí podría ocasionar algún grado de dificultad son los vientos pronosticados por el sector cordillerano para el día de hoy miércoles, ya mañana declinarían, que son con hasta rachas de 90 kilómetros por hora. Al momento no tenemos emergencia relevante en la región, solamente alguna situación puntuales que han sido atendidas por los recursos locales. Hay árboles, hay equipos de vialidad desplegados, obviamente los municipios están muy, muy activos.
1: Por su parte, el Seremi del Ministerio de Obras Públicas, José Piña, sostuvo a la radio Los Ángeles que hay maquinaria y personal suficiente desplegado en los puntos más complicados de la provincia.
9: Hemos activado de forma anticipada nuestros planes de contingencia y cuadrillas de emergencia en toda la región. A través de nuestras direcciones operativas, el trabajo se desarrolla en diferentes frentes. La Dirección de Vialidad está desplegando maquinaria pesada y equipos de emergencia en las zonas más complejas de nuestras rutas, particularmente en los caminos precordilleranos y cordilleranos, para garantizar la conectividad y atender cualquier corte o emergencia de forma oportuna.
1: Finalmente, se esperan precipitaciones para las próximas 12 horas y más viento del que se ha presentado hasta el momento, aunque en el tema de la lluvia, esta sería de manera gradual el día jueves por la tarde. Miles de clientes y usuarios fueron afectados por cortes de energía eléctrica a causa del sistema frontal que afecta a la provincia de Malleco. Vamos a conocer los detalles en el informe de Vladimir Sáez.
10: Cerca de 3.000 clientes de Frontel están sin energía eléctrica en la provincia de Malleco por el sistema frontal. Según señaló Rodrigo Muñoz, jefe de atención al cliente de Frontel en la provincia de Malleco, principalmente

0: en Angol todo normal?
1: La comuna Angol se encuentra hoy día sin afectaciones producto del frente mal tiempo, sino que fallas normales que son del día a día, que también están siendo abordadas con nuestro personal técnico en terreno.
0: Rodrigo Muñoz señaló que actualmente Frontel con su brigada está desplegada en la zona y en las próximas horas va a quedar habilitada la energía eléctrica en esos sectores. En cuanto a la provincia de Malleco, el encargado provincial de Senapred en la zona, Juan Pablo Figueroa, señaló que el sistema frontal comienza a declinar en la provincia.
2: Señalar que mantenemos vigente una alerta amarilla regional por evento meteorológico y con el objetivo de mantener una comunicación y articulación con el sistema, se realizó un COGRID provincial encabezado por el delegado acá en dependencias de la Delegación Presidencial Provincial de Malleco, con todas las instituciones y además todas las comunas de la provincia de Malleco realizaron en paralelo sus COGRID comunal de preparación. Se realizó un monitoreo por nuestra provincia de Malleco y producto del sistema frontal, el cual va en declinación, por cuanto no se han reportado afectaciones de gran consideración, señalar algunos árboles caídos en las principales rutas, pero que desde muy temprano los equipos municipales junto a carabineros y bomberos han ido despejando las vías.
0: Para los próximos días se esperan que puedan caer entre 5, 10 y 15 milímetros de agua, no más que ello, lo que significa que el sistema frontal por estos días está en retirada en nuestra zona, al menos. 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
3: Dos empresas de telecomunicaciones fueron sancionadas por la Superintendencia de Electricidad y Combustibles, SEC, por incumplir las instrucciones de poda y despeje de franjas de seguridad en redes que alimentan antenas en sectores de Cerro Pirque en la comuna de Antuco. De acuerdo a lo señalado por Manuel Cartagena, director de la SEC Bio Bio, es fundamental para reducir el riesgo de interrupciones del suministro eléctrico, especialmente en la temporada de invierno.
4: Sí, como antecedente previo se puede indicar de que la superintendencia en el mes de octubre había oficiado a las empresas telefónicas para despejar sus alimentadores asociados a antenas telefónicas. Luego en el mes de octubre el municipio representa la preocupación por la ubicación de estos alimentadores en Cerro Peluca, tanto de Claro y como de Movistar. Y realizada la investigación se verifica de que no hubo despeje. Esta investigación incluyó el sobrevuelo con drones de la municipalidad.
3: Ambas empresas sancionadas han recurrido de apelaciones en las sanciones, lo que se encuentra en trámite de evaluación. No obstante, la SEC manifestó a través de Cartagena que esta es una situación que debe cumplirse porque es fundamental para evitar emergencias graves en el sector rural de la zona.
4: Pero lo importante para nosotros es que con esto estamos dándole también una señal a este mercado de las telecomunicaciones, en el sentido de mantener sus instalaciones también en buen estado y en condiciones de evitar riesgos para las personas y las cosas. En este caso, la ley eléctrica es clara en señalar de que esta obligación aplica también a los operadores de líneas privadas. Por lo tanto, las telefónicas son uno de los actores que tiene bastantes instalaciones dispersas en la región.
3: Finalmente, la SEC reafirmó que los canales de denuncia siguen abiertos de manera permanente para investigar y sancionar estos incumplimientos.
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3: Una gran labor de cooperación y apoyo prestó bomberos de Tucapel a sus similares de Ñuble en un incendio de magnitud que afectó en la comuna de Cholhuán. Los detalles con Mario Tapia.
10: Un apoyo eficaz, oportuno y profesional efectuó bomberos de Huépil, en la comuna de Tucapel, a sus pares de la comuna de Cholhuán, en la región de Ñuble, en una coordinación interprovincial muy valorada. Se registró un siniestro de magnitud en la comuna de Cholhuán, donde una gran estructura de dos pisos ardía libre combustión, sin control.

0: control. Había otras viviendas en serio peligro de ambiente de propagación. Se pidió urgente refuerzo por distancia cercana relativa a bomberos de Huépil, quienes con rapidez acudieron a la vecina región y apoyaron las labores con éxito para que el fuego hiciera el menos daño posible, ya que pudo ser una tragedia, según se indicó, una tragedia mayor en cuanto a daños. Lo anterior fue celebrado y valorado por la comunidad de Ñuble y, lógicamente, también por la comunidad de Tucapel.
1: En otras informaciones, durante esta jornada se realizó en Los Ángeles una reunión de la Mesa Técnica de Silvicultura Mixta, donde estuvieron presentes diversos organismos públicos y privados y analizaron la planificación de prevención de incendios forestales. Los temas tratados principalmente tuvieron que ver con la coordinación para tomar medidas de prevención de cara a los incendios forestales, anticipándose a los distintos desafíos que tendrán que enfrentar en la temporada 2026-2027. Estuvo presente en la instancia la Corporación Chilena de la Madera Corma, la Corporación Nacional Forestal CONAF, el Servicio Nacional para la Prevención y Respuesta ante Desastres SENAPRED, entre otros. En este contexto, el delegado presidencial provincial del Biobío, Juan Pablo Mellado, entregó detalles de la reunión.
2: Los incendios se apagan en el invierno anterior, por eso es que lo estamos viendo con tanta anticipación, donde también por supuesto están involucrados todos los equipos de los municipios. Fue muy, tuvimos unas exposiciones bastante claras por parte de CONAF y de CORMA, donde todos llegamos a la conclusión, ellos nos aconsejan el trabajo muy de la mano que tienen que existir con los alcaldes. Los alcaldes son los que tienen la mayor comunicación.
1: Por parte de la Corporación Chilena de la Madera Corma, el presidente del Departamento de Protección del Bosque, Ramón Figueroa, explicó que la temporada de incendios forestales 2026-2027 será compleja por la cantidad de precipitaciones que se extenderían hasta noviembre, y eso generará algunas condiciones desfavorables para los incendios en verano.
3: Se hicieron dos presentaciones, una es la Corporación Nacional Forestal, relativo al tema de lo que se está haciendo en el invierno en reducción de combustibles, cortafuegos, estructura y prevención social. Y yo me dediqué a concentrarme un poco en la próxima temporada, por cuanto la próxima temporada se ve compleja. Para nadie sorpresa que los años en que prevaleció el fenómeno del Niño, hemos tenido eventos meteorológicos extremos, de temperatura y de viento y de baja humedad relativa. Se pronostican fuertes precipitaciones y precipitaciones hasta el mes de noviembre, pero lamentablemente eso va a significar obviamente que crezca mucha vegetación.
1: El director regional de SENAPRED en Biobío, Alejandro Sandoval, dijo que este tipo de coordinaciones son claves para anteponerse a lo que se enfrentará en la temporada estival, donde toda la comunidad debe cooperar para evitar siniestros forestales como los vividos la temporada pasada.
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1: Los Ángeles, hasta ahora tenemos 9 grados de temperatura, algo de precipitaciones se esperan para el resto de la noche. Mañana jueves también se esperan precipitaciones con extremas probables de 7 la mínima y 12 la máxima. En tanto, en Angol también hay precipitaciones intermitentes a esta hora, 7 grados la temperatura. Mañana jueves también habrían precipitaciones pronosticadas para Angol con extremas probables de 5 la mínima y 9 grados la máxima. 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
1: Estamos en el deporte, por supuesto, con la idea de entusiasmar y tener una mayor cantidad de hinchas locales. 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Hay que recordar que en la primera rueda, en la zona penquista, Arturo Fernández Vial derrotó a Iberia por 2-0, por lo que algunos consideran este partido como una verdadera revancha. Este sábado 11 de julio estará en Los Ángeles el destacado maestro de artes marciales Carlos García Huidobro. Esta distinguida visita tomará parte y será parte también de una actividad organizada por la Escuela de Artes Marciales AMB Los Ángeles, al que se desarrollará en el gimnasio de la planta baja del Centro Español. Se trata de un seminario intensivo de Tang Shodo que durará cerca de 5 horas. Este evento ha concitado el interés del 90% de los profesores o técnicos de Los Ángeles y además diversas ciudades del sur del país. Tenemos más información del fútbol local de Los Ángeles, por supuesto, con una liga bien especial que nos comenta a continuación Carlos Fuentes.
2: La Liga Corralera, que es un evento de carácter nacional, tiene la participación de una selección acá de la Asociación de Rodeo Bio Bio, que por estos días está esperando rival para continuar en competencia. Pero Rodrigo Acuña, que es el director técnico, nos comenta cómo les ha ido y qué es lo que se viene.
3: Comentarles que en el campeonato de fútbol de la Liga Corralera se está terminando la última fecha de la primera fase, en donde nosotros quedamos puntero con 16 puntos de 18 posibles, con una diferencia de gol importante. Estamos confiados, nuestros jugadores están comprometidos, con deseos de seguir avanzando.
2: Y como bien lo decíamos, aguardando también ganador para continuar en competencia de este torneo corralero que termina por ahí por el mes de agosto.
3: Esta semana se nos viene que tenemos que esperar rival, ¿no es cierto? Esta fase de cuartos de final que viene ahora son partidos de ida y vuelta también. Así que eso, esperar con calma a nuestro rival que nos va a tocar y seguir representando nuestra asociación como corresponde. La idea es avanzar y estamos motivados, tenemos ganas. Eso podría comentarles por ahora.
2: Bien, vamos a llegar a la expectativa de lo que pase con el próximo rival y esos encuentros ya definitorios de esta Liga Corralera.
1: Bueno, cambiando un poquito de tema, también no está de más reiterar que el campeonato femenino de la ANFA Bio Bio Los Ángeles se va a retomar el día jueves 23 de este mes, esto por las condiciones climáticas, por supuesto, y además el feriado del día jueves 16 de julio.
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1: Bueno, tenemos, por supuesto, más información deportiva. Santiago Wanderers, ¿qué pasa con la final internacional de la Sub-20? La Casa del Rugby y también algo del Campeonato Femenino de Fútbol. Todo esto a continuación junto a Diego Osorio.
4: La gente en Valparaíso, a través de nuestra señal, y por supuesto toda la gente de Wanderers, esperaba de alguna manera tener alguna posibilidad que el partido de final intercontinental Sub-20 se disputara en el estadio Elías Figueroa. Pero ya venía adelantando Pablo Milad que las gestiones estaban complicadas, porque aquí un tema con Conmebol y UEFA, que en definitiva fueron, incluso viendo también la carta que ha enviado Conmebol a la dirigencia de Santiago Wanderers, está más que claro que fue un convenio para llevar el partido al estadio Santiago Bernabéu, donde se va a jugar en plenas fiestas patrias, sábado 19 de septiembre, y además la hora, 12:30 hora española, es decir, 7:30 de la mañana se va a jugar, un partido totalmente complicado, ¿no? Bueno, está bien, mucha gente los sábados no trabaja, no hay más en fiestas patrias, para un partido final intercontinental sub-20, para gente de Wander probablemente sea más importante que para la gente del Real Madrid, por todo lo que significa el rival y el estadio, ese estadio gigante que es el Estadio Santiago Bernabéu. Vio el lado positivo la ministra Duco, aquí yo creo que, con todo respeto a Nivaldo María José, yo creo que el Ministerio del Deporte no tenía nada que hacer en esta situación, porque yo creo que es un tema más de Conmebol y UEFA.

0: sino sus campeones juveniles, y ellos iban a definir. Además fue como consensuada, ¿no?, la decisión. Entonces, ¿qué podía hacer la ministra Natalia Ducó? Hubo declaraciones a CNN Chile, si quiere las pasamos a escuchar.
1: Nos hubiese encantado poder recibir al Real Madrid en el estadio de Wanderers, pero también creemos que si bien hicimos todas las gestiones para que fuese en Valparaíso, vamos a apoyar a que Wanderers tenga una excelente experiencia. No es menor jugar en el estadio del Real Madrid, y vamos a impulsar para que no solamente jueguen el partido, sino que también puedan tener una estadía de concentración. Vamos a tomar contacto con el Real Madrid y vamos a tratar de, como ministerio, hacer una gestión para que esa generación de jugadores pueda disfrutar un periodo de entrenamiento con ellos, que creo que sería una gran experiencia para estos jugadores.
0: Atención con esta última parte de la respuesta de la ministra, porque habla de un periodo de entrenamiento, lo que no deja claro si puede ser con el primer equipo del Real Madrid, lo que sería una experiencia inolvidable, ¿no?, para estos muchachos sub-20, muchos de ellos ya han debutado en primera división en el transcurso de este año, con el primer equipo que dirige Francisco Paladino. Vamos a ver, en todo caso, cómo resulta, ¿no?, la gestión del Ministerio de Deportes con la directiva del Real Madrid, que en definitiva salió con la suya, lleva el partido de local al gigante estadio de la capital española. Bueno, todo esto se hizo dentro del marco de obras de infraestructura en el Parque Maguida que se vienen, que va a ser la Casa del Rugby, con un centro dentro del rendimiento que el propio presidente de la Federación Nacional, Cristian Ludlow, adelantó. Lo escuchamos en la radio.
2: Hoy ponemos la primera piedra de una tribuna Andes, así como la iluminación para nuestro centro de alto rendimiento. Y vienen otras etapas, que es tribuna Pacífico, y especialmente el centro de alto rendimiento con infraestructura de primer nivel mundial.
0: Ahí está, la Casa del Rugby, el Parque Maguida, donde ya juega el Segna, ¿no?, varios partidos a nivel del Rugby América. Bueno, en todo caso, será muy importante también, como dice Rudlo, ¿no?, para las generaciones que vienen y que tienen que reemplazar a los cóndores en pocos años más. Atención con Edson Puch, esta tarde ya emitió comunicado, deja el fútbol gracias a la familia. Tuvo un inconveniente en uno de los tobillos, que él intentó incluso, tuvo gran parte de la primera rueda en el torneo de la primera vez, sin retornar, justamente producto de esta lesión. Intentó volver, de hecho jugó algunos partidos en Copa Chile, no resultó, y decisión consensuada con su familia a los 40 años, deja el fútbol Edson Puch. Y al cierre les comentamos una nueva fecha del torneo nacional femenino. Es imparable Colo Colo. Usted sabe, Colo Colo ganó todos los partidos excepto uno, que lo empató este año, y fue con Coquimbo Unido, pero en calidad de local. Jugaron hoy en el complejo La Rosa de Coquimbo y volvió a ganar Colo Colo 3-0. Es decir, ganó todos sus partidos, empató uno, obviamente no perdió. ¿Y sabe cuántos goles le han convertido en 16 fechas? Solo dos. Son imbatibles. Buscan el pentacampeonato este año las chicas que dirige Tatiana Salveira.
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1: La dirigencia del Consejo de Desarrollo Social del CEFAM 2 de septiembre invita a una reunión para este día jueves a las 3 de la tarde. Este encuentro será en el auditorio del Centro de Salud Familiar y allí se informará sobre temas importantes respecto de los servicios para los socios de este consejo. Así, la radio sirve a sus auditores.

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por supuesto, estamos, como que lo saludo un poquito más formal, más cercano, ¿cierto? A esta hora, para retomar la compañía en nuestro horario aquí. También fíjese, aunque usted no lo crea, hay muchas personas que a esta hora también tienen otros horarios. No es tan lineal, tan estricto el horario de salida. Ahora hay muchos trabajos que tienen horarios diferentes, ¿no es cierto? Por lo tanto, el retorno, si bien es cierto, se concentra un poco más alrededor de las 6 de la tarde, ¿no es cierto? Sabemos que eso es así. Pero también después hay otro horario, sobre todo entre las 21 y las 22. ¿Ah? También se ve un aumento del movimiento con respecto a esto, así que las acompañamos a ustedes también que vienen, salen de su trabajo, están en su trabajo o también, por supuesto, en la actividad que esté realizando. Estamos aquí para acompañarles con buena música y obviamente la compañía y lo que está sucediendo en distintos puntos de nuestra ciudad. A esta hora, fíjese, vamos a echar una miradita a lo que ocurre, sin duda, gracias también al comentario de ustedes, nuestros auditores. Más, fíjese, un poquito más de movimiento que el día de ayer, ¿eh? A esta hora. Podemos tener como una especie de catastro con respecto a cómo se mueve la cosa. Así que, precaución, por supuesto, el pavimento resbaladizo. Lo venimos diciendo y siempre va a ser una temática que se mantiene con respecto a la precaución, a las recomendaciones. Que, y ¿sabe qué va? Vuelvo con el tema que dije ayer, el uso del celular, ¿eh? Tenemos que ponerle un poquito de énfasis a eso. Sabemos, mire, esto más de alguna vez usted lo ha escuchado por parte mía y por parte de todos nosotros acá en la radio, en relación a lo que significa el teléfono hoy en día. Digámoslo, lo vamos a decir teléfono, pero ya es como un computador ya que usted tiene, pero que por supuesto representa mucho, no voy a decir todos, pero para muchos, el herramienta de trabajo, ¿no es cierto? El contacto para esto, para lo demás ya, pero para eso está el dispositivo que tiene que usted habilitarlo. Si el vehículo no lo tiene incorporado, muchos lo tienen incorporado, pero también ahora las radios también. Así yo creo que un buen punto aquí, incluso el audífono, hay muchos dispositivos que se pueden aplicar para que usted no tenga que tomar el teléfono, contestar y hablar y soltar las dos manos del volante. Una recomendación que al parecer la vamos a tener que mantener por mucho tiempo más.

0: Un camión municipal de Santa Bárbara resultó dañado en un incendio ocurrido esta noche. Los detalles con Mario Tapia.
1: Un camión recolector de basura municipal de Santa Bárbara ha resultado con daños considerables hasta el momento en un incendio que lo afectó durante esta noche. El fuego se declaró en las bodegas municipales de la comuna precordillerana de la provincia del Biobío, Santa Bárbara, y luego se propagó hacia el camión, según se ha dicho, que ha resultado con daños considerables. Las circunstancias del incendio comienzan a ser investigadas en estos momentos por bomberos de Santa Bárbara, ya que la situación está parcialmente controlada, según se ha informado desde esta comuna, en la precordillera de la provincia de Biobío. Esperamos que un camión recolector de basura ha resultado dañado en la municipalidad de Santa Bárbara en un incendio que afectó precisamente el sector de las bodegas municipales y que no se propagó mayormente hacia otras dependencias o estructuras, dañando solamente, con más precisamente importancia, al camión recolector de basura municipal.

¿Le ha pasado a usted que de repente como que hay días que son más largos que otros? ¿Qué será eso? Es algo que ocurre, ¿no es cierto? Que sucede. Comúnmente esto, o también cuando el día rinde más, el levantarse más temprano también, muchas veces, comúnmente para las personas que ingresan más tarde a su trabajo, que tienen turnos nocturnos, también eso, fíjese que no es tan increíble, no voy a decir nada nuevo realmente, pero el tema del sueño, como el tema del dormir en horarios que no son los establecidos. La noche, por supuesto, está hecha para dormir, sin duda. Y mucho por trabajo, estamos hablando de trabajo, no estamos hablando de situaciones extra programáticas. Cambia totalmente, incluso hasta los hábitos alimenticios. Los expertos, vamos a hablar de eso en retomando, profundizar con respecto a este tema, porque fíjese que esto produce a la larga complicaciones, fíjese, el tema del dormir en otros horarios, porque uno, aunque usted no lo crea, el tema de trabajar de noche, por ejemplo, y dormir en la mañana o dentro del día, no es lo mismo, fíjese, no es lo mismo. ¿Por qué? Porque uno nunca, según, bueno, no es opinión solamente de los expertos, sino también de las personas que tienen que cumplir con estas labores de turno muchas veces de noche, o que trabajan simplemente de noche, el sueño no es igual, y no se duermen también las cantidad de horas que corresponden para tener el descanso y recuperar energía. ¿Sabe usted que está establecido? Lo vamos a comentar más en profundidad, bien digo, más adelante, porque las horas de sueño que tienen que ver por edades también van.

0: Va variando y muchas personas a veces, a medida que avanzan los años también, bueno, menos horas, según uno, digámoslo así, vamos a hablar como de nosotros, uno cree que se recupera, uno cree que está totalmente recuperado, y no es así, no es así. El sueño, se dice que el sueño no se recupera nunca, pero han salido algunas hipótesis nuevas con respecto a este tema de la calidad de sueño, que también influye en este tema. Y vamos, ¿sabe qué? También vamos a hablar de los sueños. Esto lo vamos a tomar en profundidad en un ratito más, porque es para largo, ¿ah? ¿Sueña usted? ¿Sueña en colores? ¿Sueña en blanco y negro? Los sueños también son importantes, el soñar. Se supone que todos soñamos, uno se recuerda o no se recuerda el sueño, pero todos soñamos, soñamos sí o sí. Lo que pasa es que está el tema de la calidad o de la profundidad con respecto a cómo usted está durmiendo, si lo recuerda o no lo recuerda. Un tema interesante, un tema importante también para tomarlo en consideración. Tenemos información del momento. Hasta ahora tomamos contacto con Jaime Sepúlveda.
1: Sí, te escuchamos. Segundo balance que se realiza por parte de las autoridades acá en dependencias del SENAPRED Nacional. Habla en estos instantes el subsecretario del Interior, Máximo Pavés, que pasamos a escuchar y a ver a través de Biobío TV.
2: De mañana, en la mañana, van a terminar de declinar las precipitaciones en dicha zona. En ese sentido, el sistema frontal se ha desplazado hacia el norte, y hoy día tenemos a dos regiones, la región de la Araucanía y de los Ríos, con alerta amarilla, y con alerta temprana preventiva las regiones de la región metropolitana hacia el Biobío. Las coordinaciones que se han llevado adelante nos han permitido afirmar a esta hora que no hay afectaciones graves de infraestructura pública, donde hemos actualizado el nivel de daños a viviendas en las regiones afectadas por el sistema frontal, donde no tenemos desgracias personales que lamentar y donde los servicios funcionan en general con normalidad, teniendo en cuenta la magnitud de las precipitaciones que en poco tiempo han concentrado un alto nivel de intensidad. En ese sentido, hoy día, en la zona fundamentalmente de los ríos más afectada, hay una coordinación que ha permitido desplegar una operación de contención y de trabajos entre la delegación, el municipio, las Fuerzas Armadas, que en el sector de Corral tienen más de 45 efectivos, Carabineros de Chile, bomberos y también la maquinaria del Ministerio de Obras Públicas a través de la Dirección de Vialidad. Insisto, para el gobierno es muy importante dar cuenta que la preparación y la coordinación que se ha llevado adelante en el nivel regional nos ha permitido tener un monitoreo certero y dar cuenta de que los servicios en general están funcionando y la emergencia se ha llevado adelante de una forma adecuada. Mañana jueves en la capital comenzará a acercarse y a tener efecto este sistema frontal con precipitaciones en el rango normal, fundamentalmente en sectores de la precordillera. Creemos y hacemos un llamado a toda la población a informarse por los canales oficiales, a mantener la precaución, sobre todo en aquellas zonas en las cuales está empezando ya a aparecer la lluvia desde el Biobío hacia el norte, y fundamentalmente a seguir conectados con la información que el gobierno está entregando a través de todo el sistema de monitoreo de emergencias, y que en nuestro terreno está funcionando de acuerdo a lo que prevé.
1: De las autoridades que están entregando en estos instantes en este balance, ahora se va a referir Alicia Severian con respecto a toda la afectación que van a continuar entregando con estas precipitaciones que se están registrando en el sur de nuestro país, pero que como escuchamos van avanzando hacia la capital. 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
8: Bomberos en la ciudad de Los Ángeles, concurre una emergencia, se estaría desarrollando en los departamentos de Plaza Pinto por calle Baquedano. Reiteramos, bomberos hasta ahora se dirige a una emergencia que se está desarrollando en los departamentos de Plaza Pinto por calle Baquedano. Vamos a retomar el contacto con Jaime Sepúlveda.
9: Sí, continúa este balance que están realizando las autoridades, en donde ya escuchábamos, no hay desgracias personales hasta el instante. Habla en estos instantes la directora nacional de SENAPED, Alicia Severiano.
10: Entre la región de la Araucanía y Los Ríos, 5 personas albergadas, 72 viviendas con daño menor, una con daño mayor y 37 que se mantienen en evaluación. Dijimos en punto de prensa anterior que esta cifra se va a ir actualizando, se va a ir moviendo en la medida que los municipios han logrado llegar a los distintos lugares para poder conocer el estado de afectación de las viviendas, de manera que vamos a seguir monitoreando este,

0: este número hasta que tengamos ya las cifras generales. Para mañana, en la región de la Araucanía, se mantienen 20 establecimientos educacionales sin clase, concentrados en las comunas de Pucón y de Cunco. Y la mayoría de estas suspensiones obedecen a problemas de accesibilidad de las rutas hacia los establecimientos educacionales. Y en la región de Los Ríos se determinó el retorno a clases de aquellos colegios que no están en vacaciones de invierno, porque tenemos algunos que por su modalidad de trimestre están en vacaciones de invierno aún, con excepción de aquellos jardines infantiles que han registrado algo de afectación, principalmente en la comuna de Corral. Le pedimos a la ciudadanía que se informe de la situación en sus localidades, de manera de poder estar enterado de cómo va a ir evolucionando esta situación. Yo quiero hacer un llamado a las personas que habitan entre la región metropolitana y la región de Biobío. El sistema frontal ha seguido avanzando hacia el norte, se están registrando precipitaciones, rachas de viento, y les pedimos que, por un lado, se manejen y con precaución en esos sectores, que se mantengan informados por la señal oficial, por canales oficiales, sobre cómo va a ir evolucionando este sistema frontal, particularmente para la región de O'Higgins y la región metropolitana. Insistir que esto va a estar concentrado en precordillera y cordillera, por lo tanto, hacer un llamado a las personas a no acercarse a esos sectores. No es un buen momento para ir a hacer trekking o hacer alguna visita a esos lugares. Existe un riesgo de exponerse a esta situación, y vamos a estar monitoreando esta condición. Mañana nuevamente vamos a hacer un balance en un punto de prensa a las 7:30 de la mañana, y durante el día vamos a seguir reportando y levantando la información a través de nuestras unidades de alerta temprana sobre el avance en los trabajos de rehabilitación en las comunas que han sido afectadas y cómo va a ir evolucionando el sistema frontal hasta llegar a...
1: Como escuchamos en estos instantes, son bastantes los antecedentes que están en desarrollo con respecto a este sistema frontal. Los más significativos, 17 damnificados en la Araucanía, específicamente en las comunas de Pucón y Cunco. Son 20 colegios que no tendrán clases, se han suspendido, y en la región de Los Ríos se retornan las clases en ese recinto. Se hace el llamado también, recordemos que las precipitaciones van a llegar hasta la región metropolitana, en donde se van a concentrar cerca de 40 milímetros precordillera y cordillera, por lo cual se hace el llamado a las personas a no acercarse hacia esos sectores. Biobío, la radio.
2: Vamos hasta Concepción, donde un violento asalto protagonizaron al menos 6 delincuentes en una de las tiendas del Mall Plaza El Trébol. Los detalles con Sergio Oces, de Radio Biobío, en esa ciudad.
3: Un violento asalto se registró hace instantes en una tienda Victorinox, ubicada en el sector Aires de Mall Plaza El Trébol. Hasta el lugar llegaron al menos 6 sujetos, quienes quebraron los ventanales y sustrajeron diversas especies, arrancando por los pasillos. Se escuchó la percusión de un disparo, lo que motivó que las personas que estaban en los cafés de alrededor de la tienda debieron tirarse al suelo. Los guardias del recinto lograron capturar a parte de esta banda, y a esta hora Carabineros se encuentra en el lugar tomando los antecedentes del caso. En Concepción, Biobío, la radio.
2: En Angol, esta hora la temperatura alcanza los 7 grados. Son las 21 horas con 9 minutos.
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hablar un poquito de las horas recomendadas para las diferentes etapas de la vida. Esto varía, como lo dijimos hace un ratito, para los adultos de entre, mire, escúcheme bien, ¿eh?, entre los 18 hasta los 64 años, el rango bastante amplio, ¿eh? Se aconseja dormir entre 7 y 9 horas diarias. ¿Cuántas duerme usted? Entre 7 y 9 horas diarias es la recomendación para los adultos entre los 18 y los 64 años de edad. Los adolescentes, aquí cambia la cosa, de los 3 a los 17, tienen que dormir entre 8 y 10 horas. Y los niños en edad escolar, de entre los 9 y los 12, de entre los, digámoslo así, de la edad escolar, que se amplió un poquito el rango con respecto a los más pequeños, ¿no?, antes de los 13, tienen que dormir entre 9 y 12 horas diarias. Así es. Así es, ¿verdad? Totalmente claro el rango con respecto a lo que significa. Y el impacto, fíjese también, ¿ah? Entre los jóvenes, los cambios de ritmo, tienen que ser así, tienen que cumplir con esta, no vamos a decir que una norma, pero es la recomendación lógica, ¿no es cierto? Porque puede traer consecuencias. Esto trae también la posibilidad de, ¿sabe usted? Aunque usted no lo crea, el envejecimiento de uno en la parte corporal, la parte física, con respecto a las horas de sueño, y ni hablar del tema del trasnoche lo vamos a decir de esta forma, del carrete. No sé si me explico bien, ¿no? Esto también trae muchas consecuencias con respecto al tema de lo que es el envejecimiento prematuro de la parte física. A lo mejor usted se siente bien, pero se va desgastando. Por lo tanto, ya lo sabe, ¿eh? Creo que una buena recomendación que no muchos cumplen por diversos motivos, ¿no es cierto? Muchas veces no es porque uno no quiera hacerlo, pero los compromisos, el trabajo y todo lo que uno tiene que llevar para adelante hace que uno no esté apegado a esta norma que es un poco básica, ¿no? Para mantenerse bien y para descansar bien. Adultos entre los 18 y los 64 años, entre 7 y 9 horas. Adolescentes de 13 y 7, entre 8 y 10 horas de sueño diarios.

polémica, pero sí ha causado un poco de extrañeza, vamos a decirlo, en todas las personas cuando se enteraron de la actividad, o mejor dicho, ceremonia que se va a desarrollar el día de mañana acá en nuestra ciudad de Los Ángeles. Le estoy hablando de el juramento a la bandera 2026. Esto es una invitación por parte del destacamento de montaña número 17 de Los Ángeles, y que hoy tuvo su vigilia de armas en la catedral, pero la ceremonia en sí del juramento va a ser mañana a las 4 de la tarde. El horario al parecer llamó la atención mucho, ¿no?, a muchas personas, pero es tal cual, para que usted no se confunda, lo reiteramos para que usted lo tenga claro, es mañana 4 de la tarde en la Plaza de Armas de Los Ángeles. Es una invitación que se hace para que todos asistan, ¿no es cierto?, a una linda ceremonia de una nueva generación de soldados de montaña en este trascendental, por supuesto, compromiso con nuestro país, con la defensa de nuestro país. ¿Ah? Vamos a hablarlo también un poco de a qué se refiere, de qué se trata esta tradición, que está inspirada en el heroísmo de los 77 soldados que combatieron en la Batalla de la Concepción. Esto en 1882. Representa el vínculo permanente entre el soldado de la nación y los valores que han forjado la historia de nuestro país. Así que, ya lo sabe, mañana, no se confunda, mañana 4 de la tarde es esta ceremonia de juramento a la bandera en la Plaza de Armas de Los Ángeles.

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no le voy a decir nada nuevo, sin duda, el ladito no. Aunque la sensación térmica, me da la impresión que es menor a la temperatura que tenemos, supone que tenemos 8 grados, me da la impresión que hay un poquito menos hasta ahora, así que abrigarse, afortunadamente, por lo que nos han reportado nuestros auditores, no hay tanto humo, como en otras ocasiones, a esta hora de la noche, acá en distintos puntos de Los Ángeles. Se supone que con la lluvia se limpia un poco la atmósfera, ¿no? Se supone, ¿no? No, de hecho, no llovió tanto dentro de la tarde, pero de todas maneras, igual se limpia un poquito para bien de todos, ¿no es cierto?, aquí en la ciudad de Los Ángeles, la contaminación. Uno también hace una retrospectiva con respecto a cómo era antes, nosotros como que de repente se nos vino hace, bueno, ya varios años ya, el tema de la contaminación con la, principalmente, hay que decirlo, principalmente la estufa, ¿no es cierto?, acá en nuestra ciudad. Otras ciudades como Temuco nos llevan bastante ventaja con respecto a esto, ni hablar de Santiago y otras. Ya, no vamos a hablar de eso, porque también...

sea, que está ultra sabido, pero nosotros como que se notó el impacto, ¿no? Se notó el impacto. Siempre tuvimos también tanta, como que nos enorgullecíamos bastante, ¿no es cierto?, de nuestro aire puro, limpio. De hecho, muchas personas que venían de otras ciudades decían, vamos al campo, como era como ir al campo, ¿no es cierto? Antiguamente, hoy ya ha cambiado bastante el panorama, hace muchos años ya. Esto no es un tema nuevo, no ocurre hace poco. Hemos tenido que cambiar, diversificar el tema de las vías, que a pesar de todo lo que se ha hecho, que ha sido bastante, ¿no? Bastante cambio hemos tenido. Y en relación a esto, fíjese, vamos a llegar a otro tema. Con respecto a una arteria, me voy a referir a una arteria que tomó una importancia bastante fundamental, como ha sido Avenida Francisco Encina. Avenida Francisco Encina tiene mucho tráfico, y fíjese, si usted se detiene y observa, está ultra marchada Francisco Encina. Ha tenido, creo yo, no quiero poner tampoco a las autoridades en jaque con lo que voy a decir, pero hay algunas avenidas, ¿no es cierto?, que creo que se debería tomar una medida un poquito más avanzada con respecto al tipo de pavimento, ¿no? Darle un poquito más de no sé si hacer algún tipo de arreglo en algún momento, ¿no? Cuando se pueda, ¿no? Yo creo que esto es una visión que tienen mucho con respecto a hacer un pavimento un poquito más duradero, más de carretera, por decirlo de alguna forma, porque el alto flujo, ¿no es cierto?, que tiene. Me refiero puntualmente a Francisco Encina, pero también son las otras que tienen mucho. Hablemos de Avenida Sor Vicente, que está bastante mejor, ¿no? Pero ahí se supone que el tráfico también de buses, la instalación de hace algunos años ya del terminal de buses, el robo diario, hay dos terminales, imagínense. Los buses también tienen mayor tonelaje, y eso también acarrea que tiene que ser las condiciones del pavimento mucho más, entre durabilidad y también la calidad para el alto tráfico, ¿no es cierto? Es importante esto. Yo creo que es una mirada interesante con respecto a, me detengo en Avenida Francisco Encina porque está ultra parchado y ya se van a tener que realizar nuevamente parches. Claro, cuesta mucho, ¿no es cierto? Y se entiende, ¿no es cierto? Si hay algunos tramos que están en buen estado, no vamos, pero a la larga, ¿no es cierto? Con una visión futurista, en algún momento a lo mejor se podría hacer algo un poquito más para no estar constantemente, porque todos los años hay problemas con esta importante arteria que ha tomado, como lo dije recién, una importancia mayor con respecto a las personas que utilizan esta avenida, tanto para entrada hacia Los Ángeles como la salida.

día, fíjese, una actividad, lo vamos a denominar, ¿no es cierto?, que se va a desarrollar mañana. Esta es una invitación para todos los adeptos del Club Independiente de Payihue, porque mañana esto va a ser en el Centro Cultural Municipal de nuestra ciudad, a las 14:30 horas, se va a realizar un encuentro con autoridades, el gobernador regional, para el proyecto de pasto sintético para la cancha de Independiente de Payihue. Es una invitación abierta para todos los adeptos que vayan a apoyar, ¿no es cierto?, esta importante, este anhelo que ha existido por mucho tiempo con respecto a la mejora, sin duda, ¿no? Lo hemos hablado otras veces, ¿eh? Qué importante es tener ya, tratar de no voy a erradicar, suena un poquito feo erradicar, ¿no? Pero tener ya todos que el fútbol amateur se pueda desarrollar en pasto sintético es una buena forma también de cuidar a los jugadores y darle también mayor tiraje para que todos los más chicos también se incentiven a practicar deporte. Así que me parece una buena invitación, una buena iniciativa, ¿no? Y a esperar, ¿no es cierto?, el apoyo, ¿no es cierto?, de todos los hinchas simpatizantes de Independiente, porque mañana lo reiteramos, ¿eh? 14:30 horas en el Centro Cultural Municipal se desarrolla este encuentro con el gobernador regional que firmaría el proyecto de la anhelada cancha de pasto sintético para Independiente de Payihue.

Bueno, siempre hablamos también de las conmemoraciones, ¿no? De lo que se celebra o que se conmemora también a nivel tanto internacional como nacional cada día. Hoy, fíjense, tenemos, y fíjense, sin darle un poco de cuento, ¿no es cierto?, al tema, hablamos de las alergias, ¿no es cierto?, dentro de la tarde. Y hoy, a nivel mundial, a nivel internacional, se destaca el Día Mundial de la Alergia.

siempre estamos también pendientes, ¿no es cierto?, de lo que ocurre, porque se estila, se estima también que aumenta un poquito, ¿no es cierto?, hace ya algunos minutos el flujo vehicular en nuestra ciudad, para que usted tenga también precaución, por supuesto. Lógico que sí, es una buena recomendación, si bien es cierto, como siempre lo aclaramos, para que usted no haya pensado que tengamos algún tipo de atachamiento, alguna situación puntual, está un poquito más voluminoso, ¿cómo es esto?, el tránsito a esta hora en distintas arterias de nuestra ciudad, para que tenga la precaución necesaria. Si bien es cierto, no es que existan atochamientos vehiculares, ni mucho menos, pero mayor flujo vehicular, obvio que sí, en distintos puntos. Avenida Vicuña Maquena se mueve bastante, y también hacia Avenida Los Carreras hay bastante más movimiento que el que había hace algún rato atrás. Es algo que se genera producto de como lo entendemos, ¿no es cierto? Cambios de turno, personas que van llegando a su casa y todo aquello que se genera comúnmente a esta hora. De las 9:30 más o menos para adelante hay un poquito más de flujo vehicular en distintos puntos de la ciudad. Avenida Padre Hurtado, ¿eh?, también bastante tránsito a esta hora de la noche, bastante más, ¿no es cierto? No como en el día, por supuesto que no, pero de todas maneras hay más flujo. Camino María Dolores también, ¿eh?, hay bastante más concentración de vehículos transitando. Avenida Sor Vicenta también a esta hora, y lo que conlleva, por supuesto, sin duda alguna, que es una delicia para muchos transitar hasta ahora por Avenida La Industria, que está bastante más fluido, pero también con bastante tránsito, como es normal. Así que para que tenga, por supuesto, obvio, la recomendación a la precaución. Sabemos que el pavimento todavía está bastante húmedo, y eso genera el frenado, ya lo sabe usted, la diferencia con respecto a las condiciones normales. Así que precaución, esa es una recomendación que siempre les hacemos a esta hora de la noche, para que transite con cuidado y obviamente atento a las condiciones, y respetando obviamente las señalizaciones del tránsito. Además, agreguemos algo más, por supuesto, lo decimos constantemente, el uso del teléfono celular. A veces se relaja un poquito cuando hay menos tránsito de vehículos para hablar por teléfono. No lo haga, por favor, evítelo, eso desconcentra. Además, las dos manos, como tiene que ser en el volante, estamos apuntando principalmente a los automovilistas y los motociclistas también. Respetar, como tiene que ser, ciclistas, peatones, las señalizaciones. Sabemos que a esta hora también hay menos luminosidad en general, por lo tanto, hay que estar visibles para todos.

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4: Desde la noche comenzamos El Informador en BioBio, la radio. Durante esta tarde en Mulchen se produjo una violenta riña escolar entre 3 estudiantes dentro del establecimiento educativo. Los detalles los conocemos junto a Maricel Venegas desde Radio BioBio de Los Ángeles.
5: Así es, durante esta tarde se tuvo que activar un protocolo de convivencia escolar, esto en un establecimiento educacional de la comuna de Mulchen, en la provincia del Biobío, debido a una riña escolar que involucró a 3 estudiantes. 2 de ellas golpearon a su compañera con golpes de puño y también patadas, mientras los otros compañeros grababan esta situación y posteriormente esto se comenzó a viralizar por redes sociales. Cabe destacar que frente a esta situación, a este grave hecho de violencia escolar, el establecimiento sacó un comunicado público hacia la comunidad escolar aludiendo a que se habían activado los protocolos correspondientes de convivencia escolar y que se había prestado atención médica y psicológica a las estudiantes. Es así que desde el Servicio Local de Educación Pública, el SLEP Puelche, quien administra los establecimientos en esta comuna, se indicó que también se dio aviso a carabineros y que el colegio tomó los resguardos necesarios producto de esta situación que ellos lamentaron, pero por lo cual no entregaron ningún tipo de declaración formal a los medios de comunicación, como indicábamos, por esta riña escolar que se produjo en la comuna de Mulchen y fue viralizada por redes sociales. BioBio, la radio.
4: En materia

0: internacional, el presidente de Estados Unidos, Donald Trump, afirmó este miércoles que los nuevos ataques estadounidenses contra Irán fueron una represalia por el bombardeo iraní de embarcaciones ocurrido el martes, y advirtió que si se repiten esas acciones, la respuesta de Washington será mucho peor. Esto es una represalia por el bombardeo de barcos de ayer por parte de Irán. Si vuelve a ocurrir, será mucho peor, escribió Trump en su red social, luego de que el comando central atacara a Teherán por segundo día consecutivo tras el rompimiento de la tregua. La declaración de Trump surge una hora después de que el comando central estadounidense anunciara nuevos ataques por segundo día consecutivo contra Irán, y que el mandatario dijera que la OTAN, que la tregua con la República Islámica había terminado. Para mí se me ha acabado, no quiero negociar con ellos porque son basura, son gente enferma, dirigida por gente enferma, mala, violenta. Si tuvieran un arma nuclear, la usarían, comentó el republicano durante este miércoles. Ahora vamos a conocer información junto al periodista Sebastián Catalán.
1: El ministro de Seguridad, Martín Arrau, aseguró que el gobierno tomó con la máxima seriedad las denuncias realizadas por el subcomisario de la PDI que anoche se parapetó en un edificio en Las Condes, afirmando que temía por su vida y denunciando presuntas irregularidades al interior de la institución. Arrau indicó que ya conversó con el director general de la PDI y recalcó que tanto la Policía Civil como el Ministerio Público deberán investigar los hechos con todo el rigor. Subrayó que, si bien por ahora se trata de denuncias que aún no han sido acreditadas, cualquier eventual acto de corrupción o amenaza debe ser investigado a fondo. Además, el ministro reconoció la alta presión que enfrentan los funcionarios policiales y afirmó que el gobierno trabaja junto a las policías para fortalecer los programas de salud mental y acompañamiento.
0: Nos vamos hasta la región de Valparaíso para conocer información junto al periodista Fabián Corrotea.
2: Ante el juzgado de garantía de Viña del Mar, el abogado Juan Pávez Farías, representante de un grupo de familias del sector del Olivar en Viña del Mar, presentó 8 querellas criminales en contra del ministro de Vivienda y Urbanismo, Iván Poduje, en contra también del Seremi de Vivienda, Marcelo Ruiz, en Valparaíso, y del director subrogante del Serviu en la región, Rodrigo Muñoz. Tiene que ver con documentos en el marco de la decisión del ministro Poduje de demoler 175 viviendas, las cuales estaban a cargo de la empresa constructora San Sebastián y de la entidad patrocinante social Arquitectura Obras, que fueron detenidas incluso en un 95% por parte del MINBU a raíz de estudios que arrojaban una obra en cuanto a herramientas y materiales que no contaban con la certificación adecuada para esta construcción, todo en el marco de la reconstrucción del megaincendio de 2024. Documentos ingresados hoy en Viña del Mar, en la región de Valparaíso. 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
0: El detalle de estas y otras informaciones lo puede encontrar en biobiochile.cl. Sigan nuestra compañía, son las 10 de la noche, 5 minutos.
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10 de la noche, 9 minutos en la radio, en Bío Bío. Les acompañamos en esta jornada, las lluviosas que hemos tenido, con estragos en el centro sur del país, pero también fría. Ha sido una de las noticias que hemos estado comentando. Y bueno, una de las noticias que se dio a conocer durante esta jornada, que es una buena noticia, tiene que ver con la actualización de los precios de los combustibles. Ya había sido anunciado, se había dado a conocer, recordemos que ENAP entrega cada 3 semanas la actualización del informe de los precios de los combustibles. Y bueno, se registra una caída bien significativa, que es de 100,3 pesos por litro en la gasolina de 93 octanos y de 99,8 pesos en la de 97. Ya, ese es el panorama. ¿Qué pasa con el petróleo? Se va a desplomar 155,4 pesos por litro. Disculpe, obviamente estaba pensando el desplome, en lo literal, el desplome del petróleo. Un pequeño paréntesis a propósito. Bueno, a ver, ¿qué es lo que se ha ido actualizando en torno al GLP de uso vehicular? Se va a registrar un retroceso de 22,9 pesos por litro, mientras que el kerosene no tendrá cambio. Así que, en resumido, la gasolina de 93 baja 100 pesos, 3, la de 97, 99,8, el kerosene no tiene variación, cero variación, el diésel del petróleo, una variación de 155,4 pesos por litro, el GLP de uso vehicular, la variación va a ser de menos 22,1, así que ese es el panorama. Pero además tenemos una nota ahí en biobiochile.cl con todos estos datitos que son importantes, y si está quedando con poca bencina, con poco petróleo, aguántese, porque esto se actualiza a partir de las 0 horas. Así que todavía están regiendo, o debería por lo menos, es el panorama, excepto que quizá algún servicentro se haya adelantado, pero sabemos que no. O sea, a las 0 horas sí se debe actualizar. Sí o sí, comienza a correr, a regir a partir de las 0 horas de este jueves 9 de julio. Así que vaya a cargar después de esa hora o mañana, bueno, llena el estanque, aprovecha, va a tener 3 semanas con un nuevo precio de los combustibles que está pegado fuerte. Ha sido una situación delicada para...

0: país el aumento significativo que ocurrió hace algunos meses, pero bueno, se ha ido, entre comillas, bueno, normalizando todavía esta situación, ya, entre comillas, lo decimos, por supuesto, pero se agradece, son 100 pesos considerables que se están ahorrando para las personas que están ahí moviéndose en su vehículo, la gente que trabaja en el transporte, que juega un rol muy importante. ¿Hace 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

22:19 en Bio Bio La Radio. Reportes de auditores nos están indicando una situación, un accidente, esto en Chiguayante, región del Bio Bio. Se trata de una situación ahí en calle Manuel Rodríguez, entre Los Aromos y Coquimbo. Así se llaman las calles, ¿eh?, para no confundir. En Chiguayante, esta situación, en calle Los Aromos y calle Los Coquimbo, calle Coquimbo, ya, se trata de un auto particular y donde estaría involucrada también una micro, ya. Esto es una información que ocurrió hace algunos, o sea, una situación, un accidente que ocurrió hace algunos minutos, nos han estado reportando auditores, ya. Nos suben accidente en Manuel Rodríguez entre Los Aromos y Coquimbo, entre una micro y un vehículo. Estos son reportes distintos, ¿eh?, que nos van llegando auditores que nos empiezan a situar, que están en el lugar y que nos comparten información, fotografías, videos de esto que está ahí en desarrollo. Y sabe que también nos complementan por acá, ¿eh?, Claudia. Y esto es una situación que se vive en gran parte del sur del país, que tiene que ver con la neblina, densa neblina, ¿ya? Y por ejemplo nos escriben acá desde el mismo Chiguayante, nos dicen no se ve nada por la neblina, nos envían una fotografía. No sabemos si esto está relacionado o no con el accidente, lo que sabemos que hubo un accidente y de que también hay mucha neblina en Chiguayante, pero no solo en Chiguayante, sino en muchos lugares, producto de la situación del invierno, la situación de la lluvia, la situación del frío que se...

0: están haciendo sentir, ¿ya? En distintos lugares, ¿ya? Así que vamos a estar pendientes, vamos a estar ampliando sobre esta información y agradecemos a ustedes que nos están reportando, ¿ya? Incluso, bueno, respecto al accidente, nos dicen desde el lugar que nos escribe esta auditora, Claudia, el día que se lucha en el vino, decía el choque un poco más arriba, ¿ya? Así que mucho cuidado. Mucho cuidado. Ah, claro, ya nos envían, entonces nos comparten una fotografía de esta situación, está en desarrollo. Se trata efectivamente de un accidente en el que está involucrado una micro del transporte público y un vehículo. Ya el vehículo está sobre esta parte del medio, el bandejón central. Sobre el bandejón central, quedó sobre aquello, que por lo menos en esta fotografía que nos envían hay tres personas que se encuentran ahí, que están observando esta situación. Esperamos que no haya pasado a mayores, que haya sido un impacto menor, así que vamos a estar ahí muy, muy atentos. Así que eso es lo que está pasando actualmente. Una micro, un vehículo, un accidente en Manuel Rodríguez entre Los Aromos y la calle Coquimbo en Chiguayante. Auditores nos reportan 22:22.
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0: mayor información respecto a este robo, lo que fue un millonario robo que afectó a una tienda de relojes en la región del Biobío, ahí en el Mall del Trébol de Talcahuano. Camila Elso está en los estudios, tiene mayor información. Camila, buenas noches.
1: Sí, Marcelo, buenas noches. Un millonario robo y casi que de película, porque los sujetos se disfrazaron de repartidores de la empresa Pedidos Ya para poder cometer este atraco, que se registró en horas de esta noche cuando todavía había personas al interior de este centro comercial. De hecho, pudimos ya conversar con el capitán Esteban Mora de la segunda comisaría de Talcahuano por este hecho, quien confirmó de hecho que estos sujetos se disfrazaron para asaltar, golpear a los trabajadores y luego darse a la fuga. Escuchemos qué fue lo que dijo.
2: Alrededor de las 20 horas, carabineros recepcionan un comunicado radial de la central de comunicaciones donde se les indica que en el local comercial Victorinox, ubicado en el Mall Plaza del Trébol, se estaría efectuando un robo. Raudamente arriban al lugar, entrevistando a las víctimas y comenzando una búsqueda de estos antisociales que habrían efectuado este robo. Posteriormente, conforme a las mismas versiones de las víctimas, manifiestan que de 2 a 4 individuos, donde algunos de ellos se encontraban vestidos con vestimentas de delivery, de Pedidos Ya, habrían ingresado e intimidado con armas de fuego y pues

0: simplemente sustraído distintas especies, dentro de ellos relojes de una cantidad indeterminada hasta el momento, evaluándolo aproximadamente en 60 millones.
1: Ahí está entonces la confirmación también de este millonario asalto que se registra al interior de esta tienda comercial en el Mall Plaza del Trébol. Según los antecedentes que manejamos por instrucción del Ministerio Público, sería la Brigada de Robos de la Policía de Investigaciones quien quede a cargo de este robo millonario, pero también además sobre la situación de los sujetos que protagonizaron este hecho. Hasta el momento no habrían personas detenidas, no habrían delincuentes involucrados, detenidos en este hecho, y es por esta razón también que todavía continúa en completo desarrollo, Marcelo.
2: Entonces, bueno, tú lo decías más temprano, esta fue una situación que llamó bastante la atención, por supuesto, porque estaba en desarrollo, por supuesto, en actividad el mall durante esta tarde-noche.
1: Sí, habían personas al interior cuando estos sujetos ingresan hasta el centro comercial, rompen también, entendemos, una vitrina, le quiebran los vidrios y ingresan hasta esta tienda, agreden a los trabajadores con diversos golpes y luego se dan a la fuga con el millonario botín, aproximadamente 60 millones de pesos en relojes.
2: ¿Y esto no es primera vez?
1: No es primera vez. De hecho, lo comentábamos, hace exactamente 4 meses ingresaron a esta misma tienda. No es también la primera vez que ingresan a una tienda del Mall Plaza del Trébol. Comentábamos, ¿no?, anteriormente, Hugo Boss ya también ha sido víctima de diferentes hechos delictuales y esta vez nuevamente se registra el asalto en una tienda Victorinox que es conocida por sus navajas suizas y también sus relojes pertenecientes de ese país.
2: Gracias, Camila.
1: Buenas noches.
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Sitios con 41 minutos en vivo y la radio. Ayer hablábamos de esta intención de Bolivia de postular a la Marraqueta como patrimonio de la humanidad ante la UNESCO, y esto reabrió un antiguo debate sobre el origen de uno de los panes más tradicionales de Chile. Hay hartos debates, sí, así como decíamos también ayer a propósito de lo de Bolivia, lo que pasa ahí en Nacimiento con esta iniciativa de también, y bueno, basada en la historia, en un libro, respecto al tema de la papa frita, el origen de la papa frita, que ahí siempre hay un debate también entre Francia y también Bélgica, y en el que se suma también ahí Nacimiento. Bueno, y mientras ha sucedido esto, hay otros debates ya que se han abierto, que son símbolos, que han generado controversia entre países vecinos. Por ejemplo, hagamos memoria. Uno de los casos más conocidos es el de la chilena en el fútbol. En Chile se le atribuye su popularización al futbolista Ramón Unzaga en Talcahuano. Hay un monumento por lo demás, ahí al lado del Estadio El Morro. Precioso, ¿ah? Bueno, esto a comienzos del siglo XX. En Perú, en cambio, sostienen que la jugada ya existía en el puerto de Callao bajo el nombre de la Chalaca, por lo que el debate sobre su verdadero origen continúa hasta hoy. Pero la chilena es chilena, po. Otro de los ejemplos es el pisco Chile-Perú, que mantiene desde hace décadas una disputa por la denominación de origen de este destilado de uva. Mientras Perú afirma que nació en el valle y puerto del pisco durante la época colonial, Chile destaca su larga tradición productiva en los valles de Atacama y Coquimbo. En la gastronomía también aparecen las humitas y el pastel de choclo. Historiadores coinciden en que tiene raíces prehispánicas y coloniales compartidas por varios países sudamericanos, aunque cada nación desarrolló sus propias versiones. La cueca también ha sido objeto de debate, si bien es reconocida como el baile nacional de nuestro país desde 1979, existen teorías que la vinculan con la sama cueca peruana, una danza que se expandió por distintos países de Sudamérica. A esto se suman curiosidades como la similitud entre los himnos nacionales de Chile y Bolivia, atribuido a la influencia de compositores que trabajaron en ambos países durante el siglo XIX, además de discusiones ocasionales sobre preparaciones como el milcao y la leche asada. ¿Conoce algo más o algún otro dato? ¿Alguna disputa interesante? Bueno, nos puede comentar a través del WhatsApp de Bio Bio La Radio. 22 con 44 minutos.

Son las 10:49. Un momento que se ha viralizado, tenemos una nota ahí en BioBioChile.cl que tiene que ver con una entrevista que se le hizo a Pedro Carcuro. Y bueno, tiene que ver con su historia, con su historia familiar. Ha sido muy pocas veces en las que ha hablado sobre su hermana Carmen. Y por ello, bueno, quedó este momento, ¿ah? Hay que recordar también y contextualizar que hubo en una de sus entrevistas a Pedro Lemebel, que se le hizo un homenaje a la hermana de Pedro Carcuro, de Pea Paz, que fue hace muchos años, en aquella época, al finalizar la primera entrevista en vivo con el escritor, este le dedicó unas palabras a la mujer que fue torturada por la dictadura de Pinochet, lo que evidentemente sorprendió al conductor del programa. A propósito de ello y de cómo vivió ese tiempo de la historia política mientras estaba en TVN, Matilde Burgos, que conduce un programa que se llama CNN Íntimo, programa de entrevista, se le preguntó. Ya, y ese es el momento que se ha viralizado también en la última, durante esta jornada, luego que se hizo la entrevista, donde Carcuro ha dicho que ha sido difícil, uno va acumulando dolor, reflexiones, son cosas que se me aparecen de pronto en la mente. Por ejemplo, como tú me lo planteas este tema y se me asoman estas historias que me generan una cosa interna muy terrible, me siento mal. ¿Qué quieres que te diga? Eso es parte de lo que dijo en esta entrevista. Tras ello, el periodista consultó si él tuvo problemas. Le preguntó en este caso a Matilde Burgos, a Pedro Carcuro, si tuvo problemas en TVN en aquella época. El comunicador respondió: tuve dificultades, fundamentalmente cuando tenía a una hermana mía detenida. Me obligaron a salir de Radio Chilena. Bueno, habló de eso, de esa situación. Matilde Burgos insiste cuidadosamente en esa pregunta respecto a un tema que he sabido que es un tema, por supuesto, delicado para la vida de Pedro Carcuro.

Ya, está la nota, ¿eh? Está parte de la entrevista también ahí en la nota de biobiochile.cl, donde precisamente Pedro Carcuro se refiere y se hace memoria también a este momento, ¿eh? Que viene icónico, histórico de todas las entrevistas. Pedro Carcuro, aparte de ser un hombre ícono del deporte nacional, por mucho tiempo se dedicó a los programas de entrevista de PAPA, programa insignia de la televisión, donde pasaron una cantidad tremenda de personajes. Y como no, uno de los grandes personajes, porque sobre ahí precisamente fue Pedro Lemebel. 22 con 52 minutos.

0: Y así avanzamos en la noche de este miércoles, mitad de semana, en Bio Bio la radio. Siga junto a nosotros, junto a la música del Rosarino, que seguimos acompañando. Ya llega el informador.
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4: Quiroz aclaró además que el 55% de las gasolinas que se consumen en Chile es importada y que la ENAP debe seguir los precios internacionales, por lo que no puede fijar valores distintos a los que hay en el mercado.
5: Una violenta riña entre 3 estudiantes se registró al interior de un establecimiento educacional en Mulchen. La información la tiene Maricel Venegas desde Radio Bio Bio de Los Ángeles.
6: Así es, durante esta tarde se tuvo que activar un protocolo de convivencia escolar, esto en un establecimiento educacional de la comuna de Mulchen, en la provincia del Biobío, debido a una riña escolar que involucró a 3 estudiantes. 2 de ellas golpearon a su compañera con golpes de puño y también patadas, mientras los otros compañeros

0: grababan esta situación y posteriormente esto se comenzó a viralizar por redes sociales. Cabe destacar que frente a esta situación, a este grave hecho de violencia escolar, el establecimiento sacó un comunicado público hacia la comunidad escolar aludiendo que se habían activado los protocolos correspondientes de convivencia escolar y que se había prestado atención médica y psicológica a las estudiantes. Es así que desde el Servicio Local de Educación Pública, el SLEP Puelche, quien administra los establecimientos en esta comuna, se indicó que también se dio aviso a carabineros y que el colegio tomó los resguardos necesarios producto de esta situación que ellos lamentaron, pero por lo cual no entregaron ningún tipo de declaración formal a los medios de comunicación, como indicábamos, por esta riña escolar que se produjo en la comuna de Mulchen y fue viralizada por redes sociales. 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
1: Las policías investigan un presunto femicidio ocurrido en la comuna de Puente Alto. Detalles con uno de nuestros móviles en la capital y Jaime Sepúlveda.
2: La Policía Civil se encuentra desarrollando las primeras diligencias con respecto a la muerte de una joven de 19 años, presuntamente en un caso de femicidio desarrollado en la comuna de Puente Alto. Situación que quedó al descubierto luego de que el tío de esta víctima concurrió hasta su domicilio de la población en la frontera, encontrando lamentablemente fallecida a esta mujer. Se generaron rápidamente las coordinaciones por parte de la Fiscalía y la Policía de Investigaciones, desarrollando las primeras diligencias en donde se determinó que esta víctima, en horas de la madrugada de hoy, ya había realizado un llamado personal de carabineros acusando a su pareja y conviviente de 33 años de un caso de violencia intrafamiliar. De igual manera, se están indagando la presunta causa de muerte de esta joven de 19 años, en donde la Fiscalía y también la Policía de Investigaciones indicó que aparentemente no hay lesiones o la causa de muerte no sería por un arma de fuego, sino más bien algunos u otra situación que está directamente en investigación y en donde tampoco se descartaría algún tipo de caso de que ella habría atentado directamente contra su vida. Son distintos antecedentes, son distintas líneas investigativas que mantienen estos instantes estos equipos investigativos con respecto al presunto autor de este hecho, quien sería el conviviente de esta mujer. Hasta el instante se mantiene prófugo. 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
1: El cielo en Santiago está nublado a esta hora, la temperatura marca 12 grados y la humedad alcanza el 39%.
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0: Claudia Salas te acompaña hoy en la radio.
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0: con 11, estamos de vuelta hoy en la radio. Y se viene un segmento muy entretenido porque nos acompaña Claudio Espinosa, actor y director fundador de Los Playmobil. Bienvenido, aplausos.
1: Muchas
0: para
1: gracias
0: ti.
1: Por esta hermosa invitación.
0: Y estamos con Jess Martínez, actriz del elenco profesional de Los Playmobil. Bienvenida.
2: Muchas gracias por la invitación, muy contentos de estar aquí.
0: Gracias a ustedes, y estamos con nuestra Fran Pérez.
3: Estoy muy emocionada por esta entrevista.
0: Sí.
3: Jugada.
1: Sí.
3: Vamos a tener.
1: Va a ser una entretenida. Espero que sea una entretenida entrevista, porque sí, vamos a hacer unas cositas de improvisación esta noche.
0: Me encanta. Acá hay...
3: A mí me encanta.
0: Acá hay un yin y un yang, porque a mí me da una ansiedad. Bueno, tú estuviste con nosotros en un programa en la tele el año pasado.
1: Sí.
0: Y yo soy como la que se escondía atrás, y me da ansiedad, me atró. Y a la Fran le encanta. Entonces, súper bien. Ella me vino a dar apoyo moral.
1: ¿Sabes quiénes son las personas que más... ¿estudian improvisación en nuestra escuela?
0: La gente es que la ansiedad y
1: la gente, claro, la gente que quiere desarrollar habilidades, porque la improvisación en el mundo es un boom para desarrollar habilidades.
0: Wow. ¿Sí? Sí, yo no sé si quiero desarrollar más habilidades de la vida, pero lo vamos a dar todo porque para eso me pagan, güey. Bueno, amantes, parejas, disparejas, el clásico del teatro de improvisación llega a Ñuñoa. Cuéntenos de qué se trata eso.
2: Bueno, Amantes es un show muy entretenido porque tenemos una dinámica muy interesante que hacemos que el público participe de forma indirecta, porque creamos personajes a través de entrevistas a parejas reales. Entonces, de ahí no contamos la historia de nadie, aguas, porque luego la gente se asusta, piensa que va a improvisar y no. Simplemente con su entrevista antes del show, nosotros creamos personajes.
0: Ya, pero esto no está galleteado. O sea, la gente va al público y antes de la obra, ustedes aparecen, hola, ¿te puedo entrevistar?
1: Sí, cuando la gente está entrando, nosotros vamos entre el público, mientras están ahí en la previa, digamos, llegando al teatro, nosotros, cada uno de los actores, seleccionamos a 6 parejas.
0: Cada uno 6 parejas.
1: Y le preguntamos, ¿quieren ser entrevistados? Y ellos deciden, porque hay mucha gente.
0: Y me imagino que mucho les da vergüenza y dicen, claro, no pasa nada.
1: Nunca no ha pasado, porque... Sí, porque en definitiva lo primero que llegamos es que le decimos, mira, nosotros vamos a entrevistarte, esto es anónimo, no, después te vas a sentar ahí y no vamos a hacer ni siquiera tu historia, porque lo que yo entreviste junto a lo que entrevista Jess, a lo que entrevista el otro, finalmente creamos historia a partir de esos temas. Que son los principales, porque una pareja nos habló sobre los celos, otra pareja nos habló sobre el trabajólico de la casa y que ahí estaban los problemas. Entonces, de eso trata la función.
3: Claro, imagino que también la gente va a eso. O sea, ellos saben que pueden ser potencialmente entrevistados, entonces también van tranquilos, ¿o no?
1: Mucha gente, la verdad, llega porque el espectáculo se llama Amantes, Parejas, Disparejas, porque es una comedia muy exitosa, pero ni siquiera saben porque nunca han visto improvisación. Y muchos se encuentran, te lo digo porque lo entrevistamos, entonces sabemos, no tenía idea la máquina. A ver, pero me encantó. Y ahí siguen y se entregan a este juego donde insistimos que para que la gente que vaya ahora a Ñuñoa, porque vamos a celebrar nuestros 25 años ahí en el Teatro Aula Magna, vaya con la idea de ser espectadores de una obra que está siendo inventada en el momento y que si después van al Teatro Los Playmobil a ver ese mismo show, siempre va a ser distinto.
0: Qué entrete. Y además, si la gente no sabe, podría pasar que te digan como, ay, no, me da vergüenza, pero yo creo que como te sientes presionado, porque igual estás haciendo algo en vivo, al final la gente entra en el juego, ¿no?
2: Sí, porque quieren vivir la experiencia completa. Y es que no saben lo que van a ver, pero nosotros sí les decimos, los improvisadores somos nosotros. Tú siéntate, disfruta y mira lo que tus respuestas crearon en el escenario. Sí, eso es lo que pasa. Entonces, finalmente les agradecemos al final, pero anónimamente. La gente tampoco sabe quiénes son específicamente.
1: Es importante que la gente sepa que esto es antes de ingresar y nadie está mirando, nadie escucha. Esa entrevista es súper como... nosotros nos alimentamos de eso nada más, de una entrevista anónima.
3: Oye, estamos viendo en imágenes de BioBio TV... parte del elenco, son 6 personas las que estamos viendo en las imágenes, son 6 también los de la compañía que van a esta obra.
1: Sí, porque las imágenes que están viendo es de Amantes, Parejas, Disparejas. Y fíjense que son parejas, son 3 hombres, 3 mujeres. Y hay un juego inicial que evidencia cómo funciona este show, que es muy bueno porque antes de que empiece se ven a los actores que están ahí sentados con una música muy sensual, van sacando unas pelotitas de un bolillero. Hay 2 pelotitas blancas, 2 pelotitas rojas

0: Ay, qué entretenido. Bueno, de hecho, cuando tú decías que la gente participaba, yo eso me preguntaba, porque ¿qué pasa si van con el amante o la amante a ver el show? Y justo es como cuando llega la tele y la gente dice, no, gracias, estaban enteros. Te puede pasar igual, ¿o no?
1: Puede ser, pero igual nosotros también
0: no les ha pasado.
1: Como, es que la gente le gusta participar. También ellos quieren ver, a ver, como que dicen, ya, a ver, entrevístame, quiero ver qué vas a hacer con esta entrevista. Quiero ver qué va a pasar.
0: ¿Y qué drama les han contado así como el más entretenido?
2: Pero yo te cuento, pero quería responder una cosita, porque que la verdad es que es tan piola, vuelvo a insistir, una conversación íntima entre algunos que quieren participar, entonces nadie se siente presionado. Y lo primero que llegamos le decimos es, nadie va a saber lo tuyo y ni siquiera voy a hacer tu historia, solamente conversemos. Y la gente se va feliz. Hemos tenido cosas, yo creo que los dos hemos tenido
1: historias picantes también.
2: Sí.
0: Ya, quiero saber alguna, si total, en el anonimato, porque no sabemos quién
1: estoy haciendo. Bueno, a mí me tocó una pareja que, porque dentro de las preguntas también nosotros indagamos de, ay, a ver qué les gusta, o qué es lo que menos te gusta de tu pareja, lo que más te gusta. Entonces, una pareja a mí me tocó que les gustaba
0: visitar. ¿Y te lo dicen al frente de la pareja?
1: Al frente.
0: Como, ¿qué es lo que menos te gusta de tu pololo? Y tú pelando ahí.
1: Tipo,
2: se cagan de la risa.
0: Ya no se enojan.
2: No, porque cuentan lo que quieren contar.
0: Pues. Bueno, sí, verdad,
1: pues. Nadie está obligado a nada tampoco.
0: No puedes decir la verdad. Tenés que suavizarla.
1: Y también hay cosas que ellos entre sí ya saben, así como, bueno, ella ya sabe que me molesta que sea tan cuadrada, cosas así. Ya. Entonces, pero yo, a mí me tocó una pareja que les gustaba visitar Club Swingers, por ejemplo.
0: Ya.
1: Club Swingers. Era lo que, por ejemplo, lo que mantenía viva la llama de esta pareja. Entonces es interesante llevar eso al escenario sin contar la historia de estas personas.
0: Claro.
1: Simplemente es como, mi personaje le gustan los club swingers, a mi personaje, y yo le pongo profesión, yo le pongo nombre. Entonces eso fue, a mí
2: es
1: me
2: bonito
1: tocó.
2: Porque cada uno de nosotros tiene una personalidad, aunque conocemos la misma técnica teatral de improvisación, cada uno tiene su personalidad al momento de improvisar.
0: Claro.
2: Y en ese sentido Jesse comienza de una parte, el otro comienza, le gusta comenzar de donde se conocieron, el otro actor lo hace desde el conflicto que tienen. Entonces todo eso se va combinando y va formando, con la experiencia de improvisación que tenemos, una historia que la gente cuando termina dice, eso no está improvisado.
1: Sí.
2: Y cuando tú vas noche a noche te das cuenta que sí, porque siempre es distinto.
1: Claro.
3: Chicos,
1: claro.
3: Y sobre esto de la técnica de la improvisación, ¿cómo se aprende? Porque yo incursioné en el mundo del teatro hace unos años y de hecho me topé con los Playmobil buscando talleres, y recuerdo que ustedes hacían talleres en esa época. No sé si seguirán haciendo talleres.
2: Absolutamente.
3: O cómo aprender a improvisar también. ¿Cómo
0: aprendieron
3: ustedes? Hice un taller en la Universidad Católica, cuando tenía 16 años, pero estaba entre los Playmobil y a ver si me metía el de la Católica. Y bueno, decidí por el de la Católica porque quería aprender las bases y luego seguir jugando.
0: Ah, o sea, tú eres una maestra improvisadora.
3: No, es que la Católica no era de improvisación, era de actuación.
2: Tengo un dato heavy, porque en el fondo me pasó a mí y yo lo veo porque del 100% de nuestro alumno, el 98% te diría yo que son ingenieros, abogados, gente que sabe que la improvisación funciona para como un gimnasio de habilidades. Lo hace porque quiere crecer en su pega y todo. Pero hay un 2% de gente del teatro que lo hace por un cuento artístico, que es una técnica maravillosa. Bueno, nosotros tenemos una escuela de improvisación que es en la gracia de nuestro espacio, que no es donde vamos a hacer la función ahora, sino que es el Teatro de los Primores, que es un club que tiene una escuela de improvisación para estas personas que quieren desarrollar habilidades y para estos actores que quieren crecer también. Pero el dato que te tengo es que es heavy, porque a los actores nos cuesta mucho más improvisar que a las personas. ¿Por qué? Porque en el teatro, cuando tú estudiaste primero teatro, tú igual te enseñan a hacer las cosas bien.
1: Claro.
2: Y la técnica de la improvisación parte del hecho de despreocuparte del error, que era lo que estamos hablando.
0: La idea es no sobrepensar.
1: Sí.
2: Es no pensar, es quitar ese bichito como que te dice cuando tenés que enfrentar a tu cuerpo directivo en la pega, que está ahí todo el cuento, es, no lo, lo voy a hacer malo. Y ese bichito, esa autoconciencia que finalmente se trabaja como un gimnasio en la improvisación. Y así aprendemos. Claro. Entonces los que hacemos teatro nos cuesta mucho porque es todo al revés.
0: Claro.
2: Es equivócate. Despreocúpate.
0: Tienes que desaprender en el fondo.
2: Pero eso es una herramienta, porque son dos técnicas por sí mismas. Son, yo vengo del teatro convencional, entonces lo conozco. Y en definitiva la técnica de la improvisación sí puede alimentar mucho a la técnica teatral convencional.
0: Oye, Claudio, y tú que hablabas de la pega, ¿en qué nos puede servir para nuestras habilidades sociales o la vida diaria?

0: aprender improvisación?
1: Pues yo pienso que sí, como le pierdes este miedo al error, también te vuelves más extrovertido, porque ya esta parte en la que uno dice, no, lo que voy a decir es una pésima idea, mejor no lo voy a decir, como que pierdes este miedo y vuelves el error una oportunidad. Entonces tú comienzas a desenvolverte mejor, porque es verdad, si bien como que hay actores que aprovechan este espacio para, porque la improvisación no se ensaya como el teatro convencional, se entrena. Entonces cuando tú no haces impro porque eres artista, sino porque quieres adquirir habilidades, te das cuenta de que no hay malas ideas, no hay errores, siempre hay oportunidades, y esto es cuando tú le das vuelta y te desenvuelves mejor y te atreves más y dices tus ideas, y entonces como que confías en ti,
2: o sea, personas
1: y en tus capacidades
2: que están un poco en como se sienten dentro del cascarón, les sí. puede servir eso
1: totalmente y funciona, porque así funciona. Ha sido estos 25 años, la gente prueba y le gusta, y yo creo que lo más padre también es que entra gente que a lo mejor no es artista y dice, wow, soy buen improvisador y no tenía idea.
3: Se transforman porque van practicando en el fondo.
1: Sí, lo bonito se descubren.
3: Sí. Lo bonito de la improvisación y que sirve en realidad para cualquier persona es que vivimos una época, o capaz que siempre haya sido así, pero de que uno tiene que vivir muy en el momento, porque tienes que tener esa capacidad de adaptarte, porque de repente viene la pandemia y no podís quedarte ahí, tenés que adaptarte. Entonces la improvisación te permite vivir el presente, es un entrenamiento, porque es como un deporte. Sí. Entrenamos vivir el presente, entrenamos el que no importe nada equivocarnos, entrenamos el conectar con el compañero. Entonces son herramientas que finalmente sirven mucho para la empresa, para capacitar empresas, que también es otra labor que hacemos.
2: Sí, como en el ámbito corporativo debe servir mucho, pero me imagino que para una persona en general, que quizás es demasiado autocrítica, es muy autoexigente, que aprenda a que está permitido equivocarse en el fondo, también le puede ayudar un montón.
1: Sí, y también han llegado alumnos, que son un montón, que les preguntan, ¿sí, por qué llegaste aquí? Y te dicen, me lo recomiendo a mi psicólogo.
2: ¿Viste?
1: Sí, yo creo que...
3: Es que es una herramienta que sirve tanto para el actor, para la persona común y corriente que no hace teatro, me refiero a eso, ¿no? Que hay gente lejana al ámbito artístico, y es una técnica maravillosa, y además es un espectáculo increíble, porque hay diferentes formatos de impro. Sí. Desde lo más conocido, que son los espectáculos de la televisión, como Who's Line Is It Anyway, que es el programa ícono donde se basan todos los programas que se han hecho en Latinoamérica. Ajá. Que son juegos, a un formato tan distinto como Amantes, Parejas, Disparejas, que no son juegos, es sentarte a ver una obra completamente improvisada de principio a fin. Y eso es maravilloso, porque es una obra, una comedia realista de improvisación. Uh-huh. ¿Sabes lo bonito de la entrevista? Que la gente, de lo que decían de antes, que la gente dice, no se atreve a decir las cosas complicadas, porque dice las cosas, no, que este weón me carga porque deja la weá la pasta abierta. Te lo juro que hay tantas de esas, que nosotros siempre hacemos historias distintas, y si me dicen pasta abierta no la voy a volver a hacer, pero es que todos los días dicen cosas reconocibles, o que no hace, puta, este weón no hace el aseo, o también, puta, me carga porque es muy trabajólico lo que dije antes. Entonces la gente se siente identificada con lo que está ocurriendo, claro. Y por eso se ríen.
2: ¿Pero
3: y
2: qué haces cuando se te repite mucho el argumento del por qué te carga tu marido, tu pololo, etcétera? Y porque tú no quieres repetir la misma dinámica, obviamente.
3: Porque
2: tienes
3: se combina
2: que seguir
3: con la otra.
1: Claro.
3: Entonces, ahí ya es infinito, somos seis.
2: No es que tengas que descartar y seguir buscando una historia.
3: Es que si yo hablo de celos, ella va a crear un personaje que es, no sé, pues, que es...
1: Sí, como que también los celos, si bien podemos, dos, tres parejas hablan de celos, las tres, pero ¿cómo va a ser celoso Claudio? ¿Cómo voy a ser celosa yo desde el personaje? Es totalmente diferente, y trae a cada uno su propuesta, pero la sumas con la de tu compañero.
3: Pueden ser dos abuelitos celosos, que no es lo mismo. ¿Se entiende? Pero igual tratamos de que los temas sean diferentes, porque, o sea, no tratamos, sino que la gente nos cuenta cada cosa, que es muy divertida.
1: Así es.
4: ¿Y cuál es la duración total de la obra? ¿Tienen algún límite de tiempo? Porque igual están las entrevistas también, la obra en sí misma.
3: Sí.
1: Dura aproximadamente como una hora, más o menos.
3: Sí. Una hora desde que comienza.
1: Perfecto.
3: Y nosotros, nuestro teatro, el de los Playmobil, no, donde vamos a celebrar y estamos aquí conmemorando los 25 años, porque vamos a estar en Ñuñoa. en Ñuñoa, este espectáculo de un teatro además que nos...
2: El 11 de julio, ¿no?
3: El 11 de julio, que es este sábado, vamos a estar con este espectáculo. Nuestro teatro no, pues está en Bellavista, en un teatro pequeñito de para 60 personas, que es maravilloso, es ideal para ser amante, pero acá vamos a estar frente a 500 personas. Queremos que se llene, ya las entradas se están vendiendo por Portal Ticket, llevamos 200 entradas compradas, creemos que podemos llegar a llenar ese teatro que esperamos, y lo cuento porque la verdad es que van a haber muchas personas también que nos conocen y que han ido a, y que conocen a los Playmobil a cantarnos ese cumpleaños feliz que son 25 años.
2: Voy buscando las coordenadas de esta obra que además lleva 8 años en cartelera, ¿no?
3: Así es.
2: O sea, ya.
3: El formato más exitoso que hemos tenido.
2: Y lo entretenido es que da lo mismo si lo has visto todos los años que estaba en cartelera, porque siempre te vas a encontrar con algo distinto, más allá de que sea la misma, comillas, función.
3: Sí, sí. Exacto. Este formato lo creamos, lo creé, la verdad, fue un formato que creé yo como director, porque soy el director también del espectáculo, y se ha hecho en otros países también como formato de improvisación, se ha hecho en Colombia, se ha hecho en Uruguay, se ha hecho en Argentina, ahora volvemos a Colombia también con amantes, parejas y parejas. Es bonito porque es un formato que tiene este juego de la infidelidad y que hace que sea distinto.
2: Así es. Me encantó.
4: Qué entretenido.
2: El tema de la infidelidad es total. Sí, pega.
4: Muchas historias deben aparecer por ahí.
2: Absolutamente. Yo tengo tantas. No mías.
3: Y él está bien. De repente se sientan ahí. Es que nuestro teatro, en el de nosotros, tenemos un bar. Entonces la gente se sienta a comer y estamos ahí conversando con ellos, ¿cachai? Y ahí muchas veces sí van. No, es que nosotros somos amantes, digamos. Bueno, y nosotros como curas o como psicólogos tenemos que quedarnos en silencio y no contar nada.
1: Pero es muy interesante, son parejas tan variadas, parejas por ejemplo de la tercera edad que se conocieron en Tinder hace 2 meses. Y tú le preguntas a alguien de 75 años, ¿qué es lo que te gusta de tu pareja? La parte sexual, me encanta. Y tú no te lo imaginas. Mucho menos que anden en esto del Tinder ahora.
3: Que hablen así.
1: Que hablen así tan libre. Y como que dices, claro.
3: Yo elijo a la gente mayor también. Sí. Porque tiene más historia, tiene más problemas, han pasado por más cosas. Sí.
2: ¿En qué plataforma me dijiste que estaban las entradas?
3: Estamos en Portal Tickets.
2: Quiero buscarlas porque para dar las coordenadas a la gente para que se le haga lo más fácil posible y vayan y se le compren la entrada. Ya, entonces se meten a Portal, que no es Portal Disc, ¿cierto? Sí,
3: pero pertenece a portaltickets.cl, creo que.
2: portaldisc.com/portaltickets. Entonces, googleen Portal Tickets y los va a llevar igual al sitio web. Y ahí podemos encontrar la presentación del 11 de julio para que no se la puedan perder y vayan a comprar inmediatamente. Yo estoy buscando el flyer. ¿Cuál es el flyer?
4: Ahí está.
2: Para poder reservar nuestras entradas. Que ustedes nos dicen, ya se han vendido 200, ¿no?
3: Sí, vamos 200 entradas compradas. Así. Y es un teatro maravilloso porque es para 500 personas. Bueno, los Playmobil está cumpliendo 25 años, entonces estamos muy contentos.
2: De cumpleaños.
3: No es fácil llevar una compañía durante tanto tiempo.
2: Absolutamente.
3: Una compañía artística. Y es bonito, el Club de Impro es un lugar donde la gente crece, lo pasa bien.
2: Porque además,
3: así que queremos celebrar eso en este año.
2: Creo que hay personas que se hacen como compañeritos porque hacen impro hace rato y se van conociendo, ¿no?
1: Se hace una comunidad también, ¿no? Porque los Playmobil, más que una escuela de impro, un teatro de show de impro, también es una comunidad, porque ahí conoces gente para toda la vida también.
4: Sí. Oye, estoy viendo también ImproFlix. ¿Ese es otro evento que tienes?
3: Sí, bueno, es que en el Club de Impro, yo solamente quiero no confundir a las personas que estamos aquí principalmente para que nos vayan a ver a Amantes Ñuñoa, claro, pero el Club de Impro que está en Bellavista, es un, yo con mucho orgullo lo cuento, es uno de los pocos clubes de improvisación de Latinoamérica, que hace que sea un club, que es lo que dice, que es una comunidad. ¿Y por qué? Porque los clubes deben tener una escuela donde aprende una disciplina, un bar-restaurante donde el casino del club, donde tú te encuentras con los otros improvisadores, y un teatro, o en un club puede ser las canchas de tenis, pero este teatro es donde ellos entonces improvisan y van conociendo a otros improvisadores. Nosotros somos los profes, nosotros somos los actores profesionales que le enseñamos esta técnica, pero ese teatro da muchos espectáculos. Y ese ImproFlix es un espectáculo que hacemos en la compañía profesional, pero que lo hacemos en vez de los sábados, los viernes en el Club de Impro.
2: Claro. Entonces, les voy a repetir coordenadas para los que nos están escuchando, porque después van a decir, no, ¿verdad que estaba lo de los Playmobil y se nos olvidó? El que pestaña pierde. Entonces, van a Google, ponen Portal Disc. los va a llevar al sitio web y hay un buscador y ustedes solo escriben la palabra amantes, porque es amantes, parejas y pareja, pero solo ponen amantes y ya les va a aparecer el flyer con el evento, que es el 11 de julio a las 19 horas en el aula magna del Liceo Manuel de Salas, Ñuñoa. Y ahí

0: Tienen su entrada general, que es 8.000 más cargo, y pueden, aparece, comprar o regalar. Y pones tu mail y ahí sigues con el proceso. Súper facilito, muy amigable la página.
1: Maravilloso.
0: Para que vayan a comprar sus tickets ahora ya. Y invita a tu amante. A propósito del nombre, invita a tu amante, a tu peor esna, a tu pololo.
2: A los dos.
0: A los dos.
2: Imagínate, lo pueden ir en grupo.
0: Si son swinger, tú que hablabas de que el gran contexto era swinger, vayan los cuatro.
2: Por eso.
0: Por supuesto. Sí. Un buen grupo.
1: Que vaya la gente de la tercera edad.
0: Qué buena, buen punto.
1: Sí.
0: Yo creo que las personas, porque la tercera edad incluso se maneja un poco menos a veces con el tema del computador, si tú eres nieto, hijo, qué sé yo, regálale estos tickets a tus abuelos o a tus papás.
1: Sí.
0: Es un súper buen regalo. Tienes
1: y aparte
0: toda la
1: que, está muy barato, porque en nuestro teatro y en los teatros comúnmente ir a ver una comedia está entre los 15 y los 18 mil pesos. Y nosotros esta vez quisimos hacer en Ñuñoa algo más popular a 8 mil pesos, que está súper, súper barato, entonces es súper asequible. Para que se llene ese teatro viendo un show que realmente la gente iba a quedar para adentro.
0: Sí, además que se ha como reversionado en otros países y todo, es mucho.
1: Sí, sí, se ríe de principio a fin, ¿no?
2: Súper panorama.
0: Oye, y ¿sabes qué? Lo necesitamos tanto, esto de la risa, porque andamos medio como de capa caída, ¿cierto? Además estamos en invierno, como que todo es un poquito más gris. Y yo encuentro que el humor es muy sanador en general, nos permite conectar con las personas, pero también no sé, bueno, está desde la parte química de lo bien que nos hace.
2: Es muy
0: reír,
2: terapéutico.
0: Es muy terapéutico. Sí.
2: Y darse un tiempo para uno también.
0: Sí.
2: Yo creo que estos espacios son bacanes para poder ir, decir, ya voy a ir con alguien, con una persona, o también ir solo.
3: O estás sola. Como pinchando con alguien, ¿a dónde lo llevo? A ver, amante.
0: Sí, porque es una cita original. Es una cita súper original.
3: Sí, muy original. Funciona porque funciona.
0: Eso.
2: Eso.
0: Y lo que tú decías también, de autorregalárselo.
2: ¿Sí?
0: El tiempo de ocio es súper importante. En Chile, lamentablemente, incluso la palabra ocio, como está ahí de ociosa, tiene una carga negativa. El ocio es muy importante para el proceso creativo, bueno, para sanarnos también, para hacer ese trabajo como de introspección y hacerse el cariñito del autocuidado que dice la Fran, de regalarnos la entrada e ir solos incluso a ver esta tremenda función.
1: Sí, maravilloso.
0: Bueno, y ya teníamos las coordenadas, que es una única función.
1: Para única entonces función de celebración de los 25 años, pero después pueden seguir yendo al Teatro de los Playmobil.
0: Ah,
1: a
0: así,
1: ver,
0: obvio.
1: Sí, porque está bonito que vayan a conocer el Club de Impro.
0: Bueno,
1: pero amantes en Ñuñoa.
0: Amantes en Ñuñoa. Y la Fran, que tiene ganas de improvisar, quiere jugar.
1: ¿En serio?
0: Sí. Yo la voy a mirar y la voy a grabar.
1: Es que mira, yo les voy a explicar.
0: A ver,
1: nosotros
0: cuéntanos.
1: Aceptamos maravillosas, porque bueno, vamos a hacer juegos que se puedan hacer en la radio, no podemos hacer amantes, sino que vamos a hacer un jueguito donde sí tienen que participar las tres porque yo tengo que guiarlo. Pero no es de improvisación, o sea, es para practicar la improvisación, es el calentamiento previo. Después de esto hacemos el jueguito más de actuación. Este es para equivocarse y para que salga y nos riamos. Estos son los entrenamientos que hacemos en los Playmobil. Este juego se llama 1-2-3 hay. ¿Saben en qué consiste?
2: 1-2-3 hay un micrófono.
1: No, podría ser. Pero consiste en lo siguiente. Ustedes van a contar 1, 2, 3, ¿sí? Y van a contar hasta qué número contamos, 10.
3: Hasta el 10, pero de 1, 2, 3, 4, como que va y viene.
1: Va y viene, ya. Se va y devuelve. Hasta el 10.
0: Ya me puse nerviosa.
1: Sí, pero mira, practiquemos eso. Bien fácil. Cuente nomás.
2: 1, 2, 3, 4, 5, 6, 7, 8.
1: Perfecto,
2: 9.
1: Ya lo entendieron. Eso es hasta el 10. Pero ahí no está la dificultad. Ahí no está la dificultad.
3: No.
1: Lo que pasa es que el 2, el 5 y el 8, ¿cierto?
3: Cierto.
1: El 2, el 5 y el 8 van a ser los ruidos o frases que yo les voy a pedir.
3: Claro. Okay. No decimos ni 2, ni 5, ni 8.
0: Ya, pero podemos anotar que no se puede decir 2, 5, ni 8, porque es súper raro.
1: Escúchame, vamos a hacerlo así. Ustedes van a ser de a 2. Van a juntar 1, 2, 3, 4, 5, 6, 7, 8, 9, 10. Y quien se equivoca, juega la otra. ¿Vale?
0: No entendí.
1: No te preocupes porque la idea es equivocarse.
3: Ya, exacto.
1: Ok, así que vamos a comenzar con ustedes dos.
3: Tú y yo nada más.
1: ¿Sí?
3: Del 1 al 10.
2: ¿Y qué ruido hacemos?
1: No, yo ya voy a decir.
3: Ahora
1: el 2, el 5 y el 8 van a decir frases de adolescentes.
4: ¿Hay entrete?
1: Frases de adolescente. Si no lo hacen o no me gusta, yo voy a decir objeción. No me gustó y entras tú.
4: Repudio.
1: Y juega con el otro.
3: Ahora, lo más importante aquí es equivocarse para que juguemos todos, porque si no estamos acá y toda la noche.
1: No importa equivocarse. Muy bien, entonces comenzamos desde ahora los

0: van a ser frases de adolescentes.
1: Frases 2, 5 y 8.
0: Tú, 1.
2: 1. Ay, mamá, déjame en paz, ¿sí?
1: 3.
2: 4.
1: Ay, no me quiero bañar.
2: 6.
1: 7.
2: Déjame, es mi novio, yo quiero verlo.
1: 9.
2: 10.
1: 2. No.
0: ¡Ay, qué loco! Muy bien, bueno, con Claudia.
2: Porque
0: de ahí tiene que bajar hasta
2: el 1. Entonces ella dijo 10, viene 9.
1: No, ya para
0: adelante. Va para atrás.
2: Va para atrás.
0: Entonces se pueden equivocar por eso, aunque a lo mejor la frase no tenga nada que ver con la adolescente. Pero en esta ocasión van a ser excusas. ¿Cómo era la que había empezado? ¿Excusa de infidelidades?
2: Sí, sí, ¿no? Sí. ¿Cómo justificar una infidelidad?
0: ¿Cómo justificar ya. una
2: Frases
0: infidelidad?
2: Frases para justificar ya. una infidelidad.
0: Ya. Muy bien.
2: Voy a partir yo con el 1.
0: Ok.
2: ¿Ya? Tú y yo. 1.
1: Es que él ya no quería tener sexo conmigo.
2: Qué fuerte.
1: 3.
2: 4. No, mi amor, te juro, es mi primo.
1: 6.
2: 7.
0: Muy bien.
2: Ella
0: así
2: está.
0: Van a ser sonidos de animales.
1: Yo nunca he sido infiel.
0: Así, así van a ser sonidos de animales.
2: Ella
0: no. Y comienza.
2: Ustedes dos.
1: Sí. ¿Así?
0: Ah,
1: sí,
0: eso.
2: Sí, ustedes dos.
1: Ya. 1.
2: 3. 4.
1: Miau.
2: 6.
1: 7.
0: ¿Qué capa?
2: 10.
0: ¡Ay!
2: 9. Vamos del 1 al 10 y del 10 al 1.
0: Pero acuérdense ya calentitos para empezar
2: eso,
0: el juego.
2: Eso se trata, equivocarse, okay. Acuérdense.
0: Eso era solo para calentamiento. Aquí viene el juego de actuación. ¿Ok? Yo les voy a dar un lugar. Van a jugar en duplas. ¿Ok?
2: De a dos.
0: Yo aquí también puedo jugar. Sí. Podemos jugar cualquier. Pero siempre vamos a jugar de a dos. ¿Vale? Vamos a elegir lugares que les voy a preguntar que ustedes me van a decir, como por ejemplo en un cementerio. Y ahí tenemos que inventar una historia, pero con preguntas y nada más que preguntas.
2: Vamos
0: y debe tener una coherencia de diálogo con preguntas y nada más que preguntas.
1: Ya, solo puedo preguntar y estamos en el cementerio.
0: Sí, y quien se equivoca pierde y es relevado por el otro jugador.
1: Ya, pero el contexto de estar en el cementerio es porque sí, estamos en el cementerio.
0: No, pues yo te digo, ¿a quién viene a ver?
1: Ah, ya, perfecto.
2: Vamos creando
0: una historia. ¿Se entiende? Ya. Y tú tendrás que aceptar ese personaje porque en la improvisación se acepta la propuesta. Comenzamos nosotros. ¿En qué lugar comenzamos?
1: En la playa.
0: En la playa. Mi amor, ¿te gustaría que nos colocáramos aquí con la toalla?
2: Ay, ¿no ves que está todo lleno de basura?
0: Pero mi amor, sí, ¿no te das cuenta que vinimos a Cartagena?
2: ¿Trajiste bloqueador?
0: ¿Te lo pongo en la espalda?
1: Ay, yo ¿no preguntaría qué cosa. No.
0: ¡Ah!
1: Excelente.
0: Entonces, ¿dónde ya, Claudia? Ustedes dos con la frase.
1: Dos,
0: muy
1: ya.
0: Bien. ¿En qué lugar comienza esto, Jess?
2: Esto va a comenzar en el cine.
0: En el cine, solo preguntas.
1: ¿Qué película te gustaría ver, Clau?
3: ¿Compramos cabrita?
1: Oh. Yo no sé si me gustan las cabritas, quizás compraría una bebida, no sé si tú comprarías bebida.
3: Es que está muy caro si debimos haberla comprado afuera. ¿Y qué pasa si salimos o entramos de nuevo?
0: Oye, pero están diciendo por ahí frases.
1: Sí, estamos haciendo
0: trampa. O sea, todo pregunta.
1: Hicimos pésimo.
0: Pero una cosita, una regla. No, estuvo muy bien.
2: Estuvo bien.
0: No, deben ser personajes, no pueden ser Claudia y Francisca. Debe ser una pareja que va al cine, es inventar una historia. Entonces,
2: la mamá y la hija.
0: Claudia y Jess, ¿van a estar dónde, Francisca?
1: Van a estar en el circo.
2: En el circo.
1: A Gabriel le encanta el circo.
0: En el circo. En los camarines del circo.
2: Ya.
0: En los camarines del circo. Solo preguntas 3, 2, 1, impro.
2: ¿Estás lista para el show de esta noche?
3: ¿Tú te pusiste el colalés adecuado?
2: ¿Te diste cuenta?
3: ¿No sabes que no puedo parar de mirarte?
2: Me estás coqueteando.
3: ¿Acaso te importa?
2: ¡Perdí! ¡Ganó Claudia!
0: ¡Excelente! Estos son juegos de
2: impro. Ustedes dos. Sí, okay. sí.
0: ¿Ya?
2: ¿Esto dónde?
1: En un velorio, están en un velorio.
2: En un velorio.
1: Espérate, velorio, contexto, ustedes habían agarrado hace tiempo, pero ahora como que habían terminado mal.
2: Me gusta, le puso más dificultad, sí. ¿Viste?
0: ¿Perdón? ¿Somos expareja?
1: Era más un touch and go, pero igual quedó todo mal, tú la ghosteaste, todo mal.
0: ¿Pero está muerto entonces?
2: No importa. Se encontraron en este velorio, expinches.
1: Ya.
0: ¿Qué estás haciendo?

0: aquel.
1: ¿Tú acaso conocías a Mauricio el finado?
0: No sabes que era mi jefe.
1: Tenías trabajo.
0: ¿Piensas que soy el mismo alcohólico de antes? ¿El mismo irresponsable? ¿Crees que soy esa basura que tú conociste alguna vez? ¿Ah? ¡Eso es lo que piensas de mí!
1: ¿Acaso le pagaste la pensión a tus niños?
0: Oh. Hay temas que no me gustaría conversar. ¡Ah!
2: ¡Ganaron las chiquillas! ¡Bien! Tenían miedo por nada, le hicieron increíble.
1: Un poco más contexto, como
2: cierto.
1: Sí,
2: cierto.
0: Que cuando agarráis
2: un poco de guía.
0: Mira, la gente que va a desarrollar habilidades lo hace a través de una técnica teatral. Y eso es hacer personaje. Entonces, pero en una parte donde puede equivocarse porque es contenido. Entonces es bonito la improvisación. Y amantes se van a dar cuenta que también nosotros arriba del escenario nos equivocamos.
2: Sí, sin miedo.
0: Sin miedo.
2: Eso yo creo que es súper importante, porque así la gente también se motiva y todos nos equivocamos y al final igual nos terminamos riendo, que es lo que pasó ahora, y lo pasamos súper bien.
0: Y ahora te gusta improvisar.
2: Con una ansiedad atroz, ahora me encantaría, claro, seguir improvisando con una cosita para tomar.
3: Me encanta.
2: Claudio Espinoza y también nuestra querida. Tú eres de México, ¿no?
3: Yo soy mexicana.
2: Espérate, ¿y tú te viniste a Chile? ¿Actuabas allá?
3: Sí, hice improvisación en México y después llegué acá hace 7 años y medio. Y los 7 años y medio que llevo en Chile, llevo en los Playmobil.
2: Ah, mira, o sea, ya, gran valor, porque además, directa desde México, nuestra querida Jess Martínez. Y los vemos el 11 de julio en Aula Magna.
3: Sí.
0: Un solo datito que no hemos hablado y que es muy importante. Más encima se nos ocurrió invitar a una artista maravillosa que nunca ha improvisado, que es Lady Garfia, la comediante, que ella hace stand-up, pero también ha hecho, ha trabajado en la televisión con personajes, y ella va a actuar por primera vez en Amantes, Parejas.
2: No, está demasiado bueno. Habla Magna y soy Manuel de Salas en Irarrázaval 3780.
3: Así es, Irarrázaval 3780, Teatro Aula Magna, Miguel Manuel de Salas.
2: Eso, Ñuñoa. Así que vayan a comprar sus entradas. Gracias por venir. Son lo máximo, lo pasamos
3: súper. Por invitarnos.
2: Gracias. Nos vemos mucho. 11:44. Nos vamos a una pausa. 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
9: Fortuna y poder, nombres asociados a esos conceptos. Por ejemplo, un apellido, Rockefeller. ¿Quién fue Rockefeller? Uno de los hombres más ricos del planeta, jefe de la familia probablemente más poderosa de Estados Unidos. Se llamaba John Davidson Rockefeller, que nació en Rickford, un diminuto pueblo del estado de Nueva York, el 8 de julio de 1829. John Davidson Rockefeller desarrolló el sistema del monopolio, ideado por Henry Ford, dominando no solo una empresa, sino todas las subsidiarias de esta, por lo que el proceso total de la elaboración lo controlaba solo él. O sea, adquiría, se hacía parte y dueño de una

0: porción de mercado en la cual simplemente no tenía competidores, monopolio. Fue también Rockefeller el que llevó a cabo la separación entre control y propiedad, que no es lo mismo. Rockefeller, ¿qué hacía? Delegaba, y al delegar iba ejerciendo otra forma de control, un control más de acciones y más de tentáculos, distinto al que puede ejercer una persona que está en el total dominio de una empresa y que está trabajando al interior de esa empresa. John Rockefeller destacó desde pequeño los negocios. ¿Qué hacía? De niño, ¿eh? Compraba dulces por unidades y se los vendía al doble del valor a sus compañeros de colegio. Guardaba el dinero que obtenía, la rentabilidad, y no tardó después, con esa diferencia, en empezar a hacer préstamos con interés ¿a quién? A su propio padre. A los 16 años, David Rockefeller terminó los estudios de contabilidad y entonces se fue a Cleveland, donde trabajó como ayudante de contabilidad. Entraba a trabajar a las 6 de la mañana y salía a las 10 de la noche, un hombre de esfuerzo. Además no fumaba, ni tomaba café. No solo eso, jamás visitó un teatro o una sala de fiestas. Fue frugal, fue austero, incluso tacaño y ahorrativo. El año 1858 invirtió en la bolsa los $4,000 que había ahorrado y fundó con su socio Morris Clark una empresa que obtuvo $4,000 de ganancia en el primer año y el segundo cuadruplicó esa suma. En 1863, John Rockefeller, su hermano William, además de Henry Flagger y Samuel Andrews, crearon una refinería de petróleo y el año 1870 fundaron la Standard Oil Company. En 1872, Rockefeller y estos socios llegaron a un acuerdo secreto con el presidente de Ferrocarriles de Cleveland, logrando tarifa reducida para el transporte del petróleo. Casi al instante, la competencia se vio forzada a abandonar el negocio y vender sus empresas. ¿A quién? A Rockefeller. A Rockefeller. No habían oleoductos en esa época, todo se transportaba por trenes y él consiguió este beneficio que hacía que se tratase, por lo tanto, de una competencia desleal que le permitió comprar a sus competidores. Los socios, estos socios, Rockefeller y sus socios, usaron el mismo sistema en otras ciudades y así, en el año 1877, la Standard Oil Company dominaba el 90% de las refinerías de petróleo estadounidenses. La empresa colocaba desde la primera gota de petróleo que salía de la tierra hasta el galón de querosén que se vendía en el campo o la ciudad. O sea, incluía además la importación, refinación, transporte, comercialización, hasta el envase en el que se distribuía el producto. Finalmente, en el año 1911, la Standard Oil fue acusada de prácticas monopólicas y el Tribunal Supremo de los Estados Unidos la disolvió y la fragmentó en 34 pequeñas compañías. Pero, claro, la cotización de estas nuevas empresas se disparó en la bolsa y Rockefeller, que al principio parecía haber perdido la batalla, duplicó su fortuna con la venta. Fue el inicio, en todo caso, en Estados Unidos, de una lucha contra los monopolios para mantener la competencia que está en la base de este sistema libre de mercado. Se cuenta que Rockefeller creó en su hogar un modelo de economía de mercado, en su hogar. Sus hijos llevaban libros para anotar lo que ganaban por hacer distintas tareas. 2 centavos, por ejemplo, por matar una mosca. 10 por sacarle punta a los lápices. Y 15 por cortar la leña. Los hijos pequeños heredaban la ropa de sus mayores, por lo que el único varón de la familia tuvo incluso que vestir ropa de niña. Una especie de déspota en la competencia y en el comercio, incluso familiar. John Davison Rockefeller, este hombre acumuló dinero, pero también poder, murió de un paro cardíaco el 23 de mayo del año 1937. Había nacido en Rickford el 8 de julio de 1839.
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2: 11 de la noche con 52 minutos. ¿Hace cuánto tiempo no sientes tranquilidad? 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Podemos buscarla, la vamos a buscar. Para estar hoy, esto, se me olvida que estamos en BioBio TV y estoy con la par casi con el cuerpo puesto. Pero bueno, yo les quiero contar que después de más de 4 décadas, nuestra querida Fran, por ejemplo, no sabe de qué estoy hablando porque no conoce esta serie. Desde el final de la serie que popularizó la historia de la familia Ingalls en televisión, Netflix va a estrenar... ¡Ay, la canción! ¡Qué recuerdos!
3: La familia Ingalls.
2: De los fines de semana en familia. Oh.
3: Estelares, Michael Landon.
2: ¡Qué lindo! Bueno, después de 40 años, Netflix va a estrenar el próximo, ¿qué día es hoy día? Hoy día es 8. Mañana, 9 de julio, una nueva adaptación basada en las novelas semiautobiográficas de Laura Ingalls Wilder. Titulada La Casa de la Pradera, Little House on the Prairie, la producción retoma el relato original de los libros con un nuevo elenco, obviamente con un nuevo elenco, un enfoque distinto sobre la vida en la frontera estadounidense y una cronología diferente a la que conocieron los espectadores de la versión protagonizada por Michael Landon, y que por Dios que era sufrida, vamos a ver cómo va a ser esta de acá. La serie está desarrollada por Rebecca Sonnenschein, quien también se desempeña como showrunner y productora ejecutiva. Desde el anuncio del proyecto, la producción ha señalado que el objetivo es acercarse al material literario de Wilder y recuperar elementos que no fueron desarrollados en la adaptación televisiva emitida entre 1974 y 1983. Uno de los principales cambios respecto a la serie clásica es el lugar donde inicia la historia. Mientras que para muchos espectadores la familia Ingalls está asociada con Walnut Grove en Minnesota, la nueva adaptación sitúa su primera temporada en las praderas cercanas a Independence, Kansas, siguiendo el orden cronológico de las novelas. De acuerdo con Sonnenschein, esta decisión responde a la intención de respetar el recorrido planteado por Laura Ingalls Wilder en sus libros, o sea, es más fiel ahí a la literatura. En la saga literaria, la familia construye su primera casa en Kansas antes de trasladarse a otros lugares, entre ellos Walnut Grove, escenario que sí aparece más adelante en la historia. Esta primera temporada de la serie de Netflix, que se estrena mañana, o en básicamente 5 minutos más, está inspirada principalmente en el tercer libro de la saga y comienza cuando Charles y Caroline Ingalls dejan los bosques de Wisconsin para emprender un viaje hacia el oeste junto a sus hijas Laura y Mary. O sea, antes de que naciera la eran tres, parece, la más chiquitita. El avance oficial muestra a la familia levantando su nueva vivienda, estableciendo relaciones con los habitantes de la zona y enfrentando los desafíos propios de la vida en la frontera estadounidense durante el siglo XIX. Aparecen enfermedades, entonces sí va a ser sufrida como la que conocimos. Aparecen enfermedades, incendios, condiciones climáticas adversas, animales salvajes y las dificultades de construir un nuevo hogar en un territorio desconocido. En uno de los momentos del tráiler, Charles Ingalls explica que busca un nuevo comienzo para mi familia, dice, mientras que Caroline lo anima a continuar cuando surgen dudas sobre la decisión de abandonar su vida anterior. Parece que va a estar muy bueno. Yo estoy viendo imágenes, tienen un perrito, tienen un border collie también. Otra de las diferencias con la adaptación televisiva de los años 70 es la incorporación de la perspectiva de las comunidades indígenas que habitaban el territorio antes de la llegada de los colonos. Eso me parece que va a estar súper interesante. Netflix, de hecho, informó previamente que la historia va a abordar tanto la experiencia de la familia Ingalls como la de la comunidad Osage, con el propósito de mostrar distintos puntos de vista sobre la expansión hacia el oeste de Estados Unidos. Me parece un súper buen panorama revisitar, aunque, no sé, quizá la gente joven podría también revisitar la original, pero está muy bueno esta nueva adaptación de La Pequeña Casa en la Pradera, de la familia Ingalls, que la van a poder encontrar desde las 12 de la noche, me imagino, porque es desde 9 de julio en Netflix. Empezamos a despedirnos. Les cuento que en Santiago tenemos 13,6 grados. Reportaban algunos auditores que en el sector del aeropuerto, en el sector poniente de Santiago, ya caían algunas gotitas.

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1: El paso del sistema frontal en la zona sur del país ha dejado a correr en la región de Los Ríos como la zona más afectada. El PPD alcanzó un acuerdo con La Moneda sobre la invariabilidad tributaria contemplada en la ley de reconstrucción, descartando finalmente acudir al Tribunal Constitucional por ese punto. Las senadoras socialistas Paulina Bogdanovich y Daniela Chicardini protagonizaron un tenso intercambio luego de que esta última la acusara de sostener negociaciones reservadas con el ministro Jorge Quirós. Economistas proyectan que el Banco Central mantendrá sin cambios la tasa de interés este mes, tras conocerse que el IPC de junio registró una variación de 0%. Con el respaldo de diputados independientes PPD fue aprobado el mecanismo para el pago de la deuda asociada a las tarifas eléctricas. La exministra Camila Vallejo volvió a la escena pública con duras críticas al Ejecutivo. Afirmó que su estrategia política responde a la ultraderecha y calificó la auditoría al Estado como una acción de marketing. El Partido Republicano celebrará este sábado un Consejo General ampliado encabezado por su presidente José Antonio Kast junto a autoridades de gobierno. La Fiscalía Oriente reformalizó al exdiputado Joaquín Lavín León por su presunta participación en delitos de fraude al fisco e ilícitos electorales. En noticias del exterior, el presidente de los Estados Unidos, Donald Trump, afirmó que Irán se comunicó recientemente con su gobierno para buscar un acuerdo luego que él declarara terminada la tregua entre ambas partes. El presidente de Corea del Sur, Lee Jae-myung, y su homólogo de Ucrania, Volodymyr Zelensky, acordaron respetar la libre voluntad de los dos soldados norcoreanos capturados por Kiev en la guerra con Rusia. En el deporte, Francia y Marruecos definirán desde las 4 de esta tarde el primer semifinalista de la Copa del Mundo. Y Coquimbo Unido derrotó por la cuenta mínima a Unión La Calera en la primera semifinal de la Copa de la Liga, mientras que esta tarde jugarán Ñublense ante O'Higgins en Chillán.
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1: ¿Cómo están? Muy buenos días. Bienvenidos a la revisión de las noticias en Radiograma. Saludamos a quienes nos escuchan a través de las 43 estaciones de Bio Bio, la radio en todo el país, y a quienes nos ven a través de la televisión digital de Libre Decepción en Bio Bio TV. Los invitamos a interactuar con nosotros a través de nuestro número de WhatsApp al más 569-9200-7888, número que usted ya puede ver en pantalla. También llamarnos a nuestra línea directa al 800-810-810, línea gratuita desde cualquier teléfono celular y desde cualquier teléfono de red fija. Vamos a las noticias. De este momento les ofrecemos información independiente.
2: Doce de la noche, 6 minutos.
1: 16 personas quedaron damnificadas, 2 están en albergue y 3 se encuentran aisladas debido al sistema frontal que afectó a la región de Los Ríos. Este miércoles funcionarios del ejército llegaron a la comuna de Corral para ayudar a los damnificados. La información con Cristian Serna desde Radio Bio Bio en Valdivia.
3: Aunque la lluvia y el viento ya dejaron la zona, sus efectos aún se observan en toda la región de Los Ríos, sobre todo en las comunas de Valdivia y Corral. Según la delegada presidencial Vicky Carrasco, a nivel regional hay más de 50 viviendas dañadas y varias personas afectadas.
4: Hasta esta hora se encuentran damnificados 16 personas, aislados 3 personas, albergues 2, viviendas con daño menor 46, viviendas con daño mayor 3, destruidas 2 y viviendas en evaluación 36.
3: El director regional de Senapred, Daniel Epret, confirmó que 62 militares llegaron a Corral para apoyar a las familias afectadas y estima que podrían estar trabajando en la zona hasta el viernes. Respecto al trabajo de bomberos, hoy se encuentran desplegados 94 voluntarios de diversas compañías de las regiones de Los Ríos y Los Lagos. En Valdivia, Bio Bio, la radio.
2: 12 de la noche, 7 minutos.

0: 9 viviendas han resultado con daños en la Araucanía por las intensas precipitaciones que superaron los 160 milímetros. 20 establecimientos suspendieron sus clases, principalmente de las comunas de Junco y Loncoche. Los detalles los tiene Esteban Arauz desde Radio Bio Bio en Temuco.
1: 17 viviendas en Pucón, 11 en Tolten y una en Teodoro Schmidt han resultado con daño menor por anegamientos o voladura de techumbres, pero si se considera el temporal de viento de la semana pasada, la cifra asciende a 70. El director de Senapred Araucanía, Ian Gorayev, destacó el trabajo de las comunas para levantarse ante las adversidades.
2: Hay que recordar que cayeron sobre 160 milímetros en 24 horas en la costa, cuando el pronóstico esperaba cercano a los 80. Las comunas respondieron muy bien, pero insisto, llevan más de 72 horas y en el caso de Pucón y Villarrica, más de una semana trabajando sin parar para poder restablecer, llegar a la normalidad.
1: Las comunas que más afectación reportan por este sistema frontal son Tolten, en que un deslizamiento de tierra mantiene interrumpida la conexión terrestre entre la caleta y la localidad de Queule, además de la caída de árboles en rutas principales y también secundarias. En Pucón, un socavón de 2 metros obligó a suspender el tránsito de vehículos al centro de esquí en el volcán Villarrica. Finalmente, 20 establecimientos anunciaron la suspensión de clases en la Araucanía para este jueves, 13 de Junco, que retornarán el lunes a las actividades, 4 en Loncoche, además de 1 en Gorbea, Petrufquén y Pucón. En Temuco, Bio Bio, la radio.
3: 12 de la noche, 9 minutos. 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
0: Un acuerdo por la invariabilidad tributaria con el gobierno a través de una fórmula que fija los años de beneficio en relación al nivel de inversión. La oposición acusó que los senadores se vendieron a espalda del sector. Cristóbal López nos cuenta.
5: Acuerdo cerrado entre el gobierno y el PPD. Los senadores del partido votarán a favor de la invariabilidad tributaria luego que la mayoría de sus propuestas fueran acogidas por el Ejecutivo. El pacto determina que el beneficio se otorgará de manera escalonada dependiendo del nivel de inversión que suponga. Entre 50 y 100 millones de dólares podrán acceder a un plazo de 10 años, entre 100 y 350, 15 años, y en inversiones por sobre los 350 millones de dólares podrán acceder a una invariabilidad por 20 años. El jefe de la bancada del PPD, el senador Ricardo Celis, tuvo un impasse con el ministro Quirós menos de 24 horas antes del anuncio, que terminó con su retirada de la Comisión de Medio Ambiente. Ahora, Celis recalcó que, como parte del acuerdo, los PPD no recurrirán al Tribunal Constitucional, al menos en lo que respecta a la invariabilidad tributaria.
6: Hemos tenido diferencias con el ministro, como ustedes saben, en esta materia. Los grupos y los presidentes de los partidos y todos quienes estimen que hay inconstitucionalidad en esto pueden ir ante ser. Nosotros, como bancada de senadores PPD, no vamos a concurrir con esto.
5: El acuerdo tomó por sorpresa a la oposición, que se enteró a través del punto de prensa que los esfuerzos de convencer al PPD había funcionado, levantando duras críticas y acusando que los senadores se vendieron a espaldas del sector.
3: 12 de la noche, 10 minutos.
0: La disputa al interior del Partido Socialista sumó un nuevo capítulo. La senadora Daniela Chicardini acusó a la presidenta de la colectividad, Paulina Odanovich, de mantener conversaciones con el ministro de Hacienda, Jorge Quirós, sin informar previamente a las bancadas. Los detalles con Gabriela Piña.
7: La crisis al interior del Partido Socialista sumó un nuevo capítulo este miércoles, luego de que la senadora Daniela Chicardini acusara a la presidenta del partido, Paulina Bodanovich, y al senador Juan Luis Castro de negociar con el ministro de Hacienda, Jorge Quirós, la posibilidad de no recurrir al Tribunal Constitucional por la norma de invariabilidad tributaria de la mega reforma. La controversia se originó tras anuncios contradictorios sobre esa acción, lo que dejó en evidencia diferencias y problemas de coordinación dentro del PS.
8: A las bancadas del PS se nos dijo que no se estaba negociando nada. Era mentira. Nos tuvimos que enterar por Macay y Paulina Núñez por la prensa de que se estaba negociando con Quirós no ir al Tribunal Constitucional por la invariabilidad tributaria.
7: Durante la tarde, Paulina Bodanovich difundió una carta en la que negó cualquier acuerdo con el gobierno, calificando las acusaciones como falsas y desproporcionadas y defendiendo el diálogo institucional. Chicardini, en tanto, afirmó desde el Congreso que la relación con la Timonel Socialista está en proceso de recomposición tras una reunión de bancada.
3: 12 de la noche, 12 minutos.
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0: Vamos con más información. El IPC de junio dio una señal de moderación al marcar 0%, pero la inflación anual igualmente subió.

0: 4,3%. Mientras la baja de las gasolinas y el diésel alivió el transporte, el alza de los alimentos sigue presionando el bolsillo. Vanessa Gajardo nos informa más.
1: El Instituto Nacional de Estadísticas destacó este miércoles que el IPC de junio tuvo una nula variación, pero la inflación a 12 meses aceleró hasta llegar a un 4,3%. El dato mensual se explicó principalmente por disminuciones en las divisiones de transporte, en contraste con el alza que mostró la división de alimentos y bebidas no alcohólicas de un 0,8%. Héctor Osorio, economista y socio de PKF Chile, dijo que si bien la proyección para 2026 es mayor al objetivo del Banco Central, la senda de convergencia está mostrándose positiva. De momento, eso sí, dicen está lejos de la meta del Instituto Emisor y no se apuesta por un recorte al menos, dijo Priscila Robledo, economista jefa de Fintual, en la reunión de política monetaria de julio.
2: Creo que tenemos que ser optimistas y sobre todo pensar en que las metas de inflación se están cumpliendo.
3: Sí podría ser que la entidad abra la puerta a adelantar su recorte que tenía previsto para 2027.
1: Recordemos que a partir de esta jornada cae el precio de los combustibles, lo que también se vería reflejado en un IPC de julio que debiese ser moderado.
4: 12 de la noche, 13 minutos.
0: Dirimente de la bancada de diputados independientes PPD, la sala de la Cámara despachó al Senado el proyecto que establece el sistema de pago de la deuda a las distribuidoras de energía eléctrica. Gonzalo Gil nos informa más.
5: Con el voto bisagra de los diputados de la bancada independientes PPD, la Cámara Baja aprobó el proyecto de ley que posterga el pago de la deuda acumulada de las tarifas eléctricas a las empresas distribuidoras. En la práctica busca evitar el alza en las cuentas de la luz que podrían llegar hasta un 20% en algunas regiones según el Ejecutivo, extendiendo el subsidio eléctrico hasta el próximo año, pero solo para el 40% más vulnerable de las familias. El tema más complejo de la fórmula escogida por el Ejecutivo es el sistema de pago de la deuda, que según sus detractores mutualiza la deuda incorporando el pago de las familias en un mismo paquete con clientes de mayor consumo. La ministra de Energía, Jimena Rincón, ha insistido en la necesidad de pagar la deuda acumulada tras el congelamiento de tarifas en materia de distribución eléctrica, monto que superaría los 800 millones de dólares.
6: Se trató de instalar que aquí las personas le van a pagar a las empresas. No es así. Estos 5 pesos van a devolver la deuda según el consumo que tiene cada cliente en su cuenta. A mayor deuda, mayor pago.
5: La iniciativa pasará al Senado con el cuestionamiento de que el promedio de deuda de las familias en 8 años y 96 cuotas aumentará su margen desde los 69.000 hasta los 102.000 pesos promedio.
4: 12 de la noche, 15 minutos. 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
0: Camila Vallejo reapareció con fuertes cuestionamientos hacia el gobierno de José Antonio Kast. Acusó que Chile está siendo gobernado por la ultraderecha y sostuvo que la auditoría al legado del expresidente Gabriel Boric responde a una estrategia de marketing. Nos informa Bárbara Payán.
8: Después de varios meses fuera de la primera línea política, la ex vocera de gobierno de Gabriel Boric, Camila Vallejo, reapareció con una de las críticas más duras hacia la administración del presidente José Antonio Kast. En el lanzamiento del Observatorio de Violencia Digital contra las Mujeres en Política, la ex ministra acusó que Chile está siendo gobernado por la ultraderecha y cuestionó el diseño político del Ejecutivo. Además, calificó como una estrategia de marketing la auditoría legado del expresidente Boric, impulsada por La Moneda. Las declaraciones generaron una rápida respuesta del oficialismo. El presidente de la UDI, Guillermo Ramírez, dijo que esperaba que Vallejo aprovechara su reaparición para explicar las presuntas irregularidades detectadas tras el cambio de administración.
9: El gobierno tiene que saber que su tarea es gobernar más que basar todo en echarle la culpa al gobierno anterior.
10: Ella tiene todo el derecho a criticar, pero primero creo que tiene que dar un montón de explicaciones.
8: El pronunciamiento de la ex ministra ocurre además en la antesala del reencuentro entre Boric y Kast, quienes este jueves compartirán un almuerzo en La Moneda en el marco de la conmemoración de los 200 años de la presidencia de la República.
4: 12 de la noche, 16 minutos.
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0: El Partido Republicano convocó para este sábado un Consejo General Ampliado, instancia que contará con la participación del presidente José Antonio Kast. Los detalles los tiene Francisca Cárez.
11: Consolidar su rol como principal sustento político del gobierno y reforzar la coordinación interna. Esos serán algunos de los objetivos del Consejo General Ampliado que realizará este sábado el Partido Republicano en medio de las tensiones que han marcado al oficialismo. La cita contará con la presencia del presidente José Antonio Kast, quien se dirigirá por primera vez como mandatario a las bases

0: Los indultos a uniformados condenados por hechos ocurridos durante el estallido social, un compromiso que Kast refrendó ante sus parlamentarios en Cerro Castillo este martes, aunque todavía sigue sin entregar una fecha.
1: 12 de la noche, 18 minutos.
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3: Descartó que las ofensivas de la oposición ante el Tribunal Constitucional sean una preocupación para la moneda y apeló al criterio jurídico del organismo. María José de la Barra nos cuenta.
4: La ofensiva de la oposición para recurrir al Tribunal Constitucional en diferentes proyectos del Ejecutivo es un panorama que la moneda evalúa con cautela. Esto se debe a que el requerimiento ingresado por la Ley de Escuelas Protegidas se declaró inconstitucionales 3 de los 4 artículos impugnados y abrió una puerta compleja. Lo que preocupa es que, tal como sucedió en este caso, se impugnen artículos de diferentes proyectos que incluyen restricciones a beneficios sociales, algo que podría suceder con el Registro Único de Vándalos o con la iniciativa que modifica el sistema de admisión escolar. El biministro Claudio Alvarado desdramatizó el tema y pidió que el TC presente los argumentos que existan con la objetividad suficiente para resolver en consecuencia. El diputado Carlos Bianchi dijo que la falta de diálogo del gobierno los llevó a este escenario y su par libertario Pierre Carlesi criticó que un organismo jurídico haga política.
5: Lo relevante es hacer que el Tribunal Constitucional cumpla su rol. El TC está siendo un brazo armado del Frente Amplio. La presidenta está pagando favores políticos al presidente Boric por dejarla en ese puesto.
4: La derecha ya anunció 2 proyectos para reformar al TC. Uno para modificar el mecanismo de composición del tribunal y el otro para eliminar la figura del voto dirimente.
1: 12 de la noche, 19 minutos. 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
3: La Fiscalía formalizó por delitos electorales a Joaquín Lavín León y agregó nuevos hechos de fraude al fisco cometidos bajo la plataforma Social Task. Marcela Rojas con el informe.
4: El presunto uso del padrón electoral con fines comerciales se convirtió en el nuevo foco de la investigación que lleva la Fiscalía Metropolitana Oriente en contra del exdiputado de la UDI, Joaquín Lavín León. En la última audiencia del caso, el Ministerio Público amplió las imputaciones en su contra por delitos electorales y otros hechos de fraude al fisco, asegurando que la plataforma Social Task habría utilizado información del servicio electoral para fines distintos a los permitidos por la ley. Según la fiscal de alta complejidad Metropolitana Oriente, Constanza Encina, la plataforma incorporó padrones electorales de distintos años que presuntamente fueron obtenidos por personas vinculadas al entorno político de Lavín. Esa información habría sido utilizada por Felipe Vázquez, fundador de Social Task, para comercializar suscripciones y ofrecer servicios a terceros, generando además un perjuicio al fisco que supera los 177 millones de pesos.
6: Se incorporaron en la plataforma Social Task, que tenía conocido en fines comerciales y electorales, el padrón completo de varios años consecutivos. Este padrón pudo haber sido proporcionado, según creemos, por personas ligadas al partido político del diputado Joaquín Lavín.
4: Asimismo, fue formalizado Shinge Ojino, a quien el Ministerio Público atribuye haber desempeñado funciones en campañas políticas de Joaquín Lavín León y también en la campaña presidencial de su padre, Joaquín Lavín Infante, mientras mantenía también un contrato financiado con asignaciones parlamentarias.
1: 12 de la noche, 21 minutos.
3: El ministro de Seguridad, Martín Arrau, pidió el máximo rigor al Ministerio Público, en la investigación por las denuncias que realizó un funcionario de la Policía de Investigaciones que se parapetó en Las Condes. Los detalles con Sebastián Catalán.
7: El ministro de Seguridad Pública, Martín Arrau, aseguró que el gobierno tomó con la máxima seriedad las denuncias realizadas por el subcomisario de la PDI que se parapetó en un edificio de Las Condes. El funcionario fue identificado como Rodrigo Silva de la Viro Vitacura, con cerca de 11 años de servicio en la institución. Según antecedentes preliminares, permaneció por al menos 3 horas al interior de una oficina, donde rompió parte de un ventanal y comenzó a gritar hacia una plaza cercana. Arrau indicó que ya conversó con el director general de la PDI y recalcó que tanto la Policía Civil como el Ministerio Público deberán investigar los hechos con todo el rigor. Subrayó que, si bien por ahora se trata de denuncias que aún no han sido acreditadas, cualquier eventual acto de corrupción o amenaza debe ser indagado a fondo.
8: La corrupción, la potencial corrupción, los actos que puedan denunciarse dentro de la institución, constitucional. No hay que dejarlos pasar, hay que estudiarlos, hay que analizarlos, y por eso el compromiso de la institución, lo que ha hablado el director nacional, es seguir todos los protocolos que corresponden y, por supuesto, lo que corresponda a una investigación de tipo penal.
7: Desde la Fiscalía Oriente informaron que existe una investigación vigente y de carácter reservado, la que fue asignada al fiscal jefe de alta complejidad Oriente, Felipe Sepúlveda, y que será ejecutada por el OS9 de carácter

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3: 12 de la noche, 24 minutos.
4: El presidente de los Estados Unidos, Donald Trump, afirmó este miércoles que Irán se comunicó recientemente con su gobierno para buscar un acuerdo luego que él declarara terminada la tregua entre ambas partes, aunque expresó dudas sobre posibilidad de que Teherán respete cualquier compromiso alcanzado. La comunicación entre Trump e Irán se habría dado horas después de que el Comando Central de los Estados Unidos lanzara nuevos ataques contra Irán. Y el presidente de Corea del Sur, Lee Jae-myung, y su homólogo de Ucrania, Volodymyr Zelensky, acordaron respetar la libre voluntad de los dos soldados norcoreanos capturados por Kiev en la guerra con Rusia en medio de su aparente deseo de ser trasladados al país asiático. Los soldados norcoreanos fueron capturados por fuerzas ucranianas a principios de 2025 mientras combatían en apoyo a Rusia en la región de Kursk. Ambos mandatarios acordaron resolver el asunto de los prisioneros de guerra norcoreanos en Ucrania de una forma acorde con el derecho internacional y los principios humanitarios, respetando la libre voluntad de las partes implicadas, dijo la portavoz presidencial surcoreana Kang Yo-kyun en un informe tras el encuentro sostenido al margen de la cumbre de la OTAN en la capital turca.
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3: 12 de la noche, 26 minutos.
4: Desde las 16 horas, Francia y Marruecos disputarán el primer partido de los cuartos de final del Mundial de Fútbol en Boston. Mañana jugarán España, Bélgica, mientras que el sábado lo harán Noruega con Inglaterra y Argentina ante Suiza. Y Coquimbo Unido derrotó por la cuenta mínima Unión La Calera en la primera semifinal de la Copa de la Liga del Fútbol Chileno. Hoy, a contar de las 19 horas, Ñublense recibe a O'Higgins en Chillán. Todo el deporte, la actualidad con Diego Osorio.
5: Desde las 16 horas y en Boston, Francia y Marruecos comienzan a disputar los cuartos de final del Mundial de Fútbol de la FIFA, un encuentro que se registró en la semifinal de la Copa del Mundo de Qatar 2022 y que terminó ganando Francia por 2-0 con conquistas de Theo Hernández y Kolo Muani. El seleccionador francés Didier Deschamps, luego de 4 años, espera situarse en una nueva semifinal mundialista y se refirió a cómo está anímicamente Kylian Mbappé, una de sus figuras, luego de las críticas que recibió de parte de la senadora paraguaya Celeste Amarilla tras el partido del último sábado frente a la escuadra guaraní.
6: Kylian está bien a nivel mental, ha pasado algo, no quiero volver atrás. Es un chico muy fuerte mentalmente, físicamente, está concentrado con el partido de que va a ser, sí, muy duro, porque hay 2 equipos de calidad y hay solo un sitio para un equipo.
5: En el ámbito nacional y por el partido de ida semifinal de la Copa de la Liga del Fútbol Chileno, Coquimbo Unido, con un gol del paraguayo Luis Riveros en el primer tiempo, superó por la cuenta mínima Unión La Calera en el estadio Nicolás Chaguán y sacó una pequeña ventaja de cara a la vuelta que se va a disputar el domingo por la tarde. Su entrenador, Hernán Caputo, valoró este primer semestre de su equipo, que ganó la Supercopa del Fútbol Chileno, está clasificado en los octavos de final de la Copa Libertadores y además primero en su grupo en Copa Chile.
7: Llevamos 7 meses muy buenos, pero bueno, faltan 5 meses donde se empieza.

0: Para coronar cosas y donde tenemos que estar preparados. Un poco eso, es seguir lo que venía haciendo el equipo, pero lo importante de los jugadores, que siempre se entregan al máximo. Teníamos que cerrarle el partido porque se había puesto difícil, pero sabíamos que de contra le podíamos hacer daño, pero creo que merecedores de ganar el partido fuimos.
1: La segunda semifinal de la Copa de la Liga se juega hoy a las 19 horas en el estadio Nelson Oyarzún, cuando Ñublense se medirá frente a O'Higgins, otro de los representantes chilenos en torneos internacionales. Su entrenador Lucas Bobadilla se refirió a la posibilidad de tener precipitaciones a la hora del partido que complique el campo de juego en Chillán.
2: Lo que puede llegar a suceder es que probablemente si efectivamente llueve y la cancha está pesada, el terreno de juego se empieza a romper, se empieza a deteriorar. Eso conspira primero con el espectáculo y después con las capacidades físicas de los dos equipos, así que bueno, habrá que ver quién se adapta mejor a esa circunstancia.
1: La ministra del Deporte, Natalia Ducó, reconoció que están contra el tiempo la realización de obras en el Parque Maguida con vistas al Mundial Sub-20 de Rugby del mes de octubre.
3: Estamos un poquito contra el tiempo y por eso estamos acá todos los actores relevantes, para que se cumpla con los tiempos, tengamos un gran torneo donde estamos todos articulándonos para que lleguemos a tiempo.
1: Al cierre, el Team Para Chile logró otra medalla de bronce en el golbol femenino con una notable actuación de su goleadora Jimena Balboa, alcanzando de momento 11 preseas de oro, 7 de plata y 19 de bronce en los Juegos Para Sudamericanos de Valledupar en Colombia.
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0: 12 de la noche, 30 minutos.
1: Hasta acá la revisión de las noticias en Radiograma. Los dejamos invitados para que continúen en la sintonía de Biodío la Radio. Ya llega el trasnoche hasta las 6 y recuerde que a cada hora nos volvemos a reencontrar con las noticias en El Informador. Todos los detalles están en nuestro sitio web biodiochile.cl. Gracias por estar ahí, que tengan todos una excelente jornada.
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1: ¿Qué tal? ¿Cómo están? Qué gusto en saludarles. Bienvenidos al trasnoche de la radio de este día jueves. Llegó el jueves, auditores, jueves 9 de julio. Felicidades junto a ustedes, auditores, de estar acompañándoles en este programa que recién comienza. Vamos a estar hasta las 6 de la mañana, como siempre, toda esta madrugada, atentos a cada uno de sus mensajes, a traerles información, a irles dando algunos datos de la ruta, acompañándolos, como siempre, en este trasnoche de la radio. Quiero saludar a quien me acompaña a la puesta en el aire, pero antes, nos estaban mencionando,

través del WhatsApp de la radio que había algún tipo de corte de suministro eléctrico en la zona de Puente Alto. Y de hecho estábamos revisando precisamente en esa comuna, efectivamente en qué parte es, la zona aparentemente de Gabriela, cerca del Hospital Sotero del Río, y revisamos hace escasos minutos la plataforma de la empresa y es un corte que está afectando a cerca de 7.563 clientes. Va desde la zona de Gabriela con Ejército Libertador hasta la zona de Gabriela con Chitoro. Y luego hay todo un sector de la zona del Peral, El Labrador, Avenida del Parque La Rayán, pero sobre todo, bueno, la gran parte, hay alguna parte de la avenida Conchitoro, incluso cerca del hospital, Sotero del Río. Nos dicen que se habría sentido alguna especie de explosión. Uno podría intuir que se trataría de un transformador o quizás de alguna estación un poco más compleja por la cantidad de hogares que están afectados, de clientes. En este caso, la empresa aparece que la restauración estimada de este corte sería a las 8 de la mañana con 30 minutos. Esa es la información que tenemos. Según la propia empresa, sería a las 8 de la mañana con 30 minutos la restauración estimada del suministro eléctrico en este corte que se ha producido en la comuna de Puente Alto. 7.563 son los clientes afectados. Bien, ahí está el dato, ustedes ya lo conocen. Quiero saludar a quien me acompaña hoy en la puesta en el aire, el señor William Rebolledo. Sir William, le saluda a su público y ahí está. Grande Willito, qué felicidad estar junto a ti nuevamente. Como siempre, los acompañamos aquí en el Teatro Chile Radio. Ya estaremos con Vicente Aguilar, que está en el centro de Santiago. Seguramente ya conectaremos con él. Hay algunas novedades respecto a un procedimiento de bomberos que se está dando cerca del Hospital San Juan de Dios. Ya vamos a estar con eso. En fin, tenemos mucha información. Hoy estaremos un rato más con... Sí, pues estaremos con Carlos Barría de Casa Sar, que nos viene a presentar hoy una historia espectacular. Dentro de la especie de secciones que hemos tenido, una que ha durado bastantes semanas, que es sobre grandes músicos, sobre grandes artistas. Y hoy tenemos la historia particular de una voz sensacional. Estamos hablando de la gran Edith Piaf. Hoy la historia de una de las grandes voces que de cierta forma marcaron la música popular francesa, la chanson francesa, ¿no? La cambió, le imprimió una forma de interpretar, y estaremos con toda su historia, con sus datos más desconocidos. Por cierto, Carlos siempre nos trae regalos de Casa Sar, así que vamos a estar con eso. Entiendo que también estaremos con nuestro amigo nuestro Jorge Castro de La Chimenea, que parece que tienen un evento el fin de semana. En fin, tenemos varias cositas. Gracias. Dice, hola, respecto a lo que señalan del corte de suministro eléctrico en Puente Alto, hace una hora se presentaron vientos que posiblemente pudieran haber originado la falla. Nos escribe Cristóbal Aguirre. Gracias, Cristóbal. Sí, por ahora la información que tenemos es esa, que va a volver cerca de las 8 con 30 minutos. Es estimado, ¿ah? Puede volver antes, ¿no? No ha pasado, ¿se acuerda, Willy? No ha pasado varias veces que dice a tal hora y vuelve un poquito antes, pero también ha pasado una que dice que vuelve a la hora y después, casi llegando a esa hora, se actualiza para 3 horas después, incluso un poco más. Así que tener paciencia los que están ahí en Puente Alto. 0:37, es momento de comenzar junto a todos ustedes el trasnoche de la radio. Vamos a partir con The Police con Message in a Bottle.

iniciar este programa junto a cada uno de ustedes. Llegan los mensajes, a ver, voy para allá. Hola, desde el cruce de la tijera, camino Cobihueco en Chillán, nos escribe Jorge. Gracias, Jorge. Hola, soy César, en estudio de cumpleaños, fiel oyente de todas las madrugadas, los tengo siempre en mi velador sonando. César Pacheco, que está de cumpleaños. Feliz cumpleaños, César. Qué bueno, qué buena noticia que estés de cumpleaños. Disfruta, pásalo bien. Aprovecha a descansar si es que puedes, y si no, bueno, una próspera jornada y que sea un buen año para ti y para tus seres queridos. Está lloviendo en Curacaví, dicen que están cayendo algunas gotitas.

Gracias, dice Amadeo desde esa zona. Gracias también ahí a Marcelo que nos avisaba sobre este corte ahí en Gabriela Poniente, en el paralelo 29. Gabriela con Avenida La Florida, sin luz, dice. Es lo que estábamos mencionando hace algún rato. 8:30 dice ser la vuelta del suministro eléctrico, según la información de la empresa CGE. Hola, Mario, equipo de Altas Noches. La noche está templadita y sopla un airecito de lluvia, dice Diana, desde esa zona. Veremos qué pasa, veremos qué acontece. Hola, qué gusto hoy, Altas Noches de la radio. Les deseo lo mejor para ustedes desde South City. Saludos a los auditores. Nos escribe Mario a esta hora. También Aurelio. Buen programa, Mario Álvarez, un saludo. William Rebolleo, Aurelio, los saluda. Techito Amarillo, cayendo algunas gotitas en el aeropuerto, pero está todo tranquilo. Gracias. El Gato Cósmico también, Eduardo, que está camino a la Ruta 78, me imagino, camino ahí al puerto de San Antonio, trabajando en la carga pesada. Comuna del Bosque, nos dicen, el Libertador con San Francisco, un camión derribó por lo menos 4 postes de energía. Esto es en la comuna del Bosque. Esto debe haber sido hace muy poco rato, ¿eh? Gracias ahí a nuestro editor. Vamos a tratar de mencionárselo también a Vicente Aguilar, que va camino a otra zona. Libertador con San Francisco, un camión derribó por lo menos 4 postes de energía. De hecho, lo vamos a revisar. A ver, vamos a revisar acá la comuna del Bosque. Específicamente en qué parte. Bueno, ya tenemos la calle, pero vamos a buscar el Bosque para ver si el corte de suministro ya está detectado. Si por ahora no, aparece, esto debe ser bastante reciente. Reiteramos, es el Libertador con San Francisco. El Libertador. A ver, vamos a revisar acá. Claro, ya tengo más o menos claro dónde es, pero no aparece. De hecho, el corte todavía. Seguramente en los próximos minutos aparecerá. Gracias a nuestro auditor, ¿no?, que nos avisó de esta situación. Es un corte de suministro eléctrico que está afectando a la comuna del Bosque en Libertador con San Francisco. Un camión habría derribado por lo menos 4 postes. El sector está sin suministro eléctrico. Comuna del Bosque, en Libertador con San Francisco, son las calles. Es un camión. Y claro, se logra ver que está todo muy destruido, ¿eh? Muy destruido. Es un camión de color blanco, marca Mercedes. Un camión grande, un camión de carga, y se nota que ha destruido gran parte. En un momento seguramente vamos a ver las imágenes. Gracias a nuestro editor por contarnos lo que acaba de ocurrir ahí en la comuna del Bosque. ¿Qué más tenemos? En Vía Alemana nos dice Luis Felipe que han caído algunas gotas de lluvia. Saludos ahí en la región de Valparaíso. Hola, amigos, nos escriben desde Talca. Ahí está otro auditor conectado con nosotros. Saludos especiales a mi amado Jaime, nos escribe Eva desde Temuco, ahora con un poco de frío sin lluvia. Buenos días, Mario, comenzando la jornada laboral, escuchando la radio desde Wolfsburgo en Alemania. Buen jueves para todos. Hola, buenas noches. Gran congestión en la ruta 5 Sur cerca de Rancagua, nos escribe Eduardo. ¿Qué habrá pasado? Si hay algún auditor que está en la 5 Sur, nos cuenta que estaría afectando allí el tránsito de los vehículos. Vamos a seguir avanzando, quedan 14 minutos para la 1 de la mañana. Escucharemos música nacional con De Salón. Esto se llama Nuestra Señal.

llegan más mensajes a través del WhatsApp. Quedan 10 minutos para la una. Déjeme revisar por acá. Saludos, Mario, que sea un gran programa. Nos escribe Marco Villarreal desde los Estados Unidos. Voy echándole ganas, dice, ya que no queda otra. Eso es bueno, vamos para adelante. Solo llovizna por la tarde desde Pichilemu. Nos escribe Leonardo. Gracias, Leonardo. Hola, Mario, feliz jueves para toda la Biobío. Hace mucho viento y algunas gotas en Nos. Fuerza a todos los compatriotas del sur, de Osorno, Concepción, Valdivia y toda esa zona. Nos escribe a esta hora. Dice, saludos al señor de la música mexicana, René Lito Rodríguez, dice acá en el WhatsApp. Hola, buen programa. Un asiduo editor del programa, les pido un saludo a mi esposa Gerti Rivera, que está de cumpleaños el día de hoy. Un afectuoso saludo les escribo desde Taltal. Guillermo está conectado. Gracias, Guillermo. Pásenlo bien ahí con Gerti. Y si hay tortita, bueno, nos avisan. Antonio Belén 281. Se imagina. Saludos a Yerti, que está de cumpleaños. Saludos ahí para ti, Guillermo, también. Pásenlo bien. Osvaldo también conectado. Dice, hola, Mario, saludos al rockero William. Mi primer turno de guardia con la compañía de Bio Bio. La noche en Punta Arenas con calma, con 4 grados. 4 grados de temperatura. Hola, saludos. ¿Qué más tenemos? Espero que tengas un buen trasnoche. Qué bueno que Vicente hoy día pasará frío. Nos abraza, manda un abrazo, Miguel, desde Maipú. No, ya está, Vicente ya está completamente en llamas. En llamas. Hola, quiero saludar a mi amiga Lucy, que está de cumpleaños hoy. Que tenga un gran día junto a su familia desde Puente Alto, la mejor comuna. Gracias, auditores. Ahí están los mensajes desde Brasil, desde Cuña. Feliz noche. Nos está escribiendo ahí. Quedan 8 minutos para la una. Gracias a nuestro auditor Juanca, que nos escribe de Brasil. Abrazo para él. Hola, Bio, saludos desde Puente Alto. Para mi mamá Jacqueline, ahí está Héctor. Hola, amigo Mario, esta noche desde Everett, Estados Unidos. ¿Cuál será el especial del día de hoy? Hoy ya tenemos música sudamericana. Eso es. Estamos con Pedro, uno de los auditores que nos llama al 800-810-810. Información del tránsito. Pedro, buenos días.

0: días.
1: A ver, ¿qué pasó?
0: Un taxi aeropuerto por acá. Hay un furgón en la salida de Padre Hurtado, la ruta 78, chocado en las barreras, pero está chocado marcha atrás. Y está con el motor andando y las luces prendidas. Se nota que es robado porque eran unos muchachos arrancando ahí.
1: Ya, ¿esto fue recién entonces?
0: Recién, sí, recién. Ya. Yo vengo de ahí, de Padre Hurtado, así que me metí a la autopista y estaba colgado justo ahí en la barrera, chocado marcha atrás.
1: Ya, salí de Padre Hurtado, ruta 78, en dirección hacia la costa.
0: Hacia Santiago. Viniendo hacia Santiago. Está con el motor andando, con las luces prendidas, así que ahí está.
1: ¿Qué tipo de vehículo es?
0: Es un Chevrolet M300, parece que.
1: Ya.
0: Un furgón blanco utilitario.
1: Ya, ya. Claro, seguramente fue robado. Ya, sí. Bien. ¿Y cuántas personas viste huyendo?
0: Oigan, tres chiquillos.
1: Ya.
0: Se notaban que eran chicos.
1: Ya, y los viste con ¿te acuerdas cómo iban vestidos o algo?
0: Deportivo, ropa negra deportiva.
1: Ya, bien, nos queda claro. Entonces, esto es la salida para el Hurtado, ruta 78 hacia Santiago, está este vehículo.
0: Ah,
1: este... Ya, perfecto.
0: Furgón.
1: Bien, gracias por la información, la vamos a enviar. Gracias. Un abrazo grande, gracias. Aquí está nuestro auditor entonces, ruta 78 en dirección hacia Santiago. Pedro, que nos llamaba, nuestra línea 800, esta es la ruta 78, la ex autopista del Sol, ¿no? En dirección hacia Santiago, la salida de Padre Hurtado, hay un vehículo utilitario, un Chevrolet de color blanco, aparentemente, que está con el motor andando, luces prendidas, habría chocado con la barrera de contención, marcha atrás, nos dice Pedro. Serían, bueno, dice que tres personas salieron huyendo, personas jóvenes, tres con buzos deportivos negros. Esa información que está ocurriendo hasta ahora y aportada por ustedes, auditores. Gracias, ya lo tenemos anotado allí. Vamos a pasarlo a las autoridades, por cierto. Bien, vamos a seguir avanzando. Quedan 5 minutos para las una de la madrugada. Hola, corte en algunas zonas de la comuna del Bosque. Ya, es muy probable que ya tengamos más datos de la comuna del Bosque. Pero claro, todavía la empresa Enel no ha entregado detalles sobre lo que pasó en Avenida Libertador con San Francisco. ¿Qué es lo que ocurrió allí? Nuestro auditor, uno de nuestros auditores, nos mandó un mensaje, nos decía que un camión de grandes dimensiones habría pasado a chocar al menos 4 postes de tendido eléctrico. Y eso ha generado, por cierto, un corte. Es una situación que está ocurriendo en la comuna del Bosque, San Francisco con el Libertador. San Francisco con el Libertador, en esa zona es. Vamos a estar atentos al devenir de este dato. 4 minutos para la 1. Escucharemos ahora a Toto. Esto se llama

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2: Buenos días, bienvenidos, bienvenidas al Informador. La Fiscalía Centro Norte investiga la destrucción de evidencia tras los ataques incendiarios registrados este lunes en el Instituto Nacional. María Gramunt nos cuenta.
3: La investigación por los ataques incendiarios registrados en el Instituto Nacional sumó un nuevo antecedente. La Fiscalía Centro Norte y Carabineros indaga la quema de overoles blancos utilizados durante los incidentes ocurridos en el establecimiento educacional el pasado lunes. Según la investigación, los involucrados salieron al exterior, lanzaron bombas Molotov contra carabineros y posteriormente reingresaron al recinto. Allí se reunieron en el patio y realizaron una fogata para quemar los overoles, dejando daños que superan el millón y medio de pesos. El subsecretario de Prevención del Delito, Gonzalo Guerrero, dijo que esta investigación es relevante, pues la quema de evidencias constituye un delito de obstrucción a la investigación.
4: Porque también la quema de evidencias constituye un delito, que es, en este caso, obstrucción a la investigación y obstrucción, en este caso, al funcionamiento de la justicia. Estamos esperando que el Ministerio Público incluya esta diligencia investigativa.
3: Carabineros levantó diversas evidencias en el lugar y ahora trabaja con registros de cámaras corporales para reconstruir la secuencia de los hechos e identificar a los responsables. De momento, no hay ningún detenido. En paralelo, el gobierno presentó una querella por los delitos de lanzamiento de artefactos incendiarios, desórdenes e incendio, además de una querella de SLEP Santiago Centro, que denunció la eventual participación tanto de estudiantes como de personas externas al establecimiento.
2: Vamos a tomar contacto con Vicente Aguilar, nuestra unidad móvil, información del momento.
5: Sí, información totalmente en desarrollo desde Estación Central, donde un hombre falleció. Acá en San Alberto Hurtado con la Alameda, estamos a la espera de la vocería oficial de Fiscalía, trabaja también la Policía de Investigaciones. Aún no está claro si se trataría de una riña o más bien de un robo con homicidio. Estaremos ampliando en los próximos minutos esta información a la espera de una vocería oficial.

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1: 16 personas quedaron damnificadas, 12 están en albergue y 3 se encuentran aisladas debido al intenso sistema frontal que ha afectado a la región de Los Ríos. Este miércoles, funcionarios del ejército llegaron a la comuna de Corral para ayudar a los damnificados. La información con Cristian Serna desde Radio Bío Bío en Valdivia.
2: Aunque la lluvia y el viento ya dejaron la zona, sus efectos aún se observan en toda la región de Los Ríos, sobre todo en las comunas de Valdivia y Corral. Según la delegada presidencial Vicky Carrasco, a nivel regional hay más de 50 viviendas dañadas y varias personas afectadas.
3: Hasta esta hora se encuentran damnificados 16 personas, aislados 3 personas, albergues 2, viviendas con daño menor 46, viviendas con daño mayor 3, destruidas 2 y viviendas en evaluación 36.
2: El director regional de Senapred, Daniel Epret, confirmó que 62 militares llegaron a Corral para apoyar a las familias afectadas y estima que podrían estar trabajando en la zona hasta el viernes. Respecto al trabajo de bomberos, hoy se encuentran desplegados 94 voluntarios de diversas compañías de las regiones de Los Ríos y Los Lagos. En Valdivia, Bío Bío, la radio.
1: Vamos con noticias del exterior. En este caso, Kuwait, Bahrein y Qatar activaron las sirenas de alerta de misiles la madrugada de este jueves para advertir de un posible ataque iraní después de que Estados Unidos lanzara una nueva ronda de ataques aéreos contra Irán. No se reportaron de inmediato daños en los tres países árabes del Golfo. El ejército de Kuwait informó que enfrenta ataques hostiles con misiles y drones, mientras que Bahrein anunció que sus sirenas aéreas se activaron luego de que Irán amenazara con responder a los bombardeos estadounidenses en su territorio. Ambos países tienen bases estadounidenses que fueron atacadas el miércoles por Irán en respuesta a los bombardeos de Estados Unidos. En Bahrein, el ministro del Interior dijo en X que la sirena ha sonado. Se urge a ciudadanos y residentes mantener la calma y dirigirse al sitio seguro más cercano. Periodistas internacionales de esa zona en Bahrein señalaron que se escucharon explosiones después de las alarmas. Asimismo, desde Qatar se dio a conocer que las sirenas aéreas sonaron como aviso de ataques. 1:05 a.m. hasta ahora en la ciudad de Concepción. 8 grados de temperatura, está nublado, con una humedad del 96%. En Santiago, 12 grados de temperatura, hay precipitaciones en algunas zonas, llovizna leve en parte de la región metropolitana, y hay una humedad cercana al 56%.
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1: Escucharemos a Elizabeth Morris junto a Magdalena Matei. Esto se llama El Surco.

0: Estamos de vuelta, 1:10 y estamos acá en el estudio de la radio con nuestro amigo Jorge Castro de la Chimenea. Jorge, ¿cómo le va? Gusto en saludarle.
1: Bien, buenas noches. Esperando la lluvia, ¿no?
0: Esperando la lluvia. Hay algunos que dicen que la lluvia puede llegar a pasos agigantados.
1: Yo creía que iba a ser una buena lluvia.
0: ¿Cómo está usted?
1: Bien.
0: ¿Cómo estuvo ha estado tu semana?
1: Igual estaba medio complicado de salud. Estuve como medio averiado, como dicen los hermanos peruanos.
0: Ha sido una semana, ¿cómo has visto tú esta semana? Ya se notó el invierno, al menos en la zona central. Entonces, los locales, ¿cómo lo has visto?
1: Lento, muy lento. Yo creo que también fue el tema de las vacaciones de invierno. También pegaron fuerte. Y que, bueno, en general la economía no está en un buen momento, así que la loca está escasa, la gente se va para la casa.
0: Es verdad, se va temprano para la casa, eso es un...
1: Frío, la lluvia.
0: Exacto.
1: Y antiguamente esas eran signos para ir a los bares a tomarse un navegado, como corresponde, o un vinito chambreado.
0: Claro. Ahora la cosa ha ido cambiando, fíjate harto. Ahora, lo importante es que hay lugares para poder hacerlo, porque... Triste sería que no hubiese ningún lugar y que estuviese...
1: Todavía, sí.
0: Todavía hay sectores.
1: De hecho, nosotros estamos preparando la fiesta del navegado para el 25, sábado 25, y ya lo lanzamos. Nuestra primera fiesta del navegado. Hemos hecho fiesta del melón con vino.
0: Claro.
1: Hemos hecho fiesta del Borgoña y nos faltaba el navegado.
0: Mira, nos está llegando... entiendo que Vicente Aguilar...
1: ¿Un navegado?
0: No, navegado, pero... no me está llegando audio de Vicente, pero... debiésemos tener pronto la conexión con él, porque hay una información ahí en la zona de San Alberto Hurtado.
1: Ah, ya.
0: Con Alameda. Había una situación lamentable ahí en ese lugar. Vamos a intentar en algún momento tener contacto con Vicente.

0: si no nos llega muy mal la señal, la verdad que no nos llega con audio, de hecho. Bien, hablemos un poco de lo que vemos en pantalla ahora, mi querido Jorge. Tenemos este fin de semana
1: Pupurrisa.
0: A ver, ¿de qué se trata Pupurrisa?
1: Pupurrisa es una varieté fundada por lo que eran los hermanos Quintana, fueron los pioneros de lo que es el transformismo en Chile. Y hoy día un poco más actualizado, más digamos de lo que está pasando hoy en día y con actores chilenos, ya lleva un par de años ya esto con Pato Haddad a la cabeza. Y nosotros partimos, hicimos el estreno, nos fue muy bien. Y dijimos ya, si esto sigue, hacemos un compromiso de cerrar esta temporada con la presentación de la obra y una fiesta más barra de ostras libre y almeja, o sea que vamos a hacer una fiesta bien conchuda, fresca. Así que nada, pues estamos felices, los cabros les fue muy bien en su temporada ahí en la peluquería francesa. Y bueno, normalmente todas las temporadas se cierran con un fiestón, pues esa es la idea, o sea, volvamos a salir, volvamos a mover el esqueleto, más aún ahora que hace frío. Hace falta soltarnos un poquito, que está todo tan denso, tan complicado. Hasta el mundial está complicado.
0: Sí, el mundial ha sido tema de conversación acá en esta noche por los resultados y todo. Oye, cuéntame una cosa, y esta varieté, ¿en qué consiste? ¿Cuánto sale la entrada? ¿En qué consiste en el sentido?
1: Mira, la varieté.
0: ¿Qué te vas a topar si vas para allá?
1: Bueno, divertido el espectáculo, un espectáculo teatral. Es un homenaje, o sea, más que un homenaje, yo creo que es un vistazo a un poco a lo que tiene que ver con la contingencia, como tiene que ver un poco también con el teleteatro, con un poco ir a lo más, no sé si tan purista, pero sí al recuerdo del como que del rayo teatro, como de esa parte, digamos, de la historia artística teatral, un poco también que tiene que ver con lo que fue el picaresque, ¿cachai? Así con el tema de revista, un poco la idea de Pato, y obviamente también mía, que un poco lo vengo siguiendo atrás, que es revivir la bohemia, es revivir la bohemia clásica con lo que fue en algún minuto, ¿cachai? ¿No? Con lo que fue el mismo bambú, el mismo picaresque, y todas esas cosas que por alguna otra razón se detuvieron, y ahora que está tan acá para caer al centro, ¿cachai? ¿No? Por ahí está un tema de los colores del barrio Yungay, el tema París-Londres, nosotros también que nos tomamos la calle un par de veces en el verano para hacer cueca. Y así estamos para en definitiva levantar y levantarnos también, ¿cachai?
0: ¿No?
1: O
0: sea, oye, ¿no será que de pronto los precios, Jorge?
1: O sea, absolutamente.
0: ¿Será que de pronto está muy caro?
1: Los precios, está todo tan caro, pues, ese es el tema de la pandemia, subió todo y nunca volvió a bajar, ¿cachai? ¿No? Los sueldos, si bien es cierto, se subieron, pero la inflación al final no fue tanto. Fue más complicado. Teníamos que seguir con los mismos sueldos y con los mismos precios, creo que habría estado mejor.
0: Claro.
1: Pero, claro, tiene que ver con eso, ¿cachai? No, pero nosotros los gastrónomos o los restauradores, como digo yo, hemos sacrificado nuestra ganancia ya mucho. O sea, ya no es el mismo negocio que era antes, ya no. Y no se puede, también por lo mismo. Imagínate, ya con los precios que tenemos, ya estamos ya sacrificados. Si es que los hubiéramos, ya estaríamos con mucho menos gente. Por ahí salió un estudio que bajó un 30% el consumo de lo que es la gastronomía en la noche, en Santiago. No sé si Santiago en Chile, pero sí sé que era en Chile. Entonces, está complicado. Han cerrado varios locales, lamentablemente, barrios que no se mueven mucho. Y la única otra forma que hay el día es estar haciendo cosas.
0: ¿Pero qué pasa, por ejemplo, Jorge, con barrios como, por ejemplo, el barrio Italia, que tiene...?
1: Barrio de moda, barrio de moda que bueno...
0: Bueno, barrio que tiene tres, digamos, está la comuna de Ñuñoa, Providencia y... Claro, tiene esas dos comunas, pasa por esas dos comunas. Y uno ve que va harta gente...

0: Este modelo que debiese tratar de copiarse o de más que copiarse, de llevarse al sector como el centro, que es un sector que uno dice, bueno, está cerca de la moneda, ustedes están cerca de la moneda, por ejemplo, debiese ser un sector seguro por la proximidad con la casa donde vive el...
1: donde vive nuestro vecino ilustre.
0: Sí, por eso te digo que
1: sí, mira,
0: no debiese pensar que la cosa es así, ¿o no?
1: Nosotros particularmente no tenemos mucho problema de... O sea, no tenemos nada, problema de inseguridad, de violencia, gracias a Dios. Pero está estigmatizado el centro desde el estallido social, que quedó, digamos, esa sensación, y no hemos podido revertirlo. Se revierten con estas actividades que son íconos, que son aisladas, lamentablemente, no constituyen una constante, pero en la medida que nuestras autoridades nos den las posibilidades de ocuparnos las calles, que es la forma de poder, de alguna u otra forma, cambiarle la cara al lugar, porque no basta de adentro, lo que pasa adentro lo es adentro. La sensación de inseguridad o de suciedad, incluso, es lo que está afuera, ¿cachai? ¿No? Luminaria, acciones, movimiento, eventos, ¿cachai? Eventos. Claro, ahora ya es un poquito más complicado por el tema de la temperatura, la lluvia y todo el asunto, pero si no me equivoco, recién este fin de semana pasado estuvieron París-Londres con eventos multitudinarios y fantástico. O sea, funciona. O sea, el centro no es el peligro que se dice, es como en todas las capitales del mundo, y las capitales de Chile inclusive, ahí pasan cosas, pero no es como para no ir. Todo lo contrario, o sea, hay que revivirlo, hay que estar ahí, estar en la lucha. Y ahí nosotros, por eso tenemos como el de la noche, bueno, esta actividad, este sábado, el Pupurriza, y bueno, en general tenemos actividades desde el jueves en adelante, y ahora le sumamos el domingo. Estamos abriendo los domingos el almuerzo, llevamos dos domingos abiertos, con cueca, y la verdad que ha sido bastante sorprendente la respuesta del público que hemos tenido. Porque ahí uno se da cuenta de que la gente quiere salir, porque la gente quiere y necesita salir también, ¿cachai? ¿No? Es parte de la salud mental, es parte de la idiosincrasia.
0: Eso estoy de acuerdo, salir cada cierto
1: tiempo. Si no, nos volvemos malitos.
0: Oye, hablemos un poco del Pupurriza Las Lucas, porque la gente también quiere saber cuánto está la cosa, y qué vamos a poder tener este fin de semana con respecto a este sábado 11 de julio.
1: Mira, como te decía, la entrada está a 11.000 pesos por Passline. Eso te da derecho al espectáculo y a la fiesta, y a esta barra de ostra con almejas frescas. Aparte de eso, vamos a tener promociones de Split, Aperol Split y Campari Split, 2 por 10 lucas, ¿cachai? Entonces, estamos diseñando, digamos, un evento. Porque en definitiva también entendemos que el bolsillo está muy apretado, para que puedan disfrutar, se puedan sumar sus traquitos tranquilamente y no salirse del presupuesto, que es lo que pasa al día siguiente cuando veis la cartola y decís, chupaya,
0: me anduve pasando un poquito. Ya.
1: Así que eso, fundamental, las entradas por Passline también las pueden comprar en el mismo lugar, en el local. Y nada, pues lo esperamos, es un buen momento para reírse, para estar en contacto con el teatro, con la cultura alimenta el alma, como siempre digo, y nada, pues a pasarlo bien, a olvidarnos un poco de la subida de las bencinas, de los precios, de todas esas cosas.
0: Pero ahí nos bajan completamente, estamos ahí.
1: La matemática de nuestro ministro, la más extraña.
0: Faltan un par de numeritos menos. un montón, digamos. Ya, bien, haz la invitación también para que te sigan en las redes sociales, Jorge, sí. Porque sé que están ahí con harto contenido.
1: Síguenos en nuestras redes sociales, fundamentalmente lo que leí es nuestro Instagram, La Chimenea Chile. También sigan a nuestra prima hermana, que es la Fundación Cena Solidaria, que mañana tenemos un evento muy importante. Nos estamos uniendo con los Huachaca para la temporada de calzoncillos largos y frazadas. Nosotros este año cumplimos 6 años ya de nuestra cena con un chef acá de la casa, Enrique. Oh, siempre se olvida el...
0: Enrique Araya.

0: Maya, siempre me olvido el nombre, será muy mezquino mi compadre, pero viene. Nosotros la vamos a tener el 24. 24 este mes vamos a tener la escena de los calzoncillos largos, que ya es un clásico en la chimenea. Juntamos calzoncillos para poder salir a repartir en la primera semana de agosto, cuando va a pasar agosto, calzoncillos largos y frazada. Mañana el lanzamiento en un local ahí en la posada del corregidor, en la posada del presidente, en Morandé con compañía por ahí está. Así que nada, un bonito gesto, una bonita iniciativa. Surge obviamente, nosotros le copiamos a los huachacas, porque los huachacas ahí andaban medio perdidos, y como estábamos con la fundación calentita, me acordé de esta idea y funcionó súper bien. Así que les recordamos a la gente en situación calle en esta fecha, lo pasa más mal que todo el tiempo. Si lo pasan mal en esta fecha, es lo más malo.
1: Sí, pues es que la temperatura, lamentablemente, no las temperaturas no distinguen, porque seas bueno o malo, te agarra el frío y es complicado. Y bueno, hay algunas campañas también, como la del Código Azul, que está ayudando también ahí, que creo que ha sido también una buena iniciativa, pero ustedes también que lo hacen de manera permanente.
0: Nosotros tenemos contacto con toda la gente, estamos viendo ahí el asunto, ojalá vienen más albergues, ojalá vienen más cosas, que siempre en esta fecha es como que se visibiliza, y después ya pasa como todas las cosas.
1: Jorge, muchísimas gracias por estar con nosotros. Como siempre, un gustazo. Y bueno, estamos atentos ahí a los nuevos eventos que se te vengan.
0: Sí, bueno, saludos a DJ Zoom, que se me había olvidado decirle que trabaja el sábado, así que por favor, pida permiso en la casa.
1: Pero DJ Zoom es habitual, pero ya a un nivel superfluo. Esa es la verdad. Gracias, Jorgito, por estar con nosotros. Gracias, que te 1:25, vamos a la pausa, ya volvemos.

0: vamos hasta la comuna de Estación Central. Ahí está Vicente Aguilar. Hay información del momento. Se está investigando un homicidio en plena vía pública. A ver, Vicente, estamos contigo.
1: Sí, Estación Central, Alameda con San Alberto Hurtados. Como tú decías, Mario, se investiga un homicidio en este sector. Se habría dado cerca de las 21 horas. La dinámica sería la siguiente. Nos explicaban que serían dos personas que comienzan una riña. El ataque termina propinando una puñalada a un hombre. Se retira de este sector, después vuelve con un cuchillo y ahí es donde comienza a atacar a esta persona, que finalmente recibe una puñalada mortal en su muslo derecho, lo que le provoca acá en el lugar, más bien le provoca perder bastante sangre. Personal de seguridad de Gobernación de Santiago trabajó, le hizo un torniquete, luego llegó personal del SAMU y ahí entra en un paro y fallece posteriormente en un recinto asistencial. Por ahora no está identificada esta persona. Preliminarmente se trataría de un ciudadano venezolano. El atacante también está siendo buscado. Es la Brigada de Homicidios Centro Norte quien trabaja para esclarecer esta situación. También la Fiscalía Centro Norte, quienes están con todas las diligencias, todos los trabajos para dar con el paradero a esta persona que termina provocándole la muerte a un hombre, nos decían, de al menos unos 30 años. Él tampoco estaría identificado, sería preliminarmente una persona venezolana, como yo les decía, y que estaría no estaría con sus papeles en regla en nuestro país, Mario.
0: Sí, estamos viendo las imágenes, una situación bien complicada, porque claro, termina ocurriendo, bueno, partió en la noche del día de ayer, pero se hizo todo un trabajo para poder salvar a esta persona, ¿no? Seguramente la propia lesión le generó mucha pérdida de sangre y seguramente, claro, se necesitaba que rápidamente llegasen ahí los equipos de emergencia, que entiendo que llegaron y lamentablemente por las heridas termina falleciendo. ¿Se sabe si hay cámaras de seguridad en el sector, no?
1: Era trabajo que estaba desarrollando la Brigada de Homicidios, pero podemos a simple vista ver algunas cámaras en este sector. Es un lugar donde está ubicado un supermercado líder, también un McDonald's, ¿cierto? Un lugar bastante concurrido, entonces cuenta con cámaras de seguridad, pero por el momento no tendríamos acceso a ellas, pero como yo les digo, visualmente se ven algunas, así que eso también podría dar ahí una mayor referencia de cómo se habría dado este hecho acá en la vía pública. Totalmente pasaba gente, acá también hay un paradero, pasan micros a cada rato, entonces un lugar bastante complicado en el que se da esta riña que termina provocándole la muerte a este hombre, preliminarmente ciudadano venezolano de al menos 30 años.
0: Para describir un poco, Vicente, a ver si podemos ver atrás de tu espalda, si nos puedes relatar un poco lo que está pasando, porque vemos que están trabajando hasta ahora los efectivos policiales, ¿no? ¿Está Carabinero a cargo del procedimiento?
1: No, la Policía de Investigaciones, como te decía, Mario, la Brigada de Homicidio, los trabajos ya se realizaron en el lugar, por ahora sigue este perímetro cerrado, pero ya los peritajes, la evidencia también se levantó acá en el lugar, más bien sería que están resguardando este sector para que no pase alguna persona, todavía hay un poco de evidencia hematológica, ¿cierto? Algunos residuos que dejaron este ataque, pero ya no están los trabajos, las pericias acá en el lugar.
0: Ya, entonces habría sido básicamente una riña, ¿no? ¿Se descarta que haya sido un asalto?
1: Sí, eso en primera instancia nos dijeron que había que esclarecer si era un robo o era una riña, pero según las declaraciones que nos dan, que vamos a tener también en próxima instancia, una comisaria de la Policía de Investigaciones nos dice que sería una riña, que esta persona, que es el atacante,

0: y está en este lugar, después va hasta otro sector y vuelve con un arma, y ahí donde comienza esta riña y le propina esa herida mortal que se le da en el muslo. También tendría otra en la zona posterior del muslo, pero es la que está en la zona frontal, ¿cierto? La que termina costándole la vida, esta herida donde perdió mucha sangre.
1: Bien, ¿vos herías?
0: Sí, como te decía, las tenemos, pero las compartiremos en breves instantes.
1: Ya, bien, ok.
0: Como estábamos, como te decía, ya las tenemos y vamos a estar ampliando también esa información en algunos momentos.
1: Ya, ningún problema, Vicente. Volvemos contigo en cualquier momento. Gracias, buenos días.
0: Un abrazo, buen día.
1: Está con nosotros nuestra unidad móvil, Vicente Aguilar, trayéndonos también la información del momento sobre este homicidio que lamentablemente termina dándole la muerte a una, dando muerte, ¿no? Otra persona mata a otro en Estación Central. Un sector muy complicado, San Alberto Hurtado con la Alameda, hemos visto. Yo creo que la comuna de Estación Central es un punto neurálgico del delito. Y hay que decirlo con todas sus letras. Hemos visto en los copamientos que hizo el Ministerio de Seguridad, ¿dónde fueron? Estación Central. Ahí en Toro Mazote con la Alameda. Es bien complicado lo que pasa allí, porque uno podría decir que el crimen se tomó el lugar. Y sacarlo es difícil, no es algo sencillo, no se requiere solo ir directamente a sacar a las personas, no, hay que investigar, hay que ir atacando ciertos puntos, eso es un trabajo a largo plazo, pero sí se ve que hay muchos asaltos ahí, la verdad, cerca de esta estación de metro, incluso cerca de los terminales de buses, estamos hablando del terminal de bus, el terminal sur, el terminal de la empresa Turbus también, que está muy cerca de allí. Es un sector que yo creo que las autoridades tienen que mirar con una lupa, pero total, o sea, ya no hay más que decir, o sea, es ir directamente para allá, porque incluso hay vecinos que siempre nos escriben acá a través del WhatsApp que Estación Central está muy complicado. En el límite ahí con la comuna de Santiago hay lugares que es mejor no pasar, dicen, de noche. Porque se suma una cosa es la delincuencia, los delincuentes que salen a robar, etcétera. Otra cosa son las sensibilidades que se ve mucha gente consumiendo droga en la vía pública, personas que están en situación de calle también, que lamentablemente entran en el círculo de la delincuencia y que muchas veces por un plato de comida o por comer terminan cometiendo ilícitos. Un montón de ilícitos, no tan solo robar, sino que hay riñas, etc. Lo otro, y que es profundamente complicado, es el tema que se ve poco control en la calle, en el sentido de un control de identidad, por ejemplo, o un control de tránsito en la noche, por ejemplo, en sectores donde se sabe que hay vehículos que, bueno, en realidad yo creo que lo que estoy conversando ya se ha dicho muchas veces, pero ese sector en particular hay que revisarlo con lupa, y ojalá que las nuevas autoridades puedan empezar a tener algún tipo de punto fijo que le pueda traer la tranquilidad a los vecinos que vienen a Estación Central, porque terminan pagando los platos rotos desde el delincuente y siguen acomodando en sectores que cada día son menos glamorosos, por así decirlo, ¿no? Uno es la cercanía al terminal de buses, y hay sectores, hay pasajes donde está lleno de basura, donde da la impresión que está como medio botado ese sector, ¿para qué andamos con cosas? Y eso también se ve no tan solo en el tema de la delincuencia, se ve en el tema de las calles, muchas calles con hoyos, con eventos, como le llaman algunos, se ve como que está ahí, como todo ahí a la buena de Dios, ¿no? En fin, es importante que ese punto lo tengan ahí en la primera parte de esta pirámide, ¿no? 1:38. Iremos a la pausa, vamos a seguir avanzando, pero antes tenemos que saludar a quienes hacen posible este programa, William. Gracias por hacerme el aviso, ¿eh? Me hiciste la señal y me dijiste, oye, pero las menciones, maestro, las menciones. ¿Hace cuánto tiempo no sientes tranquilidad? 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
0: Escucharemos a Alberto Plaza, esto se llama Yo te seguiré, la música nacional también llega al trasnoche de la radio, quedan 19 minutos para las 2 de la mañana.

haciendo el trasnoche de la radio. Escuchábamos recién a Alberto Plaza con Yo te seguiré. Y yo los seguiré saludando, auditores, a quienes están hasta ahora conectados. Gracias. Hay varios que están contentos con la lluvia. Dicen, oye, llegó la lluvia. Nos escriben desde Quillón, en la región de Ñuble. Ahí está Magali, Marco de Conce. Un saludo grande también a Marcel Videros, gran amigo. Le mandamos un abrazo enorme, apretado. A él y a toda su familia. A Marcel Videros, que está también escuchándonos y viéndonos a través de la televisión digital. Estoy viendo la televisión, pero quiero seguir mi celular, nos dice Rosa Salinas. www.biobiochile.cl. Buenas noches, saludos, Rancagua, sin luz, toda la Alameda, varios sectores. Ya, en la comuna de Rancagua hay un corte de suministro eléctrico, creo que por acá lo tengo. Sí, acá lo tengo. En Rancagua debiese llegar a eso de las 6 de la mañana. Estábamos revisando recién la empresa CGE, aparece un corte de suministro eléctrico. Debiese volver a las... Bueno, ya se ha retomado gran parte ahí de esa zona. 6 de la mañana debiese volver el suministro eléctrico. Hola Mario, saludos a todos los biobio adictos. Gracias por la compañía. Aldo desde Vallenar. Eugenia también nos dice que en Pudahuel ya están cayendo algunas gotas. Saludos Eugenia. Carlos de Talca. También nos escribe nuestra auditora Sofía, ¿no? Desde Santiago Centro. Muy cerca acá. Ahí le estoy saludando también por el WhatsApp. Gracias. Hola Mario, espero que estén bien tomando cafecito con empanaditas con queso. Dice Nicolás desde Coinco. Dice que el frío está mortal. Mortal. Él siempre dice eso en su WhatsApp. Hola Mario, desde Calbuco con Alan. Está conectado.

hasta ahora, lindo lugar de Calbuco. ¿Qué más tenemos? Hola Mario, desde Rengo, lloviendo, próxima entrada a trabajar a Aguagro, en el Llano Rosario. Saludos a todos los compañeros, compañeras de trabajo. Danilo conectado con nosotros, gracias Danilo. Un saludo desde la Archipiélago, Juan Fernández. Quisiera saber si ustedes saben por qué sacaron de la pantalla de Sammy Robinson Crusoe. Agradecido si no hay una respuesta. Ah, bueno, es que esas cámaras no nos pertenecen a nosotros. Las cámaras son gentileza de Zapping y seguramente en algún momento volverá la cámara de Juan Fernández. Pero eso no tiene que ver con nosotros. Un abrazo grande ahí, Sonia. En todo caso, te mandamos un abrazo apretado y a quienes nos escuchan desde el archipiélago Juan Fernández. Lindo lugar ese, ¿eh? En la Sistema también dicen que comenzó a precipitar. San Joaquín. Bueno, empezó a llover. Imagínense, bueno, nosotros hablando de la lluvia, y en el sur la lluvia ha generado muchas cosas. Hay un balance, ¿eh? El Servicio Nacional de Prevención y Respuestas ante Desastres en Abrede entregó un nuevo balance de la afectación por el sistema frontal que ha azotado el sur de nuestro país. Creo que es importante poner en perspectiva que si bien se tiene puesto, se tiene claro que va a precipitar acá en la región metropolitana, dista muchísimo, o sea, una distancia total de lo que está pasando en el centro del país. No debiese ser noticia, ¿no? Que precipite en Santiago, porque en el fondo se sabe, se conoce que cuando precipita, y ha precipitado en algunos sectores mucho, en otros no tanto. No es para bajarle el perfil, pero sí poner en perspectiva que la lluvia siempre aparece. Ustedes ven la mañana, la lluvia sorprendió a los santiaguinos en el generador de caracteres de la televisión. Santiaguinos no saben qué hacer con la lluvia. Y al final yo creo que ha llovido, los días que ha llovido muy poco, o ponen sopaipillas al alza, ideal para comerse una sopaipilla. Empiezan con algunos generadores de caracteres que son, dice, bueno, pero vamos con el sur, vamos a revisar lo que está pasando allá. El sector es donde llueve muchísimo. Y cuando llueve generan problemas como los que estamos viendo ahora. Este sistema frontal que ha azotado el sur de nuestro país, cifrando al menos 17 damnificados y más de 70 casas dañadas. Fue la directora nacional de Senapred, Alicia Cebrián, quien informó la nueva actualización de las cifras. 17 damnificados en la región de la Araucanía y los ríos, 5 personas albergadas, 72 personas con daño menor, 1 con daño mayor y 37 que se mantienen en evaluación. Se mantiene en la región de la Araucanía 20 establecimientos educacionales sin clases, concentrados en las comunas de Pucón y Cunco, y la mayoría de estas suspensiones obedecen a problemas de accesibilidad de las rutas hacia los establecimientos educacionales. En la región de Los Ríos se determinó el retorno a clases de aquellos colegios que no están en vacaciones de invierno. Dice, porque tenemos algunos que por su modalidad de trimestres están de vacaciones de invierno aún, con excepción de aquellos jardines infantiles que han registrado algo de afectación, principalmente en la comuna de Corral. Nosotros hemos tratado de comunicarnos con la gente en Corral, ha sido muy complicado. Entendemos que hay problemas incluso de señal de teléfono, así que apenas tengamos información desde Corral vamos a intentar conversar con las autoridades en ese sitio. También nos comentan que, dice acá, ha hecho un llamado a la región metropolitana y a la región del Biobío, porque el sistema frontal ha seguido avanzando hacia el norte y se están registrando precipitaciones y rachas de viento, y les pedimos que por un lado se manejen con precaución en esos sectores, que se mantengan informados por la señal oficial y por los canales oficiales. Particularmente para la región de O'Higgins y la región metropolitana, insistió en que va a estar concentrado en la precordillera y cordillera, por lo tanto han hecho un llamado a evitar hacer trekking o alguna visita a lugares, a sectores más bien cordilleranos. Incluso se espera que en la región metropolitana caigan cerca de 40 milímetros de agua, así que hay que estar atentos, hay que estar atentos. Bien, hay que estar atentos ahí a las precipitaciones. Hola, buenas noches, Ingrid, desde El Rosal, en la comuna de Pinto, estamos con corte electricidad, la empresa Copelec, ya me comuniqué y vienen a revisar a qué se dio el corte, está lloviendo ya en esa zona. Hola Mario, del sector componente de Rancagua, menos mal que nos ha cortado la electricidad, siguiendo la lluvia un tanto intermitente, buen programa, nos acompaña y nos informa. Acá me mandaron una foto, santiaguinos pensaron que era terremoto, santiaguinos sorprendidos por el frío, sorprendidos por la lluvia, es un montón. Bueno, yo creo que si bien se esperan estos 40 milímetros de agua, que es bastante, es importante también en poner

perspectiva lo que pasa en el sur de nuestro país, sobre todo en la región de la Araucanía, la región de los ríos. Vamos a seguir avanzando, quedan 7 minutos para las 2 de la mañana y escucharemos ahora a Ross Stewart. Esto se llama Baby Jane. Estás en Bío Bío, la radio.

0: 48 minutos. Ya vamos a estar con Carlos Barría de Casa Sar, que llegó por ahí, ya está sentado. Ahí está saludando. A ver, parecemos, Carlos, y... Ahí está, de esa vuelta, ahí está. Ahí está. Buenas noches, tras noches.
1: No, Carlos Barría ahora tiene su podcast.
0: Lo pueden buscar ahí en YouTube, Casa Sar.
1: Tiene su podcast, está entrevistando a estas personas. Está todo un showman. Y entiendo que estuvo ayer, ¿no? Estuvo ayer en con Claudia Sala aquí. Claro, porque ahora estuvo hoy en la radio, ahora tiene un contrato de exclusividad con los otros programas. Dice que está trayendo solamente el recocido al... No, mentira. Se ríe nomás, Carlos. 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Vamos a la pausa. Vienen las noticias, viene el boletín informativo de las 2 de la mañana.
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0: 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En Bio Bio, una nueva hora. 2:00 a.m.
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2: Buenos días, bienvenidos al Informador. Tenemos información policial con Vicente Aguilar.
3: Si les contábamos sobre este hecho que se desarrolla en Estación Central, donde un hombre murió tras ser atacado con un arma cortante, esto se da en la Alameda con Avenida Alberto Hurtado. Sería una riña que se provocó en este lugar, donde dos hombres discuten, uno de ellos se va de este lugar, vuelve con un arma y ahí le propina una puñalada, la que sería la herida más grave en su muslo derecho, lo que termina costándole la vida a este hombre de al menos 30 años. Nos decían que no está identificado por el momento, pero se trataría de un ciudadano venezolano. Ahora está la PDI, la Policía de Investigaciones, la Brigada de Homicidios, trabajando, revisando cámaras, también estuvieron haciéndole algunas entrevistas a testigos para dar con el paradero de este hombre que da muerte a esta persona ahí en el centro de Santiago, en Estación Central. Bio Bio, la radio.
2: Al menos 29 personas, 29 viviendas, digo, han resultado con daños en la Araucanía por intensas precipitaciones que superaron los 160 milímetros. 20 establecimientos suspendieron sus clases, principalmente en las comunas de Cunco y Loncoche. Los detalles los tiene Esteban Arauz desde Radio Bio Bio en Temuco.
4: 17 viviendas en Pucón, 11 en Tolten y una en Teodoro Schmidt han resultado con daño menor por anegamientos o voladura de techumbres, pero si se considera el temporal de viento de la semana pasada, la cifra asciende a 70. El director de Senapred Araucanía, Ian Gorayev, destacó el trabajo de las comunas para levantarse ante las adversidades.
5: Hay que recordar que cayeron sobre 160 milímetros en 24 horas en la costa, cuando el pronóstico esperaba cercano a los 80. Las comunas respondieron muy bien, pero insisto, llevan más de 72 horas y en el caso de Pucón y Villarrica, más de una semana trabajando sin parar para poder restablecer, llegar a la normalidad.
4: Las comunas que más afectación reportan por este sistema frontal son Tolten, en que un deslizamiento de tierra mantiene interrumpida la conexión terrestre entre la caleta y la localidad de Queule, además de la caída de árboles en rutas principales y también secundarias. En Pucón, un socavón de 2 metros obligó a suspender el tránsito de vehículos al centro de esquí en el volcán Villarrica. Finalmente, 20 establecimientos anunciaron la suspensión de clases en la Araucanía para este jueves, 13 de Cunco, que retornarán el lunes a las actividades, 4 en Loncoche, además de 1 en Corbea, Petrufquén y Pucón. En Temuco, Bio Bio, la radio.
2: El Partido por la Democracia, el PPD, logró un acuerdo por la invariabilidad tributaria con el gobierno a través de una fórmula que fija los años de servicio en relación a nivel de inversión. Cristóbal López nos cuenta.
6: Acuerdo cerrado entre el gobierno y el PPD. Los senadores del partido votarán a favor de la invariabilidad tributaria luego que la mayoría de sus propuestas fueran acogidas por el Ejecutivo. El pacto determina que el beneficio se otorgará de manera escalonada, dependiendo del nivel de inversión que suponga. Entre 50 y 100 millones de dólares podrán acceder a un plazo de 10 años, entre 100 y 350, 15 años, y en inversiones por sobre los 350 millones de dólares podrán acceder a una invariabilidad por 20 años. El jefe de la bancada del PPD, el senador Ricardo Celis, tuvo un impas con el ministro Quirós menos de 24 horas antes del anuncio, que terminó con su retirada de la Comisión de Medio Ambiente. Ahora, Celis recalcó que, como parte del acuerdo, los PPD no recurrirán al Tribunal Constitucional, al menos en lo que respecta a la invariabilidad tributaria.
7: Hemos tenido diferencias con el ministro, como ustedes saben, en otra materia. Los grupos y los presidentes de los partidos y todos quienes estimen que hay inconstitucionalidad en esto pueden ir al TC. Nosotros como bancada de senadores PPD no vamos a concurrir con él.
6: El acuerdo tomó por sorpresa a la oposición, que se enteró a través del punto de prensa que los esfuerzos de convencer al PPD había funcionado, levantando duras críticas y acusando que los senadores se vendieron a espaldas del sector.
2: La presidenta interina de Venezuela, Delcy Rodríguez, pidió este miércoles al rey Carlos III de Inglaterra que sea liberado el oro de las reservas internacionales de su país, que se encuentra retenido en el Banco de Inglaterra para atender a los afectados por el doble terremoto de hace 2 semanas. En el Banco de Inglaterra hay depositado lingotes de oro de Venezuela valorados en 1.900 millones de dólares, cuyo control la justicia británica rechazó ceder al entonces gobierno de Nicolás Maduro por considerarlo ilegítimo. He decidido enviar una carta al rey de Inglaterra tierra para que liberen el oro que está retenido en el banco. Ese oro es de nuestro pueblo, es para atender las consecuencias del sismo del 24 de junio, declaró Rodríguez a la prensa. Rodríguez asumió la presidenta interina, recordemos, de Venezuela, luego de que Maduro fuese capturado el 3 de enero en una operación militar estadounidense en Caracas y llevado a Estados Unidos acusado de narcotráfico. 2:06 a.m. hasta ahora en la ciudad de Valdivia. En el sur de nuestro país, 8 grados de temperatura, está nublado con una humedad del 91%. A esta hora en la capital hay algunas zonas con llovizna, precipitaciones, mínima, la temperatura es de 12 grados Celsius y una humedad del 56%.
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1: 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A la vuelta estamos con Carlos Barría de Casasar con la historia de Edith Piaf.

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2: De la mañana con 11 minutos y estamos acá en el trasnoche de la radio, como siempre, como cada semana, con el señor Carlos Barría. Carlos Barría de Casa Sal, que está con nosotros. Carlos, bienvenido.
3: Hola, buenas noches, Mari. Buenas noches, Hola, auditores de todo Chile, auditores y televidentes, tenemos los dos.
2: ¿Cómo estás, Carlos?
3: Bien, aquí estamos.
2: ¿Cómo estuvo tu semana?
3: Bien. Sí, ahí full, trabajando, con menos frío y digo, ya no hace tanto frío en Santiago.
2: ¿Ah, no?
3: No, deben haber unos 4 grados, 5 grados, y eso, para la semana pasada, que estábamos al borde del cero, un poquito abajo, un poquito de arriba, está, por lo menos uno que es del sur, no siente tanto, el 4 grados no es tanto.
2: Te veo muy elegante el día de hoy, fíjate.
3: Siempre, bueno.
2: Es que hoy día traes una historia muy elegante, tal vez.
3: Ah, sí, pues vamos a hablar de una francesa.
2: Edith Piaf.
3: Edith Piaf, Edith Giovanna.
2: Ah, ya, y, o sea, hoy día nos traen los datos de pronto poco conocidos de Edith Piaf.
3: Sí, de Edith Piaf, mira, que quizás la voz icónica francesa más destacada del siglo XX, que ha sido repetida, bueno, es inconfundible la voz de Edith Piaf con su acento francés, su voz desgarradora y el éxito que tuvo ella. A pesar de que no vivió mucho, fíjate, y tuvo una vida, llamémosla triste, porque ella tuvo una vida muy infortunio, enfermedades, adicciones, y falleció a los 47 años, o sea, vivió todo en estos cortos años.
2: Mira, qué interesante, hoy vamos a, bueno, es parte de una especie de...
3: un ciclo de...
2: Ciclo de, claro, estamos, un ciclo de... La próxima semana...

0: era otro francés.
1: Ah, ya, pero la mujer ahí.
0: Dejémoslo, está
1: de, de origen, de otro origen, sí.
0: Sí,
1: de,
0: sí,
1: fue...
0: dejémoslo.
1: No, dejémoslo ahí, está.
0: Exactamente.
1: ¿Qué nos trajiste el día de hoy para regalarle a los auditores de esta noche?
0: Mira, trajimos dos cosas. Para regiones, traje lo mío y lo que nos gusta resaltar acá en este programa es lo que tiene que ver con la historia. Y traigo un episodio, este es para regiones, de Guillermo Parvex, 1978, el año que vivimos en peligro. El año que, claro, este libro que nos retrata y nos cuesta vívidamente lo que vivimos el año 78, cuando estuvimos a punto de la guerra con Argentina. Este cuenta el punto de vista de cómo Chile vivió ese casi enfrentamiento. Estuvimos ahora a enfrentarnos con la República Argentina y todo el esfuerzo bélico que se hizo en Chile soterradamente, porque todo esto fue sin alarmar a la población. En Chile se movilizaron entre militares, la FASH, carabineros, civiles, casi 100.000 personas estaban movilizadas por este caso de guerra. Y aquí narra cómo se dieron estas circunstancias. Y todo este, no, aquí en Chile no se hizo gran aspaviento con toda la movilización, que fue enorme, que se hizo, no así en Argentina, en Argentina sí, se hicieron apagones, ensayos de bombardeo, y mucho, porque era Argentina la interesada por un problema más que nada político, ella era lo más interesado en llamar la atención y buscar un enemigo, en este caso por la isla nueva Picton y Lennox. Finalmente, gracias a la mediación papal, Ángelo Solano, Juan Pablo II, esta guerra no se llevó a cabo, pero la Argentina ha perdido el tiempo y la agarraron con Inglaterra. Pero no fue.
1: La guerra de las Malvinas, el 82.
0: El 82.
1: Ya, ese es uno, ese,
0: ese va para regiones, ya. A todos los lectores que nos, o los interesados que nos sigan a través del Instagram, @casa.sar, o nos escriban al WhatsApp que se los vamos a ver de inmediato. Y para Santiago, tenemos una muy buena y resumida historia de Chile en el siglo XX. Esta historia está escrita por probablemente un team muy bueno de historiadores que hicieron un acabado trabajo resumido, porque en un texto te queda muy claro todos los cambios que hubieron durante el siglo XX, que fueron muchos, encabezado por Mariana Elwin, Carlos Mascuñán, Sofía Correa, prólogo de Ricardo Krebs, Sol Serrano, Premio Nacional de Historia. Ellos escribieron este libro y es un excelente texto para informarse de los aconteceres chilenos en el siglo XX, sin entrar en muchos detalles, sin entrar, es un texto cotidiano como para informarse sustantivamente de qué es lo que pasó en Chile y tener una plena conciencia de todos los cambios sucedidos. Este va para Santiago, lo tienen que retirar quien se lo adjudique en nuestra tienda, que queda ubicada en el barrio Italia, en Condel 1653, Condel, esquina Mujica, en el barrio Italia. Para participar solamente me tienen que seguir a través de, del Instagram, @casa.sar, y expresar a través de acá por qué quiero el libro, alguna justificación interesante de por qué quieren Chile en el siglo XX, o por qué quieren el libro de Guillermo Parvex de la 1978, el año que vivimos en peligro. Ambos textos son bastante interesantes y son textos livianos de entender, no son textos llenos de fe y centro académico, sino son historias bastante interesantes.
1: Dígame el número WhatsApp.
0: Le voy a dar el WhatsApp inmediatamente, tomen lápiz y papel, le voy a dar el WhatsApp porque también por ahí es válido que me puedan escribir. El WhatsApp es el 977-489244. Y lo vuelvo a reiterar, el Instagram, que aquí está el QR, lo pueden copiar con su celular, es @casa.sar. A la vez nos pueden seguir a través de TikTok. También @.sar a través de YouTube, donde estamos dejando todos estos programas que estamos haciendo con Mario acá, el Buenas Noches, Tras Noches, los estamos dejando todos grabados para que tengan acceso los que por horario o por alguna circunstancia no lo pueden ver o quieren verlo de nuevo, @casa.sar, tanto en YouTube, TikTok e Instagram, la misma, @casa.sar.
1: Ahí está. Para los que quieran participar por estos dos textos, el primero que se va a regiones, que es de Guillermo Parvex, ahí está, ese se llama.
0: Vamos, el año que marchamos a la guerra, ahí 1978, el año que marchamos a la guerra. De hecho, Chile estaba preparado para la guerra este año, la escuadra nacional salió rumbo al sur, nos situamos ahora de este, ¿qué hubiera sido de

Esto es Bajo el Cielo de París. Es Edith Piaf para iniciar esta conversación aquí con Carlos Barría de Casa Sar, la historia de esta gran artista.

0: 2:22. Atentos, auditores, porque nos llega una información. Antes de seguir avanzando, Carlos, nos llega una información desde la comuna de La Florida. Nos dicen que hasta ahora se está dando un incendio, una segunda alarma de incendio en la comuna de La Florida. A ver, déjeme revisar acá. Ya, Las Higueras con San Marcos. La Higuera con San Marcos es una segunda alarma de incendio. Se está pidiendo que vaya la gran mayoría de las máquinas del Cuerpo de Bomberos de Ñuñoa. Sería una casa que está completamente en llamas. Nos dicen que esta vivienda, en algún momento se hablaba de una bodega, pero ahora nos dicen que sería aparentemente una vivienda, una casa de habitación, y que estaría con peligro de propagación. Reiteramos, por orden del cuarto comandante incluso de bomberos, se da una segunda alarma en la comuna de La Florida, sector Las Higueras con San Marcos, comuna de La Florida, información que está en pleno desarrollo. Ya, volvamos acá al estudio. A ver, Carlos, ¿cómo podemos definir a Edith Piaf? Estamos viendo ahí alguna imagen a través de Video TV. ¿Quién es Edith Piaf?
1: Una gran cantante, probablemente la mejor expresión del canto francés.

0: del siglo XX, porque es conocida mundialmente. Tuvo una vida muy azarosa y muy, llamamos, una trágica con muchos contrapuntos. Ella nació en 1915, inmediatamente había partido mal porque nació en tiempos de guerra. 1915, la Primera Guerra Mundial, París estaba asediada por esta guerra. Sus padres, su madre era una italiano-marroquí que era artista callejera, cantante de calle, cantante ambulante, y su padre era acróbata. Se ganaban ambos la vida en la calle, actuando en las esquinas de París. Trataban de ir al centro, tal cual como les hace que en Santiago, iban al centro y trataban de captar clientes pasando el sombrero. Nunca tuvieron una vida artística destacada, ni su madre. Estando embarazada, cuando estaba embarazada de Edith Piaf, ella nació en la calle, literalmente en la calle, porque no alcanzó a llegar al hospital donde iba a parir a esta niña, y nació en la calle. Incluso se conmemora la dirección en donde nació Edith Piaf. Obviamente después fue llevada al hospital. Una vez nacida, el padre, que era muy adicto al alcohol, fue llamado a la guerra, y tuvo que dejar a Edith. Y la madre, que no la podía mantener, la entregó a su abuela, a su abuela materna. Los primeros 2 o 3 años estuvo a cargo su abuela materna, que no tenía mucha cultura, que también venían de familias que eran entre artistas e inmigrantes. Y
1: ¿Cómo se vivía muchas veces en esa época en los suburbios de París?
0: De París, que eran, había unos suburbios que eran bastante pobres. Y ahí estaba Edith Piaf. Imagínate que le daban agua con vino, licuaban para hacerla dormir. La abuela materna, que también tenía otras cosas que hacer, la Edith Piaf la calmaban con eso, porque era llorona y siempre tuvo problemas de salud. El padre, cuando regresó de la guerra, cuando la Edith Piaf de haber tenido unos 6 años, se la quitó a la madre, o se la pidió, porque vio que no tenía un buen vivir, este acróbata, y se la entregó a su otra abuela. Y ahí tuvo una mejor vida. Pero su abuela, que si bien tenía para comer y tenía una situación más o menos económicamente estable, era dueña de un prostíbulo en París, en las afueras de París. Y ahí ella se crió entre los 6 y los 12 años, aproximadamente 5 o 6 años, se crió con prostitutas. Ahí aprendió, le enseñaron lo que aprendió a cantar, y el ambiente artístico del bajo mundo parisino lo aprendió ahí. Y esto no es una mitología, sino es verdad. Y las prostitutas le dieron el cariño que no tuvo parte de sus padres, y en cierta manera la educaron.
1: O sea, se creció entre burdeles, digamos.
0: En un burdel en especial. Ella aprendió ahí, en ese circuito, aprendió lo artístico que había en la rutina artística de los bajos mundos parisinos. Entonces, posteriormente ella tuvo un problema a los ojos. Una conjuntivitis que la estaba dejando ciega, y ella quedó prácticamente ciega en algún momento, y un tratamiento, una infección ocular, que si bien tenía algún tratamiento médico, no estaban los recursos como para tratarla. Pero estas prostitutas juntaron dinero, más su abuela materna, la sometieron a una intervención, más, ella dice, Santa Teresa de Lisieux, se encomendaron a Santa Teresa, de Lisieux, allá en Francia, fueron a una peregrinación. Siempre ella le estuvo agradecida a esta Santa Teresa, porque dice que ella recuperó la vista gracias a esto, y gracias a que juntaron cierto dinero para
1: su tratamiento.
0: Claro, y ahí recuperó la vista, pero ella virtualmente estuvo ciega durante bastante tiempo. Saliendo de ahí, su padre empezó a actuar con su padre en las calles. Su padre, a la edad, ponle entre los 12 y los 16 años, ella era y cantante,

0: de calle, mientras el padre realizaba acrobacias, iban donde había gente y donde podían sacar moneda. El padre realizaba acrobacias y ella cantaba. Siempre se distinguió por una voz muy desgarradora, muy propia de ella, siendo que ella no tenía estudios de ningún tipo, ni de voz, ni de canto, ni siquiera de estudios escolares. Ella lo que aprendió lo aprendió en el
1: cotidiano.
0: Y en el prostíbulo, fíjate que en el prostíbulo fue donde tuvo la vida más estable, 4 o 5 años, y ella aprendió mucho. Y después siguió de calle, nunca fue escolarizada ni nada que se le parezca. Cuando el padre estaba actuando en las calles, cuando apareció un señor que era dueño de un cabaret, de uno de los cabarets más importantes de los Campos del Liceo, Champs-Élysées, la vio cantar. Y este señor la tomó, le llamó la atención, la calidad de la voz que tenía, y la llevó al cabaret, y como tenía una cierta situación, la presentó en cierta sociedad, y fue el primer boom que tuvo Edith Piaf en este cabaret. Ahí supo ganar los primeros pesos estables, porque ella vivía de las propinas, de lo que le daban en la calle, y acá este señor, Alberto, y el éxito que tuvo, le dio cierta estabilidad. Ahora, ahí ella grabó en 1936, aproximadamente un poco antes, grabó sus primeros temas. Ella tenía 17, 18, 19 años en esta época, y tuvo su primer, digamos, éxito. Pero resulta que este señor, que era su padrino artístico, su primer padrino artístico, estaba involucrado con el bajo mundo parisien, y fue asesinado. Fue asesinado de 4 tiros, y ella se vio envuelta en este problema. Fue interrogada, fue sospechosa, y todo el círculo que había, porque este señor estaba metido con malas juntas, y Edith Piaf, que había alcanzado cierto renombre, antes se llamaba Mon Piaf, y este señor la bautizó como Edith Piaf.
1: Sí, pues la Mon Piaf, le decía.
0: La Mon Piaf, en el tiempo que de callejera y con su padre. Esta señora la bautizó como Edith Piaf, que Piaf es gorrión, por eso se le conoce como el gorrión francés.
1: Bueno, el gorrión de París le han llamado el pequeño gorrión, tiene...
0: Exactamente, porque ella era muy menudita, ¿eh? Era endeble, enfermiza y muy menuda, medía, sabes que solo 1,47 m, imagínate, era muy chiquita. Lo que lo distinguía de todos era su voz, la voz que tenía. Ahora, una vez que tuvo este problema del asesinato de, digamos, este empresario, ella, que había alcanzado cierta notoriedad, fue destruida por la prensa, que estaba involucrada en problemas mafiosos, ABC, y se le cortó la carrera. Posteriormente, tuvo la vio otra persona, que fue su marido, y vio en ella un potencial y empezó a actuar de manager. Y esta persona sí tenía, sabía de música, sabía, y la sometió durante 3 años le enseñó sobre actuación, le enseñó sobre teatro, le enseñó sobre voz, la hizo hacer unos cursos para sacarle el mayor potencial. Si bien la dominaba completamente, era bastante mayor que ella, la dominaba completamente, le sirvió, porque profesionalizó la carrera de Edith Piaf, y ahí de nuevo empezó a deslumbrar, porque la voz de ella no dejaba indiferente a nadie. Habían muchos compositores que le mandaban sus canciones para tratar de que ella las interpretara. Ella no era compositora, pero sí, por la calidad de la voz que tenía y por la fama que había adquirido en París, eran muchos los interesados en que interpretaran las canciones. Y este señor le dio el estatus como para hacerla más o menos conocida, y ella en 1935, 36, 1937 alcanzó bastante fama en Francia, y empezó a grabar cotidianamente varios sellos y empezó a vender mucho. Entonces se hizo famosa y tenía un círculo de seguidores o de gente que dependía de ella. Estábamos en esto y Edith Piaf tuvo un accidente automovilístico más o menos grave, que le quebró las costillas, la inmovilizó, aparte que ella era súper frágil. Entonces aquí empezó otro problema con Edith Piaf. Para calmar sus dolores, pues tenía dolores intensos, le dieron morfina.

0: Cristina. Y ella, a partir de este año, 1937-1938, se volvió adicta a la morfina. Casi el resto de su vida. Estuvo en una o dos veces en tratamiento de desintoxicación en Estados Unidos, pero ya era, se había formado parte de su hábito y no podía actuar sin morfina, y se la administraban médicamente en todo caso, no era, pero la única forma de que ella pudiera mantener su condición de artista y salir a escena era inyectándola, y se programaba esto. Entonces hay mucha gente que dice que fue utilizada, porque le daban canciones cantadas, le hacían firmar contratos, ella producía en un momento mucho dinero y todo un, y tenía todo un entorno que se beneficiaba de esto.
1: Bueno, lamentablemente la historia de muchos artistas, ¿no?
0: Es la historia de muchos artistas
1: que se aprovechan de su talento, para beneficiar a, aparece ahí el mundo oscuro, no, de los, o sea,
0: había muchos que dependían de ella. A todo esto, su vida, te digo, fue de su primer marido, tuvo una hija.
1: Entiendo que fallece la hija.
0: Fallece su hija a los 2 años de meningitis. O sea, fue un gran dolor, fue un dolor muy intenso para ella. Después de eso, fue un primer cambio doloroso que tuvo su vida. Empezó a componer, no a componer, sino a cantar, a hacer interpretaciones tristes. Siempre su voz desgarradora y sus sentimientos tienen una raíz en la tristeza. Tú, el tema que tú escuchas de Edith Piaf,
1: te genera una nostalgia. ¿Te parece si la escuchamos?
0: Sí, escuchémosla.
1: Escuchémosla. Escuchemos algo, William, de esta artista. La Fugles, esta es una canción muy conocida de ella, que realizamos acá. Edith Piaf, el gorrión de París. La pequeña gorrión en vivo.
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2: La música de Edith Piaf. Estamos con Carlos Barría de Casa Sar, una de los temas que estamos tocando el día de hoy. Carlos, parte final de la conversación sobre Edith Piaf, porque tenemos otro tema también.
3: De su vida tan azarosa. Mira, estaba viendo datos de Edith Piaf y su vida fue, como te comentaba, muy sufrida. O sea, fue abandonada por su padre, vivió en una casa de prostitución, tuvo que ganarse la vida en la calle, fue acusada en casa de asesinato, perdió a su hija a los 2 años, cosa que nunca más en su vida repitió ni mencionó. Posteriormente ella se encontró un amor que era un boxeador argelino francés, y se enamoraron ambos, y él era casado, era su amante, y se juntaban furtivamente en Estados Unidos o en Francia con él, y en determinada, llevan como 2 años cuando en determinada oportunidad decidieron juntarse en Estados Unidos, y él iba a viajar en barco porque él era campeón mundial de peso mediano. Iba a viajar en barco a Nueva York y Edith le pidió que viajara en avión para que se alcanzaran a ver un par de días. Cada uno tenía en su rutina una musical y el otro deportista. Y este avión se estrelló en la isla Azores, camino allá, y murió su amor. Junto a 48 pasajeros, no fue un accidente menor. Y ahí quedó ella destrozada. Ella había perdido a su hija, había tenido problemas con su primer marido, y este que era su amante también se le murió. Entonces, es terrible su vida respecto en la parte sentimental, porque nunca, hasta el final, logró tener una pareja estable, pero entre medio de las enfermedades, imagínate que en 12 años fue operada 7 veces. Tuvo 3 accidentes automovilísticos graves, 3. Bueno, a raíz del primer accidente fue cuando se le empezó a administrar morfina y quedó adicta a la morfina. Era tanta la adicción que tenía, que para que pudiera actuar en los años finales de su vida, cuando ella tenía 44, 45, 46 años, que antes de actuar médicamente la inyectaban para que pudiera actuar. Aparte de eso, tenía artritis reumatoide con unos dolores atroces, que también la morfina. Tenía problemas severos al hígado, tenía cirrosis hepática. Imagínate,
2: o sea, tenía una vida muy complicada.
3: Muy complicada médicamente y sentimentalmente.
2: Ahora, para cerrar la historia de Edith Piaf, ella también tuvo un episodio bien controvertido, que fue durante la ocupación nazi de París, sí. O de Francia, si se quiere, ¿no?
3: Durante la ocupación nazi de Francia, la mayor parte de los artistas franceses emigraron al sur de Francia, a la Francia no ocupada, o se fueron al extranjero. Pero ella, en 1940, se quedó en París. Y se quedó en París bajo la ocupación nazi. Y ella siguió cantando, siguió con su rutina, siguió grabando. Entonces, y actuó para oficiales nazi en Francia. Si bien también actuó para prisioneros franceses, tuvo permiso para actuar para prisioneros de los alemanes en Francia, actuó para oficiales en Francia, cosa que la marcó mucho, porque posteriormente, después de la liberación de París por parte de los aliados en 1944, fue acusada de colaboracionismo con los nazis y fue muy maltratada. Ahora, en secreto, se supone que trabajaba para la resistencia francesa y que gracias a ella se pudieron liberar muchos prisioneros de los franceses, que trabajó en secreto para la...
2: Claro, algunos hablan, mantén a tu enemigo más cerca para poder...
3: Pero eso es muy controversial. El hecho es que ella cantó para los nazis, en determinado momento viajó a Berlín a cantar durante el periodo de ocupación nazi, y eso no fue muy bien visto por los franceses una vez que lograron la liberación. Ahora, después hay pruebas.

0: Hay libros que escriben que en secreto siempre trabajó para la resistencia francesa, pero es un punto muy controversial que hasta el día de hoy divide a los franceses si era o no era. El tema que en las cartas sobre la mesa hay bastante bibliografía al respecto, claro, pero no hay seguridad. Las biografías más eruditas dicen que sí, que en realidad trabajó para la resistencia francesa, dándole la cara, haciéndole, riéndole a los nazis.
1: Ella termina falleciendo, hablan del 10 de octubre, algunos hablan que algunas biografías del 11 de 1963,
0: ¿no? De 63, pero previo a eso tuvo un último eslabón, que bueno, su vida fue de muchos reguetas, de escándalo. Se casó por última vez con un inmigrante griego.
1: Teo Sarapu,
0: 20 años menor. Ella tenía 46 y él tenía 26. Él era un cantante que estaba empezando con su carrera, alto, hermoso, y ella ya era una señora frágil, decrépita y enferma. Hay muchas fotos, bueno, esto fue real. A él lo trataron, la prensa lo trató como un aprovechador, como un cazafortuna. El hecho es que él la acompañó sí o sí los últimos 2 años de su vida, que fueron los últimos peores años de su vida, donde Edith prácticamente estaba postrada y no se podía levantar de la cama. Y si se levantaba, ya levantaban para que grabara o hicieran alguna actuación muy especial a punta de morfina. O sea, posteriormente se criticó el aprovechamiento que hizo la industria discográfica o la industria de los cabaretes en Francia, en Estados Unidos también, de ella. Pues la inyectaban para que cantara y ella, su cuerpo ya no daba más. Claro. Lo que sí siempre mantuvo intacto fue su voz.
1: Mira que
0: lo que la destacó.
1: Exactamente.
0: En la triste vida de esta insigne cantante francesa, el Gorrión de París.
1: Edith Piaf, que estuvo con nosotros acá, su muerte que fue anunciada el 11 de octubre del 63, y su amigo Jean Cocteau dijo, cuando murió, cuando anunció, el barco se acaba de hundir. Este es mi último día en esta tierra, nunca conocí un más desprendido su alma. Ella no la reservaba, ella la regalaba, la prodigaba tirando el oro por las ventanas.
0: Él también murió el mismo día.
1: Sí, de hecho, su cuerpo fue embalsamado, enterrado en el cementerio de Pierre Lachaise, en París, con el homenaje de una multitud de admiradores.
0: 100.000 personas.
1: Pero, pese a su fe cristiana, la iglesia de Francia prohibió que se le hicieran exequias religiosas por ser una mujer divorciada.
0: Sí, y por sus adicciones, por los escándalos que había tenido. Pero después fue rehabilitada posteriormente. Sí, sí, claro, ¿no? Como sucede muchas veces.
1: Posteriormente,
0: la iglesia se arrepintió de no haber asistido a su misa fúnebre y la rehabilitó. Pero bueno, es triste la vida de ella, es muy triste. Para el recuerdo y para las generaciones posteriores, sus canciones.
1: Y para las generaciones posteriores y sus canciones, estamos viendo imágenes a través de Video TV, un día como hoy en la historia de nuestro país.
0: Exactamente.
1: Se dan dos hechos importantes. Primero, el combate de la Concepción en 1882.
0: En la Sierra Peruana. Este es una, bueno, el juramento a la bandera. Y es el sacrificio, llamémoslo, de estos 77 soldados chilenos, cuando Chile ya tenía ganada la guerra del Pacífico, estaba hablando de 1882, quedaba solamente resistencia en la Sierra Peruana, que es Cáceres y los seguidores de Cáceres, el Brujo Los Andes, que es el que mantuvo la resistencia peruana a la toma de Arica al avance chileno.
1: Entiendo que esto es la zona, la localidad se llama Concepción,
0: ¿sí?,
1: en el departamento de Junín, en los Andes centrales peruanos.
0: Ahí exactamente. Un pueblo, llamémoslo, olvidado, entre medio de la sierra, donde habían guerras de guerrillas peruanas. Entonces mandaron un destacamento chileno a ver una sublevación que había en este pueblo, y en realidad fue una emboscada que le hicieron a los chilenos. Estos 77 soldados estaban ahí y fueron atacados por todos los francos, por alrededor de 3.000, como 300 soldados peruanos, más los otros eran indios o gente que apoyaba a los peruanos, y fueron masacrados, mantuvieron la resistencia 2 días. Incluso habían 2 mujeres y un niño chileno que fallecieron acá en este combate de la Concepción, que los chilenos no se rindieron. Fueron en algunos casos quemados vivos, pues fue quemado este pueblo, porque ellos, el último refugio que tenían era la iglesia, y esta iglesia fue quemada por sus 4 costados y no sobrevivió nadie. no sobrevivió ningún chileno, murieron todos. Ahí está Luis Cruz Martínez, está Carrera Pinto.
1: El capitán Ignacio Carrera Pinto.
0: El capitán Ignacio Carrera Pinto.

0: esto, que eran jóvenes oficiales, estamos hablando veintitantos años, y no se rindieron, les dieron la oportunidad de rendirse antes de empezar el combate, y ellos dijeron que no se rendían y directamente iban al sacrificio por la proporcionalidad de fuerzas que habían, y en este momento no tenían ninguna posibilidad de ser de llegar al refuerzo en el momento.
1: Mira, el coronel Juan Gastó era el que atacó esta compañía chilena que pertenecía al sexto de línea del capitán Ignacio Guerra Pinto. Durante este combate, en que fueron cayendo progresivamente los chilenos, se negaron prácticamente en su totalidad a las ofensiones de, a las ofertas de rendición, porque la columna peruana estaba reforzada por más de 1.500 indígenas montoneros.
0: Exactamente, es lo que te digo, había oficiales de línea peruana, eran como 300, estaba reforzada por muchos montoneros, y están al fondo de el pueblo, está rodeado por colinas, y eran atacados por todos los francos, por todos los costados. Tuvieron la posibilidad de haberse rendido, porque Gastón le ofreció a Ignacio Guerrera Pinto, parlamentó con él, le ofreció la oportunidad de rendirse, y no se rendía, sabiendo que no tenía muy pocas posibilidades de sobrevivir ante esa avalancha. Y Chile no tenía refuerzos cercanos. Los refuerzos llegaron dos días después.
1: Este es el batallón Chacabuco.
0: El batallón Chacabuco, completo.
1: Bueno, es impresionante.
0: Pero era el sacrificio.
1: Esta es una historia que obviamente da para largo. La tratamos el año pasado, ¿te acuerdas?
0: El año pasado, ante misma fecha, hablamos de...
1: La misma fecha, hoy día que se está generando el juramento de la bandera en prácticamente todos los destacamentos militares del país.
0: Claro.
1: En la Armada, en todas partes, la verdad. Hoy día pasan los que están haciendo su servicio militar de reclutas a soldados.
0: Se jura la bandera. Bueno, es una de las acciones heroicas de los soldados chilenos.
1: ¿Te puedo contar algo?
0: Cuéntame.
1: ¿Usted hizo su servicio militar o lo...?
0: En Arica.
1: ¿En Arica?
0: Sí.
1: Yo también hice servicio militar.
0: ¿Dónde lo hiciste? ¿En Punta Arenas?
1: Sí.
0: ¿Y en qué rama?
1: En la Fuerza Aérea.
0: Ah, mira, en la FACH.
1: Sí. Obviamente viví esta situación. Fue en un hangar y fue una...
0: No, es muy emblemático para los que han estado...
1: Todos tienen diferentes historias respecto al servicio militar.
0: Bueno, ahora no tiene tanta relevancia aparte como la que se le tomaba antes, pero es importante para la gente que vivió, o para los que recuerdan la historia de Chile dentro de la Guerra del Pacífico. Esto es como la finalización heroica de la Guerra del Pacífico para Chile. Mm. Obviamente que en Perú lo ven desde otra perspectiva,
1: claro,
0: pero aquí simboliza el juramento a la bandera y el sacrificio por la bandera. No sé en aras de qué, no sé a quién le sirve todo esto, pero así es.
1: Bueno, por supuesto que la Guerra del Pacífico sin duda que fue un hecho, una historia que además, la Batalla de la Concepción después también fue destacada por algunos oficiales peruanos que destacaron la valentía de...
0: Sí, porque fueron...
1: Hay de todo en realidad, como la guerra... Hay de todo.
0: Como pasó en el Morro de Arica.
1: Hay de todo. Hay versiones.
0: Con Boloñés y cada uno ensalza en su suelo. Cada país busca rescatar lo mejor. Bueno, o idealizar tal vez.
1: Bueno, como el tema, como se dice mucho, la historia la escriben los vencedores, ¿no?
0: Exactamente.
1: O sea, yo creo que la Guerra del Pacífico es un tema que a mucha gente le llama la atención, y a muchos auditores celebran cuando hablamos de estos temas porque... bueno, se enseña mucho en los colegios y todo, pero tiene todo esto de lo heroico, tiene esta gesta. Hay diferentes héroes, aparecen.
0: Cada país, desde su perspectiva, trata de idealizar o enaltecer sus propios héroes. Grau en el Perú, Boloñés en el Morro de Arica, Chile con Prat, que sé yo, se trata de hacer nacionalismo.
1: Bueno, algunos hablan de Hilarión Daza como si fuese.
0: Ahora, lo claro que fue la guerra del Guano y el Salitre, le llaman.
1: Sí, claro.
0: La guerra, y donde Chile salió vencedor, aparte de ganar los territorios, ganó toda la riqueza minera, prácticamente vivimos.
1: Bueno, yo creo que la historia de la Guerra del Pacífico debe ser uno de los periodos históricos que más disfruta la gente, disfruta en el sentido de lo rico que es la historia, ¿no? Que tiene tanta, de partida tiene muchos personajes.
0: Y
1: se conocieron.
0: Y porque salimos vencedores. Porque si hubiéramos salido perdedores,
1: sí, claro,
0: hubiese sido
1: distinto. Pero a lo que digo que, como tiene esta particularidad del lugar, tiene diferentes campañas: la campaña marítima, la campaña terrestre, la ocupación de Lima. El desembarco de Pisagua, como la primera operación anfibia de los ejércitos modernos.
0: Claro.
1: Por eso te digo que quizás ese tipo de cosas hace que sea un periodo histórico del cual tú tienes muchísimo que hacer, o sea...
0: No, no.

0: creo que la guerra del Pacífico debe tener muchísimo.
1: Y no es menor, pues fueron 4 años, pues, el sacrificio de también muchos chilenos, imagínate chilenos terminando en Lima por años, ocupando la capital peruana. Derivado de esto es en la batalla de la Concepción, pues, claro. El combate de la Concepción.
2: Oye, otra cosa, el día de hoy, 9 de julio, también cruzando la cordillera, se está conmemorando el Congreso de Tucumán.
1: En Argentina.
2: La independencia argentina.
1: Sí, una, pues, generalmente el 25 de mayo.
2: El 25, está la Revolución de Mayo, que a donde se destituye al virrey español, que era este Baltasar Hidalgo, ¿no?
1: Sí.
2: Y se estableció ahí la primera Junta de Gobierno, que es parecido a lo que pasó acá. Pero hay algunos que hablan, cuando se declara la independencia argentina fue el 9 de julio del 1816.
1: Yo creo que los argentinos están más preocupados del fútbol que del fútbol en este momento.
2: Claro, están preocupados de Messi. Claro. Carlos, muchísimas gracias por estar con nosotros. Haz la invitación a que la gente vaya a Casasar, pues.
1: Ya, recuerden, este libro va para regiones, a quienes nos escriban. El año que vivimos en peligro, de 1978, la guerra con Argentina, la guerra que no fue. Y este, el libro Chile en el siglo XX, va para Santiago. Recuerden que acá es donde nos tienen que, ojalá, agregar y escribir por qué quieren el libro. @casa.sar, ese es nuestro Instagram. Nuestro WhatsApp es el 977-489244. También pueden ver este programa y los anteriores que hemos hecho acá en la Radio Vivo con Mario, lo pueden ver en YouTube, en @casa.sar. Búsquenos ahí y está la recopilación de casi todos los programas. Casi, porque hay unos que se nos perdieron.
2: Ya, está bien. Carlos, muchas gracias por estar con nosotros. Dicen por acá que desde ahora te llamarán El Máquina.
1: El Máquina.
2: Porque no, que el estilo que tiene, ¿te acuerdas? Hay un personaje, ¿no? Que se llama El Máquina.
1: Ah, ya.
2: No, que ya te ves como muy. No, me gustó tu estilo el día de hoy.
1: ¿Ah, sí?
2: Me tienes que ir el dato de la chaqueta, fíjate.
1: Ahí te lo voy a ver, pero tiene su costo.
2: Gracias, Carlos.
1: Ya, dale.
2: Nos vamos a la pausa, vienen las noticias, no te vayas.
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2: Buenos días, bienvenidos al Informador. La disputa al interior del Partido Socialista sumó un nuevo capítulo. La senadora Daniela Chicardini acusó a la presidenta de la colectividad, Paulina Odanovich, de mantener conversaciones con el ministro de Hacienda, Jorge Quiroz, sin informar previamente las bancadas. Los detalles los tiene Gabriela Piña.
6: La crisis al interior del Partido Socialista sumó un nuevo capítulo este miércoles, luego de que la senadora Daniela Chicardini acusara a la presidenta del partido, Paulina Bodanovich, y al senador Juan Luis Castro, de negociar con el ministro de Hacienda, Jorge Quiroz, la posibilidad de no recurrir al Tribunal Constitucional por la norma de invariabilidad tributaria de la mega reforma. La controversia se originó tras anuncios contradictorios sobre esa acción, lo que dejó en evidencia diferencias y problemas de coordinación dentro del PS.
7: A las bancadas del PS se nos dijo que no se estaba negociando nada. Era mentira. Nos tuvimos que enterar por Macay y Paulina Núñez por la prensa de que se estaba negociando con Quiroz no ir al Tribunal Constitucional por la invariabilidad tributaria.
6: Durante la tarde, Paulina Bodanovich difundió una carta en la que negó cualquier acuerdo con el gobierno, calificando las acusaciones como falsas y desproporcionadas y defendiendo el diálogo institucional. Chicardini, en tanto, afirmó desde el Congreso que la relación con la Timonel Socialista está en proceso de recomposición tras una reunión de bancada.
2: El IPC de junio dio una señal de moderación al marcar 0%, pero la inflación anual igualmente subió a 4,3%. Vamos a revisar más detalles con Vanessa Gajardo.
8: El Instituto Nacional de Estadísticas destacó este miércoles que el IPC de junio tuvo una nula variación, pero la inflación a 12 meses aceleró hasta llegar a un 4,3%. El dato mensual se explicó principalmente por disminuciones en las divisiones de transporte, en contraste

0: contraste con el alza que mostró la división de alimentos y bebidas no alcohólicas de un 0,8%. Héctor Osorio, economista y socio de PKF Chile, dijo que si bien la proyección para 2026 es mayor al objetivo del Banco Central, la senda de convergencia está mostrándose positiva. De momento, eso sí, dicen, está lejos de la meta del Instituto Emisor y no se apuesta por un recorte al menos, dijo Priscila Robledo, economista jefa de Fintual, en la reunión de política monetaria de julio.
1: Creo que tenemos que ser optimistas y sobre todo pensar en que las metas de inflación se están cumpliendo.
2: Sí podría ser que la entidad abra la puerta a adelantar su recorte que tenía previsto para 2027.
0: Recordemos que a partir de esta jornada cae el precio de los combustibles, lo que también se vería reflejado en un IPC de julio que debiese ser moderado.
3: Vamos con noticias de carácter internacional. Los servicios de inteligencia de Estados Unidos han identificado al nuevo líder del cartel Jalisco Nueva Generación, Juan Carlos Valencia, quien sustituyó a Nemesio Ceguera Cervantes, alias El Mencho, abatido en febrero pasado, según informó el Centro Nacional de Contraterrorismo el miércoles. Valencia, alias El 03, nació en Estados Unidos y es heredero de un linaje conocido en el narcotráfico mexicano. Su padre, Armando Valencia, cofundó el cartel del Milenio en el estado de Michoacán, en el centro de, en este caso, México, que durante años fue el enlace de grupos de crimen organizado colombianos. El gobierno estadounidense está ofreciendo 5 millones de dólares por la captura de Valencia, de acuerdo a la guía del Centro Nacional de Contraterrorismo. Puesta el día de junio de este año, hay una guía que indica que el cartel Jalisco Nueva Generación cuenta en la actualidad con entre 15.000 y 20.000 miembros, distribuidos en el centro del país, entre ambas costas de México, con líderes regionales que controlan operaciones diarias para el líder máximo el grupo, el estadounidense Juan Carlos Valencia González. 3:06 a.m. Hasta ahora, en la ciudad de Puerto Montt, les contamos que hay 8 grados de temperatura. Está nublado con una humedad del 93%. En Santiago, en la capital, 12 grados de temperatura. Está, hay precipitaciones, llovizna en algunos sectores y una humedad del 56%.
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Hacemos de vuelta. Uy, me dio calor. Voy a sacar un poco la chaqueta porque me dio calor. Empezó el calor acá adentro. Ahora sí, ahora me veo un poco más deportivo. Necesitaba sacar un poco la chaqueta. En serio que hacía calor acá y con el lamentable. El aire acondicionado me genera ahí

0: Hola Mario, saludos, excelente programa con el profesor, además le pone mucha pasión a sus historias, muy entretenido y emocionante. Dale mis saludos por favor a mi tocayo. Nos escribe Carlos desde Talca. Bien, auditores, conéctense con nosotros, cuéntenos desde dónde están escuchando. ¿Están trabajando? ¿Están terminando? ¿Están con el insomnio? Hay mucha gente que sufre insomnio, ¿eh? Muchísimos. Que les cuesta conciliar el sueño, y que después en el día tienen que trabajar o de pronto estar en casa. Yo creo que esa es una cosa más, debe ser de lo más, no sé si la palabra es, sí, digámosle probablemente como es fome, ¿no? Tener problemas de insomnio, no poder conciliar el sueño. ¿A cuántos le debe pasar eso, no? Que están en esa situación. Nos cuentan ahí a través de WhatsApp, o se acostumbraron a escuchar la radio en la madrugada, ¿no? Se acostumbraron a escuchar la radio, se acostumbraron a estar con nosotros, a ser parte del programa. En La Pega hice un café La Avena, saludos. Hola Mario, buenos días por acá. Francisco iniciando turno rumbo a La Calera, buscar a pasajero para el aeropuerto, que tengas buen programa. Gracias Francisco. Tenemos audios que nos llegan, audios con información de la ruta 68, escuchemos.
1: Yo le informo que aquí en la ruta 68, altura de Curacaví, hay un caballo que está en plena carretera, dirección Santiago Valparaíso, a la altura de Curacaví. A ver si pueden avisar a las autoridades que vayan a ver eso, porque está muy peligroso, el caballo está justamente en una curva. Para ustedes, Sigfredo.
0: Gracias, gracias Sigfredo, también que nos escribe a través del WhatsApp, de la radio. Gracias, gracias por el dato. Atención ahí en la ruta 68. Acá nos escriben, hola, esperando el café de las 3:30, Óscar de Maipú. Hola Mario, te cuento de Penco, nos escribe María, dice que bajó una niebla horrible acá en el tercer turno, están trabajando hasta ahora. Hola, Esteban Oróstica, de la Central de Cámara de la Municipalidad de Putaendo. Bio, siempre la mejor radio. Oye, qué buena época. Algún momento fui a Putaendo. Qué manera de recorrer la región de Valparaíso. Es... No me caí en la plaza de Putaendo. Me caí en la plaza de Rancagua. Acá, pegado a calefactor, en mi último turno de pauta de seguridad en Talagante. Saludos, quiero mi casita. Nos escribe Esteban Herrera. Vamos, Esteban, queda menos. Gracias al insomnio, aprovecho de trabajar. Saludos desde Traiguén, en la región de la Araucanía. Mira, ahí nos escribe también Sebastián. Acá repartiendo por Recoleta, también otro auditor. Saludos, Mario. Nos escribe ahí Marco. Gracias, Marco. Hoy se celebra el Día de la Independencia de mi hermosa Argentina, dice Francisco Pisculichi. Feliz Día de Independencia para todos los compatriotas argentinos fuera de Argentina, dice acá nuestro auditor. Buenos días, nada de sueño, gracias a la mejor emisora. Trabajo desde el espejo, Darkman. Darkman, es como un personaje de una historieta. Darkman, está bueno. ¿Qué más tenemos? Saludos también a todos los que nos escriben y que están de vacaciones. Hay algunos que están aprovechando a tomar. Hay unos que son muy inteligentes, personas que son muy inteligentes, que guardan las vacaciones para el momento en que hay invierno. ¿Para qué? Para descansar en casa, para hacer alguna ampliación, algún trabajo en casa. Hay muchos que están ahí de vacaciones y que aprovechan a tener sus vacaciones de invierno con los más pequeños. Hola, buenos días, Juan Morales. Me quedé dormido el pan, dice acá. ¿Cómo me quedé dormido el pan? ¿O se quedó dormido mientras estaba haciendo el pan? Eso es otra cosa. Ojalá que no se haya quemado, porque si se quema, no hay nada como el pancito medio quemado, ¿no? A mí me gusta. Ese es mi... el otro día, ¿se acuerda? William, ¿sabe? Tengo ganas de hacer una pregunta rara a los auditores el día de hoy. Lo hicimos hace una semana atrás y la pregunta es la siguiente. ¿Cuáles son esas comidas raras que a usted le han gustado, por ejemplo? ¿Se acuerda que yo le conté que en algún momento cuando yo era pequeño había comido pan con puré? ¿Se acuerda, abuela, no? Pan con puré. Puré de papas con pan, no sé, una estupidez. Y con un poco de pimienta arriba, me encantaba. No sé por qué, una cosa rara. Bueno, hay varios auditores que ese día dieron varias opiniones muy simpáticas. Algunos que comían sandía con mayonesa, ¿no? Una cosa... O sea, son mezclas raras, esa es la pregunta, el tópico, si se quiere. ¿Cuál es esa cosa rara que a usted le gusta o ese sabor extraño que... Esos chancheos, en realidad, que a usted le gusta disfrutar? Porque hay algunos que son bien extraños y otros que pueden ser probables, digamos. Se pueden probar, ¿no? Hola, nos escribe...

Llegar ahí presente, a ver, pan batido con pasto, ¿cómo? No, esto ya, esto era, me imagino que es una broma, ¿no? Como con pasto. Hola, saludos. Desde Pablo estaba desvelado escuchando la lluvia, acompañándonos con ustedes, nos escribe Cari hasta ahora. Bueno, escríbanos a través del WhatsApp, ¿cuál es esa combinación de sabores que usted le llama la atención y que le gusta? Esa cosa que solo usted disfruta. Crema de maní con no sé, con mortadela, no sé. Un vino tinto con leche condensada, dice el auditor. Ese no lo había escuchado nunca. Ya, nos escriben, ¿les parece? Escríbanos a través del WhatsApp, yo los leo de inmediato. Escucharemos ahora a los Blobs. Esto se llama Los Momentos, un éxito, una canción. 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Te acompañamos, como siempre, aquí en el Trasnoche.

0: ver, tenemos a nuestro auditor que nos había contado el pan con pasto. ¿Cómo eso? A ver, ¿qué dice el auditor?
1: Aunque usted no lo crea, yo cuando era más joven, vivía en Villa Alemana y cuidaba animales, cuidaba vacas. Entonces, tenía hambre y no hay mejor cosa que pescar un batido, abrirlo, le puse pasto y me lo comí. Y lo encontré bueno, nunca me he olvidado de eso. Un abrazo.
0: Uy, ¿se pasó? Bueno, hay de todo, digamos, en la vida del señor, decía, pero está... Mira, o sea, los animales cuando están... Bueno, por algo los animales pastan ahora. ¿Qué sabor tendrá el pasto ahí? Sí que yo no... Bueno, algunos dirán, bueno, la lechuga también... Bueno, son hortalizas, pero... Bueno, sacó pasto y comió. Bueno, está bien. Bueno, con hambre uno es capaz de... Sí, yo he comido cosas...

tanta hambre que me comí no sé cuántas latas de atún en la casa. El atún es rico igual, pero resulta que después me di cuenta que el atún ya, claro, estaba medio pasado. Tenía mucha hambre y después no me di cuenta que no revisé las etiquetas. Ustedes se imaginarán lo que ocurrió. Ya, terminé la urgencia del hospital a la media hora. Directamente al hospital. Casi intoxicado. ¿Qué quieres que te diga? Jamás me olvidé. Después le cogí un terror al atún. ¿Le ha pasado eso a usted, editor, no? ¿Alguno le ha pasado con alguna resaca o alguna noche de juerga que dejaron después de consumir un... Sí, pues esa típica, no tomo más, ¿no? Y después, bueno, después las palabras se las lleva el viento. Hola, nueces con pan francés añejo, mi debiliano, se escribe Chava a esta hora. Hola, acá un auditor dice la combinación de malta con plátano y whisky, o fernet con manzanilla y limón. El otro día te encargo la caña, dice nuestro auditor. Está bien. Juan de Salamanca, cuando quedaba postre de arroz con leche, mi abuela hacía empanadas fritas en invierno. Mira. Hola Mario, cuando me pongo a tejer o jugar con el teléfono mientras lo escucho, me encuentro súper entretenido el programa, dice, y además me entero todo lo que pasa en las carreteras y calles de nuestro país. Gracias por mantenernos informados, nos escribe Karina. Qué bueno, esa es la idea de estar con ustedes en este programa. Hola Mario, el pan francés con uva manjar, la nieve con leche condensada. Luis desde Rancagua. Hola, acá un auditor dice un corte de dulce de membrillo con queso envuelto. Eso se hace el dulce de guayaba. Muy parecido al dulce de membrillo, muy buen postre. Pan con puré. Sí, pues el pan con puré es un clásico. Para mí, el pan con puré es un clásico, al menos para mí. Un clásico. O el pan de repente con la salsa esa que uno le saca, se come un pancito después de comerse unos tallarines con boloñesa. ¡Qué maravilla! Ahora, no sé si usted vio, William, auditores, que hay algunos emprendimientos que están haciendo pastas en una especie como de plato que en realidad es como una... ¡Uy, me dio una! ¡Uy, te prometo, William, que me dio... me saboreé! ¡Qué ganas de comer! Un plato de fideos, ¡qué rico! Con salsa boloñesa. ¡Qué maravilla! No hay nada que supere eso, ¿ah? En la noche, los que fueron estudiantes universitarios o más jóvenes se van a dar cuenta que cuando en la noche uno tiene que pasar harta hora estudiando, lo que sea, o en los momentos en los que llega el bajón, estas ganas de comer empernillas que vienen en la madrugada, unos fideos con salsa son lo máximo. Bueno, algunos le ponen salsa nomás, la pomarola directamente. Pero quería decir yo, claro, que ahora hay mucho emprendimiento para terminar esa idea de pastas que las están haciendo con un plato que es comestible, que es como una masa, como un pan. Entonces está en este pan, está como esta cubierta de pan, y le ponen la lasaña o lo que sea por dentro, las pastas, está muy bueno. Dice que, mira, que hay un auditor que dice que el tequila nunca más lo probó, que no, parece que tuvo malos recuerdos, Marco Villarroel, que es muy fuerte igual. Hola, fideos con mantequilla, los fideos con atún y crema, un manjar. Bueno, pero es que esas no son ricos, una cosita rica, pero estamos hablando de estas mezclas raras, mezclas que... A ver, mira, no sé si es raro, pero a mi pololo le gusta el pan con margarina y mermelada y el pan con mayo y orégano. No, está bueno, el pan con mayo y orégano, bien. Esteban nos escribe ahí. Aquel auditor que tuvo mala costumbre con el ron, dice, una vez tomé tanto, pero hasta el día de hoy el olor a caramelo no pasa nada. Nos escribe con frío Los Ángeles Vicente. Hola Mario, que han arrancado mucho viento y algo de agua, gracias por el programa. Marraqueta con Chester, dice Pablo. Marraqueta pero con pedazos de Chester. Está bueno. Ya, acá está el auditor que me dijo algo del que me acordaba. Pan con sandía. Pan con sandía. Claro, dulcecito. Mira. Un campesino a ti te enseñó, una persona de campo. Pan con sandía, te dijo. Come pan con sandía. Un trozo de sandía. ¿Ya? Y luego. Pero espérate. Es separado. Ah, ya, a ti te enseñó esa. Ya, acá estamos hablando de que a un pan le pongamos trozos de sandía y te lo comas como un sándwich. Ya, no es lo mismo, ya.
sea, uno y uno. Ya. Ahí está. Hola, Mario. Nos escribe una cosa que he visto mucho en redes sociales, que es muy rico, combinar helado de vainilla con chorrito de aceite de oliva. Yo lo he probado y dicen que es muy rico. Lo que yo sí probé, me encanta el pan con salsa boloñesa con carne, es que se ve una maravilla. Muy bueno. Acá un auditor dice, cuando era chico comía pan con yogur, agarraba una lluvia cuando mi mamá llegaba al súper, un pote con yogur y frutilla y para adentro. Daniel de Rancagua. Mira, pan con yogur, mira, está bueno. Hola Mario, machalí, viento fuerte y lluvia. A mi papá le gustaba el pan tostado con ajo y pimienta negra, y a mí pan francés con uva. Saludos, nos escribe Silvia. Pan francés con uva, ese también. Ese es raro, pero está bueno, está... Hay esta gente que lo menciona. Hola, su buen bajón, su pan con margarina, paté y ají en salsa. Qué bueno, qué maravilla. Hola Alejandra, desde La Marema, dice, a mí me gusta la mortadela con mermelada. Un verano en la feria del kiosco gané una botella de menta. Durante la subida a casa la tomamos toda. Me vino la resaca y estuve como un mes lavándome los dientes con pasta. Con pasta la fruta, dice acá. Saludos a Alejandra que nos escribe desde Italia. Hola Carlos, dice, sándwich de pan francés y uva negra. Cuando éramos chicos comíamos, era muy rico. El pan con uva solo sobrevivía con manjar. Claro, la sobrevivía con manjar es más, es algo más, se entiende que se pueda comer con manjar. Nos escribe Isabel. El pan con uva está bueno, ¿eh? Le gustó. Hola, ¿qué más tenemos? Sí, algo que comía hasta el día de hoy, marraqueta con plátano. Un manjar. Mira. Los brasileños dicen acá toman leche con palta y piña. Mira. Hola, Mario, lo más rico es la sandía con anilla tostada. Muy rico. Saludos a nuestra querida Cristina. Hola, de niño me gustaba el pan con azúcar. Álvaro. Me imagino los dientes ahí después. Pan con azúcar, qué maravilla. Qué bueno. Hola, Mario. Me pasó un día que no había luz y llegué con mucha hambre. Me hice una marraqueta con manjar. El otro día, con la luz de pan, me comí. No, pero lo que me con... No, no me lo imaginé. No, esto no lo puedo decir. Alejandro de Limache. No, esto está... No, lo puedo contar, ¿ah? ¿Eh? Lo puedo contar porque no es nada extraño y raro. Pero, ¿cómo no se dio cuenta? Dice, hola Mario, cuando llegué había luz. No había luz. Y llegué con mucha hambre y me hice una marraqueta con pan y manjar. Y el otro día... vi que el pan estaba en buen estado, estaba un poco verdoso y con algunos hongos aparentemente. Te encargo el olor de guata después. El pan estaba malo. O sea, ese pan, pero amigo mío, ¿cómo no le sintió el olor al pan? No sé, no. No. Me lo imaginé porque además él hizo una descripción muy buena del pan. No la puedo decir ahora porque más de alguno puede estar comiendo algo y le va a traer mal, de mal gusto, pero Alejandro hizo una muy buena descripción. Podría escribir un libro, de hecho. Estaba de color verdoso, dice el pan. Ay, Dios. Ya, lo voy a seguir leyendo en breve, ¿eh? Hay muchos mensajes ahí interesantes, han llegado un montón. Los voy a seguir leyendo a la vuelta, ¿les parece? 3:33. ¿Qué escucharemos ahora, William? Escucharemos a Lady Gaga con Bruno Mars. Esto se llama Die With A Smile. Quedan 27 minutos para las 4 de la mañana.

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2: Remesón en la oposición, el PPD llegó a un acuerdo con la Moneda respecto a la invariabilidad tributaria en la ley de reconstrucción, descartando ir al Tribunal Constitucional por esa materia.
3: Para crecer al 4% se necesita más inversión y creemos que esta es una herramienta para la mayor inversión. El resto del articulado nos reservamos nuestro derecho a votar de modo distinto.
2: El anuncio indignó al Frente Amplio, al Partido Comunista y a la Democracia Cristiana. El senador Iván Flores dijo que le gustaría conocer el precio de la colectividad liderada por el diputado Raúl Soto.
4: Entonces, en este contexto, yo no entiendo al PPD, que espalda de todo el resto de la oposición, negoció.
5: Cierro señalando que es una pésima alternativa e incluso la invariabilidad del dictador Pinochet tenía mejores condiciones.
2: Se profundizan las diferencias en el Partido Socialista. Un tenso cara a cara protagonizaron Paulina Odanovich y Daniela Chicardini, luego que esta última la acusara de negociar secretamente con el ministro Jorge Quirós.
6: Ahora dicen que eran conversaciones hipotéticas, por favor.
7: En lo personal no ha sido grato, hablé con Daniela Chicardini y ya hemos dado por terminada esta discusión.
2: Tal como se había anunciado, el precio de las gasolinas caerán 100 pesos por litro a partir de esta jornada, mientras que el diésel retrocederá a 155 pesos por litro.
8: Las tres semanas que vienen, los precios van a estar fijos, por las siguientes tres semanas, pueden estar tranquilos, que en estas bajas se mantienen las siguientes tres semanas, y ya iremos viendo. Ustedes saben que a nivel internacional, un día hay una noticia, otro día hay otra.
2: Economistas creen que el Banco Central mantendrá la tasa en su nivel actual este mes tras conocerse el IPC de junio, que no tuvo variación.
9: La inflación del mes de julio va a jugar un rol especialmente importante.
10: Yo creo que tenemos que ser optimistas y sobre todo pensar en que las metas de inflación se están cumpliendo.
2: Con el voto de diputados independientes PPD se aprobó el sistema de pago de deudas de las tarifas eléctricas.
11: Se trató de instalar que aquí las personas le van a pagar a las empresas. No es así.
12: Muchas familias podrían terminar financiando parte de las deudas de grandes consumidores.
2: La exministra Camila Vallejo reapareció para arremeter duramente contra el Ejecutivo. Dijo que su diseño político corresponde, o más bien responde, a la ultraderecha y que la auditoría al Estado es marketing.
13: Al parecer, todas sus estrategias se han basado en responsabilizar de todo al gobierno anterior con instrumentos que han sido poco serios, no solamente la acusación constitucional que empujó un sector, y ahora estas estrategias que son más de marketing sobre la auditoría.
2: El Partido Republicano realizará este sábado un Consejo General ampliado con la presencia del presidente José Antonio Kast y autoridades de gobierno.
14: Bueno, más allá de que haya congelado su militancia, el presidente de la República, José Antonio Kast, es el fundador del Partido Republicano, un líder natural.
2: La Fiscalía Oriente reformalizó al exdiputado Joaquín Lavín León por el presunto delito de fraude al fisco y delitos electorales.
15: Incorporaron en la plataforma SocialTas, que tenía conocidos fines comerciales y electorales, el padrón completo de varios años consecutivos.
2: El ministro de Seguridad, Martín Arrau, pidió máximo rigor en la investigación después de las denuncias de un funcionario de la Policía de Investigaciones que se parapetó en Las Condes.
16: La corrupción, la potencia de corrupción, los actos que puedan denunciarse dentro de las instituciones, no hay que dejarlos pasar, hay que estudiarlos, hay que analizarlos, y por eso el compromiso de la institución, lo que ha hablado el director nacional, es seguir todos los protocolos que corresponden.
2: El paso del sistema frontal en la zona sur del país ha dejado a Corral en la región de Los Ríos como la zona más afectada.
17: Quisiera confirmar que en el sector de Corral, el momento más intenso de la emergencia y de las lluvias ha pasado.
2: El presidente de los Estados Unidos, Donald Trump, afirmó que Irán se comunicó recientemente con su gobierno para buscar un acuerdo, luego de que él declarara terminada la tregua entre ambas partes. El presidente de Corea del Sur, Lee Jae-myung, y su homólogo de Ucrania, Volodymyr Zelensky, acordaron respetar la libre voluntad de los dos soldados norcoreanos capturados por Kiev en la guerra con Rusia. En el deporte, Francia y Marruecos definirán desde las 4 de esta tarde al primer

0: semifinalista del Mundial de Fútbol.
1: El partido va a ser, sí, muy duro, porque hay dos equipos de calidad y hay solo un sitio para un equipo.
0: Joaquín Munido derrotó por la cuenta mínima a Unión La Calera en la primera semifinal de la Copa de la Liga, mientras que esta tarde jugarán ante Ñublense. Jugarán Ñublense ante O'Higgins en Chillán.
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0: 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Ya, antes de ir a la pausa, ya viene nuestro boletín informativo y de inmediato vamos a tener nuestro especial. El día de hoy tenemos nuestro especial con Facundo Cabral, este cantautor argentino que falleció un día como hoy, el 9 de julio del 2011. Voy a leer los últimos mensajes. Hola, buenas noches, les escribo para informar que acá en el sector Los Lirios, región de O'Higgins, hasta ahora se registran fuertes ráfagas de viento, mucha lluvia. Nos escribe Marcelo Carrasco, ahí está, gracias Marcelo. Nos dicen también en la zona de Machalí, sector Nogales, en la precordillera, bastante ruido. Nos escribe Manuel también hasta ahora a través del WhatsApp. Varios auditores que están a propósito, harto vientito, dice, mira las ventanas de la cordillera, de la conserjería, de nuestra auditora que está en la Florida. En fin, se nota que podrían haber, que al menos el tiempo está cambiando, ¿no? A propósito de las precipitaciones. Buenas noches, nos escriben también, bueno, varios auditores estábamos hablando acerca de las diferentes preparaciones. Hola Mario, aquí en Suecia comemos albóndigas con arroz puré con salsa carne y mermelada, la venden en Ikea, en Chile, saludos. Hola, soy Rodrigo de Talca. Ahí nos mandó, nos dijo que alguna vez tomó ron con energética y que después la cosa ya tomó tantas veces y le pasó la cuenta. Que el olor a energética a veces le dan ganas de, bueno, de no seguir en ese sitio para hacerlo más, más tranquilo, más para hacerlo más elegante. Hola, tenemos por acá, hola Mario, acá en Ginebra, no sé si en toda Suiza hay un plato típico en verano que es jamón con melón, es una delicia, creo que es típico de Italia, nos escribe Teresa, que nos escribe también desde Suiza. Jamón con melón, mira, está bueno eso, marraqueta con aceite y sal, el sándwich de los 80, el pan con cebolla en escabeche también, desde niño hasta el día de hoy, leche purita con un poco de agua que da una textura como el pulpo. Hola Mario, el pan con chicharrones, bueno, ahí ya estamos hablando de cosas que no son tan raras, que son ricas. Hola Mario, el pan con plátano, muy bueno el pan con plátano, desde Villa Tallarines con palta, mire, ese no lo había visto, el pancito con estofado, el pan con estofado, qué cosa más buena, qué maravilla. Iremos a la pausa, vienen las noticias, ya volvemos.
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0: 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En Bio Bio, una nueva hora. 4 de la mañana.
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2: Buenos días, bienvenidos al Informador. Con el voto dirimente de la bancada de diputados independientes PPD, la sala de la Cámara de Diputados despachó al Senado el proyecto que establece el sistema de pago de la deuda a las distribuidoras de energía eléctrica. Gonzalo Guín nos cuenta.
3: Con el voto bisagra de los diputados de la bancada independientes PPD, la Cámara Baja aprobó el proyecto de ley que posterga el pago de la deuda acumulada de las tarifas eléctricas a las empresas distribuidoras. En la práctica busca evitar el alza en las cuentas de la luz que podrían llegar hasta un 20% en algunas regiones según el Ejecutivo, extendiendo el subsidio eléctrico hasta el próximo año, pero solo para el 40% más vulnerable de las familias. El tema más complejo de la fórmula escogida por el Ejecutivo es el sistema de pago de la deuda, que según sus detractores mutualiza la deuda incorporando el pago de las familias en un mismo paquete con clientes de mayor consumo. La ministra de Energía, Jimena Rincón, ha insistido en la necesidad de pagar la deuda acumulada tras el congelamiento de tarifas en materia de distribución eléctrica, monto que superaría los 800 millones de dólares.
4: Se trató de instalar que aquí las personas le van a pagar a las empresas. No es así. Estos 5 pesos van a devolver la deuda según el consumo que tiene cada cliente en su cuenta. A mayor deuda, mayor pago.
3: La iniciativa pasará al Senado con el cuestionamiento de que el promedio de deuda de las familias en 8 años y 96 aumentará su margen desde los 69.000 hasta los 102.000 pesos promedio.
2: La exministra Camila Vallejo reapareció con fuertes cuestionamientos al gobierno del presidente José Antonio Kast. Acusó que Chile está siendo gobernado por la ultraderecha y sostuvo que la auditoría al legado del expresidente Gabriel Boric responde a una estrategia de marketing. Los detalles los tiene Bárbara Payán.
5: Después de varios meses fuera de la primera línea política, la ex vocera de gobierno de Gabriel Boric, Camila Vallejo, reapareció con una de las críticas más duras hacia la administración del presidente José Antonio Kast. En el lanzamiento del Observatorio de Violencia Digital contra las Mujeres en Política, la ex ministra acusó que Chile está siendo gobernado por la ultraderecha y cuestionó el diseño político del Ejecutivo. Además, calificó como una estrategia de marketing la auditoría legado del expresidente Boric, impulsada por La Moneda. Las declaraciones generaron una rápida respuesta del oficialismo. El presidente de la UDI, Guillermo Ramírez, dijo que esperaba que Vallejo aprovechara su reaparición para explicar las presuntas irregularidades detectadas tras el cambio de administración.
6: El gobierno tiene que saber que su tarea es gobernar más que basar todo en echarle la culpa al gobierno anterior.
7: Ella tiene todo el derecho a criticar, pero primero creo que tiene que dar un montón de explicaciones.
5: El pronunciamiento de la ex ministra ocurre además en la antesala del reencuentro entre Boric y Kast, quienes este jueves compartirán un almuerzo en La Moneda en el marco de la conmemoración de los 200 años de la presidencia de la República.
2: Les vamos a contar también lo que ha ocurrido en Oriente Medio, en este caso Estados Unidos, que lanzó el miércoles nuevos ataques contra Irán luego de la promesa del presidente Donald Trump de golpear duro a la República Islámica. Funcionarios militares estadounidenses dijeron que aproximadamente 90 objetivos militares iraníes fueron alcanzados en estos últimos ataques dirigidos contra sistemas de defensa aérea, depósitos de misiles y drones y otros activos. Estados Unidos completó una ronda adicional de ataques contra Irán el 8 de julio para degradar aún más la capacidad de este de atacar barcos comerciales y marinos civiles inocentes en el estrecho de Hormuz, señala este comunicado publicado en X por el mando central de Estados Unidos, el CENTCOM. Aunque Trump ordenó la retaliación contra Teherán por los ataques a barcos en el estrecho de Hormuz, también dijo que espera que la nueva andanada de bombarderos se acabe pronto y dejar la puerta abierta a nuevas conversaciones. 4:04 a.m, hasta ahora la ciudad de Valdivia, 7 grados de temperatura, está nublado, humedad del 93%. En Santiago, 13 grados de temperatura, está nublado, humedad del 55%.
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2: Escucharemos a Bob Marley con Get Up, Stand Up. 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
1: Bueno, vamos a revisar la conversación que sostuvo Julio César Rodríguez con la ministra de Energía, Jimena Rincón, todo esto a propósito del subsidio eléctrico, las bencinas, el proyecto Ordenemos la Cuenta, parte de la conversación que se sostuvo en las últimas horas aquí en Bío Bío y que repasamos.
2: Estamos con la ministra de Energía, aquí en el estudio de la radio Bío Bío, Jimena Rincón, quien nos acompaña, gentilmente ha venido a la radio además. ¿Cómo está, ministra?
3: Muy bien.
2: ¿Todo bien?
3: Todo bien.
2: ¿Cómo está la energía?
3: Con harta energía. No, la verdad es que es un ministerio energético. Muchos temas, distintos frentes, si no una cosa es otra, pero muy, muy entretenido.
2: Mucho tiempo atrás conversé con varios ministros de energía, conversaba, pero no conversé largamente, sino dos gobiernos atrás. Y en ese momento a él le llamaba la atención que el ministerio era más legal que técnico, me decía. En aquella época, estoy hablando 10
3: años.
2: ¿Cómo está ahora? ¿Hoy día es más técnico que legal?
3: Yo creo que es una buena combinación de lo técnico y lo jurídico, porque este es un sector que es bien regulado, que tiene mucha normativa, que tiene normativa antigua, de hace varias décadas atrás, que a eso le tienes que poner el componente de actualización de cómo se produce energía en nuestro país, donde ha avanzado mucho la energía renovable, y obviamente el tener un buen equilibrio entre las dos cosas es muy importante, y hay gente de verdad increíble en el ministerio, gente que hemos sumado ahora, gente que viene de antes, de mucho tiempo, y nada, estamos tratando de ponernos al día, de ordenar las cuentas, de resolver problemas heredados del gobierno anterior y de otros gobiernos, porque uno no puede circunscribirlo solo al anterior, y una vez que resolvamos eso, poder pasar a temas ya más estructurales que se vienen estudiando hace mucho tiempo. De hecho, no sé si te acuerdas, pero tanto el ministro García, mi antecesor, como la Universidad de Chile, la Universidad Adolfo Ibáñez, ICARE, se formaron tres comisiones distintas, algunos expertos estaban en todas ellas y tienen más o menos una misma mirada compartida, y queremos entrar a abordar ese tema, que es un tema que se viene arrastrando desde hace tiempo y que obviamente incide en servicio, costo, competitividad, en fin, y que es importante que abordemos.
2: ¿Cómo hablan ustedes del servicio que entregan las empresas de distribución? Porque si yo puedo ir a hacer un resumen, yo dije a la ministra cuando partió el programa, ¿qué preguntas tienen? Si yo pudiera resumirle a usted, ¿no es cierto?, ¿cuál es el gran dolor de los ciudadanos que escuchan la radio y oyen este programa? Es la calidad del servicio. Parece que la gente siente que el servicio no está, o no lo sienten, ¿no es cierto?, que es consistente con la obligación que tienen con una empresa donde no tienen opción, donde no hay elección.
3: No puedes cambiarte de enchufe.
2: Incluso a veces reclamar. Pero mi pregunta va un poco por el lado de cómo lo evalúan usted. Viene llegando, tiene pocos meses. ¿Cómo evalúa usted esa calidad de servicio?
3: Yo creo que hay de todo, Julio César. Que hay empresas más, menos buenas, más, menos eficientes, y que uno tiene que tender a que el estándar siempre mejore. Y lo digo porque voy a poner un ejemplo. Hace unos días atrás, fin de semana pasado, jueves de la semana pasada, tremendo temporal en el sur de nuestro país, región de la Araucanía, árboles arrancados de cuajo por el viento, y ahí vimos que un acuerdo que habían tomado todas las empresas de distribución, que lo firmamos en el Parque O'Higgins hace unas semanas atrás, de colaboración para enfrentar situaciones de emergencia, se pone en operación más de 400 cuadrillas en terreno de distintas empresas que no tienen nada que ver algunas con ese territorio y esa zona, se movilizan, y en 4 o 5 días se logra

0: resolver un problema. Entonces, claro, uno en general tiene la crítica, ¿no? Y escuchaba a un auditor que de allá, una persona, un cliente de allá de la región, que decía, la verdad es que nunca habíamos visto esto. Nunca habíamos visto a gente trabajando hasta las 12, 1 de la mañana, de empresas que no son de acá. ¿Y por qué? Porque se hizo un trabajo colaborativo que está dando resultados. Pero es una muestra, y lo que tenemos que hacer es que esto sea una constante. Tenemos que lograr que el precio de la energía vaya bajando. Chile ha logrado, por una política pública que se ha mantenido en el tiempo, la han mantenido los distintos gobiernos, ir impulsando la energía renovable. Hoy día, si tú miras cómo se comporta la generación en nuestro país, tenemos una alta presencia de energía renovable, pero todavía no está en la matriz energética, vale decir, tenemos todavía un componente muy alto de energía que no es renovable y que eso obviamente impacta en los precios, y tenemos que caminar hacia allá. Tenemos que desarrollar infraestructura que nos permita transmitir la energía del norte al centro y al sur del país. Tenemos que lograr desarrollar infraestructura en el sur que está trabada, y eso es parte de lo que nos ha pedido el presidente José Antonio Kast en el Consejo de Ministros. En fin, yo creo que tenemos todavía demasiados desafíos por delante, y lo que nos hemos impuesto en el ministerio es ordenar las cuentas, transparentar la información, hacer que las empresas se involucren en estos procesos con nosotros y además con los parlamentarios con los que hemos trabajado el proyecto de ley que ayer se despachó de la Comisión de la Cámara de Diputados, en la Comisión de Minería y Energía, y mañana lo vemos en la sala.
1: A ver, mucha gente le subió harto esta última. Estaban aquí hablando de cuánto le subió la cuenta de la energía eléctrica este último mes. ¿Cómo se organizó esta alza? ¿Cómo, si usted nos pudiera explicar en fácil?
0: A ver, tenemos dos cosas. Una, la que estamos discutiendo en el proyecto de ley, que es pagar la deuda producto del congelamiento de tarifa y de no actualización del VAT, valor agregado de distribución. Y otra, la actualización de precios por PNP, precio nuevo promedio de la generación y transmisión, que es lo que tú estás comentando y que está regulado por ley, que se aplica con parámetros determinados por la legislación y los reglamentos, y que obedece, entre otras cosas, ¿no es cierto?, a tipos de contrato que tenemos, inversiones, en fin. El resultado de esa variación, el precio promedio nacional fue de 4,89% del alza, pero cuando uno lo lleva a el territorio, hay regiones y comunas donde disminuye el valor de la energía y hay otras donde aumenta. Una de las regiones donde aumenta y aumenta fuerte es la región de los ríos y los lagos, que lo tienes que haber visto tú y salta fuerte. Bueno, en el proyecto de ley tenemos una norma para poder bajar a máximo 10% y que no llegue a 20, 23, 22%. Pero obviamente eso es transitorio, tenemos que meterle medidas estructurales, donde la inversión, la transmisión, la revisión de lo que está ocurriendo en el mundo de generación sea parte de la conversación que tenemos que hacer. Y la explicación a la ciudadanía es esa. Por un lado, ¿no es cierto?, inversiones que no se han hecho porque ha habido oposición a proyectos determinados, proyectos que se han entrabado en materia de transmisión. Quimaldo Aguirre te tiene que sonar, que recién la semana pasada resolvimos la última reclamación que había en ese proyecto y que nos van a permitir que la energía más barata del norte llegue también a nuestro territorio. Entonces, este es un proceso en el que tenemos mandato del presidente y es que estamos trabajando porque queremos lograr que la energía sea segura, para que no se corte la luz. Hoy día el SAIDI, que es la herramienta con la que se mide, ¿no es cierto?, el tiempo de corte en Chile, es muy alta en comparación con otros países, que sea competitiva, para que las empresas sepan que si se instalan acá van a tener un precio de energía que no les haga que el proyecto se les desborde, y que sea segura para la familia. Y ese objetivo estamos trabajando desde el día 1, llevamos un poquito más de 100 días, queremos que esto se materialice para todas y todos en nuestro país.
1: Tuvimos aquí a un especialista, ¿no es cierto?, a Piedra Fierro, Javier Piedra Fierro, que nos decía que había un en este proyecto, ¿no es cierto?, que su fundación encontraba un error hacer como una especie de vaquita con respecto a esta deuda que se tiene. Y no separarla, al menos por región o por distribuidor. Hacer una especie de herramienta, ¿no es cierto?, donde estuvieran los pares, los que paran.

0: señor Piedra Fierro, a quien conozco y me tocó muchas veces estar con él en el Senado cuando yo era senadora, lo apoyamos en distintas iniciativas, es algo que no respeta un principio que ordena este proyecto de ley, pero que ordena también nuestra legislación en materia eléctrica, que es el poder impactar con equidad territorial. ¿Por qué? Porque en el norte hoy día la energía es más barata, producto, ¿no es cierto?, de la capacidad de generación solar, versus el centro o el sur, donde es más cara. Si nosotros hiciéramos lo que él dice, clientes que son de zonas rurales, Julio César, tendrían que pagar deudas millonarias. Y cuando digo millonaria, o sea, cuentas de 100, 200, 300 mil pesos mensuales que es imposible de abordar. Y lo que este proyecto hace es, amparado en el principio de equidad territorial, poder hacer que
1: Más allá de lo que paguen, ¿es lo que deberían pagar?
0: Si yo no hiciera nada, ya, te llegaría a ti tu cuenta y tú tendrías que pagar lo que adeudas porque no pagaste, acuérdate, cuando se congeló la tarifa.
1: Pero no es una cifra inflada, es lo que debería pagar esa persona.
0: No sé, no necesariamente, porque la más mezcla y hace unas ecuaciones que todavía no logramos que nos dé cuál es su fórmula para sacar, donde mezcla y dice que aquí los residenciales le van a pagar a los comerciales, y que eso no es justo. La verdad es que los datos que él da difieren de los que nosotros tenemos, por lo tanto, algunas cosas son efectivas y otras, la verdad es que no lo son. Y nosotros, amparados en el principio legislado de equidad territorial, lo que estamos haciendo es aplicar un principio que permite que entre todos asumamos esta deuda, dejando fuera a los que no tienen deuda. Ellos no van a ser afectados, se les va a devolver si es que hay un saldo a favor de ellos. Por lo tanto, la afirmación que él hace es semicierta, para no decir que es completamente falsa.
1: Pero
0: ¿cómo? Y yo te lo voy a decir con números. Él sostiene que la mitad de los clientes son comerciales y la otra mitad son residenciales. La verdad es que en deuda, 512.947 millones deben los residenciales y 348.000 deben los comerciales. Y los comerciales consumen más que los residenciales, por lo tanto, la verdad es que van a pagar más, siendo menos desde el punto de vista del número. Creo que esto es importante porque él dijo no está neteado 50-50. No es verdad. En los datos además que nos da la Superintendencia de Electricidad y Combustible, que es la que tiene esta información.
1: Pero lo que importa es la moral del proyecto, no, ¿sí?, no la cifra.
0: No. Y la moral solidaridad.
1: Yo y usted y los auditores, ¿le vamos a poner plata a los...
0: No.
1: Eso no es lo que importa.
0: No, cada uno va a pagar de acuerdo a su consumo.
1: Ya. Uno paga de acuerdo a su consumo.
0: De acuerdo a su consumo, tenemos una estimación en el proyecto que está fijada más de 5 pesos kilowatt hora máximo, que se promedia con lo que tú consumes, con lo que yo consumo, y eso se traduce en la cuenta, ¿no es cierto?, que va a estar prorrateada a partir del año 2028. ¿Por qué del 2028? Porque ese año bajan los 22 pesos que estamos pagando por las generadoras a 9. Y le vamos a agregar estos 5 para pagar las casi 800 millones de dólares de las distribuidoras que quedaron pendientes.
1: Perfecto. O sea, ese es un error. Un error en la data, digamos.
0: Más que un error en la data, una estimación que no se condice con los datos oficiales que tenemos.
1: No, porque yo creo que esa es la...
0: Y lo
1: la,
0: que él propone...
1: La disyuntiva, sí, de la situación, porque...
0: Obvio. Y lo que...
1: Porque uno entiende que un almacén, una carnicería, una cafetería, está lucrando con... La electricidad, en cambio, un...
0: Y va a pagar de acuerdo a su consumo.
1: No tiene cómo.
0: Sí.
1: Entonces, era extraño que, de cierta forma, los ciudadanos comunes y corrientes aportáramos en la deuda de aquella... de aquellos
0: comerciales. Voy a ponerlo de otra manera. Si hiciéramos lo que él dice, él lo que dice es que cada uno pague lo que debe, de acuerdo a su empresa y su territorio. Y eso haría que los sectores rurales paguen mucho más que los sectores urbanos. Y lo que estamos haciendo con este proyecto es compartir la deuda, acotándola en los 5 pesos por kilowatt hora y multiplicándola por el consumo que tú tienes.
1: Vamos a ir a una pausa, pero vamos a hablar con la ministra de inmediato. Unos minutos, vamos y volvemos. Seguimos adelante, estamos con la ministra de Energía, Jimena Rincón, quien está acá en la radio Bío Bío, no podría ser peor, conversando, hablando de precisamente las cuentas de la energía, por qué estamos pagando más, a qué deuda se refiere, y el proyecto más o menos, ¿no es cierto?, en fácil

0: cómo se traduce, ¿no? ¿Cómo se traduce? ¿Cuántos son los residenciales? ¿Cuántos son los comerciales? Y con algunas críticas que habían con este proyecto, tratar de informar mejor, dice la ministra, sobre la cantidad de gente que hay en el ámbito comercial y en el ámbito residencial y también los residenciales rurales. Que ahí es donde está, veo el...
1: Tienes lamentablemente mucha nomenclatura en la tipología de clientes. Si uno se queda, para los que son técnicos, en la nomenclatura técnica y dicen, no, los residenciales son solo los BT1, chuta, vas a dejar fuera a los TRAT1, que son los rurales, que van a tener una tarifa más cara, pero que, claro, tienen una situación distinta porque las líneas son más largas, porque llegar a esos lugares es más caro, porque nadie quiere hacer mega inversiones para dar la energía a esos sectores que están apartados, que son importantes para el desarrollo de nuestro país, por distintas razones, ¿ya? Entonces, no puedes hacer un diagnóstico simple o facilista de esto y decir, no, ¿sabes qué? Está subsidiando a los comerciales. Depende, ¿qué es lo que entendemos por comerciales? ¿Cuáles son los residenciales? Si tú haces un análisis simple del tema, la verdad es que la diferencia es mínima, pero tiene una base de error en el cálculo. Y lo que queremos es respetar equidad tarifaria, lograr que todos sientan que tienen acceso a energía que cada vez es más segura, más estable, más barata, y que es lo que tenemos que tender en nuestro país. Y este proyecto se hace cargo de algunas de esas cosas, Julio César, entendiendo que es un proyecto acotado y que tenemos que entrar en esa otra reforma que nadie ha querido abordar, pero que tiene ya varios diagnósticos y que esperamos prontamente dar a conocer el equipo de trabajo en donde vamos a invitar a todos los sectores, porque entendemos que estos son temas país y que no deberían tener color político.
0: Hay un tema con la calidad del servicio que hablábamos, ¿no es cierto? Y hay un tema que la gente y los entendidos también sugieren a menudo en este tipo de conversaciones, que es la inversión.
1: Sí.
0: La inversión que de verdad hacen las compañías, ¿no es cierto? Acá me escribe una persona que trabajó en una de estas empresas eléctricas hasta hace poco y dicen que sacan permanentemente gente de mantención, sacan permanentemente gente que está viendo regulación. O sea, en el fondo, que no voy a leer todo el mail, pero que están permanentemente reduciendo costos.
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3: Bueno, estamos escuchando parte de lo que fue esta entrevista en vivo en la radio, en el estudio, con Julio César Rodríguez, con la ministra Jimena Rincón. Obviamente acá, bueno, es una conversación de larga duración. Solo les mostramos un compacto. La conversación completa está en nuestro sitio web biobiochile.cl, en nuestro canal de YouTube, que les menciono que es importante que la puedan revisar, que es www.youtube.com/biobio. Es muy fácil conectarse allí, facilito, y de todas formas lo interesante, lo relevante, es que usted puede suscribirse al canal de YouTube y automáticamente se suscribe la campanita, y automáticamente, ¿qué pasa? Le llegan todas las notificaciones de los videos que se suben, cuando BioBio está transmitiendo, porque se transmiten todos los informativos allí. Entonces hay una gran cantidad de información a que usted va a poder acceder de manera gratuita. 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Le van a llegar, insisto, los videos que se suben, los shorts, las columnas de opinión, los programas de BioBio TV, que también están allí. Es decir, va a tener el panorama completo de lo que está aquí, los temas relevantes, el causa y efecto, en fin, todo está allí en nuestro canal de YouTube, nuestra plataforma digital. 4:29, iremos a la pausa. A la vuelta viene nuestro especial con Facundo Cabral. Está de miedo, está muy bueno hoy con este gran artista argentino que falleció hace ya un par de años, hace 16 años ya, de hecho, hace 15 años, digo, falleció Facundo Cabral, un gran artista que vamos a tener en un ratito con imagen, por cierto, con ustedes, siempre siendo este trasnoche de la radio. Escríbanos a través del WhatsApp, +569 9207888.
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Vamos a comenzar nuestro especial del trasnoche hoy disfrutando de la música del gran Facundo Cabral, este cantautor argentino que falleció un 9 de julio del 2011. Cantautor argentino que nos tiene acostumbrado a grandes éxitos que vamos a disfrutar ahora. Vamos a verlo también por Bio Bio TV. Esto es una recopilación de algunas de sus imágenes en la Semana de la Comunidad Andina del 2004 en Quito, en Ecuador, donde participó entonces Facundo Cabral. Hablemos un poco de Facundo Cabral. Facundo Cabral, o Rodolfo Enrique Cabral Camiña, conocido por su nombre artístico como Facundo, en sus inicios como Indio Gasparín, fue un cantante, compositor, cantautor, poeta y escritor argentino. Algunas de sus canciones trascendieron a nivel hispanoamericano, como el No soy de aquí ni soy de allá. Nació en La Plata el 22 de mayo de 1937 y falleció en la ciudad de Guatemala el 9 de julio del 2011. Es un artista que mezclaba la crítica social, el misticismo, las religiones, incluso con la libertad. Citaba constantemente a Atahualpa Yupanqui, Krishnamurti, Borges, Whitman y Teresa de Calcuta, entre otros. Un artista que al momento de definir su trabajo aseguraba que en vez de un trovador era un contador, representaba lo que en la Edad Media se conocía como un juglar. En recitales que realizó, el compositor revelaba algunos aspectos personales de su vida, como que no tenía hogar y que recorría el mundo vagando hotel a hotel. Por eso se autodefinió como un vagabundo de primera clase. Recordemos que Facundo Cabral fue asesinado en Ciudad de Guatemala el 9 de julio del 2011 por sicarios que lo confundieron con un empresario vinculado al narcotráfico. La UNESCO ya lo había declarado en 1996 como Premio Mundial de la Paz y también había sido nominado al Premio Nobel de la Paz en 2008. Vamos a disfrutar de su música, auditores. Iremos con No soy de aquí ni soy de allá y luego Me gusta la gente simple. Es Facundo Cabral, aquí en el trasnoche, en la radio.

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0: Estamos de vuelta, auditores, 4:43. Estamos haciendo el Trasnoche en la Radio con la música de Facundo Cabral, este artista nacido en 1937 en la ciudad de La Plata, el 22 de mayo de 1937, fallecido el 9 de julio de 2011. Este artista que en algún momento partió como Indio Gasparino, este cantautor, poeta y escritor argentino, a quien estamos viendo también a través de Bio Bio TV. Ya, en breve nos vamos a estar conectando con nuestra unidad móvil, con Vicente Aguilar, que ha estado durante toda esta madrugada, por supuesto, siguiendo diferentes casos, hablando de varias cosas, ha estado hablando de lo que ocurrió en Estación Central. Estamos contigo, Vicente, ya te vemos, estás ahí. Cuéntanos, ¿qué información hay? Buenos días.
1: Buenas noches, Mario. Una información, bueno, totalmente en desarrollo. Estamos en el hospital de Carabineros, esto, ya que llegó información, ¿cierto?, de que esta persona, el subcomisario Rodrigo Silva, quien ayer se parapetó en un edificio de la comuna de Las Condes, habría ingresado en estado reservado hasta este centro asistencial, hasta el hospital de Carabineros, por una herida que se infringió en su cuello. Entonces estamos a la espera de tener mayor confirmación de esto. Estuvimos en el sector de su casa, estuvimos también tomando el pulso de este sector, como si había movimiento de ambulancias después de esta notificación que llegó de este movimiento, ¿cierto?, de patrullas, de ambulancias ahí en ese sector, y ocurrió un hecho bastante complicado, bastante grave, ya que había una patrulla de carabineros como punto fijo en este lugar, y al momento que prensa se baja de sus vehículos, llega una patrulla bastante rápido, de la cual se bajan algunos personales de carabineros, y nos dicen que no podemos grabar, no podemos estar ahí en ese lugar, en la vía pública. Nos hicieron control de identidad a los periodistas, a los camarógrafos, también a los conductores de los vehículos, y nos hicieron irnos rápidamente de este lugar. Bueno, no nos confirmaron más allá por qué se habría dado esto. Lo que sí, no fue una orden judicial, nos dijeron que era una orden que se había dado desde superiores, que no podíamos estar ahí, no podía estar la prensa tomándole, cierto, el pulso a este hecho, revisando ese lugar ahí en la comuna de Las Condes. Por lo tanto, nos movemos hasta el hospital de Carabineros, donde en este momento permanece el subcomisario de la Policía de Investigaciones, Rodrigo Silva, quien se habría herido en el cuello, él mismo en su casa. Esto cerca de las 2:50, 10 para las 3 de la mañana, se traslada a esta persona, al subcomisario, hasta el hospital de Carabineros por este hecho bastante complicado. Luego de haber sido llevado hasta su casa, no fue detenido. Recordar entonces que él se parapetó ayer en la tarde noche en este edificio en Las Condes, Las Tranqueras, con Pedro de Gamboa, y ahí es donde es retirado por personal de la Policía de Investigaciones. Carabineros también, el OS-9, quedó a cargo de esta investigación, y es llevado hasta su casa. Ahí podemos ver imágenes de BioBio TV cuando llega esta patrulla, de donde baja personal de Carabineros y nos hacen irnos de este lugar, nos dicen que no podemos estar en la vía pública. Siguiendo con esto, ¿cierto?, esta persona es llevada hasta el hospital de Carabineros la noche de ayer, después trasladada hasta su casa con un punto fijo de Carabineros, y ahí es donde él durante la noche se hiere en el cuello con un elemento cortopunzante. Nos decían que 10 para las 3 de la mañana, alrededor de esa hora, es que él ya es trasladado hasta el hospital de Carabineros, donde se mantiene en estado reservado hasta este momento, pero iría bastante complicado por esta herida que se infringe, Mario.
0: Claro, tú estás comentando, Vicente, los hechos, las cosas que han ocurrido, los hechos que se ven, en una causa que obviamente la fiscalía tiene como una causa reservada. No se sabe mucho de la causa propiamente tal, de la denuncia, de todo lo que aparece en los videos que pudimos escuchar el día de ayer, que tú también estuviste reporteando. En el fondo, lo que tú nos cuentas es lo que has tenido que vivir, digamos. Llega esta situación, se pide que entonces que no estén los medios, y después llega el trascendido de esta información que termina entonces con una herida. Desconocemos el tipo de herida, hay que ser bien puntilloso en ese sentido, de que se sabe que hay una herida, pero no la gravedad, porque todo ha sido manejado de manera muy hermética, y se mantiene entonces hasta ahora hospitalizado en carácter de reservado en el hospital de Carabineros. Hemos visto que tú has seguido este caso. ¿Cómo has visto el lugar? ¿Ha estado muy tranquilo? ¿Han llegado autoridades? Cuéntanos lo que has podido ver en estas horas que han estado reportando este caso.
1: Sí, bueno, en el lugar no hay movimiento, no hay movimiento de vehículos, tampoco de patrullas, de carabineros, de policía de investigaciones, todo con total normalidad por acá. Lo que llama la atención es este hecho que yo les relataba de haber sido, bueno, nos dijeron francamente que teníamos que irnos por una orden, ¿cierto?, desde los superiores, que teníamos que salir de ese lugar, no podíamos estar ahí en la vía pública. Entonces eso llama la atención también, que no nos hayan dejado tomar algunos videos, también haber tomado algunas declaraciones de vecinos o testigos, pero bueno, es entendible también teniendo en cuenta la gravedad de este caso, en cuenta que es un hecho que está con una investigación reservada, llama profundamente la atención. Lo que ahora resta es poder tener más claridad del estado de salud de este subcomisario de la Policía de Investigaciones, quien ayer se parapetó en este edificio, claro, y que el día de hoy entra con una herida bastante complicada hasta el hospital de Carabineros.
0: Sí, por supuesto que valoramos también lo que tú nos cuentas, Vicente, que es parte también del ejercicio periodístico, ¿no? Intentar conocer los detalles de este tipo de situaciones, sobre todo cuando hablamos de un caso que además llamó profundamente la atención de los vecinos de esa comuna. Además no hemos dado detalles de cuál es la dirección propiamente tal, sino también siguiendo un poco, palpando el estado de salud de esta persona que se encontraba no en calidad de detenido, sino que también se mantiene en calidad de básicamente está en su casa, digamos, ¿no? En su casa, siendo resguardado por el, entiendo, personal de Carabineros. Por lo tanto, por eso, sí, que, es tan relevante saber específicamente cómo avanza eso, sin perjuicio de que la Fiscalía en este caso haya decretado que la investigación, que tiene que ver más bien con las denuncias que él estaría ejecutando, con las denuncias que él estaría denunciando, eso es lo reservado, digamos. Pero el estado de salud, por supuesto, que es una preocupación, y bueno, vamos a estar atentos hacia ver algún tipo de parte ahora, me imagino que por parte de Carabineros, ¿no?
1: Sí, claro, eso es lo que tenemos que esperar, ya que Carabineros del OS9 están a cargo de la investigación, Policía de Investigaciones está totalmente aparte. Lo que hay que señalar

0: también, y que, bueno, se tuvo ya más claridad durante la tarde, era que también lo habíamos preguntado, Mario, ¿no? Teníamos ahí algunas hipótesis de por qué él habría ingresado hasta ese quinto piso de ese edificio, en oficina, ¿cierto? Y sería que él fue donde un abogado, por lo tanto, por eso no queda detenido, porque él no entró de una forma, por decirlo así, violenta,
1: abrupta,
0: hasta
1: este
0: edificio,
1: abrupta,
0: hasta esa oficina. Por lo tanto, por eso él no fue detenido, ya que le dieron el ingreso, él estaba ahí haciendo la denuncia, y ahí es cuando ya se dan estos hechos, que él rompe el ventanal y desde ese mismo orificio que queda en el ventanal empieza a relatar estos hechos que él quiere denunciar, y luego ya es sacado por oficiales de carabineros de este mismo edificio y luego trasladado hasta este mismo hospital que tengo acá a mi espalda, el hospital de carabineros, donde permanece a esta hora el subcomisario Rodrigo Silva de la Policía de Investigaciones.
1: Y además hay un tema, entiendo que un equipo, que esto ocurrió cerca de las 10 de la noche, el día antes de ayer, digamos, ¿no, Vicente? Cuando sí. Un equipo, entiendo que hay un periodista que nosotros lo conocemos, que es Carlos Godoy, que hoy día trabaja en otro canal, está en el equipo de T13, conversa, digamos, derechamente con la esposa del suboficial, o sea, perdón, del subcomisario, ¿no? Y ahí es donde se logra entregar más detalles.
0: Claro, ella entrega detalles, por ejemplo, de que él había notificado a través de WhatsApp durante el día, que había sido notificado él por algunos, con dos sumarios administrativos, por lo mismo él pide permiso durante la mañana en su turno, él estaba completamente activo, eso hay que tenerlo clarísimo, no tenía licencia médica ni ningún otro tipo de diagnóstico quizás que también se había hablado durante el día. Ella dice eso, que lleva 11 años en la institución, que llevan bueno, muchos años casados también, tienen una familia, por lo tanto ella relata que serían hechos los que llevan a este hecho, ¿cierto?, de parapetarse, sería esto del sumario, más las denuncias que quiere hacer y que no quiere ser detenido y que tampoco lo lleven sus compañeros, sino que venga un fiscal, lo lleve, le tome la declaración y por lo mismo él no es detenido por haberse parapetado en ese lugar.
1: Mira, estamos viendo imágenes, Vicente, quiero compartir contigo también y con los auditores una nota de el diario el Mercurio, donde aparece, dice, carabineros en su domicilio y orden de alejamiento para PDI entre medidas que detective que denunció que lo matarían. ¿Qué es lo que pasa? Aparece un extenso operativo policial que generó alerta, que encendió un funcionario de la PDI que se parapetó la tarde del martes en la oficina de Las Condes, donde denunció que podía ser víctima de un crimen debido a supuestos hechos de corrupción al interior de la institución. Esto es lo que reza esta noticia, esta nota del diario El Mercurio. También aparece que la Fiscalía Metropolitana Oriente inició una investigación que fue decretada reservada en este caso, en el que el involucrado dice ser víctima de una supuesta red de corrupción y que habría sido obligado a cometer delitos. Además, obviamente hay un dato ahí que también aparece, un sin sumario conocido, que uno de los focos de la fiscalía es la verificación de los antecedentes surgidos en este caso, y que ayer en medio de la intervención policial se reportó que dicho funcionario habría realizado durante la tarde denuncias con un abogado, que es precisamente lo que tú mencionabas. Entonces hay un punto fijo en su casa y un buen historial entre compañeros, es lo que también aparece en esta nota que está en el diario El Mercurio y que también nos entrega más detalles del trabajo que ha hecho la prensa respecto a este caso. Obviamente acá habrá que ver ahora qué ocurre, porque acá la cosa cambia completamente de panorama, ya que este funcionario se encuentra precisamente en un estado reservado y no se sabe específicamente qué es lo que pasó con él, y por eso que está en el hospital ahora internado, ¿no, Vicente?
0: Sí, claro. Ahora ya la actualización va en saber cuál es el estado de salud de este funcionario, el subcomisario Rodrigo Silva, cómo se habría dado este hecho, ¿cierto?, en su casa. Lo que está claro es que él fue trasladado desde su casa hasta el hospital de carabineros a eso poco antes de las 3 de la mañana, 2:50, y ahí lo que nos señalan fuentes dentro de carabineros también es que él se habría realizado una herida a la altura de su cuello, y por lo mismo también estamos atentos, esperando más información, más detalles sobre el estado de salud del subcomisario que que es bastante complejo lo que ha tenido que pasar en estos dos días junto a su familia también.
1: Sí, vamos a estar atentos, Vicente, un caso que también fue comentado incluso por el propio ministro de Seguridad, Martín Arrau, que entregó detalles y dijo, bueno, habrá que investigar y que vamos a tomar la seriedad del caso como corresponde, ¿no? Dejando quizá un poco de dudas sobre si se está

0: tomando en consideración, porque, a ver, todo este caso genera también, y te acuerdas que en algún momento lo conversamos tras micrófono, sobre cuál es la situación también personal del detective, porque uno podría intuir de que podría haber sufrido algún tipo de problema de salud mental, o podría haber generado algún tipo de problema de su salud que lo habría llevado hasta ese extremo, ¿no? Estrés, alguna depresión, etcétera. Pero consultado, y a medida que fueron pasando los datos, el rato, la noticia fue tomando otra relevancia y fueron tomando otras aristas. En este caso, la propia declaración de la esposa, y la propia declaración también del ministro de Seguridad, que hay que decir todo esto, se conoció muy tarde todo, ¿eh? Nosotros lo comentamos desde el inicio, desde la madrugada,
1: sí.
0: y costó que hay que decir, Vicente, que costó en algún momento que exista alguna vocería, que por ahora no existe desde la propia Policía de Investigaciones, sino más bien desde la Fiscalía se conoce que hay una investigación en curso. Pero acá, obviamente, termina conversando, hablando más bien, el ministro, y entiendo que también una persona de la Policía de Investigaciones, pero fue durante la mañana, incluso tarde del día de ayer.
1: Sí, bueno, esa declaración de la Policía de Investigaciones señala también la información que nosotros ya teníamos en la nota, ¿cierto? Que este funcionario fue trasladado. Lo que había pasado luego de todos los hechos que vimos a través de los videos, de lo que relatamos también en Radiograma ayer, lo que fuimos llevando durante el trasnoche, y relata, ¿cierto?, de que fue trasladado hasta el Hospital de Carabineros y que contaba con resguardo policial, que no había sido detenido. Esa fue la actualización que tuvimos durante el día, pero los datos que marcan también un poco algo muy importante es lo que dice su esposa, ¿cierto? Una fuente totalmente principal que dice que él no tenía problemas psicológicos, que era un funcionario activo. Incluso él pide permiso a las 11 de la mañana para ir a hacer la denuncia. Él estaba trabajando en este día con la información que entrega ella. Entonces, totalmente activo, había sido premiado hace poco, tenía investigaciones bastante... Bueno, premiada, ¿cierto? Tuvo un viaje al extranjero, señalaba ella, 11 años de la institución. Entonces, también una fuente desde el interior de Policía de Investigaciones nos contaba que él, y bueno, después se confirmó que tenía una hoja de vida intachable también, entonces no hay algo que pudiera manchar su carrera.
0: Claro, un indicio.
1: O pensar que él haya tenido algún móvil para esto.
0: Bueno, sin duda una situación muy compleja que has podido llevar. Te agradecemos, Vicente, por el completo informe, que has estado siguiendo este caso y que, por supuesto, a medida que vayan apareciendo nuevas aristas, los iremos informando, por cierto, con la confirmación de lo que corresponde, pero también trayéndoles a ustedes los detalles de este caso que ha sorprendido a la opinión pública y también que ha sorprendido al propio Ejecutivo, que en este caso ha tenido que también salir a hablar acerca de esta investigación. Vamos a estar atentos contigo, Vicente. Buenos días. Gracias por la completa información.
1: Un abrazo, buen día.
0: Ahí está Vicente Aguilar, nuestra unidad móvil, que nos comparte toda esta información desde el Hospital de Carabineros. Vamos a seguir avanzando, son las 4:59. Viene ya nuestro boletín informativo. Hicimos un cambio abrupto del especial de esta noche con Facundo Cabral. Por cierto que la información manda en video. Vamos a estar atentos también a sus mensajes, ¿sabes? 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Iremos a la pausa, son las 4:59, casi las 5. Vienen las noticias y ya regresamos.
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0: 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En BioBi, una nueva hora. 5 de la mañana.
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2: Buenos días, bienvenidos al Informador.

0: Partido Republicano convocó para este sábado a un Consejo General ampliado, instancia que contará con la participación del presidente José Antonio Kast. Los detalles los tiene Francisca Cárez.
1: Consolidar su rol como principal sustento político del gobierno y reforzar la coordinación interna. Esos serán algunos de los objetivos del Consejo General ampliado que realizará este sábado el Partido Republicano en medio de las tensiones que han marcado al oficialismo. La cita contará con la presencia del presidente José Antonio Kast, quien se dirigirá por primera vez como mandatario a las bases de la colectividad que fundó en 2019. Y pese a que el jefe de Estado congeló su militancia al asumir, desde Republicanos siguen reconociendo su liderazgo al interior del partido, como señaló el timonel de la colectividad, el senador Arturo Esquella.
2: Bueno, más allá de que haya congelado su militancia, el presidente de la República, José Antonio Kast, es el fundador del Partido Republicano, un líder natural para todos nosotros, es motivo de honor, de orgullo.
1: Todo esto mientras en Republicanos esperan que la cita también permita aplacar el malestar en torno a una de las grandes promesas pendientes del Ejecutivo, los indultos a uniformados condenados por hechos ocurridos durante el estallido social. Un compromiso que Kast refrendó ante sus parlamentarios en Cerro Castillo este martes, aunque todavía sigue sin entregar una fecha.
0: El gobierno descartó que las ofensivas de la oposición ante el Tribunal Constitucional sean una preocupación para la moneda y apeló al criterio jurídico del organismo. María José de la Barra nos informa.
3: La ofensiva de la oposición para recurrir al Tribunal Constitucional en diferentes proyectos del Ejecutivo es un panorama que la moneda evalúa con cautela. Esto se debe a que el requerimiento ingresado por la Ley de Escuelas Protegidas se declaró inconstitucionales 3 de los 4 artículos impugnados y abrió una puerta compleja. Lo que preocupa es que, tal como sucedió en este caso, se impugnen artículos de diferentes proyectos que incluyen restricciones a beneficios sociales, algo que podría suceder con el Registro Único de Vándalos o con la iniciativa que modifica el sistema de admisión escolar. El biministro Claudio Alvarado desdramatizó el tema y pidió que el TC presente los argumentos que existan con la objetividad suficiente para resolver en consecuencia. El diputado Carlos Bianchi dijo que la falta de diálogo del gobierno los llevó a este escenario y su par libertario Pierre Carlesi criticó que un organismo jurídico haga política.
4: Lo relevante es hacer que el Tribunal Constitucional cumpla su rol. El TC está siendo un brazo armado del Frente Amplio. La presidenta está pagando favores políticos al presidente Boric por dejarla en ese puesto.
3: La derecha ya anunció dos proyectos para reformar al TC, uno para modificar el mecanismo de composición del tribunal y el otro para eliminar la figura del voto dirimente.
0: Vamos con noticias de carácter internacional. La justicia de Argentina condenó a 3 años de prisión en suspenso al comandante naval Claudio Villamide por el hundimiento del submarino Ara San Juan. Esto ocurrió en 2017, en el que perecieron sus 44 tripulantes, según el fallo leído por el tribunal en las últimas horas. El Tribunal Federal de la provincia de Santa Cruz lo halló culpable de negligencia e incumplimiento de los deberes de un funcionario público, en tanto otros 3 jefes navales resultaron absueltos. En ese sentido, se condenó unánimemente a Villamide, ex jefe del Comando de Submarinos de la Armada, a 3 años de prisión condicional, es decir, no ir a la cárcel, y a 6 de inhabilitación para ejercer cargos públicos. En cambio, resultaron absueltos los ex capitanes Luis Enrique López Maceo, Héctor Aníbal Alonso y Hugo Correa, los únicos junto con Villamide que fueron llevados a juicio en un proceso que convocó a 100 de testigos. 5:04 hasta ahora la ciudad de Valparaíso, 13 grados de temperatura, se mantiene mayormente nublado con una humedad del 77%. En Santiago, 13 grados de temperatura, está mayormente nublado con una humedad del 55%.
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1: De la mañana, 7 minutos.

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1: De la mañana, 13 minutos.
2: Y no remesón en la oposición, el PPD llegó a un acuerdo con La Moneda respecto a la invariabilidad tributaria en la ley de reconstrucción, descartando ir al Tribunal Constitucional por esa materia.
3: Para crecer al 4% se necesita más inversión y creemos que esta es una herramienta para la mayor inversión. El resto del articulado nos reservamos nuestro derecho a votar de modo distinto.
2: El anuncio indignó al Frente Amplio, al Partido Comunista y a la Democracia Cristiana. El senador Iván Flores dijo que le gustaría conocer el precio de la colectividad liderada por el diputado Raúl Soto.
4: Entonces, en este contexto, yo no entiendo al PPD, que espalda de todo el resto de la oposición, negoció.
5: Cierro señalando que es una pésima alternativa e incluso la invariabilidad del dictador Pinochet tenía mejores condiciones.
2: Se profundizan las diferencias en el Partido Socialista. Un tenso cara a cara protagonizaron Paulina Udanovich y Daniela Chicardini, luego que esta última la acusara de negociar secretamente con el ministro Jorge Quirós.
6: Ahora dicen que eran conversaciones hipotéticas, por favor.
7: En lo personal no ha sido grato, hablé con Daniela Chicardini y ya hemos dado por terminada esta discusión.
2: Tal como se había anunciado, el precio de las gasolinas caerán 100 pesos por litro a partir de esta jornada, mientras que el diésel retrocederá 155 pesos por litro.
8: Las tres semanas que vienen, los precios van a estar fijos, por las siguientes tres semanas pueden estar tranquilos, que en estas bajas se mantienen las siguientes tres semanas y ahí iremos viendo. Ustedes saben que a nivel internacional un día hay una noticia, otro día hay otra.
2: Economistas creen que el Banco Central mantendrá la tasa en su nivel actual este mes, tras conocerse el IPC de julio, que no tuvo variación.
9: La inflación del mes de julio va a jugar un rol especialmente importante.
10: Yo creo que tenemos que ser optimistas y sobre todo pensar en que las metas de inflación se están cumpliendo.
2: Con el voto de diputados independientes PPD se aprobó el sistema de pago de deuda de las tarifas eléctricas.
11: Se trató de instalar que aquí las personas le van a pagar a las empresas. No es así.
12: Muchas familias podrían terminar financiando parte de las deudas de grandes consumidores.
2: La exministra Camila Vallejo reapareció para arremeter duramente contra el Ejecutivo. Dijo que su diseño político responde a la ultraderecha y que la auditoría al Estado es marketing.
13: Parecer todas sus estrategias se han basado en responsabilizar de todo al gobierno anterior con instrumentos que han sido poco serios, no solamente la acusación constitucional que empujó un sector y ahora estas estrategias que son más de marketing sobre las auditorías.
2: El Partido Republicano realizará este sábado un Consejo General ampliado con la presencia del presidente José Antonio Kast y autoridades de gobierno.
14: Bueno, más allá de que haya congelado su militancia, el presidente de la República, José Antonio Kast, es el fundador del Partido Republicano, un líder natural.
2: La Fiscalía de Oriente reformalizó al exdiputado Joaquín Lavín León por el presunto delito de fraude al fisco y delitos electorales.
15: Incorporaron en la plataforma SocialTAS, que tenía conocidos fines comerciales y electorales, el padrón completo de varios años consecutivos.
2: El ministro de Seguridad, Martín Arrau, pidió máximo rigor a la investigación después de las denuncias de un funcionario de la Policía de Investigaciones que se parapetó en Las Condes.
16: La corrupción, la potencia de corrupción, los actos que puedan denunciarse dentro de las instituciones, no hay que dejarlos pasar, hay que estudiarlos, hay que analizarlos y por eso el compromiso de la institución, lo que ha hablado el director nacional, es seguir todos los protocolos que corresponden.
2: El paso del sistema frontal en la zona sur del país ha dejado a la comuna de Corral, en la región de Los Ríos, como la zona más afectada.
17: Quisiera confirmar que en el sector de Corral, el momento más intenso de la emergencia y de las lluvias ha pasado.
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1: 5 de la mañana, 17 minutos.

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1: De la mañana, 22 minutos.
2: Y tenemos información de último minuto confirmado por los medios internacionales. La cantante Bonnie Tyler, intérprete de Total Eclipse of the Heart, falleció a los 75 años de edad. Esta noticia ha sido ya confirmada por varios portales internacionales, entre ellos BBC, donde aparece lo siguiente: la cantante Bonnie Tyler, conocida por éxitos como Total Eclipse of the Heart, Holding Out for a Hero, It's a Heritage, ha fallecido a los 75 años de edad. Un mensaje publicado en su página web de la popularísima diva galesa de las baladas decía: la familia y el equipo de Bonnie lamentan profundamente anunciar que Bonnie falleció inesperadamente anoche en un hospital de Portugal como consecuencia de la enfermedad por la que estaba siendo tratada. Recordemos que en mayo, la artista originaria de Skewen, en el sur de Gales, fue inducida a un coma tras someterse a una cirugía intestinal de urgencia en Portugal. El mes pasado, su portavoz dijo que había salido del coma, pero que seguía muy grave y en cuidados intensivos. El comunicado oficial, que fue publicado este jueves por la mañana, continuaba: en breve emitiremos un nuevo comunicado, pero por ahora pedimos privacidad para enfrentar esta tragedia. Tyler, cuyo nombre de nacimiento era Gaynor Hopkins, creció en una vivienda social en Neath. Fue descubierta por el cazatalentos Roger Bell en un club de Swansea y lanzó su primer sencillo, Lost in France, en 1976. Su mayor éxito, la que estamos escuchando de fondo, la canción más rockera, Total Eclipse of the Heart, llegó 6 años después, en 1983, y esta vez alcanzó el número uno en las listas de éxitos de ambos lados del Atlántico. El tema dramático, que fue escrito originalmente por Gene Steinman, la letrista de Meat Loaf, se titulaba originalmente Vampires in Love, ya que había sido compuesto por una versión musical de Nosferatu. Nunca me pasó ni cansé de cantarla, dijo alguna vez a BBC News. Me encanta porque todo el mundo está deseando cantarla. Hay que decir que también ella recibió una nominación al Grammy por el éxito y 2 nominaciones más por el álbum Faster Than the Speed of Night y el sencillo Here She Comes. Steinman también escribió otro de su gran himno pop rock de los años 80, la sensual y grandilocuente Holding Up for a Hero, que fue grabada para la banda sonora de la película Footloose y que posteriormente apareció en la aclamada película Shrek 2. Tyler representó además al Reino Unido en el Festival de Eurovisión de 2013, quedando en el puesto 19 de 26 participantes. Fue nombrada además miembro de la Orden del Imperio Británico por sus servicios a la música en 2023. El año pasado lanzó también una versión electrónica para clubes de el Total Eclipse of the Heart, producida por el DJ francés David Guetta, titulada Together. Y este año, 43 años después de su lanzamiento, la canción, y este es un dato que me dieron, superó los 1.000 millones de reproducciones en Spotify. La cantante ya había interpretado su tema, cuyo

muy apropiado al borde de un crucero en el Caribe mientras el fenómeno solar azotaba los Estados Unidos en 2017. Le sobrevive su esposo Robert Sullivan, con quien estuvo casada por más de 50 años. Esta es información del momento, información del mundo del espectáculo. La cantante Bonnie Tyler, intérprete de Total Eclipse of the Heart, que escucharemos ahora, falleció a los 75 años de edad.

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1: Bueno, estamos disfrutando de la música de Bonnie Tyler. Les comentábamos, para quienes recién se están uniendo a la sintonía de Bio Bio la radio, Bonnie Tyler, esta cantante, falleció a los 75 años de edad. Esta es una información que ha sido, digamos, entregada por diferentes medios internacionales. Por cierto que esto ha llamado profundamente la atención, sobre todo para los fanáticos de esta gran artista. Hemos escuchado también canciones que nos van a acompañar incluso también ahora en este espacio para conocer el pronóstico del tiempo. Artista que, por supuesto, tenía incluso, entiendo que tenía algunas presentaciones agendadas. Estaba muy mal desde el mes de mayo. Había tenido un problema de salud, había estado intervenida y había pasado por un coma. Y por supuesto que esto ahora ya terminó con este desenlace fatal y termina falleciendo en un hospital de Portugal a los 75 años. Hay una.

hay por supuesto una comunicación oficial en la página web de Bonnie Tyler, pero no se puede ingresar porque de verdad que la cantidad de personas que han intentado ingresar a este portal es impresionante. De hecho, estábamos intentando ingresar a la página web de Bonnie Tyler y la verdad es que no se puede ingresar, está muy complicado. De hecho, uno ingresa con mucha dificultad, pero bueno, ya lo han confirmado prácticamente todos los medios del espectáculo, los medios internacionales, el deceso entonces de Bonnie Tyler a los 75 años. Y escuchándola, vamos a revisar el pronóstico del tiempo de nuestro país, por supuesto, mientras vemos también sus imágenes ahí a través de Video TV, con esta canción que tenemos de fondo, Total Eclipse of the Hearts. Un exitazo, ¿eh? Exitazo. I need a hero. Necesito un héroe, decía Bonnie Tyler. Una de sus canciones más famosas. Bien, revisemos también la calidad del aire para nuestro país. Revisemos parte de eso para saber efectivamente cómo va a estar. Se mantiene la alerta en la región metropolitana, también en Talca y Maule, en Linares, en Osorno y Puerto Montt y Puerto Varas. Se mantiene la alerta para esos sectores. También se mantiene regular tanto el Valle Central de O'Higgins como el Valle Central de la provincia de Curicó, Chillán y Chillán Viejo, Concepción Metropolitano y Los Ángeles. Emergencia se mantiene ¿dónde? En Coyhaique, ya es otro día más con emergencia en esa zona del país. Se mantiene bueno el aire, eso sí, en Temuco y Padre Las Casas, además de Valdivia, que recordemos esa zona, tanto Valdivia como la zona de Corral, ha recibido muchísima precipitación en las últimas horas. Bien, vamos a revisar entonces el pronóstico del tiempo, auditores y auditoras, pongan mucha atención. Partiremos en el extremo sur, vamos a ir hasta Magallanes, Antártica chilena, hasta Punta Arenas, se espera una mínima de 0 grados, una máxima de 5, nubosidad parcial ocasionalmente nublado con escarcha, con viento entre 25 y 40 kilómetros por hora por la mañana. Por la tarde, nubosidad parcial ocasionalmente nublado por la tarde. Esto en la comuna de Punta Arenas. Vamos a la comida, a la cocina. Qué ganas, ¿no? Qué ganas de tomar desayuno ahora temprano. Luego lo haremos. Vamos a Coyhaique, mínima de menos 8, máxima de 3. Nublado con niebla y nevada por la mañana, por la tarde, nubosidad parcial. En Puerto Montt tendremos una mínima de 7, máxima de 11 grados. Nubosidad parcial tanto en la mañana como por la tarde en esa zona del país. Pero antes tenemos que contarles también cómo estará la Isla Grande de Chiloé, tanto Ancud, Castro como Quillón. Mínima de 2, máxima de 10 grados, tendremos un día completamente nublado en esa zona. En Osorno, mínima de 6, máxima de 10 grados, estará completamente nublado en esa zona. Vamos a Valdivia, mínima de 7, máxima de 12 grados, está nublado por la mañana, por la tarde estará con nubosidad parcial, mínima de 7, máxima de 12. En Temuco, mínima de 6, máxima de 12 grados, cubierto con niebla por la mañana, por la tarde estará con nubosidad parcial. Reiteramos, mínima de 6, máxima de 12 grados. En Concepción, mínima de 8, máxima de 13 grados, estará cubierto por la mañana, por la tarde cubierto con chubascos aislados. En Chillán, mínima de 8, máxima de 10, cubierto por la mañana, por la tarde, cubierto con chubascos aislados. Eso en Chillán. En Talca, mínima de 6, máxima de 13 grados, cubierto por la mañana, por la tarde, cubierto con chubascos aislados. Eso en Talca. Vamos a Rancagua, mínima de 9, máxima de 15 grados, estará nublado por la mañana, por la tarde estará cubierto en esa zona del país. En Rancagua, mínima de 8, máxima de 19 grados, nublado por la mañana, por la tarde estará completamente cubierto en Santiago. En Valparaíso, la zona de San Felipe, Los Andes, mínima de 7, máxima de 20, nublado por la mañana, por la tarde cubierto en esa zona. En Valparaíso, mínima de 11, máxima de 18, y estará nublado durante toda esta jornada. La Serena, Coquimbo, nubosidad parcial todo este día jueves, mínima de 9, máxima de 19 grados. Tenemos que seguir avanzando también hasta Copiapó, mínima de 7 y máxima de 31 grados el día de hoy en Copiapó. Nubosidad parcial por la mañana, por la tarde estará completamente despejado. En Antofagasta, mínima de 14, máxima de 18 grados. Estará cubierto por la mañana, por la tarde despejado. Iquique, mínima de 19, máxima, mínima de 16, la máxima 19. Estará cubierto por la mañana, por la tarde estará despejado, variando a nublado, con viento entre 25 y 40 kilómetros

0: ahora. En Arica, mínima de 17, máxima de 20 grados, cubierto por la mañana, por la tarde nublado, variando a despejado. Eso en Arica. En Isla de Pascua y en Rapa Nui, mínima de 15, máxima de 21 grados, nublado ocasionalmente, nubosidad parcial y chubascos aislados en la mañana como por la tarde. En la zona del archipiélago Juan Fernández, se espera una mínima de 13, máxima de 16 grados, chubascos con nublado cubierto, perdón, con chubascos aislados, con viento entre 25 y 40 kilómetros por hora en esa zona del país. En la península antártica, mínima de menos 3, máxima de menos 1, cubierto con ventisca, con viento entre 80 y 100 kilómetros por hora, el pronóstico del tiempo para este día jueves.
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2: 5 de la mañana.

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1: Lo usó quizás hace solo un rato, el horno microondas, que lo inventó un ingeniero estadounidense llamado Percy Spencer, que nació el 9 de julio de 1894. ¿Quién fue este señor Spencer? Se crió en Auland, en Maine, en una comunidad maderera. Su papá murió cuando él tenía apenas 2 años en un accidente en el aserradero y por lo tanto creció huérfano y solo estudió hasta 6.º grado. Después tuvo que dejar la escuela y entró como aprendiz en una tienda local de maquinaria. Por lo tanto tuvo una educación formal muy, muy breve. Después tuvo que entrar a trabajar por las estrecheces económicas familiares porque él era huérfano. Pero cuando tenía 18 años, tomó una decisión y se unió a la Marina de Estados Unidos y comenzó a interesarse en las comunicaciones inalámbricas al enterarse del hundimiento del buque Titanic, del famoso Titanic. Al poco tiempo, ya era un experto en tecnología de radio. Fue un autodidacta, por lo que después aprendió trigonometría, cálculo, química, física y metalurgia. En el año 1931, Percy Spencer ya era un experto en el diseño de tubos de radar. Trabajaba para la Raytheon, una empresa contratista del Departamento de Defensa de Estados Unidos, y gracias justamente a su reputación y a su experiencia, Spencer contribuyó a que esa empresa, la Raytheon, ganara un contrato para desarrollar y producir equipos de radar que, durante la Segunda Guerra Mundial, ayudaron a los aliados a detectar y explotar submarinos enemigos. Por ese trabajo ganó la más alta condecoración que la Marina otorga a los civiles. Es el premio al servicio público distinguido. Un día laboral, Spencer estaba en el laboratorio de Raytheon delante de un magnetrón, que es un aparato que transforma la energía eléctrica en electromagnética en forma de microondas. Y fue entonces cuando notó algo extraño. ¿Qué era esto? La barra de chocolate que llevaba en el bolsillo se había derretido. Como no podía haber sido por el calor corporal, supo de inmediato entonces que el derretimiento se debía al magnetrón. Hizo Spencer un experimento para comprobar el hallazgo. Colocó un poco de maíz frente al magnetrón y descubrió que estaba en lo cierto. Las microondas agitan las moléculas de agua del interior del maíz. Las moléculas se golpean entre sí, creando fricción y calor, que convierte el agua en vapor y que hace que el núcleo explote. Ese experimento revela algo más. Las microondas calientan los alimentos, pero no los recipientes, porque los recipientes no están formados por moléculas de agua, así que no hay nada que licuar. Fue un gran descubrimiento. Y después de este, Spencer instaló un magnetrón dentro de una caja de metal. Como las ondas microondas no pueden escapar, se concentran. Y la comida se cocina 8 veces más rápido que en un horno convencional. ¿Qué había hecho Spencer? Había inventado y fabricado el primer horno microondas del mundo. Ese primer horno de microondas pesaba, claro, más de 300 kilos y era tan grande como un refrigerador, por lo que al principio únicamente se usaba en restaurantes, en vagones de ferrocarril y en los barcos, donde había una gran cantidad de alimentos que cocinar. Solo 20 años después, y tras varias modificaciones, salió entonces al mercado el primer modelo doméstico. Antes de morir, murió en septiembre del año 1970, Percy Spencer tenía 150 patentes a su nombre, pero siempre se le va a recordar por una, por su invento más destacado, el horno microondas, inventado por este ingeniero estadounidense, Percy Spencer, que nació el 9 de julio de 1894.
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1: Faltan 10 minutos.

0: faltan 4 minutos para las 6 de la mañana.
1: Vamos a la ruta 5 Sur entre Buena y Río Claro. Se mantiene con lluvias débiles. Esta es la ruta 5 Sur, lluvias débiles entre Paine y Pulmón. Se mantiene trabajos con intervención de pistas en el kilómetro 98 en dirección hacia el sur. Y en el acceso sur a Santiago, en el tramo enlace de Expulso del Paso Superior Angostura, se mantiene nublado, pero se mantienen trabajos con intervención de pistas. La pista 2, en este caso en el kilómetro 18 en dirección hacia el sur.
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1: Nos vamos, que tengan una excelente jornada. Gracias por todo, William. Que me vaya muy bien. Nos reencontramos mañana en la próxima entrega de este trasnoche de la radio. Sigan compañía de la radio y que le vaya bien.

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0: la oposición, el PPD, llegó a acuerdo con La Moneda respecto a la invariabilidad tributaria, la ley de reconstrucción, descartando ir al Tribunal Constitucional por esta materia.
1: Para crecer al 4% se necesita más inversión y creemos que esta es una herramienta para la mayor inversión. El resto del articulado nos reservamos nuestro derecho a votar de modo distinto.
2: Este anuncio indignó al Frente Amplio, al Partido Comunista y a la Democracia Cristiana. El senador Iván Flores dijo que le gustaría conocer el precio de la colectividad liderada por el diputado Raúl Soto.
3: Entonces, en este contexto, yo no entiendo al PPD, que espalda de todo el resto de la oposición, negoció.
4: Cierro señalando que es una pésima alternativa e incluso la invariabilidad del dictador Pinochet tenía mejores condiciones.
0: Se profundizan las diferencias en el Partido Socialista. Un tenso cara a cara protagonizaron Paulina Bogdanovic y Daniela Chicardini, luego que esta última la acusara de negociar secretamente con el ministro Jorge Quirós.
5: Ahora dicen que eran conversaciones hipotéticas, por favor.
6: En lo personal no ha sido grato, hablé con Daniela Chicardini y ya hemos dado por terminada esta discusión.
2: Como se había anunciado, el precio de las gasolinas caerá 100 pesos por litro a partir de esta jornada de jueves, mientras que el diésel retrocederá 155 pesos por litro.
7: En las 3 semanas que vienen, los precios van a estar fijos por las siguientes 8 semanas. Pueden estar tranquilos que en estas bajas se mantienen las siguientes 8 semanas y ya iremos viendo. Ustedes saben que a nivel internacional un día hay una noticia, otro día hay otra.
0: Economistas creen que el Banco Central mantendrá la tasa en su nivel actual este mes, tras conocerse el IPC de junio, que no tuvo variación.
8: La inflación del mes de julio va a jugar un rol especialmente importante.
9: Yo creo que tenemos que ser optimistas y sobre todo pensar en que las metas de inflación se están cumpliendo.
2: Con el voto de diputados independientes del PPD se aprobó el sistema de pago de deuda de las tarifas eléctricas.
10: Se trató de instalar que aquí las personas le van a pagar a las empresas. No es así.
11: Muchas familias podrían terminar financiando parte de las deudas de grandes consumidores.
0: La exministra Camila Vallejo reapareció para arremeter duramente contra el Ejecutivo. Dijo que su diseño político responde a la ultraderecha y que la auditoría del Estado es marketing.
12: Parecer todas sus estrategias se han basado en responsabilizar de todo al gobierno anterior con instrumentos que han sido poco serios, no solamente la acusación constitucional que empujó un sector y ahora estas estrategias que son más de marketing sobre la auditoría.
2: El Partido Republicano va a realizar este sábado un Consejo General ampliado con la presencia del presidente José Antonio Kast y otras autoridades de gobierno.
13: Bueno, más allá de que haya congelado su militancia, el presidente de la República, José Antonio Kast, es el fundador del Partido Republicano, un líder natural.
0: La Fiscalía Oriente reformalizó al exdiputado Joaquín Lavín León por el presunto delito de fraude al fisco y delitos electorales.
14: Incorporaron en la plataforma Social Task, que tenía conocidos fines comerciales y electorales, el padrón completo de varios años consecutivos.
2: El Consejo de Defensa del Estado presentó una demanda civil para recuperar cerca de 105 millones de pesos que habrían sido defraudados mediante asesorías falsas vinculadas al senador Miguel Ángel Calisto.
0: El ministro de Seguridad, Martín Arrau, pidió máximo rigor en la investigación después de las denuncias de un funcionario de la Policía de Investigaciones que se parapetó en Las Condes.
15: La corrupción, la potencia de corrupción, los actos que puedan denunciarse dentro de las instituciones, no hay que dejarlos pasar, hay que estudiarlos, hay que analizarlos y por eso el compromiso de la institución, lo que ha hablado el director nacional, es seguir todos los protocolos que corresponden.
2: El paso de un sistema frontal en la zona sur del país ha dejado a Corral, esto es en la región de Los Ríos, como la zona más afectada.
16: Quisiera confirmar que en el sector de Corral, el momento más intenso de la emergencia y de las lluvias ha pasado.
0: A los 75 años falleció la cantante británica Bonnie Tyler.
2: En la meta internacional, al menos 14 personas muertas y otras 78 heridas dejan los ataques de Estados Unidos en los últimos 2 días contra Irán.
0: El presidente Donald Trump afirmó que Teherán se comunicó recientemente con su gobierno para buscar un acuerdo, luego de que él declarara terminada la tregua entre ambas partes.
2: Irán se prepara para sepultar a su ex líder supremo, Ali Khamenei, mientras ataca a los aliados de Estados Unidos en el Golfo.
0: Un juez ordenó a Donald Trump pagar más de 5 millones de dólares a la escritora Jean Carroll tras ser condenado por abuso sexual y difamación.

0: la encargada de Venezuela, Delcy Rodríguez, pidió la liberación del oro venezolano retenido en Inglaterra para ir en ayuda de las víctimas del doble terremoto.
1: El deporte. Francia y Marruecos definirán desde las 4 de esta tarde al primer semifinalista del Mundial de Fútbol.
2: El partido va a ser, sí, muy duro porque hay dos equipos de calidad y hay solo un sitio para un equipo.
0: Coquimbo Unido derrotó por la cuenta mínima a Unión La Calera en la primera semifinal de la Copa de la Liga, mientras que esta tarde jugarán Ñublense ante O'Higgins en Chillán.
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4: 6:07 a.m.
1: Buenos días, bienvenidos a Radiograma. Junto a Catherine Cubillo estamos comienzo a esta edición. Vamos a comenzar a revisar noticias importantes, relevantes, ocurridas tanto en Chile como en el mundo las últimas horas. Estaremos hasta las 10 de esta mañana y nuestro compromiso es que usted quede totalmente informado. Le ofrecemos desde ahora información independiente. Catherine, buenos días.
0: ¿Cómo estás, Tomás? Buenos días. Buenos días también a nuestros auditores, a todos quienes ya están con nosotros y van a estar acompañándonos en esta revisión de las noticias. Saludamos siempre a esta hora a todos ahí en las 43 estaciones de Bio Bio, la radio, en todo el país, que están conectadas para informarse. También, por supuesto, a quienes están en la plataforma digital, es biobiochile.cl, y por supuesto, quienes nos escuchan y nos ven a través de Bio Bio TV.
1: Santiago en estos instantes está con cielo nublado. La temperatura alcanza los 11,5 grados. La humedad es del 41%. Para Santiago se espera un día que va a estar nublado durante la mañana, cubierto en la tarde y una temperatura máxima de 19 grados. En Viña del Mar y Valparaíso, en estos instantes cielo cubierto, la temperatura es de 13 grados, la humedad es del 51%. En Viña del Mar y Valparaíso se espera un día nublado, variando a cubierto en la tarde, y una temperatura máxima de 18 grados. En Concepción, la capital de la región del Biobío, se espera un día que va a estar cubierto con chubascos aislados en la tarde. Se espera una cubierto y en la tarde va a haber chubascos aislados. Se espera una temperatura máxima de 13 grados. La temperatura en estos instantes en Concepción, 3 grados. La humedad es del 93%.
0: Revisamos la calidad del aire en toda la zona centro y sur del país, la que cuenta con estaciones de monitoreo para estos fines. No mejora acá en la capital, nuevamente alerta ambiental en la región metropolitana, en Talca y Maule, Linares, en Osorno, en Puerto Montt y en Puerto Varas. Están todos con, o estamos todos con, alerta ambiental. Aire regular en el Valle Central de O'Higgins, en el Valle Central de la provincia de Curicó, en Chillán y Chillán Viejo, en Concepción Metropolitano y en Los Ángeles. El aire está bueno solo en Temuco y Padre Las Casas y en Valdivia. Nuevamente hay emergencia ambiental en Coyhaique, allá en la capital de la región de Aysén. Acá en la región metropolitana está alerta ambiental, prohíbe los calefactores de uso residencial a leña y otros derivados de la madera, excepto calefactores a pellets, en toda la región metropolitana. El Ministerio de Educación sugiere no suspender las clases de educación física, pero sí bajar en algo la intensidad e idealmente realizarlas bajo techo. Se intensifica la fiscalización y el programa de lavado y aspirado de calles y se mantiene la restricción vehicular permanente para toda la provincia de Santiago, más San Bernardo y Puente Alto. Hoy jueves, los dígitos afectos a esta restricción son 4 y 5. Recuerde que es para autos y motos con sello verde, pero inscritos antes del 1 de septiembre del año 2011.
1: Para vehículos sin sello verde y en el exterior del anillo Américo Vespucio, los dígitos son 8901, 8901.
0: Comencemos de inmediato con las noticias, con un resumen policial de las últimas horas. El subcomisario de la Policía de Investigaciones, que protagonizó un extenso procedimiento ayer en la comuna de Las Condes, fue trasladado durante esta madrugada hasta el Hospital de Carabineros. Actualmente él permanece grave.
1: En tanto, en Estación Central, un hombre murió tras ser atacado con un arma cortante luego de una discusión. La Policía de Investigaciones busca al responsable. Vicente Aguilar, muy buenos días.
5: ¿Cómo están? Muy buen día. Sí, información totalmente en desarrollo. Subcomisario de la Policía de Investigaciones, Rodrigo Silva, quien el

0: permaneció durante más de 3 horas parapetado en una oficina en la comuna de Las Condes, volvió a ser trasladado durante esta madrugada hasta el hospital de Carabineros, pero esta vez, como decían, de manera en urgencia, ahí permanece. Según información de fuentes de la radio, el funcionario se encontraba en su domicilio bajo resguardo de Carabineros cuando cerca de las 3 de la madrugada se habría autoinfligido una herida en la zona del cuello. Por esta lesión fue trasladado de urgencia hasta el recinto asistencial, bien digo, donde permanece hospitalizado. Hasta la entrega de este informe no existe información sobre su estado de salud, una información oficial de parte de Carabineros o la Policía de Investigaciones. Hay que recordar que se trata del subcomisario que el martes rompió parte de un ventanal en un edificio de Las Tranqueras con Pedro Gamboa y comenzó a pedir ayuda a vecinos que circulaban por una plaza cercana. Desde la oficina, él aseguró que estaba desarmado, que temía por su vida y que quería denunciar presuntos hechos de corrupción e irregularidades al interior de distintas instituciones de las que incluso él habría sido parte. Pasemos a escuchar este audio ambiente de aquel momento.
1: Para simular un enfrentamiento, botemos municiones, mis cargadores, mi arma está desarmada. Por favor, llamen a Carabineros. Subcomisario Silva, inocente. Me obligaron a cometer delitos porque estaba en lo correcto.
0: Tras el operativo del martes, el funcionario fue llevado hasta el hospital de Carabineros para constatar lesiones y posteriormente trasladado hasta su domicilio, donde permanecía con resguardo policial hasta esta noche. El ministro de Seguridad, Martín Arrau, también se refirió a este procedimiento y a la investigación que por el momento permanece en carácter reservado.
2: La corrupción, la potencial corrupción, los actos que puedan denunciarse dentro de las instituciones, no hay que dejarlos pasar, hay que estudiarlos, hay que analizarlos, y por eso el compromiso de la institución, lo que ha hablado el director nacional, es seguir todos los protocolos que corresponden y por supuesto lo que corresponda a una investigación de tipo penal.
0: Esta información es bastante importante porque durante esta madrugada equipos de prensa llegamos hasta las cercanías de la vivienda para recabar información sobre el traslado de urgencia del subcomisario hasta el hospital de Carabineros. En ese momento llegan dos patrullas de Carabineros quienes solicitaron a periodistas y camarógrafos retirarse de este sector en la vía pública, indicando que existía una orden para impedir registros en este lugar. Además realizaron controles de identidad a periodistas, camarógrafos y equipos de prensa. Es importante recordar que la investigación está a cargo del OS9 de Carabineros y que el Ministerio Público mantiene esta investigación bajo reserva. Se espera que durante esta mañana se entreguen antecedentes sobre este nuevo hecho del que fue protagonista este subcomisario de la PDI. En otro hecho, un hombre murió tras ser atacado con un arma cortante, esto durante una riña registrada en Estación Central en la Alameda con Avenida Padre Hurtado. Según información de la PDI, uno de los involucrados se retiró del lugar, regresó con un arma cortopunzante, persiguió a la víctima y la hirió en varias oportunidades en una de sus piernas. Escuchemos a la comisaria Margarita Parra de la Brigada de Homicidios Centro Norte, quien entregó más detalles.
3: En donde se habría producido una riña entre dos personas de sexo masculino, resultando lesionada de gravedad por un arma cortante en el muslo derecho.
0: La víctima, quien sería un ciudadano venezolano, murió en un centro asistencial tras ser llevado por personal del SAMU, esto por la gravedad de las heridas, una que recibió en su muslo derecho. Por ahora no hay detenidos en este procedimiento que desarrolló la Brigada de Homicidios, Carabineros y Fiscalía Centro Norte.
4: Volviendo al caso anterior, Carabineros señaló que no se podía estar en la calle.
0: Sí, señalaron que no podíamos estar ahí por orden, preguntamos si era una orden judicial, nos dijeron que era una orden superior. Esa fue...
4: Tienen que mostrar la orden.
0: Ese fue el detalle que nos dijeron.
4: Esto es inaceptable.
0: Nos sacaron rápidamente de ese lugar, quisimos como equipos de prensa también ver qué podíamos hacer en este hecho, nos corrimos un poco más allá hasta la esquina y también nos dijeron que teníamos que salir de este lugar, así que bastante... Sí, de la esquina.
4: Inaceptable.
0: De la esquina,
5: estaban
0: bastante complicado.
5: En la vía pública, haciendo su trabajo, y fueron pública. Controlados de identidad.
0: Sí, bueno, llegan, ¿cierto? Primero, esa patrulla que se ve justo en imágenes, estaba esta otra patrulla ahí justo afuera de este sector, no vamos a decir si era la casa, pero llega esta patrulla, se bajan ahí algunos funcionarios y nos dicen que tenemos que salir de este lugar, que no se podía, y que en ese momento nos hacen un control de identidad a todos los equipos, saben, periodistas, camarógrafos también, conductores de los móviles.
4: Ya, pero ustedes
5: además
4: se fueron.
5: De decirle, perdón, que no podían estar ahí, que no podían grabar,
0: sí.
5: Que no podían contar lo que estaba pasando, y era la calle, la vía pública.
0: Claro, estamos en la vía pública. Solo estaba esa patrulla con el resguardo policial, ¿cierto? Que quedó este funcionario.

0: funcionario, pero lo que nos dijeron, lo que nos dijo el funcionario de Carabineros fue eso, que era, no era una orden judicial, era una orden superior. Esas fueron las palabras.
1: ¿Y después se fueron a la esquina?
0: Sí, nos fuimos a la esquina, los periodistas.
1: Dijeron que
0: sí, ahí nos dijeron que teníamos que movernos, salir de ese lugar, de la calle. Sí, no, fue bastante complicado, por lo mismo después ya, como vio, nos trasladamos hasta el hospital de Carabineros también para recabar más información, y ahí nos mantuvimos. Como equipo de prensa también tratamos de conversar este hecho, que es muy lamentable, porque en la vía pública no tendrían por qué habernos denegado, ¿cierto?, de haber tomado videos, como lo hicimos, ¿cierto?, pero después nos dijeron que no podíamos tomar más videos ni registros del lugar.
1: ¿Quién va a hacer la investigación con respecto a este caso?
0: OS9 y Fiscalía Oriente están trabajando en este caso.
1: Muchas gracias.
0: Que estén muy bien.
2: Chao, Vicente, hasta pronto. A ver, un dato de nuestros auditores antes de seguir con las noticias. Nos estaban contando acerca de una situación que se está viviendo hasta ahora en la rotonda de Vespucio, que está justo donde está el Mall Plaza Oeste. Y estamos con un video que nos compartió un auditor. Resulta que un camión quedó detenido con su carga, y su carga son vehículos, es un camión cigüeña. Lleva particularmente el tipo de vehículos, son vans de estas de transporte de pasajeros, y quedó, no sabemos qué le pasó, pero quedó ahí en la rotonda. En el video que nos muestra el auditor y que ustedes ven en Biobío TV, pero relato a quienes están con nosotros en la radio, se puede ver que el vehículo quedó ahí detenido, accidentado, además pareciera, por lo que alcanzo a distinguir de las imágenes, y con su carga que quedó ahí en medio de la rotonda. Hay algunas fotos, ahí estamos viendo también, en donde se puede apreciar mejor lo que les cuento, ¿no? Que pareciera que además está accidentado, y con por lo menos tres de estos vehículos de tipo van, de los que son de transporte de pasajeros, que llevaba ese camión cigüeña y que quedó ahí está mucho más claro lo que le pasó en esa fotografía que estamos viendo con las tres van, y cómo quedó ahí detenido en esta rotonda, en donde está el Mall Plaza Oeste, en la comuna de Cerrillos. Ese camión quedó ahí con esa carga en Lonquén con Vespucio. Si usted tiene más datos, estamos siempre revisando sus mensajes para poder saber qué fue lo que sucedió. Se ve también ahí el Duoc UC, que está en las cercanías de el lugar de la comuna. Tenga mucha precaución, y si tiene más datos, los estamos esperando para revisarlos y contarlos a nuestros auditores.
3: Carabineros capturó en Santiago dos personas sorprendidas transportando álbumes y láminas del Mundial de Fútbol falsificadas.
2: El avalúo de lo que se incautó supera los 90 millones de pesos. Estamos en una de nuestras unidades móviles en la capital, Rodrigo Pino. Buenos días.
4: Sí, buenos días. Y todo comenzó con un trabajo de fiscalización de personal de Carabineros de la Segunda Comisaría en este sector céntrico de la capital, a un vehículo de alta gama, un BMW color burdeo, porque tenía sus vidrios polarizados con cero visión hacia el interior. Esto generó que rápidamente Carabineros decidiera fiscalizar este automóvil. El conductor no contaba con su documentación y tampoco contaba con los papeles de este vehículo, por lo tanto inmediatamente se inició el trabajo de fiscalización y retiro de este automóvil por no contar con esta documentación. Sin embargo, al revisar este vehículo en su porta maletas, se encontraron diversas cajas, y en cuyo interior se logró comprobar que había láminas y también álbumes de este Mundial de Fútbol, que ha sido bastante apetecido las últimas semanas por parte de personas que están realizando la colección de estas figuras de este Mundial de Fútbol 2026. Sin embargo, al interior de este vehículo también se encontró un armamento que está siendo periciado para ver si efectivamente sería de carácter real o en definitiva de fantasía adaptado. Escuchemos las palabras del mayor Gonzalo Vera, de la Segunda Comisaría de Santiago, que entregó detalles en torno a este procedimiento con la captura de las dos personas que están al interior de este automóvil.
5: Se logró fiscalizar un vehículo que circulaba con sus vidrios completamente polarizados. Durante el procedimiento se encontró un arma del tipo pistola fantasía, y se incautaron aproximadamente 500.000 láminas y 300 álbumes del Mundial, todos falsificados, con un perjuicio económico preliminar estimado en 93 millones de pesos. Dos personas fueron detenidas con antecedentes policiales.
4: Sí, son antecedentes policiales, pero que no tienen ninguna orden de aprehensión vigente. De todas formas, estas dos personas van a quedar a disposición del Ministerio Público, mientras que estos álbumes y también estas láminas van a quedar a disposición también de quien está a cargo de la venta en nuestro país, para ver efectivamente si son reales, son falsificados, y cuál va a ser el destino de ellos, si van a ser destruidos o en definitiva van a quedar en manos de esta distribuidora en nuestro país. Son elementos que están siendo investigados por parte del Ministerio Público, también por parte

0: Hola, muy buenos días, gusto de saludarlos. Sí, la primera situación que ustedes están destacando tiene que ver con un extraño caso destrucción de vehículos que estaban estacionados en la calle El Aguilucho, en la comuna de Providencia. Decimos extraño porque un individuo que iba pasando en bicicleta es el principal imputado de este hecho. Fue grabado por las cámaras de televigilancia de la comuna de Providencia, luego que comenzaran a llegar a la 19ª comisaría de esa comuna una serie de denuncias que eran idénticas, gemelas prácticamente. Es decir, todos los propietarios de los vehículos señalaban lo mismo, que desconocidos le habían destruido los ventanales, parabrisas y aparentemente con objetos contundentes. Todas estas circunstancias señalaron que se realizara una investigación de parte de la sección de investigaciones policiales de esta unidad policial de la 19ª comisaría de Providencia y también de la prefectura metropolitana correspondiente para ver si se podía dar con el paradero de él o los responsables. El video revelador, ustedes lo están viendo ahí cuando esta persona pasa en bicicleta y justamente al lado de los vehículos que se vieron dañados comienza a destruirlos, a golpearlos con objetos contundentes y dañarles sin ninguna causa o motivación los vidrios y los ventanales. Una veintena de estos vehículos resultaron destruidos con estas partes precisamente, los ventanales y los parabrisas. Y finalmente, tras una orden de captura emanada por la justicia, Carabineros desarrolló todo un procedimiento policial que terminó esta madrugada, cuando llegaron hasta una vivienda en la población Rosita Hernández, en la comuna de Ñuñoa, y lograron detener a este individuo. Se encontraron evidencias como la ropa que fue vista cuando ocupaba al momento de la destrucción de estos ventanales de los vehículos en la calle El Aguilucho. Y de toda esta situación tuvimos oportunidad de hablar con Carabineros. Ustedes van a escuchar al teniente Francisco Cabezas, que es el subcomisario de la comisaría Providencia Sur.
1: De la 19 comisaría, conforme a instrucción del Ministerio Público, realizó el levantamiento de cámaras del sector, logrando identificar al autor del delito y el domicilio donde éste se escondía. Cargas del COPE realizó el ingreso al domicilio, logrando incautar diversas especies que se encontraban al interior de este, y Carabineros de la Prefectura Radio Patrullas logró la detención del individuo.
0: Y por supuesto también los elementos que habría ocupado para destruir estos ventanales. La causa, la razón, todavía no se sabe, ni siquiera se entiende. Pero lo que sí, esta persona ya está detenida, es el principal imputado, el principal culpado de este hecho. Claramente las pruebas ahí las tiene la policía por estas cámaras de televigilancia. Y por supuesto, ahí ustedes también veían las imágenes del golpe de Carabineros que llegó a realizar el allanamiento de este domicilio donde finalmente este individuo fue detenido. Vamos a cambiar de tema y nos vamos a ir de la comuna de Providencia a otro hecho que ocurrió en la comuna de la Florida, un incendio que al menos destruyó dos bodegas con material altamente combustible. Afortunadamente no eran elementos químicos, así que no se dio una emergencia química propiamente tal, sino que se dio la segunda alarma de incendio estructural. Este hecho ocurrió en el sector de Las Higueras con San Marcos, casi los límites de la Florida con Peñalolén, y ahí estas bodegas ardieron durante esta madrugada. Debieron llegar al menos una decena de compañías del cuerpo de bomberos de Ñuñoa para poder apagar el incendio y poder controlarlo para evitar su propagación. A esta hora, como lo hemos dicho en otras oportunidades, trabaja bomberos también para recabar más antecedentes. La remoción de escombros es clave porque quedaron muchos escombros incandescentes ahí en el lugar, así que ya esto está completamente controlado, pero de todas maneras para evitar focos nuevamente. Y ahora el Departamento de Estudios Técnicos trabaja para evaluar las circunstancias y determinar qué originó este incendio. 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
2: Buenos días, Radio Bio Bio, para informar. Carretera Vespucio Norte, hay dos bencineras antes de llegar a Quilicura, una Shell y una Copé. La Shell ya hizo la rebaja del combustible, no así la bencinera Copé. 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
3: Buenos días, Bio Bio, para informar que en la autopista central, General Velázquez, entre Américo Vespucio y departamental, hay un auto, un taxi que está con el capó arriba y la maleta abierta también, y está totalmente abandonado con las puertas abiertas. Esto es de norte a sur, en General Velázquez, casi frente a un semicentro que hay. Gracias.
4: Buenos días, Sofía Saavedra, por acá, desde Machalí, para contarles que desde las 2 de la mañana estamos con fuertes rachas de viento. Que tengan un lindo día.
5: Buenos días, amigos de Radio Bio Bio, desde Puente Alto, informando acá al sector Paso Terminal, que el semáforo que hay en

0: la caletera Acceso Sur, en la combinación con la avenida Sargento Menadir, está apagado, está sin semáforo. Por ahora no es problema, porque están circulando pocos vehículos, pero a medida que nos vayamos acercando a la hora aquí, que ese cruce recurrente, se va a poner complicado el cruce ahí con el semáforo apagado, para que tengan en consideración los que puedan usar otra ruta, lo consideren. Eso, buenos días.
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0: Un adulto mayor de 71 años fue víctima de una estafa realizada por al menos tres personas en Antofagasta. Vamos a conocer más antecedentes, precisamente desde Radio Bio Bio de Antofagasta, con Darío Liberona.
1: Dos hombres y una mujer fueron formalizados por el delito de estafa, quienes se le acusa de haberse apropiado de una importante suma de dinero perteneciente a un adulto mayor de 71 años en Antofagasta. Tal como se indicó en la audiencia, los tres imputados habrían contactado a la víctima indicando que le llamaban desde el Hospital Regional de Antofagasta para informar que su hijo había protagonizado un accidente de tránsito en el que supuestamente resultó lesionada una mujer embarazada. Según revelaron en esta audiencia, la supuesta pareja solicitaba 3.600.000 pesos, a lo que la víctima aceptó. Posteriormente se vuelve a contactar a este adulto mayor solicitando más dinero, situación que finalmente la víctima toma contacto con su hijo, quien relata que la historia sería completamente falsa. Delitos de este tipo que no son nuevos en la región de Antofagasta, por lo que desde el Ministerio Público se invita a estar alerta a este tipo de llamados. Esto es la voz de la abogada Tamara Barren, vocera de la Fiscalía.
2: Como Fiscalía queremos indicar que este tipo de casos no son nuevos y frente a ellos lo más importante es realizar las verificaciones necesarias y ante cualquier atisbo de un procedimiento irregular, efectuar la denuncia respectiva.
1: Finalmente, y gracias a la colaboración de la víctima y la acción de carabineros, los imputados fueron rápidamente detenidos, quienes pasaron a control de detención, quedando con la medida de arraigo nacional, prohibición de acercarse a la víctima y un plazo de investigación de 100 días. Desde Antofagasta, Bio Bio, la radio.
3: Seis de la mañana, 30 minutos. Urgencias para clarificar la muerte de una joven de 19 años en medio de un presunto caso de femicidio registrado en la comuna de Puente Alto.
0: Hecho que quedó al descubierto durante la tarde de ayer en calle Carren Leufú, cuando un tío de la víctima encontró fallecida a la joven con lesiones en diferentes partes del cuerpo.
3: Iniciado el procedimiento, se determinó que las heridas no eran atribuibles a un arma cortante o de fuego, sino más bien una presunta asfixia por ahorcamiento.
0: Al respecto, el comisario Carlos Lobos, de la Brigada de Homicidios desde la PDI, Brigada Sur, señaló que actualmente hay dos líneas investigativas, es decir, el delito de femicidio, pero tampoco se descarta que la mujer atentó contra su vida tras la brutal agresión de la que fue víctima.

0: las lesiones observables, digamos, no pueden ser atribuidas necesariamente a la intervención de terceras personas y tampoco es posible descartar que sean del tipo autoinferido. Serían lesiones equimóticas.
1: Como antecedente relevante, se indicó que la mujer, y en horas de la madrugada de ayer, denunció a Carabineros un episodio de violencia intrafamiliar en contra de su pareja de 33 años.
2: Frente a esto, el fiscal adjunto de la Fiscalía Metropolitana Sur, César Flores, señaló que la víctima no quiso denunciar al agresor.
3: Carabineros se presentó en este domicilio, pero a pesar de aquello, esta víctima no perseveró en la denuncia y no quiso hacer la denuncia en términos formales, sino que de oficio tuvo que la Fiscalía actuar.
1: El principal sospechoso de este hecho hasta el momento se encuentra identificado, por lo cual se trabaja en dar con su paradero y detención para conocer su grado de participación en la muerte de esta joven.
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5: 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Seis de la mañana, 32 minutos.
2: El registro de actos vandálicos e incivilidades continúa su tramitación en la Comisión de Seguridad de la Cámara de Diputados, recibiendo audiencias de expertos en torno al articulado. En la última sesión se manifestó cómo sería la operatividad del registro y cómo poder acceder a sus datos, mientras siguen los cuestionamientos sobre la suspensión de beneficios sociales y la doble sanción. Nos informa Cristóbal López.
6: La Comisión de Seguridad Ciudadana de la Cámara de Diputados continuó con la tramitación del proyecto de ley del gobierno que crea el registro único de actos vandálicos e incivilidades, recibiendo audiencias de instituciones públicas y expertos para poder analizar el alcance de la iniciativa. El proyecto ha estado acechado por la sombra del Tribunal Constitucional, en especial luego del fallo en contra de escuelas protegidas. Sin embargo, desde el Ejecutivo mantienen que es una instancia válida dentro de las facultades que tienen los parlamentarios, pero que no cuenta con dudas sobre la constitucionalidad del proyecto. Uno de los expositores de la última sesión fue el director del Registro Civil e Identificación, Omar Morales, quien explicó cómo funcionaría el acceso a la lista del proyecto a través de la plataforma del servicio.
7: Este registro está considerado como público, pero debe tener ciertas restricciones, tal como hoy día lo hacemos con el Registro Nacional de Deudores de Pensiones de Alimentos. Está acotado primero a cada persona que puede consultarlo y ya las entidades que requieran acceder a esta información, que tienen convenios de conectividad.
6: En tanto, otro de los cuestionamientos que se ha levantado es la suspensión de los beneficios sociales a aquellas personas, particularmente menores de edad, que se vean ingresados en el registro de vándalos. Pamela Meléndez, directora de la Unidad de Estudios de la Defensoría de la Niñez, afirmó que esta medida puede tener un impacto adverso y generar el efecto contrario en la disuasión de las conductas delictivas.
8: Sacar ciertos beneficios sociales es ir en contra del interés superior y finalmente, en vez de generar más presencia del Estado, se saca esa presencia del Estado y estas medidas administrativas finalmente van a empujar a los márgenes de la sociedad.
6: Yerko Ljubetić, director del Instituto de Derechos Humanos, afirmó que el proyecto podría vulnerar el principio del derecho que una persona no puede ser sancionada dos veces por la misma falta.
9: Una persona no puede ser objeto de más de una sanción por un mismo hecho. Esto que es no solo un principio del derecho penal, sino también del derecho constitucional, ha sido recogido por nuestro propio Tribunal Constitucional en fallos que han sido consistentes.
6: Además, durante la sesión de sala de este miércoles, se aprobó la admisibilidad del proyecto ingresado por la oposición para poder crear el registro de vándalos de cuello y corbata en una de las arremetidas por poder considerar los delitos económicos dentro del articulado.
5: 6 de la mañana, 35 minutos.
1: La Fiscalía Centro Norte investiga la destrucción de evidencia tras los ataques incendiarios registrados este lunes en el Instituto Nacional. Los encapuchados habrían quemado overoles para ocultar las pruebas. Tiene todos los detalles María Gramont.
10: La investigación por los ataques incendiarios registrados en el Instituto Nacional sumó un nuevo antecedente. La Fiscalía Centro Norte y Carabineros indaga la quema de overoles blancos utilizados durante los incidentes ocurridos en el establecimiento educacional el pasado lunes. Según la investigación, los involucrados salieron al exterior, lanzaron bombas molotov contra carabineros y posteriormente reingresaron al recinto. Allí se reunieron en el patio y realizaron una fogata para quemar los overoles, dejando daños que superan el millón y medio de pesos. El subsecretario de Prevención del Delito, Gonzalo Guerrero, dijo que esta investigación es relevante, pues la quema de evidencias constituye un delito de obstrucción a la investigación.
11: Porque también la quema de evidencia constituye un delito, que es, en este caso, obstrucción a la investigación y obstrucción, en este caso, al funcionamiento de la justicia. Estamos esperando que el Ministerio Público incluya esta diligencia investigativa para poder canalizar esa investigación.
10: Carabineros levantó diversas evidencias en el lugar y ahora trabaja con registros de cámaras corporales para reconstruir la secuencia de los hechos e identificar a los responsables. De momento no hay ningún detenido. El fiscal de flagrancia Centro Norte, Felipe Olivarí, explicó que no es la primera vez que se elimina evidencia tras hechos de violencia ocurridos al interior o exterior de liceos emblemáticos.
12: No es un hecho nuevo o raro, y por lo mismo van perfeccionando las formas de deshacerse o tratar de ocultar esa evidencia, y este tipo de hechos siempre se agrupan y se investigan de una manera conjunta y a lo largo del tiempo.
10: Para el ex defensor penal público Luis Calves, la investigación puede configurar sanciones de orden administrativo o penal al interior del instituto.
13: La investigación que puede ser el Ministerio Público puede generar obviamente sanciones de otro tipo, ya de orden administrativo al interior del Instituto Nacional, se podría configurar en su caso algún otro tipo penal.
10: En paralelo, el gobierno presentó una querella por los delitos de lanzamiento de artefactos incendiarios, desórdenes e incendio, además de una querella de SLEP Santiago Centro, que denunció la eventual participación tanto de estudiantes como de personas externas al establecimiento. Estos hechos se producen en medio de una nueva escalada de violencia en liceos emblemáticos de Santiago. El día de ayer, un grupo de encapuchados salió desde el Liceo Barros Borgoño e incendió una de las puertas de acceso al establecimiento, obligando al despacho anticipado de los estudiantes.
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5: De la mañana, 37 minutos.
2: Cerca de 500.000 teléfonos celulares son robados cada año en nuestro país. Unos 1.300 equipos al día. Este es uno de los delitos más frecuentes en Chile, ya que los celulares representan el 62,6% de los objetos sustraídos en espacios públicos.
1: Pese a la magnitud del problema, solo la mitad de las víctimas solicita el bloqueo del dispositivo, dejando expuesta su información personal y facilitando posibles fraudes o delitos asociados al uso del teléfono.
2: Frente a este escenario, el gobierno lanzó la campaña Teléfono Robado, Teléfono Bloqueado, con el propósito de reforzar un mensaje claro. Cuando un celular es robado o hurtado, no basta con hacer la denuncia. También es fundamental bloquear de inmediato el equipo y la tarjeta SIM, considerando que hoy los teléfonos almacenan datos personales, bancarios y acceso a un montón de servicios.
1: Al respecto, la subsecretaria de Telecomunicaciones, Romina Garrido, destacó que el bloqueo puede solicitarse de forma inmediata, sin necesidad de presentar previamente una denuncia, ya que las compañías de telefonía están obligadas a disponer de canales gratuitos y facilitar este trámite.
14: Justamente en esta campaña nosotros tenemos el compromiso de las compañías de telecomunicaciones de hacer este procedimiento mucho más expedito, menos burocrático, bloquear los teléfonos. Por cierto, van a haber algunas verificaciones de identidad, pero los teléfonos quedan bloqueados.
2: La campaña también recuerda cuatro pasos clave para actuar rápidamente y conocer el código email del equipo, que se obtiene marcando asterisco gato 06 gato, contactar a la compañía telefónica, solicitar el bloqueo tanto del email como de la tarjeta SIM y posteriormente presentar la denuncia ante Carabineros o la PDI.
1: Además de estas medidas, el presidente ejecutivo de Chile Telco, Alfio Ulloa, hizo un llamado a que las personas también adopten medidas de autocuidado y protección de sus datos, ya que la prevención sigue siendo una herramienta fundamental frente a este tipo de delitos.
15: Lo importante aquí es que el usuario asuma su responsabilidad lo máximo posible. O sea, clave es con doble autenticación, su información financiera resguardada, su información personal resguardada. O sea, hay que hacerle la vida difícil a los delincuentes.
2: Aunque cada año se registran cerca de 500.000 denuncias por robo de celulares, la mayoría de los casos no son investigados.
1: El exfiscal Claudio Uribe explicó que debido a la escasez de antecedentes para identificar a los responsables y a que este tipo de delitos suele tener una menor penalidad, la fiscalía no investiga al respecto.
16: La escasa cantidad de antecedentes que suele haber respecto de estos hechos, en general la penalidad, especialmente cuando estamos frente a hurtos de este tipo, es menor. Como consideramos estos hechos como delitos individuales, la fiscalía no despliega mayores actividades investigativas.
2: En un escenario donde los teléfonos concentran información bancaria, como estábamos diciendo, los documentos, el acceso a múltiples cuentas personales también, reaccionar durante los primeros minutos tras un robo puede marcar la diferencia.
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5: 6:43 a.m. Venezuela suma hasta este miércoles 3.811 muertes por los devastadores terremotos de hace dos semanas y ha empezado a esbozar un plan de vivienda para los más de 17.900 personas que perdieron sus casas. Según el balance oficial, la cifra de heridos se mantuvo en 16.740.
6: Rodríguez recibió al subsecretario de Agricultura de Estados Unidos, Luke Lindbergh, con el fin de coordinar esfuerzos para atención de los afectados, revisar también los avances de la asistencia humanitaria, de acuerdo a lo que se informa desde Caracas.
5: El Departamento de Estado informó que su país ha destinado hasta la fecha más de 386 millones de dólares en ayuda humanitaria para atender a los afectados, lo que incluye atención médica de emergencia, alimentos, agua potable, saneamiento, refugios temporales, protección y apoyo logístico para los damnificados.
6: El Consejo Nacional del Comercio y los Servicios advierte que no hay un censo real de los comercios afectados por los terremotos, pero estima que más de 250 pequeños y medianos comercios en La Guaira se vieron afectados, bien sea por pérdida total o parcial.
5: Además, Rodríguez condecoró a rescatistas de la Unión Europea y del Ejército, de la Fuerza Aérea y la Guardia Nacional de México, que participaron en estas labores de salvamento.
6: Estamos hablando naturalmente de la presidenta encargada, Delcy Rodríguez, acompañada por el ministro del Interior y Justicia, Diosdado Cabello, y por el canciller venezolano, Iván Gil, quien entregó la medalla Héroes de Venezuela a los rescatistas.
5: Y la presidenta encargada de Venezuela, Delcy Rodríguez, dijo que envió una carta al rey británico Carlos III solicitando la liberación del oro retenido en el Banco de Inglaterra con el fin de usar estos recursos en la respuesta a la tragedia.
6: Ese oro es de nuestro pueblo y ese oro debe estar para atender las consecuencias terribles y trágicas de este doble terremoto, dijo en una transmisión del canal estatal venezolana de televisión.
5: La mandataria exigió nuevamente el cese de las sanciones contra Venezuela y del bloqueo de los recursos que, dijo, su país se necesita para el proceso de reconstrucción y de recuperación integral en el empleo, en el trabajo y en la educación.
6: Pese al reciente alivio de sanciones por parte de Estados Unidos, persisten restricciones estructurales y continúan congelados o bajo control fondos y bienes del Estado venezolano en el exterior, como las reservas de oro por un valor de unos 2.000 millones de dólares depositadas en el Banco de Inglaterra.
5: El jefe humanitario de la ONU, Tom Fletcher, dijo a EFE que las sanciones a Venezuela se deben flexibilizar para que no afecten la llegada de ayuda y los planes de recuperación tras el doble terremoto. Tiene todos los detalles Paola Ariza de Radio France Internacional.
7: que liberen el oro, pide la vicepresidenta interina de Venezuela, Delcy Rodríguez, especialmente a Inglaterra, en cuyo banco central hay 1.900 millones de dólares que la justicia británica rechazó de ceder al entonces gobierno de Nicolás Maduro por considerarlo ilegítimo. Este miércoles, durante una locución, Rodríguez aseguró que Venezuela tenía recursos para paliar la crisis, pero que estos se

0: encontraban bloqueados.
1: Y he decidido enviar una carta, entre otros, al rey de Inglaterra para que liberen el oro que está retenido en el Banco de Inglaterra. Ese oro es de nuestro pueblo y ese oro debe estar para atender, bueno, las consecuencias terribles, trágicas de este doble terremoto.
0: Rodríguez también indicó que sostuvo conversaciones con la directora gerente del Fondo Monetario Internacional, Cristalina Georgieva, para insistir en obtener recursos de ese ente, pues allí Caracas tiene un equivalente de 5.100 millones de dólares bloqueados por el no reconocimiento del FMI a Maduro como presidente tras las elecciones de 2024, que fueron señaladas por la oposición y algunos gobiernos internacionales como fraudulentas.
2: Faltan 13 minutos para las 7 de la mañana.
3: Delcy Rodríguez dijo que convocó a empresas nacionales y extranjeras para una construcción agresiva y rápida de viviendas.
4: La mandataria aseguró que ya están ubicando con un grupo de expertos en suelo y subsuelo los espacios donde tienen previsto construir nuevas viviendas y ciudades antisísmicas.
3: Rodríguez aseguró que próximamente le mostrará al país el cronograma del plan de ejecución de las construcciones.
4: El plan de gobierno venezolano apoyado por la ONU es traer al país viviendas prefabricadas para poder solucionar el problema habitacional causado por el doble terremoto, afirmó el subsecretario general de la ONU para Asuntos Humanitarios, Tom Fletcher, en una entrevista con EFE.
3: En Playa Grande, una de las zonas más devastadas por los terremotos del pasado 24 de junio, el subsecretario aseguró que el sistema de la ONU ya está recaudando plata, dinero, para su puesta en marcha.
4: El Programa de las Naciones Unidas para el Desarrollo estimó de manera preliminar en 6.700 millones de dólares los daños físicos directos.
3: El gobierno venezolano cifra en 190 los edificios colapsados principalmente en la devastada región de La Guaira, aledaña a Caracas.
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2: Faltan 12 minutos para las 7 de la mañana.
4: Volvemos al plano nacional para contarles que el gobierno busca endurecer la ley de responsabilidad penal adolescente y presentará 6 indicaciones en los próximos días. Entre las modificaciones que impulsará el ministro de Justicia, Fernando Rabat, se incluyen penas más altas para reincidentes y un mayor uso del régimen cerrado. Bárbara Payal tiene todos los detalles.
6: El gobierno resolvió acelerar una de sus principales apuestas en materia de seguridad. El ministro de Justicia, Fernando Rabat, anunció que el Ejecutivo presentará 6 indicaciones al proyecto del senador de Renovación Nacional, Andrés Lonton, que reforma la ley de responsabilidad penal adolescente. Las modificaciones apuntan a endurecer el sistema sancionatorio para menores de edad. Si bien se descarta rebajar la edad de imputabilidad penal, se propone ampliar los casos en que adolescentes de entre 14 y 16 años puedan cumplir régimen cerrado, aumentar las penas para reincidentes, impedir que puedan acceder al beneficio de la irreprochable conducta anterior y en determinados casos permitir que las sanciones se cumplan en módulos especiales de cárceles para adultos. El debate, sin embargo, ha generado reparos entre especialistas, quienes advierten que un endurecimiento excesivo del sistema podría consolidar las trayectorias delictuales en lugar de favorecer la reinserción. La académica del Departamento de Derecho Penal de la Universidad Diego Portales, Alejandra Castillo, sostuvo que la discusión debe centrarse en fortalecer las medidas de adaptación social.
7: Es decir, aquí no tiene que haber un pensamiento netamente punitivo en términos de castigo, eso también sin duda, pero sobre todo siendo personas tan jóvenes las que están cometiendo ilícitos, también la resocialización.
6: En el Frente Amplio, la diputada Lorena Fríes advirtió que trasladar adolescentes a módulos en cárceles para adultos podría facilitar el contacto con organizaciones criminales y criticó así el énfasis punitivo de la propuesta.
8: El problema de todo esto es que lo que estamos viendo es encierro, encierro, condena, condena y nada para sacar a los niños de las trayectorias delictuales.
6: El diputado de Renovación Nacional, Diego Chalper, respaldó el endurecimiento de las sanciones, aunque enfatizó que estas deben ir acompañadas de mecanismos efectivos de reinserción.
9: Que es que hayan sanciones ejemplificadoras para aquellos menores de edad que cometen delitos graves, que al mismo tiempo tengamos a la vista que, especialmente respecto a menores de edad, el tema de la reinserción tiene que ser parte de la ecuación.
6: La iniciativa continuará ahora su tramitación en la Comisión de Constitución del Senado. El viernes 17 de julio vence el plazo para presentar indicaciones, tras lo cual comenzará su discusión en particular.

0: faltan 9 minutos para las 7 de la mañana.
1: El ministro de Seguridad, Martín Arrau, pidió al máximo rigor al Ministerio Público en la investigación por las denuncias que realizó un funcionario de la Policía de Investigaciones que se parapetó en Las Condes. El titular de Seguridad afirmó que, si bien por ahora se trata de acusaciones que todavía no han sido acreditadas, cualquier eventual acto de corrupción o amenaza debe ser indagado a fondo. Sebastián Catalán con la información.
2: El ministro de Seguridad Pública, Martín Arrau, aseguró que el gobierno tomó con la máxima seriedad las denuncias realizadas por el subcomisario de la PDI que se parapetó en un edificio de Las Condes. El funcionario fue identificado como Rodrigo Silva, de la Viro Vitacura, con cerca de 11 años de servicio en la institución. Según antecedentes preliminares, permaneció por al menos 3 horas al interior de una oficina, donde rompió parte de un ventanal y comenzó a gritar hacia una plaza cercana. Silva mencionó supuestos vínculos con organizaciones criminales, manipulación de procedimientos, instalación de armas para incriminar a personas y protección de funcionarios de alto rango. Luego de revelar eso, afirmó que temía por su vida. Arrau indicó que ya conversó con el director general de la PDI y recalcó que tanto la Policía Civil como el Ministerio Público deberán investigar los hechos con todo el rigor. Subrayó que, si bien por ahora se trata de denuncias que aún no han sido acreditadas, cualquier eventual acto de corrupción o amenaza debe ser indagado a fondo.
3: La corrupción, la potencia de corrupción, los actos que puedan denunciarse dentro de las instituciones, no hay que dejarlos pasar, hay que estudiarlos, hay que analizarlos, y por eso el compromiso de la institución, lo que ha hablado el director nacional, es seguir todos los protocolos que corresponden y, por supuesto, lo que corresponda a una investigación de tipo penal.
2: Consultado por el caso, el prefecto inspector Jorge Abate, jefe nacional de delitos contra las personas, señaló que la principal preocupación de la institución es el estado de salud del funcionario, quien fue atendido en el hospital de Carabineros.
4: Corresponde a un oficial investigador de una unidad operativa de Santiago. El estado de salud es lo más importante en este momento para ver la situación en la cual se encuentra, como también lo que debe hacer el Ministerio Público pensando en alguna denuncia al respecto.
2: Desde la Fiscalía Oriente informaron que existe una investigación vigente y de carácter reservado, la que fue asignada al fiscal jefe de Alta Complejidad Oriente, Felipe Sepúlveda, y que será ejecutada por el OS9 de Carabineros.
0: 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Faltan 7 minutos para las 7 de la mañana.
5: Ayer fue formalizada una exfuncionaria pública de la Municipalidad de Copiapó, acusada por el delito de fraude al fisco, falsificación de documentos e ilícitos informáticos.
1: La investigación a cargo de la Unidad Anticorrupción e Investigación Especializada de la Fiscalía de Atacama determinó que la imputada manipuló una plataforma informática para recalcular y hacer una rebaja del pago del permiso de circulación, junto con borrar multas impagas.
5: Esta acción permitió a más de 30 personas obtener de manera ilegal la documentación al día por un pago de dinero. Por ejemplo, una de las personas se comunicó con la mujer y, tras pagar un poco más de 2 millones de pesos, logró reducir el valor de las deudas con un municipio para así regularizar el estado de un vehículo. Así lo señaló el fiscal Luis Miranda.
6: Participó en la emisión fraudulenta de determinadas franquicias tributarias, señalando que tenían algún tipo de discapacidad. Se reducía en que permiso de circulación o se reducía en un 25% o se reducía en un 50%.
1: Con todos estos antecedentes, la Policía Civil logró identificar la participación de la exfuncionaria que cumplió labores entre los años 2020 y 2026 en el municipio. Tras una orden de entrada y registro, se logró su detención junto a otras 2 personas presuntamente vinculadas a la investigación.
5: Así lo señaló el comisario Miguel Huerta, de la Brigada Investigadora de Delitos Económicos Copiapó de la PDI.
7: De esta forma, se gestionaron órdenes judiciales de detención, las cuales fueron materializadas por los oficiales policiales de la BRIDE, logrando la captura de los 3 imputados, una mujer y 2 hombres, todos mayores de edad y de nacionalidad chilena.
1: Tras la audiencia de control de detención y formalización de cargos, se decretó la prisión preventiva en contra de la mujer, mientras los otros 2 imputados por cohecho quedaron con cautelares de arresto domiciliario nocturno y nacional por un plazo de 6 meses.
0: Faltan 5 minutos para las 7 de la mañana.
5: Y vamos a ir a otros temas. A una semana de las fogatas en las cumbres de los cerros El Carbón y Manquehue, el gobierno regional de Santiago presentó una querella criminal por los delitos de daños e incendio contra quienes resulten responsables.
1: Lo anterior se conoció a través de redes sociales el miércoles pasado. En las imágenes se pudo ver cómo un grupo de sujetos prendía fuego en la cima de los cerros, cortando y arrancando flora nativa.

0: El gobernador Claudio Orrego dijo que entregaron al Ministerio Público antecedentes aportados por testigos y confirmó que tanto él como funcionarios del GORE declararán ante la Fiscalía para contribuir a la investigación.
1: Desde la CONAF advirtieron que este tipo de conducta representa un riesgo durante todo el año.
0: El jefe del Departamento de Protección contra Incendios Forestales de CONAF Metropolitana, Andrés Benedetto, señaló que han aumentado los incendios en Cerros Isla y explicó que aunque las condiciones son más críticas en verano, un foco de fuego en invierno también puede provocar daños importantes.
1: Junto a lo anterior, agregó que al iniciarse las cumbres, las llamas pueden propagarse hacia las laderas, afectar la vegetación y poner en riesgo a quienes recorren los sectores.
0: El gobernador Orrego reiteró el llamado a disfrutar los cerros de Santiago con responsabilidad, evitar cualquier fuente de fuego y denunciar conductas que puedan provocar incendios o dañar el patrimonio natural, mientras la investigación busca determinar las responsabilidades por estos hechos.
2: 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Faltan 3 minutos para las 7 de la mañana.
1: El Ministerio Público investiga las circunstancias en las cuales una funcionaria de la Policía de Investigaciones se quitó la vida al interior de una unidad de la institución en Villarrica. Tenemos detalles desde Radio Bio Bio de Temuco con Amparo Montoya.
3: Una serie de peritajes realizó la Brigada de Homicidios y el Laboratorio de Criminalística de la Policía de Investigaciones, la PDI, para ayudar a esclarecer las circunstancias de la muerte de una detective durante la tarde del miércoles en Villarrica. Un hecho que se registró al interior del cuartel de la Brigada de Investigación Criminal, la BICRIM, de la Comuna Lacustre, hasta donde llegaron los equipos para efectuar las diligencias que ordenó la Fiscalía. Consultado por esta situación, el ministro de Seguridad, Martín Arrau, confirmó el fallecimiento de la funcionaria y también el inicio de la investigación.
4: Efectivamente, hay una funcionaria que fallece en un cuartel, que está en investigación.
3: La funcionaria se habría quitado la vida con un disparo y se trataría de una subcomisario que tras lo ocurrido al interior de la unidad policial fue trasladada hasta el hospital de Villarrica, donde se habría constatado su muerte. La fiscalía explicó que los primeros antecedentes, tras revisar las cámaras de seguridad, concuerdan con la hipótesis de un suicidio. Sin embargo, las circunstancias del caso serán establecidas mediante la investigación del Ministerio Público. En Temuco, Bio Bio, la radio.
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1: Nuevo remesón en la oposición. El PPD llegó a acuerdo con la Moneda respecto de la invariabilidad tributaria en la ley de reconstrucción, descartando ir al Tribunal Constitucional por esta materia.
6: Para crecer al 4% se necesita más inversión y creemos que esta es una herramienta para la mayor inversión. El resto del articulado nos reservamos nuestro derecho a votar de modo distinto.
0: El anuncio indignó al Frente Amplio, al Partido Comunista y a la Democracia Cristiana. El senador Iván Flores dijo que le gustaría conocer el precio de la colectividad liderada por el diputado Raúl Soto.
7: Entonces, en este contexto, yo no entiendo al PPD, que espalda de todo el resto de la oposición, negoció.
8: Cierro señalando que es una pésima alternativa e incluso la invariabilidad del dictador Pinochet tenía mejores condiciones.
1: Se profundiza la diferencia de Partido Socialista. Un tenso cara a cara protagonizaron Paulina Bovanovich y Daniela Chicardini luego de que esta última la acusara de negociar secretamente con el ministro Jorge Quirós.
9: Ahora dicen que eran conversaciones hipotéticas, por favor.
10: En lo personal no ha sido grato, hablé con Daniela Chicardini y ya hemos dado por terminada esta discusión.
0: Tal como se había anunciado, el precio de las gasolinas caerán 100 pesos por litro a partir de esta jornada, mientras que el diésel retrocederá 155 pesos por litro.
11: Las 3 semanas que vienen, los precios van a estar fijos por las siguientes 3 semanas. Pueden estar tranquilos que en estas bajas se mantienen las siguientes 3 semanas. Ya iremos viendo. Ustedes saben que a nivel internacional un día hay una noticia, otro día hay otra.
1: Economistas creen que el Banco Central mantendrá la tasa en su nivel actual este mes, tras conocerse el IPC de junio, que no tuvo variación.
12: La inflación del mes de julio va a jugar un rol especialmente importante.

0: importante.
1: Yo creo que tenemos que ser optimistas y sobre todo pensar en que las metas de inflación se están cumpliendo.
2: Con el voto de diputados independientes PPD se aprobó el sistema de pago de deuda de las tarifas eléctricas.
3: Se trató de instalar que aquí las personas le van a pagar a las empresas. No es así.
4: Muchas familias podrían terminar financiando parte de las deudas de grandes consumidores.
5: La exministra Camila Vallejo reapareció para arremeter duramente contra el Ejecutivo. Dijo que su diseño político responde a la ultraderecha y que la auditoría al Estado es marketing.
6: Al parecer todas sus estrategias se han basado en responsabilizar de todo al gobierno anterior con instrumentos que han sido poco serios, no solamente la acusación constitucional que empujó un sector y ahora estas estrategias que son más de marketing sobre la auditoría.
2: El Partido Republicano realizará este sábado un Consejo General ampliado con la presencia del presidente José Antonio Kast y autoridades de gobierno.
7: Bueno, más allá de que haya congelado su militancia, el presidente de la República, José Antonio Kast, es el fundador del Partido Republicano, un líder natural.
5: La Fiscalía Oriente reformalizó al ex diputado Joaquín Lavín León por el presunto delito de fraude al fisco y delitos electorales.
8: Incorporaron en la plataforma Social Task, que tenía conocidos fines comerciales y electorales, el padrón completo de varios años consecutivos.
2: El Consejo de Defensa del Estado presentó una demanda civil para recuperar cerca de 105 millones de pesos que habrían sido defraudados mediante asesorías falsas vinculadas al senador Miguel Ángel Calisto.
5: El ministro de Seguridad, Martín Arrau, pidió máximo rigor en la investigación después de las denuncias de un funcionario de la Policía de Investigaciones que se parapetó en Las Condes.
9: La corrupción, la potencial corrupción, los actos que puedan denunciarse dentro de las instituciones, no hay que dejarlos pasar, hay que estudiarlos, hay que analizarlos y por eso el compromiso de la institución, lo que ha hablado el director nacional, es seguir todos los protocolos que corresponden.
2: El paso del sistema frontal en la zona sur del país ha dejado a Corral, en la región de Los Ríos, como la zona más afectada.
10: Quisiera confirmar que en el sector de Corral, el momento más intenso de la emergencia y de las lluvias ha pasado.
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3: Siete de la mañana, 7 minutos.
4: Un grupo de encapuchados armados atacó un fundo en la Araucanía y le disparó a un trabajador agrícola. La Fiscalía y la PDI están investigando si se trató de delincuencia común o de una acción de grupos que reivindican la causa mapuche. Rodrigo Aguilera tiene más detalles.
5: El ataque ocurrió en el fundo Quintrilpe, en el sector Pilla Lelbún, zona rural de la comuna de Lautaro. Un predio donde el año 2023 un grupo armado que reivindicó la causa mapuche quemó la casa patronal, maquinaria agrícola y vehículos. En esta oportunidad, tres encapuchados, uno de los cuales portaba un revólver, retuvieron al cuidador del campo junto a su esposa. A él le dispararon en una pierna. También amenazaron y retuvieron a otro trabajador agrícola. Los atacantes robaron varias especies. El delegado presidencial, Francisco Liubetic, señaló que la investigación develará si se trató de delincuencia común o de un grupo vinculado al conflicto mapuche.
6: Y lo que estamos esperando son los antecedentes para los efectos de poder calificar si este es un hecho común o de otra naturaleza. Suceso previo, años anteriores, y había una medida de protección. Es una información que existe y que, bueno, hay que evaluarla precisamente en su mérito.
5: Este campo mantenía activa medidas de protección con rondas de vigilancia por parte de carabineros durante el día y la noche. El presidente de la Asociación de Víctimas de Violencia Rural, Alejo Aprais, dijo que, independiente de si se trató de un delito común o de un ataque por parte de algún grupo armado mapuche, la situación era grave.
7: Por los antecedentes que hemos recabado hasta el momento, se entiende o se podría entender que no existe reivindicación, sino que es delincuencia común. Este es el problema que nos vamos a ver enfrentados aquí en adelante si las autoridades de una vez por todas no toman las riendas y definitivamente erradicar lo que es la violencia en la Araucanía, el terrorismo, para posteriormente poder combatir la delincuencia común, que es la que afecta a todo Chile.
5: La investigación del caso quedó a cargo de un equipo especial de la PDI. La Fiscalía confirmó que se adoptaron medidas de protección adicionales para la familia que vive en el fundo Quintrilpe. En Temuco, Bío Bío, la radio.
3: 7 de la mañana, 9 minutos.
8: Autoridades del gobierno y dirigentes de la megatoma del Cerro Centinela de San Antonio buscan fijar medidas de solución habitacional para los ocupantes tras el inicio de la segunda etapa de desalojos. En los próximos días, representantes del Mimbu y de otras carteras buscarán establecer medidas para las personas ante el desalojo que se retomará el próximo 20 de julio. Tiene todos los detalles Lucas Suárez desde Radio Bío Bío en Valparaíso.
9: Las labores en la megatoma del Cerro Centinela en la comuna de San Antonio cumplieron su segunda etapa de desalojo. En este periodo se desalojaron alrededor de 300 viviendas en el polígono A1-2D, donde se restituyeron cerca de 5,2 hectáreas, lo que se vio agilizado por el abandono de las viviendas por parte de los propios pobladores previo a la intervención de las autoridades. En paralelo, se han gestionado diversas reuniones entre representantes de los vecinos y la Delegación Presidencial Regional de Valparaíso, además del Seremi de Vivienda y Urbanismo y otras autoridades, para abordar fórmulas de soluciones habitacionales. Así lo explicó el delegado presidencial regional Manuel Millones.
10: Para abordar también la preocupación de ese grupo de familias que fueron constituidos como comité por la pasada administración y donde se propuso una forma de solución habitacional. Quedamos con esas familias, de tener una reunión más amplia en los próximos días.
9: En esa línea, Mario Reyes, vocero de la Federación de Cooperativas de Viviendas del Cerro Centinela, que agrupa cerca del 90% de los pobladores de la megatoma, confirmó que se programará una próxima reunión más amplia, con fecha por confirmar, en donde además se invitó al

0: Seremi de Seguridad y el Ministerio del Interior, entre otros, para continuar abordando la situación del traslado de los vecinos.
1: Esperamos tener esta mesa de trabajo con los ministerios que nombré antes para poder saber si vamos a tener la posibilidad de reubicar a la familia y que no queden ahí en el aire. Ahora, por lo que hemos visto, está más complejo porque no hay autorización para reubicación.
0: Tras ello, la próxima semana los trabajos se mantendrán en pausa y se retomarán el próximo lunes 20 de julio, en donde se desarrollará el desarme de nuevas estructuras en un tercer polígono que reúne otras 500 casas. Por el momento, Carabineros continúa monitoreando el espacio que ya ha sido desalojado, mientras se avanza en el cierre perimetral del espacio buscando evitar que sea nuevamente usado por personas. Desde la región de Valparaíso, Bio Bio, la radio.
2: 7 de la mañana, 12 minutos.
3: Vecinos de El Olivar presentaron 8 querellas criminales en contra del ministro de la Vivienda, Iván Poduje, el seremi Marcelo Ruiz y el director regional del Servio, Rodrigo Muñoz, en el marco de las demoliciones anunciadas por el Mimbu. Las acciones judiciales fueron ingresadas ante el Juzgado de Garantía de Viña del Mar, donde se acusa a las autoridades del ministerio de prevaricación, falsificación y mal uso de instrumento público. Desde Valparaíso hay más detalles con Fabián Corrotea.
4: 8 querellas criminales fueron presentadas en contra del ministro de Vivienda y Urbanismo, Iván Poduje, además del seremi de Vivienda de Valparaíso, Marcelo Ruiz, y el director del Servio Regional, Rodrigo Muñoz, por parte de familias damnificadas por el megaincendio que afectó a Viña del Mar en 2024. La acción judicial fue interpuesta por vecinos del sector de El Olivar, quienes acusaron a las autoridades de presuntas irregularidades en el proceso de reconstrucción, asegurando que la paralización de las obras y el término de sus contratos se sustentaron en documentos falsos. Las querellas imputan los presuntos delitos de prevaricación administrativa reiterada, falsificación de instrumento público y uso malicioso de instrumento público. Juan Andrés Pávez, abogado querellante, manifestó que aún restan evaluaciones administrativas sobre la construcción de viviendas bajo la constructora San Sebastián y la entidad patrocinante Social Arquitectura.
5: La única falla que nosotros identificamos es la decisión de demolición del ministro Poduje, que lo único que quiere demoler es él, contra toda evidencia técnica y económica. Tiene que haber evaluaciones técnicas aún por ente administrativo si esa resolución es o no legal.
4: Del mismo modo, Pávez afirmó que las familias son víctimas del accionar de las autoridades, quienes han impedido que puedan recibir sus viviendas. Cabe mencionar que en algunos casos las construcciones registran un avance de entre el 95 y el 98%, y mediante un comunicado el abogado aseguró que entre los afectados existen adultos mayores, personas con discapacidad, pacientes con cáncer y menores de edad. En tanto, el ministro Iván Poduje recalcó que el ministerio presentó una querella por 5 delitos en contra de la constructora San Sebastián, en donde reiteró la complejidad de alcanzar una reconstrucción total en Viña del Mar.
6: Tuvimos que terminar esa empresa, nos querellamos por 5 delitos contra ellos. Pese a eso, la reconstrucción avanza con fuerza ahora y nosotros esperamos cumplir parcialmente el compromiso que teníamos en un acuerdo total por este atraso que tuvimos.
4: Las familias informaron que también se encuentra pendiente la revisión de un recurso de protección ante la Corte de Apelaciones de Valparaíso, mediante el cual busca detener nuevas demoliciones de viviendas sociales en el sector del Olivar, en donde solo se han demolido 4 construcciones, las cuales no correspondían a la empresa San Sebastián. En la región de Valparaíso, Bio Bio, la radio.
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3: Vamos a revisar para Santiago. Hoy va a estar todo nublado. A esta hora hay 12 grados y 2 décimas en Santiago. Se espera una temperatura máxima de 19. Vamos a la región de O'Higgins, en Rancagua, nublado durante toda la jornada, también va a estar bien cubierto en la tarde y en la noche con una máxima probable de 15 grados. ¿Qué va a pasar en la región del Maule? Vamos a estar revisando también el pronóstico para esta zona del país. La región del Maule, que va a estar con cielo nublado durante toda la jornada con una temperatura máxima de 15 grados para Curicó, 14 grados en Talca. Seguimos revisando la información. Ahora vamos hasta la región de Ñuble. Para hoy en Chillán, cielo nublado en la mañana, leves precipitaciones bien suaves durante la tarde que van a ir incrementando hacia la noche con una máxima de 10 grados en la región del Biobío. Concepción tiene 7 a esta hora, máxima de 13. Para la tarde, la lluvia débil, en la noche ya mucho más intensa. Lo mismo para Lebu y también para la zona interior. Los Ángeles espera máxima de 11, Lebu una máxima de 13 grados. Seguimos revisando la información meteorológica. Vamos a la Araucanía, Temuco tiene 8 grados a esta hora. Espera una máxima de 13, nublado, variando a nubosidad parcial. En la noche habrá precipitaciones. Van a empezar las lluvias débiles en la tarde en Angol. En la noche con más fuerza, 13 de máxima, Villarrica y Pucón. Cielo nublado en la tarde, escasa nubosidad. Va a volver a estar nublado en la noche, 13 de máxima.
8: Y seguimos revisando más al sur de nuestro país, en la región de Los Ríos, en Valdivia, hay 8 grados a esta hora, cielo cubierto durante la mañana. Se espera nubosidad parcial para la tarde y una temperatura máxima para hoy de 12 grados. El lago Ranco, muy cerca, estará nublado durante la mañana. En la tarde, nubosidad parcial y 12 grados también como temperatura máxima. En la región de Los Lagos, Osorno, 6 grados a esta hora, nublado toda la mañana. Y también la tarde, 11 grados como temperatura máxima. En Puerto Montt hay 7 grados a esta hora, también muchas nubes. Se espera para la tarde nubosidad parcial y 11 grados como temperatura máxima. Ahí en Castro se espera una mañana con cielo despejado, algo de nubes por la tarde y 11 de temperatura máxima. En Chaitén hay 7 grados a esta hora, cielo completamente cubierto también durante la tarde, 10 grados como temperatura máxima. Revisamos rápidamente más al sur de nuestro país, en la región de Aysén. Tenemos Melinca, también Puerto Cisnes y Puerto Aysén con temperaturas que no superan los 6 grados, con nubosidad parcial toda la jornada. En la comuna de Coyhaique, ahí seguimos revisando, hay 7 grados bajo cero, temperaturas muy propias de la zona en todo caso, y se espera una mañana con cielo nublado y helada. En la tarde, nubosidad parcial. Y ya más al sur de nuestro país, en la región de Magallanes, en comunas como Punta Arenas, solo 3 grados a esta hora, 5 como temperatura máxima, se espera nubosidad parcial, escarcha, esto solamente en la mañana, y en la tarde ocasionalmente nublado.
2: 7 de la mañana, 19 minutos.
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0: en junio y el IPC marcó una variación de 0%, aunque la inflación anual igualmente escaló al 4,3. La baja de las gasolinas y el diésel ayudó a contener los precios y el gobierno confía en que ese escenario se va a convertir en una tendencia. Pero el bolsillo de las familias todavía siente presión. Los alimentos y las bebidas no alcohólicas aumentaron 0,8% con alzas en productos como el pan. Los economistas llaman a la cautela y advierten que el dato mensual no basta para hablar de una baja sostenida de la inflación ni para esperar un recorte de tasas del Banco Central en julio. Vamos a escuchar el reporte de Vanessa Gajardo.
1: Las exportaciones semestrales de Chile acumularon retornos por 60.354 millones de dólares, un alza del 14,2% frente al mismo periodo del 2025 y récord durante un semestre. En otras noticias, que fueron recogidas también como positivas por el mercado, el IPC de junio tuvo una nula variación, pero eso sí, la inflación a 12 meses subió hasta llegar al 4,3%, lo que se explica por la base de comparación. En síntesis, la baja de la gasolina y el diésel en el mes de junio aliviaron las presiones, pero la categoría de alimentos y bebidas no alcohólicas subió un 0,8%, lo que sigue siendo una presión para los hogares. Reconociendo esto, el viceministro de Economía y Minería, Daniel Mas, dijo que hacia adelante hay optimismo asociado a futuros ajustes de precio en los combustibles.
2: Sabemos que todavía existen presiones en productos esenciales, especialmente en algunos alimentos. Entendemos que esa es la principal preocupación de las familias, pero también vemos buenas noticias: bajaron los precios de los combustibles. Que continuará en el corto plazo y que ayuda a aliviar el costo de vida de los hogares.
1: Pero los economistas siguen apostando por la tibieza. Hace falta más que un solo mes plano para hablar de una tendencia a la baja. Héctor Osorio, economista y socio de PKF Chile, dijo que si bien la proyección para 2026 se aleja del objetivo del central, la senda de convergencia transita por un terreno positivo.
3: Y si recordamos que la meta del Banco Central es de un 3% al año, pero con un rango de seguridad entre 2 y 4, yo creo que tenemos que ser optimistas y sobre todo pensar en que las metas de inflación se están cumpliendo.
1: Y recordemos que la tasa de política monetaria se mantiene en un 4,5% desde diciembre del año pasado. Y no se esperan cambios, dice Priscila Robledo, economista jefa de Fintual, en la reunión del mes de julio.
4: Sí podría ser que la entidad abra la puerta a adelantar su recorte que tenía previsto para 2027 para finales de 2026, pero la inflación del mes de julio va a jugar un rol especialmente importante.
1: En la división de alimentos y bebidas no alcohólicas, las alzas más importantes se registraron en productos como el pan, cereales, harinas y pastas. De los 81 productos que componen la división, 50 consignaron aumentos de precio.
5: Y la Empresa Nacional del Petróleo confirmó una nueva baja en el precio de los combustibles a partir de este jueves.
0: La gasolina de 93 octanos disminuye 100.3 pesos por litro, la de 97, 99,8, y el diésel va a registrar una caída de 155,4 pesos por litro. En tanto, el gas licuado de uso vehicular retrocederá 22,1, mientras la parafina mantendrá su precio.
5: La disminución se produce luego de que el gobierno anticipara una baja cercana a los 100 pesos en medio de un escenario internacional marcado por la estabilización del precio del petróleo.
0: El ministro de Hacienda, Jorge Quiroz, aclaró que el 55% de la gasolina que consume Chile es importada y que ENAP ajusta sus precios de acuerdo con el mercado internacional.
6: Nosotros seguimos los precios internacionales de la benzina y del diésel, entonces no es solamente el petróleo. Y nosotros hemos traído al precio normal de Chile exactamente el precio internacional de la benzina que ha bajado, anotando también que el tipo de cambio subió.
5: El economista William Díaz valoró la rebaja, aunque advirtió que la incertidumbre internacional sigue siendo alta.
0: A su juicio, el conflicto en Medio Oriente dificulta proyectar el comportamiento de los combustibles en las próximas semanas, por lo que estima que el mecanismo de estabilización de precios del combustible, o sea, el MEPCO, deberá seguir operando para amortiguar las variaciones del mercado.
7: Después de las últimas escaramuzas que hemos visto estos días, es muy difícil poder proyectar qué es lo que va a pasar con los combustibles de aquí en adelante. Por lo tanto, es muy probable que el mecanismo de estabilización de precios de combustible vaya a tener que seguir funcionando.
5: De todas formas, el ministro Quiroz transmitió tranquilidad respecto de la evolución del conflicto y señaló que el gobierno confía en que la situación internacional continúe normalizándose, lo que permitiría mantener una tendencia favorable en los precios de los combustibles.
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2: Les queremos agradecer a los auditores que se comunican con la radio, las informaciones que nos brindan. Uno de ellos, del Gran Concepción, nos manda este audio.
3: Hola, yo digo buenos días. Hay un semáforo muy importante, un circuito en Coronel que está apagado, que es el semáforo de Escuadrón, a la entrada de Coronel, donde está Lito Barbarín. Se encuentra apagado. Y lo cual está empezando a hacer estas horas, pues es importante. Eso. Un abrazo grande, buen día.

0: 7 de la mañana, 28 minutos.
1: Seguimos con información que tiene que ver con el tránsito. Un accidente en esta ocasión se registró hace instantes en la ruta 5 Sur a Norte, a la altura de la pasarela Pillán del Boom, aproximadamente 15 kilómetros al norte de Temuco. Vamos a conocer la información de inmediato con Carlos Martínez.
2: Efectivamente, es un accidente de tránsito ocurrido hace instantes, una colisión por alcance, una camioneta impactó en la parte posterior de un camión, ambos vehículos quedaron sobre la calzada y a esta hora equipos de emergencia están iniciando la fase de retiro. Esto es de sur a norte, sector pasarela Pillán del Bull, también conocido como sector del Instituto Claret, establecimiento educacional que está a orilla de la ruta al norte de Temuco. Ambos vehículos, reiteramos, quedaron sobre las pistas, pero ya la camioneta, que había quedado cerca de la mediana, está siendo sacado del lugar, mientras el camión quedó sobre la berma. No se reportan lesionados, solo daños a consecuencia de este accidente ocurrido hace instantes en un lugar donde hay muchísima niebla a esta hora, por lo que además se reitera el llamado a la precaución de los conductores que están circulando por la ruta, insistimos, por la cantidad de niebla que se registra en varios puntos. 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
0: La información está primero en Radiograma. También nos escriben nuestros auditores desde Puerto Varas. Escuchemos lo que dicen.
3: Muy buenos días, estimados amigos de Bio Bio. Quiero contarles que acabo de pasar por el kilómetro 31 de la ruta Puerto Varas a Ensenada y en el kilómetro 31 hay bajada de lodo, agua y lodo que cruza la carretera y está tremendamente peligroso. Afortunadamente pude tener el control del vehículo porque es un vehículo grande, pero para vehículos menores está tremendamente riesgoso.
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0: De la mañana, 31 minutos.
1: La Confederación Portuaria de Chile anunció un paro nacional para hoy debido a conflictos que tienen con el gobierno por el pago de las pensiones de gracias. Desde la Seremi de Trabajo en el Biobío indicaron que están en conversaciones con los trabajadores y que los puertos que podrán verse más afectados son Coronel y San Vicente. Desde Radio Biobío de Concepción tenemos más antecedentes con Oscar Valenzuela.
5: El pago de pensiones de gracias, el conflicto que mantienen los portuarios asociados en la Confederación Nacional con el gobierno, según acusaron desde el Ejecutivo, se estarían traspasando algunas atribuciones e incluso violando la Constitución. El paro para este jueves de la Confederación Portuaria de Chile fue confirmado por Gabriel Rebolledo, el coordinador de comunicaciones públicas de la instancia, quien explicó parte del conflicto.
6: Sí, bueno, el motivo es por el incumplimiento del gobierno referente al beneficio del Estado, en donde está a nuestro juicio violando la Constitución, que prometió defender.

0: quien está entregando un beneficio a una organización del número de otra, cuando hay un acuerdo firmado respecto al conjunto de ambas.
1: Desde el gobierno en la región del Biobío, la Seremi del Trabajo, Camila Álvarez, dijo que han mantenido conversaciones con los portuarios y en caso de concretarse la movilización aseguró que los puertos más afectados podrían ser el de Coronel y el de San Vicente.
2: Efectivamente acá probablemente si es que no hubiera una buena acogida, posiblemente, cierto, se verían afectados algunos puertos como el puerto Coronel o el puerto San Vicente, que tiene mayor presencia de la Confederación de Trabajadores Portuarios. Pero nos hemos reunido con ellos, nos hemos reunido con, digamos, las gerencias de personas de los puertos y también hemos estado con el gobierno en coordinación directa.
1: Desde la Confederación de Portuarios de Chile indicaron que la paralización está convocada solo para este jueves. No obstante, anunciaron que evaluarán si la medida de presión podría hacerse extensiva en el tiempo.
3: 7:33 a.m. La Superintendencia de Electricidad y Combustibles del Biobío inició un proceso para sancionar a las empresas eléctricas por el incumplimiento de mantención de sus redes de alimentación. Al respecto, las distribuidoras de telecomunicaciones que operan en Antuco fueron sancionadas. Nos entrega los detalles Mario Tapia.
4: El proceso de inicio de sanciones de parte de la SEC Biobío, Superintendencia de Electricidad y Combustibles, es algo que recién comienza, se dijo, ya que seguirá adelante con varios otros procesos similares al que ya sancionó a dos empresas. Lo anterior, de acuerdo a lo señalado por Manuel Cartagena, director de la SEC Biobío, es fundamental para reducir el riesgo de interrupciones de suministro eléctrico, especialmente en la temporada de invierno, cuando se producen las emergencias.
5: Y como antecedente previo, se puede indicar de que la superintendencia en el mes de octubre había oficiado a las empresas telefónicas para despejar sus alimentadores asociados a antenas telefónicas. Luego, en el mes de octubre, el municipio representa la preocupación por la ubicación de estos alimentadores en Cerro Peluca.
4: Ambas empresas sancionadas han recurrido a apelación a estas instancias, sanciones de las cuales se encuentran analizándose. Cartagena manifestó a través de la SEC que es una situación que debe cumplirse porque es fundamental para evitar emergencias graves en el sector rural de la zona, sobre todo en el sector rural silvo-agropecuario.
5: Pero lo importante para nosotros es que con esto estamos dándole también una señal a este mercado de las telecomunicaciones, en el sentido de mantener sus instalaciones también en buen estado y en condiciones de evitar riesgos para las personas y las cosas. Por lo tanto, las telefónicas son uno de los actores que tiene bastantes instalaciones dispersas en la región.
4: Respecto al sistema frontal que ingresó a la provincia de Biobío, se ha mantenido con lluvia mediana y viento regular. Sin embargo, durante las últimas horas también entregó una tregua que hizo estar más optimistas las autoridades y modificar la alerta que existía al menos para la provincia de Biobío, solamente quedando un anuncio de intensificación del viento para las próximas horas. 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
6: Seguimos escuchando a nuestros auditores, otro de ellos del Gran Concepción nos envía este audio.
7: Hola amigos de Biobío, acaba de haber un accidente camino a Concepción, antes de la Shell, aquí en ruta 160. Son como 4 vehículos los que colisionaron, así que se va a formar un tequito. Y el semáforo de escuadrón está malo, así que también se formó un tequito porque los vehículos grandes tratan de cruzar y quedan ahí a mitad de camino porque el vehículo que viene de Concepción no se detiene, entonces queda atravesado formando congestión. Cuídense, un abrazo, gracias.
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3: De la mañana, 36 minutos. Seguimos revisando noticias. Avanza el proyecto de construcción de un terminal de cruceros para Ancud, cuyas primeras obras civiles se proyectan entre 2028 y 2029. La iniciativa cobra mayor relevancia ante la futura puesta en marcha del puente Chacao, que según Empormont limitaría el paso de grandes cruceros hacia la comuna de Puerto Montt. Tiene todos los detalles Hans Barrows desde Radio Bio Bio en Chiloé.
9: Fue el alcalde de Ancud, Andrés Ojeda, quien dio a conocer ante la Comisión de Obras Públicas, Transportes y Telecomunicaciones los avances técnicos y administrativos de este proyecto, entre ellos

0: destacó la aprobación del estudio de factibilidad portuaria que concluyó que Ancud reúne las mejores condiciones para albergar un puerto de cruceros. La declaración del área costera como zona reservada para uso preferentemente portuario con exclusividad para cruceros de pasajeros y el término de la licitación para elaborar los términos técnicos de referencia de los estudios de especialidad. Así lo explicó el jefe comunal.
1: Se espera que ya empiece obras civiles por allá en el año 2028-2029. Así que seguimos trabajando, seguimos socializando también este proyecto, considerando que en el futuro Ancud se puede transformar y se transformará en el ingreso por el lado del Pacífico, no solamente hacia la comuna y al archipiélago de Chiloé, sino que también para toda la región de los lagos.
0: Según indicó Ojeda, estos avances permiten continuar con el desarrollo técnico del terminal, considerado estratégico para fortalecer la conectividad marítima y potenciar el turismo en Chiloé. La obra también se enmarca en el nuevo escenario proyectado por Enpormont, entidad que advirtió que el puente Chacao podría afectar el ingreso de grandes naves hacia Puerto Montt, con una eventual disminución de recaladas y pasajeros. En ese contexto, la portuaria ha planteado a Ancud como una alternativa para consolidarse como un nuevo destino de cruceros en el sur del país. 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
12: Siete de la mañana, 41 minutos.
13: Hablamos acerca de los efectos de un sistema frontal, particularmente en los ríos y en la Araucanía. Partamos en los ríos, donde 16 personas quedaron damnificadas, 2 están en albergues y otras 3 están aisladas por el intenso sistema frontal que afectó, como digo, particularmente en este caso a la región de los ríos.
14: Funcionarios del ejército llegaron a la comuna de Corral para ayudar a los damnificados. Y estamos en contacto con Cristian Serna. Muy buenos días.
13: Hola, Cristian.
15: ¿Cómo están? Buen día. A esta hora ya no se siente la lluvia, tampoco hay viento acá en la región de los ríos. Sin embargo, las consecuencias aún son evidentes. Con remoción.

0: masa en distintos puntos y algunos lugares todavía anegados. El sistema frontal va avanzando hacia el norte de nuestro país y así como avanza, también se debilita, es lo que han dicho los meteorólogos. Voy a pasar a revisar el último balance que entregó el gobierno en voces de la delegada presidencial, que durante la jornada de ayer, pero al final del día en la noche, mencionó que había 46 viviendas con daños menores, 3 con daño mayor, 2 completamente destruidas y otras 36 que todavía están en evaluación en este registro. Además, como ustedes bien decían, hay 2 personas albergadas, 3 aisladas, y esto último ocurrió por la crecida del río Leufucade en la comuna de Lanco. Eso es lo que reportó la autoridad en un punto de prensa que se hizo anoche. Nosotros hemos estado recorriendo la zona, enfocado principalmente en la comuna de Corral, porque esa es el área de la región de Los Ríos más compleja, que se ha visto más afectada por este sistema frontal que ya se retiró, y conversamos con el alcalde de la comuna de Corral, Claudio González. Pese a que él nació y ha vivido toda su vida ahí, estamos hablando de Corral, que está al lado de Valdivia, una zona donde habitualmente llueve de manera intensa. Para el jefe comunal de Corral, Claudio González, también hay una sorpresa tras este sistema frontal muy intenso que azotó la zona. Escuchamos lo que comentó el alcalde, Claudio González.
1: Nunca habíamos enfrentado que en tan cortas horas recibamos sobre 200, 300 milímetros de agua caída, lo cual ha provocado una serie de inundaciones, saturaciones de esteros, ríos, que colapsaron finalmente, que nos provocó una serie de situaciones. Y las remociones en masa, que finalmente es una situación que es lamentable porque afecta directamente a las familias.
0: En tan solo 24 horas se pudo observar una intensa precipitación. Se mencionó, lo contábamos en el contacto de ayer, más de 250 milímetros en un breve lapso de tiempo, y eso colapsó las laderas de cerro. Es por eso que se generaron estos deslizamientos de tierra, aluviones en distintos puntos de la comuna. Conversamos con las personas afectadas o con testigos de este hecho en la comuna de Corral. Ellos también estaban sorprendidos por lo que sucedió en las cercanías de sus domicilios.
2: Mi cuñado me dice que sintió el puro golpe y el remesón de la casa, y cuando quisieron ir para la parte de la bodega ya estaba todo tapado con tierra.
3: Salimos a mirar, venía el estero con un aluvión, con palo, con todo, y los vehículos los traía todas las rastras para abajo.
4: Personalmente no, nunca había visto algo así.
0: El día 7 de julio del 2026 quedará marcado en el calendario como un hito histórico, porque de acuerdo a lo que ha dicho la Dirección Meteorológica de Chile, ese día precipitaron 117 milímetros en 24 horas, y eso se cataloga como el día más lluvioso de julio en la historia de nuestro país, en todo el periodo desde que comenzó a registrarse las precipitaciones acá en Chile. Aunque la lluvia, como decía en un principio, ya no se siente, tampoco hay viento, las consecuencias se van a mantener por varios días. Así lo reconoció el director regional de SENAPRED, Daniel Lebrecht.
5: Esta condición de probabilidad de ocurrencia de remociones en masa va a estar presente durante toda la semana y probablemente por un periodo mayor, porque hay una saturación del suelo bastante importante, no solamente en Corral, sino que en casi toda la región.
0: A esta hora están desplegados a la comuna de Corral 94 voluntarios de distintos cuerpos de bomberos que han llegado hasta la zona costera de la región de Los Ríos. Estamos hablando de compañías de diversas comunas de Los Ríos, de la región de Los Ríos y también de la región de Los Lagos. Pero además ya están en esta comuna puerto 62 funcionarios del ejército. Los militares van directamente a los domicilios afectados para apoyar a los damnificados y poder habilitar sus domicilios en caso de que sea posible, porque ya el registro habla de 2 viviendas que están completamente destruidas. Respecto a las 3 personas que están aisladas, se ha indicado que en la comuna de Lanco y en la comuna de Mariquina se ha observado un crecimiento de un río, el río Leufucade, y eso ha provocado que 4 familias resultaran con sus viviendas prácticamente anegadas. Se ha mencionado que el equipo municipal logró persuadir a 3 familias para salir de ahí, pero hay una que se resistió y quedó en su domicilio. Esta familia está compuesta por 3 personas y son estas las que se encuentran aisladas en su hogar. No quisieron salir pese a la instrucción que le entregaba la autoridad. Es parte del balance.

0: No sé qué podemos entregar desde la región de los sonríos.
1: A ver, ¿alguien me explica por qué cayó tanta agua? ¿Por qué hay un registro histórico? ¿Es cambio climático? ¿Qué es lo que ocurre? Sabemos que Valdivia históricamente es una ciudad con precipitaciones importantes. Sabemos también que estas precipitaciones han ido disminuyendo en el curso de los últimos años, que ya no era este invierno valdiviano en que llovía prácticamente casi todos los días. ¿Pero ha habido alguna explicación de por qué se produjo esta especie de precipitación o esta precipitación tan intensa?
0: No hay ninguna explicación hasta ahora, la vamos a buscar durante el día. Lo único que se hizo por parte de la Dirección Meteorológica de Chile es proporcionar este récord, indicando los 117 milímetros y fracción que cayeron ese día, el 7 de julio, y lo compararon con el último registro que había también, que era el día más lluvioso de julio, pero no se explica el motivo. Evidentemente lo podemos consultar. Y efectivamente, antes Valdivia era una zona donde la lluvia era permanente, podía pasar una semana completa, dos, incluso un mes con una lluvia, pero la diferencia con la actualidad es que esa lluvia de antaño era por un largo periodo de tiempo, por lo tanto la tierra lograba absorber todo ese líquido que caía. Ahora lo que está ocurriendo, probablemente con el cambio climático, no lo puedo dar por hecho, hay que verificarlo con los expertos como corresponde, pero la lluvia cae de manera intensa y un breve lapso de tiempo. Es por eso que satura las laderas de cerro y se generan todos estos problemas que hemos venido relatando durante esta semana. Esa es la gran diferencia.
1: Muchas gracias.
0: Muy buen día.
2: Hasta pronto. Les contábamos también acerca de este sistema frontal y el paso, no solo de los ríos, también en la Araucanía. 29 viviendas resultaron con daños ahí en la zona por las intensas precipitaciones que en la zona costera de la Araucanía superaron los 160 milímetros.
1: 20 establecimientos suspendieron sus clases, principalmente de las comunas de Cunco y Loncoche. Tenemos detalles con Esteban Arauz.
3: 17 viviendas en Pucón, 11 en Tolten y una en Teodoro Schmidt han resultado con daño menor por anegamientos o voladura de techumbres, pero si se considera el temporal de viento de la semana pasada, la cifra asciende a 70. El director de SENAPRED Araucanía, Ian Gorayev, destacó el trabajo de las comunas para levantarse ante las adversidades.
4: Las comunas respondieron muy bien, pero insisto, llevan más de 72 horas y en el caso de Pucón y Villarrica, más de una semana trabajando sin parar para poder restablecer, llegar a la normalidad.
3: Las comunas que más afectación reportan por este sistema frontal son Tolten, en que un deslizamiento de tierra mantiene interrumpida la conexión terrestre entre la caleta y la localidad de Queule, además de la caída de árboles en rutas principales y también secundarias. En Pucón, un socavón de 2 metros obligó a suspender el tránsito de vehículos al centro de esquí en el volcán Villarrica. El seremi de Obras Públicas en la zona, David Plaza, indicó que esa zona del camino no se encuentra enrolada a vialidad, por lo que el municipio deberá realizar los trabajos de mitigación.
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11: Faltan 7 minutos para las 8 de la mañana.
12: Dos adultos murieron durante un incendio que destruyó una vivienda en la comuna de Portezuelo. Vamos a conocer mayores antecedentes con Guillermo Escárez.
13: Dos adultos mayores fallecieron durante esta madrugada en un incendio que consumió la vivienda que habitaban en el sector conocido como Cucha Urrejola, perteneciente a la comuna de Portezuelo, aquí en la región de Ñuble. Hasta el lugar debió concurrir voluntario de bomberos de Portezuelo y Chillán para combatir la emergencia. Sin embargo, tras extinguir las llamas, se confirmó el fallecimiento de dos adultos mayores. Por instrucción de la Fiscalía de Ñuble, detectives de la Brigada de Homicidios de la Policía de Investigaciones realizan las diligencias investigativas para establecer la causa y el origen del incendio, mientras Carabineros colaboró en el procedimiento. La investigación continúa para esclarecer las circunstancias de este trágico hecho ocurrido esta madrugada en el sector Cucha Urrejola de la comuna de Portezuelo, en la región de Ñuble. 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
11: 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Faltan 6 minutos para las 8 de la mañana.
14: El ministro de Vivienda, Iván Poduje, dio a conocer los avances y lineamientos de la política habitacional del Ejecutivo para los próximos 4 años. Ante la comisión del ramo de la Cámara Baja, Poduje comprometió la construcción de 300.000 nuevas viviendas durante el periodo de gobierno. Tiene los detalles Montserrat Tapia.
15: El ministro de Vivienda, Iván Poduje, presentó ante la Comisión de Vivienda de la Cámara de Diputadas y Diputados los avances y lineamientos de la política habitacional del Ejecutivo para los próximos 4 años. El secretario de Estado expuso que el plan mantendrá la emergencia habitacional impulsada por la administración anterior, pero con un enfoque más amplio. En ese contexto, Poduje anunció que el nuevo plan se estructurará en 3 ejes: continuar el plan de emergencia habitacional heredado del gobierno anterior, fortalecer la recuperación territorial de barrios y viviendas deterioradas y avanzar en una planificación urbana orientada a reducir el riesgo de desastres. Como meta, comprometió la construcción de 300.000 nuevas viviendas durante el periodo, cifra que podría llegar a 400.000 al considerar programas para sectores medios como Fogaes y el tramo de clase media.
16: Nuestra meta es construir 300.000 nuevas viviendas, lo que es emergencia habitacional. Le vamos a agregar 100.000 viviendas que van a ser de los programas Fogaes y tramo 4.000 de clase media.
15: Además, dijo que el ministerio detectó un déficit cualitativo crítico. Cerca de 1 millón de viviendas presentan problemas de conservación y unas 250.000 registran fallas graves en techumbres, ductos, instalaciones sanitarias, filtraciones y hacinamiento. La diputada de Acción Humanista, Ana María Gasmuri, cuestionó la falta de detalles del plan y que aún no se conoce cómo se repartirán las metas por comunas y regiones.
17: No conocemos el desglose completo del plan de emergencia habitacional ni cómo se distribuirán las metas por comuna o por región.
15: Mientras que su par de republicanos, Paz Charpentier, respaldó lo expuesto por el gobierno e indicó que la cartera está innovando para resolver las dificultades que existen hoy en día en materia de vivienda.
18: es el principal elemento de progreso social y económico de la familia chilena. El Ministerio de Vivienda está innovando para resolver las dificultades que existen.
15: La presentación del ministro continuará siendo revisada por la Comisión de Vivienda, instancia donde parlamentarios adelantaron que seguirán monitoreando el cumplimiento de las metas habitacionales y la ejecución de los programas.

0: programas comprometidos por el Ejecutivo. Faltan 3 minutos para las 8 de la mañana.
1: Con el voto bisagra de los diputados de la bancada independientes PPD, la Cámara de Diputados aprobó el proyecto de ley que posterga el pago de la deuda acumulada de las tarifas eléctricas a las empresas distribuidoras.
0: En la práctica busca evitar el alza de las cuentas de la luz, que podría llegar hasta un 20% en algunas regiones, según el Ejecutivo, extendiendo el subsidio eléctrico hasta el próximo año para el 40% más vulnerable de las familias.
1: La propuesta aprobada en general por 89 votos a favor, 34 en contra y 9 abstenciones fija un mecanismo colectivo de pago mediante un cargo aproximado de 5 pesos por kilowatt hora entre 2028 y 2035.
0: La ministra de Energía, Jimena Rincón, ha insistido en la necesidad de pagar la deuda acumulada tras el congelamiento de tarifa en materia de distribución eléctricas, monto que supera los 800 millones de dólares.
2: Se trató de instalar que aquí las personas le van a pagar a las empresas. No es así. Es mayor el nivel de deuda de los residenciales, pero además estos 5 pesos van a devolver la deuda según el consumo que tiene cada cliente en su cuenta. A mayor deuda, mayor pago.
1: El tema más complejo de la fórmula escogido por el gobierno es el sistema de pago de la deuda, que según sus detractores mutualiza la deuda incorporando el pago de las familias en un mismo paquete con clientes de mayor consumo.
0: La diputada del Partido Comunista, Sofía González, dijo que las familias podrían terminar asumiendo parte de la deuda que tienen grandes consumidores de electricidad.
3: Crea un nuevo cargo de normalización tarifaria que podría cobrarse hasta el año 2035. Muchas familias podrían terminar financiando parte de las deudas de grandes consumidores de electricidad. Y eso simplemente no es justo.
1: La votación de la deuda se aprobó por 73 votos a favor y 59 en contra, con 7 votos de los independientes PPD. Si esos parlamentarios hubiesen votado alineados con el resto de la oposición, se habría empatado a 66 votos y la norma se habría caído.
0: El presidente de la Comisión de Minería y Energía, Cristian Tapia, defendió la decisión del comité. Aseguró que hay que comenzar a pagar la deuda, que se mantendrá el subsidio hasta el 2027 y que se evitó el pago de más intereses.
4: En la dirección de pagar una deuda, en lo básico había que asumir, se va a mantener el subsidio para el 40% de las familias más vulnerables hasta el 2027. Si nosotros ya se mantenía la deuda con la distribuidora, los intereses son abismantes.
1: La deuda comenzará a pagarse el 2028 y quienes decidieron apoyar la medida afirmaron que las familias no la sentirán mayormente porque ese mismo año termina de pagarse la deuda con las empresas generadoras, entonces no habría un recargo doble en las cuentas.
0: La iniciativa pasará al Senado con el cuestionamiento de que el promedio de deuda de las familias en 8 años y 96 cuotas aumenta su margen desde los 69 mil hasta los 102 mil pesos promedio. De la mañana.
1: La Asociación Nacional de Funcionarios del Ministerio de Educación cuestionó el proyecto del gobierno para reformar el sistema de admisión escolar al advertir posibles vicios de constitucionalidad. Las críticas fueron compartidas por la oposición, donde se sumó la exministra Camila Vallejo, quien aseguró que el actual Ejecutivo está enfocado en destruir los avances del país. Nos informa Danilo Ormeño.
5: En la Comisión de Educación de la Cámara de Diputados continúa la discusión de la iniciativa del gobierno que busca facultar a los establecimientos educacionales a implementar un mecanismo de elección mutua en el proceso de admisión escolar. La propuesta surge ante las críticas al actual uso de algoritmos de azar, los cuales afectarían al 80% de los postulantes en colegios con alta demanda, según el gobierno. El nuevo modelo sugiere un esquema mixto que incluye la denominada elección mutua, permitiendo a los colegios aplicar criterios objetivos como entrevistas y rendimiento desde séptimo básico, manteniendo la asignación aleatoria para vacantes sobrantes y el resguardo de cupos para alumnos prioritarios o bien con necesidades especiales. En la sesión expuso la Asociación Nacional de Funcionarios del Ministerio de Educación, quienes plantearon sus reparos al proyecto e incluso acusaron vicios de constitucionalidad. Su abogado Felipe Larenas lo comparó con el proyecto de escuelas protegidas.
6: Este proyecto de ley tiene iguales o más graves vulneraciones a derechos fundamentales que el proyecto de escuelas protegidas, al menos desde un punto de vista constitucional. Es claro que el titular primario del derecho es el niño, niña o adolescente, pero no existe en el derecho internacional de los derechos humanos un derecho de las escuelas a elegir.
5: Pero los cuestionamientos no quedaron allí. En la sesión también estuvo la Fundación Down 21 Chile, que acusó discriminación del proyecto del gobierno al fijar una cuota

0: del 10% de inclusión. El presidente del Colegio de Profesores, Mario Aguilar, resaltó la necesidad de seguir resguardando que este proceso de admisión escolar sea limpio y transparente.
1: Nos parece que se debe resguardar que el sistema de admisión escolar siempre sea objetivo, transparente, no discriminatorio, y en tal caso elementos como la entrevista personal, por ejemplo, que deja mucho espacio a la subjetividad, es un riesgo grande.
0: Consultada por Radio Bio Bio, la exministra vocera de gobierno de Gabriel Boric, Camila Vallejo, arremetió contra el gobierno de José Antonio Kast, asegurando que están enfocados en destruir los avances que ha construido el país.
2: Yo creo que hay un empecinamiento del gobierno de destruir todo avance que hemos construido como país, que ha apostado a mayor igualdad, inclusión, más que tener una propuesta propia en esas materias.
0: De aprobarse esta iniciativa, habría dos modalidades para acceder a la educación, algo que es criticado por algunas organizaciones de que acusan un sistema paralelo. Se espera que en la próxima sesión de la Comisión de Educación continúen las exposiciones de expertos para así evaluar eventuales indicaciones a la iniciativa que hoy genera amplio debate.
3: 8 de la mañana, 3 minutos. La Fiscalía Metropolitana Oriente cifró en más de 177 millones de pesos el eventual perjuicio al fisco en la investigación contra el exdiputado Joaquín Lavileón, vinculada al funcionamiento de la plataforma Social Task. Durante la última audiencia, el Ministerio Público amplió las imputaciones por delitos electorales y formalizó a otros involucrados por presuntos delitos económicos, entre ellos fraude al fisco reiterado, mientras la defensa del exparlamentario cuestionó la existencia de nuevos antecedentes. Marcela Rojas nos cuenta más.
4: El presunto uso del padrón electoral con fines comerciales se convirtió en el nuevo foco de la investigación que lleva la Fiscalía Metropolitana Oriente en contra del exdiputado de la UDI, Joaquín Lavín León. En la última audiencia del caso, el Ministerio Público amplió las imputaciones en su contra por delitos electorales y otros hechos de fraude al fisco, asegurando que la plataforma Social Task habría utilizado información del servicio electoral para fines distintos a los permitidos por la ley. Según la fiscal de alta complejidad Metropolitana Oriente, Constanza Encina, la plataforma incorporó padrones electorales de distintos años que presuntamente fueron obtenidos por personas vinculadas al entorno político de Lavín. Esa información habría sido utilizada por Felipe Vázquez, fundador de Social Task, para comercializar suscripciones y ofrecer servicios a terceros, generando además un perjuicio al fisco que supera los 177 millones de pesos.
5: Se incorporaron en la plataforma Social Task, que tenía conocidos fines comerciales y electorales, el padrón completo de varios años consecutivos. Este padrón pudo haber sido proporcionado, según creemos, por personas ligadas al partido político del diputado Joaquín Lavín.
4: La defensa del exdiputado, el abogado Cristóbal Bonasich, descartó que existan nuevos hechos y sostuvo que el acceso al padrón electoral está permitido por la legislación vigente.
6: La información que electoral es una información que fue suministrada por las vías correspondientes, de tal manera que esa información, cualquier persona pone su RUT en la página de Cervel y le va a dar exactamente los mismos datos que se entregan en esta forma autónoma, digamos, que entrega Cervel. O sea, por lo tanto, no hay ninguna antecedente que sea de carácter relevante y que tampoco tenga una utilización para campañas políticas.
4: En la misma audiencia, la Fiscalía Metropolitana Oriente también formalizó a Belén Carrasco, pareja de Arnaldo Domínguez, otro de los imputados por fraude al fisco reiterado, decretándose en su contra arresto domiciliario total y arraigo nacional. Asimismo, fue formalizado Shinge Ojino, a quien el Ministerio Público atribuye haber desempeñado funciones en campañas políticas de Joaquín Lavín León y también en la campaña presidencial de su padre, Joaquín Lavín Infante, mientras mantenía también un contrato financiado con asignaciones parlamentarias. En tanto, el tribunal acogió la solicitud para iniciar el proceso su extradición desde España de Felipe Vázquez, considerado una pieza clave en el desarrollo de la plataforma Social Task. La investigación continúa con diligencias pendientes y el próximo 31 de julio el tribunal revisará la solicitud de la defensa de Joaquín Lavín León y de Arnaldo Domínguez para sustituir la prisión preventiva que cumple desde el 8 de mayo.
3: 8 de la mañana, 6 minutos.
7: La decisión del Pleno de la Corte de Apelaciones de Santiago de no abrir un nuevo procedimiento disciplinario contra la ministra Lilian Leighton cerró por ahora esa vía al interior del Poder Judicial. Sin embargo, Abogados consultados advierten que esa resolución no impide que el Ministerio Público pueda investigar eventuales delitos asociados a los chats que la magistrada sostuvo con el penalista Luis Hermosilla.
3: El debate se reactivó luego de que se conocieran nuevas conversaciones entre la ministra Lina Leighton y el abogado Luis Hermosilla en el marco de los antecedentes que han surgido desde la investigación del denominado caso Audio.
7: Los chats revelados

0: a poner bajo análisis los vínculos del penalista con integrantes del Poder Judicial y reabrieron cuestionamientos sobre si existieron gestiones destinadas a influir en decisiones judiciales o nombramientos dentro del sistema de justicia.
1: A partir de estos antecedentes, querellantes han solicitado que se profundice la vista penal para determinar si corresponde o no incorporar a la ministra Leighton como imputada.
0: El académico de Derecho de la Universidad del Desarrollo, Diego Muñoz, explicó que una eventual investigación penal corre por un carril distinto al análisis administrativo realizado por la Corte Suprema, ya que ambas vías buscan determinar responsabilidades diferentes.
2: Lo que en su caso el sumario protegía era la disciplina interna del Poder Judicial, el cumplimiento de su proceso. Bueno, en el caso del ámbito penal, uno se protege con los delitos que están sancionados, son la probidad y la correcta administración de justicia. Pues acá no habría un doble juzgamiento que obviamente está prohibido por nuestra legislación y la Constitución.
1: En esa línea, el académico apuntó que entre los delitos que eventualmente podrían analizarse están figuras como tráfico de influencias, cohecho o soborno, dependiendo del contenido concreto de las conversaciones y si estas tuvieran como objetivo influir en decisiones judiciales o beneficiar a terceros.
0: Por su parte, el académico de la Universidad Central Neftalí Caravante se recalcó que la decisión del máximo tribunal no significa un cierre definitivo para una eventual causa penal, sino únicamente para una nueva investigación disciplinaria.
3: Nada impide una eventual investigación de naturaleza penal, si el Ministerio Público, por cierto, arriba luego de un análisis profundo a la conclusión que existen antecedentes suficientes para ello. Por lo tanto, a mi entender, lo que corresponde es esperar el avance de la investigación.
1: Desde Acción Cívica contra la Corrupción, la abogada Karina Fernández sostiene que por la relevancia de los hechos y la eventual afectación a la independencia judicial, el Ministerio Público debería actuar con mayor diligencia y profundizar las indagatorias.
4: Hemos insistido de la relevancia de la debida diligencia en el marco de casos que tienen que ver con tráfico de influencias, en particular en este tipo de situaciones que tienen que ver con el valor público a la justicia y la independencia judicial.
0: Así, los expertos coinciden en que la ministra Leighton no adquiere automáticamente la calidad de imputada por la existencia de conversaciones con Hermosilla. Sin embargo, plantean que Fiscalía debe analizar si esos antecedentes permiten avanzar hacia una investigación penal formal y determinar si existe o no participación en algún delito.
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6: 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De la mañana, 9 minutos.
1: El Partido Republicano convocó para este sábado un Consejo General Ampliado, instancia que contará con la participación del presidente José Antonio Kast. En la colectividad apuestan a que el encuentro permita contener el malestar por una de las principales promesas aún pendientes del Ejecutivo, los indultos a uniformados condenados por hechos ocurridos durante el estallido social. Tiene todos los detalles Francisca Cárez.
7: Consolidar su rol como principal sustento político del gobierno y reforzar la coordinación interna. Esos serán algunos de los objetivos del Consejo General Ampliado que realizará este sábado el Partido Republicano en medio de las tensiones que han marcado al oficialismo. La cita contará con la presencia del presidente José Antonio Kast, quien se dirigirá por primera vez como mandatario a las bases de la colectividad que fundó en 2019. Y pese a que el jefe de Estado congeló su militancia al asumir, desde Republicanos siguen reconociendo su liderazgo al interior del partido, como señala el timonel de la colectividad, el senador Arturo Esquella.
8: Bueno, más allá de que haya congelado su militancia, el presidente de la República, José Antonio Kast, es el fundador del Partido Republicano, un líder natural para todos nosotros, es motivo de honor, de orgullo.
7: Al encuentro también asistirán autoridades republicanas de gobierno, entre ellas los ministros Martín Arrau de Seguridad y María Jesús Wolf de Desarrollo Social, además de subsecretarios. También está contemplada la presencia del jefe de asesores del segundo piso de La Moneda, Alejandro Irarrázaval, quien volverá a coincidir con Esquella tras el impasse que ambos protagonizaron en mayo. El secretario general del Partido Republicano, Vicente Bruna, aseguró que esta instancia será clave, además, porque Kast vuelva a su casa.
9: Lo que busca es consolidar el proyecto republicano. Esta instancia para nosotros es muy especial porque no solo contaremos con los ministros republicanos, sino también con el presidente de la República que vuelve a su casa.
7: La jornada se extenderá entre las 8:30 de la mañana y las 2 de la tarde en la sede del partido y uno de sus principales focos será reforzar la coordinación interna y abordar el rol que hoy tienen como colectividad de gobierno. Una tarea que, según reconoció el diputado Stefan Schubert, apunta también a mantener informada

0: a las bases respecto de los objetivos de la administración.
1: Va a ser un consejo que espero fortalezca a nuestro partido, nos permita coordinarnos, nos permita estar todos informados respecto de qué es lo que está ocurriendo, cuáles son los objetivos. Puede ser un partido que esté al servicio del gobierno del presidente José Antonio Kast.
0: Todo esto mientras en Republicanos esperan que la cita también permita aplacar el malestar en torno a una de las grandes promesas pendientes del Ejecutivo: los indultos a uniformados condenados por hechos ocurridos durante el estallido social. Un compromiso que Kast refrendó ante sus parlamentarios en Cerro Castillo este martes, aunque todavía sigue sin entregar una fecha.
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4: Grave se encuentra hospitalizado el subcomisario de la Policía de Investigaciones, que ayer se parapetó en Las Condes.
5: El ministro de Seguridad Pública, Martín Arrau, pidió máximo rigor en la investigación acerca de las denuncias que hizo este funcionario policial.
6: La corrupción, la potencia de corrupción, los actos que puedan denunciarse dentro de las instituciones, no hay que dejarlos pasar, hay que estudiarlos, hay que analizarlos, y por eso el compromiso de la institución, lo que ha hablado el director nacional, es seguir todos los protocolos que corresponden.
4: Nuevo remesón en la oposición. El Partido por la Democracia, el PPD, llegó a acuerdo con La Moneda respecto a la invariabilidad tributaria a la ley de reconstrucción, descartando ir al Tribunal Constitucional.
7: Para crecer al 4% se necesita más inversión y creemos que esta es una herramienta para la mayor inversión. El resto del articulado nos reservamos nuestro derecho a votar de modo distinto.
5: Este anuncio indignó al Frente Amplio, al Partido Comunista y a la Democracia Cristiana.
8: Entonces, en este contexto, yo no entiendo al PPD que espalda de todo el resto de la oposición.
9: Cierro señalando que es una pésima alternativa e incluso la invariabilidad del dictador Pinochet tenía mejores condiciones.
4: Se profundizan las diferencias al interior del Partido Socialista. Un tenso cara a cara protagonizaron Paulina Vodanovic y Daniela Chicardini.
10: Ahora dicen que eran conversaciones hipotéticas, por favor.
11: En lo personal no ha sido grato, hablé con Daniela Chicardini y ya hemos dado por terminada esta discusión.
5: El precio de las gasolinas cae 100 pesos por litro a partir de hoy y el diésel retrocede 155 pesos por litro.
12: Las tres semanas que vienen los precios van a estar fijos, por las siguientes tres semanas pueden estar tranquilos que en estas bajas se mantienen las siguientes tres semanas y ya iremos viendo. Ustedes saben que a nivel internacional un día hay una noticia, otro día hay otra.
4: Economistas creen que el Banco Central mantendrá la tasa de interés en su nivel actual este mes, tras conocerse que el IPC de junio no tuvo variación.
13: La inflación del mes de julio va a jugar un rol especialmente importante.
14: Yo creo que tenemos que ser optimistas y sobre todo pensar en que las metas de inflación se están cumpliendo.
5: Con el voto de diputados independientes, PPD se aprobó el sistema de pago de deuda de las tarifas eléctricas.
15: Se trató de instalar que aquí las personas le van a pagar a las empresas. No es así.
16: Muchas familias podrían terminar financiando parte de las deudas de grandes consumidores.
4: La exministra Camila Vallejo reapareció para arremeter duramente contra el Ejecutivo.
17: Al parecer todas sus estrategias se han basado en responsabilizar de todo al gobierno anterior con instrumentos que han sido poco serios, no solamente la acusación constitucional que empujó un sector, y ahora estas estrategias que son más de marketing sobre la auditoría.
5: El Partido Republicano va a realizar el sábado un Consejo General ampliado en el que va a participar el presidente José Antonio Kast.
18: Bueno, más allá de que haya congelado su militancia, el presidente de la República, José Antonio Kast, es el fundador del Partido Republicano, un líder natural.
4: La Fiscalía Oriente reformalizó al diputado Joaquín Lavín León por el presunto delito de fraude al fisco y delitos electorales.
19: Incorporaron en la plataforma SocialTAS, que tenía conocido en fines comerciales y electorales, el padrón completo de varios años consecutivos.
5: Consejo de Defensa del Estado presentó una demanda para recuperar los cerca de 105 millones de pesos que habrían sido defraudados en asesorías falsas vinculadas al senador Miguel Ángel Calisto.
4: El paso del sistema frontal en la zona sur del país ha dejado a Corral, en la región de Los Ríos, como la zona más afectada.
20: Quisiera confirmar que en el sector de Corral, el momento más intenso

0: de la emergencia y de las lluvias ha pasado.
1: A los 75 años falleció la cantante británica Bonnie Tyler.
2: En el exterior, al menos 14 personas muertas y otras 78 heridas. Dejan los ataques de Estados Unidos en los últimos dos días contra Irán.
1: El presidente de Estados Unidos, Donald Trump, afirmó que Teherán se comunicó recientemente con su gobierno para buscar un acuerdo luego de que él declarara terminada la tregua entre ambas partes.
2: Irán se prepara para sepultar a su ex líder supremo, Ali Khamenei, mientras ataca a los aliados de Estados Unidos en el Golfo.
1: Un juez ordenó a Donald Trump a pagar más de 5 millones de dólares a la escritora Jean Carroll tras ser condenado por abuso sexual y difamación.
2: La presidenta encargada de Venezuela, Delcy Rodríguez, pidió la liberación del oro venezolano retenido en Inglaterra para ir en ayuda de las víctimas del doble terremoto.
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5: Exactamente, son las 8 de la mañana con 19 minutos.

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0: pero bueno, como a modo de dato les doy a los automovilistas para que sepan. Gracias, Bio Bio.
1: Hola, buenos días, Bio Bio la radio. Un datito, en el consultorio de Santa Fe no hay atención, me dicen porque no tienen agua. Así que le paso el dato para que la gente no vaya a pegarse el pique como lo hice yo. Muchas gracias, que tengan buen día.

0: como lo comentara y lo informara oportunamente la radio, durante la jornada de ayer se registró una violenta pelea entre estudiantes de un establecimiento en la comuna de Mulchen, lo que fue viralizado en redes sociales. Se trató de una riña escolar en donde dos estudiantes golpearon fuertemente a otra compañera con golpes de puño en su rostro y con patadas en diversas partes del cuerpo. El video que se compartió por plataformas sociales mostraba cómo inicialmente había dos jóvenes peleando y posteriormente se integra una tercera y entre dos de ellas golpearon fuertemente a la adolescente afectada en el suelo. Desde el Liceo Miguel Ángel Cerda Leiva se emitió un comunicado aludiendo a que se activaron protocolos de convivencia escolar y se les dio atención médica y contención a las estudiantes. En tanto, desde el Servicio Local de Educación Pública SLEP Puelche, quien administra los establecimientos en la comuna, se indicó que se hizo la denuncia a carabineros y que el establecimiento activó los protocolos, pero evitaron entregar más detalles de este preocupante hecho de violencia escolar. Detectives de la Brigada Investigadora de Robos, Viro de Los Ángeles, detuvieron a un hombre de 32 años por el delito de receptación tras recuperar una motocicleta que mantenía en cargo policial vigente por robo desde el año 2019. La diligencia se originó a partir de una denuncia relacionada con la oferta de una motocicleta a través de Marketplace de Facebook y tras un trabajo investigativo y en coordinación con la Fiscalía del Biobío, los detectives lograron identificar el domicilio donde se encontraba el vehículo. La subprefecta Tamara Hernández, jefa de la Brigada de Robos de la PDI en Los Ángeles, se refirió a este hecho.
1: Detectives de la Brigada Investigadora de Robos en Los Ángeles de la PDI detuvieron a un hombre de 32 años por su participación y responsabilidad en el delito de receptación, tras recuperar una motocicleta que mantenía en cargo vigente por robo desde el año 2019.
0: Con la autorización del propietario del inmueble para ingresar al predio, los oficiales verificaron los números de identificación del motor y del chasis, estableciendo que correspondían a una motocicleta marca Motorrad modelo Tecam 250 que registraba un encargo policial vigente por el delito de robo desde diciembre del 2019. El vehículo, evaluado en aproximadamente 1,5 millones de pesos, fue recuperado y su poseedor detenido por el delito de receptación. Los antecedentes del procedimiento fueron puestos a disposición del Ministerio Público, quedando la situación procesal del imputado a la espera de la resolución de la Fiscalía. Y Carabineros detuvo a un sujeto por dos delitos y hoy pasará a control de detención. Tiene los detalles Maricel Venegas.
2: Carabineros de la patrulla Foco en Biobío detuvo a un hombre de 33 años con antecedentes penales por los delitos de receptación de vehículo motorizado y robo en lugar no habitado. Carabineros recuperó una camioneta con encargo vigente por robo, esto en la comuna de Cabrero. En tanto, también recuperó un picador de leña avaluado en más de 2 millones de pesos robado en la comuna de Nacimiento. Existe una grabación de este robo donde se ve que están cortando unos cables de acero para poder sacar entonces este picador de leña. Carabineros recibió un llamado al 133 avisando que ingresaba una camioneta robada al sector sur de la comuna. Tras un seguimiento controlado, se fiscalizó el vehículo y se detuvo al conductor. En el pickup llevaban el picador de leña robado. Este detenido pasará a control de la detención durante esta mañana por disposición del fiscal de turno. 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
10: Va a sesionar el Consejo de Gobierno Regional del Biobío en Los Ángeles y de ello nos comenta de inmediato Esteban Sepúlveda.
11: Así es, porque luego, a eso de las 10 de la mañana, sesionará de manera extraordinaria en Los Ángeles el Consejo de Gobierno Regional, el CORE, donde se van a abordar diversos proyectos, como por ejemplo la adquisición de un carro multipropósito para la tercera compañía de bomberos de Cabrero y recursos para el proyecto de reposición y reubicación del cuartel bombero segunda compañía de también Cabrero. Luego, a las 12 horas, en el mismo recinto, vale decir, en lo que es el Centro Cultural Municipal, se va a realizar la Comisión de Deportes, donde discutirán la solicitud de recursos para el proyecto de conservación de multicanchas en Los Ángeles. De hecho, el martes, en el Consejo Municipal, hubo una exposición por parte de los profesionales de la SECPLAN respecto a esta conservación de las multicanchas. La labor de los consejeros regionales va a culminar con la sesión ampliada que se va a realizar a las 3 de la tarde, siempre en la Corporación Cultural Municipal, con presencia del gobernador Sergio Yacaban, donde se van a ver además los siguientes proyectos: mejoramiento de baños, Liceo Bicentenario Los Ángeles, mejoramiento de infraestructura, Liceo Agroindustrial Llano Blanco, construcción señaléticas viales de Cabrero, Monte Águila y Charrúa para Cabrero y mejoramiento de espacio público Costanera Sur en Laja. También la recuperación de la frutilla blanca en la comuna de Contulmo, Vive Bio Bio 2026 y la instalación de un balneario municipal, en este caso de luminarias para San Pedro de la Paz. Todo esto en la región del Biobío. Así que a las 10 de la mañana comienza el trabajo de las y los consejeros regionales. Por cierto, estaremos ahí dando cobertura a esta importante actividad. 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
12: Buen día, Radio Biobío. Quisiera, no sé si hacer una denuncia, no sé cómo llamarlo, a lo mejor estoy un poco falta de información, pero me gustaría saber por qué la COPEC ya bajó los precios de los combustibles, pero la Shell no. Vengo de la ciudad de Angol, tanto la Shell que está en el centro como la Shell que está fuera de la carretera, continúa con los precios antiguos. Y me llama la atención que la COPEC ya lo haya bajado y la Shell no. No sé si estaré equivocado, no sé si los de la COPEC tienen muy, son más valientes con el consumidor y la Shell menos indolente con el consumidor, no lo sé. O estaré equivocado yo. Eso, que tengan lindo día.

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2: 8:33 a.m.
3: Un hombre fue detenido por agredir a un guardia y causar daños en vidrios del SAR Norte de Los Ángeles, hecho que obligaron a cerrar por algunos minutos el recinto de salud. Los trabajadores de la atención primaria manifestaron una vez más su preocupación ante este tipo de hechos violentos. El hombre estaba categorizado para su atención, que no era de urgencia, de acuerdo al sistema de atenciones y servicio establecido por el establecimiento de salud, como lo informó el enfermero coordinador del recinto, Miguel Ubeira.
4: Se produce una agresión a funcionarios de salud en el SAR Norte, el cual se ha involucrado personal de seguridad y también se ha afectado infraestructura del establecimiento al ser roto un vidrio de la puerta de ingreso. Al ocurrir estos hechos se da aviso a carabineros, se cierran las puertas de atención activando los protocolos vigentes, se pasa a resguardar al personal afectado y se toma la denuncia correspondiente por parte del personal de policial.
3: De manera sorpresiva, el usuario reaccionó ante la atención demorada a su juicio y se enfrascó en una disputa con uno de los guardias del recinto, al que primero agredió y luego destruyó un vidrio de una puerta del recinto, según relató el dirigente del gremio de la Confusan, Eric Valenzuela, quien lamentó la situación.
5: Es lamentable que sigan ocurriendo este tipo de situaciones, que lo único que hacen en el fondo es dañar un servicio que está para la comunidad. Cada vez que ocurren estas acciones en contra de los funcionarios de la salud, los establecimientos por protocolo se cierran, entonces se deja de atender personas. Es lamentable que siga teniendo la gente esta actitud tan agresiva contra los funcionarios de la salud, cuando la única vocación que tienen los funcionarios es atender a sus usuarios.
3: Los trabajadores de la salud han manifestado su preocupación por estos temas que se han reiterado en el tiempo y que atentan contra la seguridad de los pacientes y personal de estos recintos donde se torna peligroso trabajar, indicaron los mismos afectados.
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3: El pronóstico indica cielo nublado, tal cual como se presenta ya a esta hora acá en Los Ángeles, y precipitaciones a principios de la tarde. Algo de lluvia también para la jornada de este viernes. Estamos con 7 grados, espera una máxima de 12 y mañana extremas de 8 y gratos 15 grados en horas de la tarde. El pronóstico para Angol similar, hoy día nublado, están con 6 grados, lluvia también después de las 2 de la tarde, extremas de 9 grados la máxima, la mínima ya se registró, fue de 5 grados, y para mañana temperaturas de 6 y 13 grados y lluvias también allá en la zona de los confines.
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3: Gran labor de cooperación y apoyo prestó Bomberos de Tucapel a sus similares de Ñuble en incendio de magnitud que afectó allá la zona de Cholguán. Tiene los detalles Mario Tapia.
9: Un apoyo eficaz, oportuno y profesional efectuó Bomberos de Huépil, en la comuna de Tucapel, a sus pares de la comuna de Cholguán, en la región de Ñuble, en una coordinación interprovincial muy valorada. Se registró un siniestro de magnitud en la comuna de Cholguán, donde una gran estructura de dos pisos ardía libre combustión, sin control. Había otras viviendas en serio peligro también de propagación. Se pidió urgente refuerzo por distancia cercana relativa a Bomberos de Huépil, quienes con rapidez acudieron a la vecina región y apoyaron las labores con éxito para que el fuego hiciera el menos daño posible, ya que pudo ser una tragedia, según se indicó, una tragedia mayor en cuanto a daños. Lo anterior fue celebrado y valorado por la comunidad de Ñuble y lógicamente también por la comunidad de Tucapel.
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3: Dos empresas de telecomunicaciones fueron sancionadas por la Superintendencia de Electricidad y Combustibles, cuya sigla es SEC, por incumplir las instrucciones de poda y despeje de franjas de seguridad en redes que alimentan sus antenas en sectores del Cerro Pirque, en la comuna de Antuco. De acuerdo a lo explicado por Manuel Cartagena, director de la SEC Biobío, es fundamental para reducir el riesgo de interrupciones del suministro eléctrico, especialmente en la temporada de invierno.
16: Sí, como antecedente previo, se puede indicar de que la superintendencia en el mes de octubre había oficiado a las empresas telefónicas para despejar sus alimentadores asociados a antenas telefónicas. Luego, en el mes de octubre, el municipio representa la preocupación por la ubicación de estos alimentadores en Cerro Peluca, tanto de Claro y como de Movistar. Y realizada la investigación, se verifica de que no hubo despeje. Esta investigación incluyó el sobrevuelo con drones de la municipalidad.
3: Ambas empresas sancionadas han recurrido de apelación a estas sanciones, lo que se encuentra en trámite de evaluación. No obstante, la SEC manifestó a través del personero Cartagena que es una situación que debe cumplirse porque es fundamental para evitar emergencias, sobre todo graves, en el sector rural de la zona.
16: Pero lo importante para nosotros es que con esto estamos dándole también una señal a este mercado de las telecomunicaciones, en el sentido de mantener sus instalaciones también en buen estado y en condiciones de evitar riesgos para las personas y las cosas. En este caso, la ley eléctrica es clara en señalar de que esta obligación aplica también a los operadores de líneas privadas. Por lo tanto, las telefónicas son uno de los actores que tiene bastantes instalaciones dispersas en la región.
3: Finalmente, la SEC recordó que los canales de denuncia siguen abiertos de manera permanente para investigar y sancionar estos incumplimientos.
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1: El dólar intercambiario hoy tiene un valor de 930 pesos con 76 centavos. La unidad de fomento va en los 40.844 pesos con 79 centavos. La UTM tiene un valor de 71.649 pesos. En tanto, el euro está en un valor de 1.069 pesos con 59 centavos.
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1: Hay información del ámbito policial que conocemos de inmediato con Esteban Sepúlveda.
4: Tres hombres fueron detenidos por carabineros de la sección de investigaciones policiales CIP de la segunda comisaría de Mulchen tras ser sorprendidos movilizándose en un vehículo que mantenía en cargo vigente por el delito de robo. El procedimiento se originó gracias a una alerta emitida por la central de cámaras de la municipalidad de Mulchen, cuyos operadores detectaron el desplazamiento del automóvil marca Nissan, modelo primera, por el sector de Villa La Granja, verificando que registraba un encargo policial por el delito de robo de vehículo motorizado. Con estos antecedentes, personal especializado inició un patrullaje por el sector, logrando ubicar el automóvil en calle Las Araucarias, a la altura del bypass de Mulchen. Al advertir la presencia policial, el conductor intentó retroceder para evitar la fiscalización, maniobra que no pudo concretar debido a la presencia de otros vehículos en la vía. Los funcionarios de carabineros procedieron al control y posterior detención de tres ocupantes, todos mayores de edad, imputados por el delito de receptación de vehículo motorizado. De acuerdo con los antecedentes policiales, el automóvil mantenía en cargo vigente por robo desde el mes de mayo, específicamente el 16 de ese mes de este año, denuncia realizada a la subcomisaría Las Vizcachas. El vehículo fue incautado para continuar con las diligencias investigativas, mientras que los tres detenidos fueron puestos a disposición del Ministerio Público para su respectivo control de detención y formalización conforme a lo que determine la autoridad competente. 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
1: En tanto, Bomberos de Cabrera investiga causas de incendio que afectó una casa en el sector urbano de esa comuna. Tiene los detalles Mario Tapia.
5: Con daños parciales resultó una casa habitación que fue afectada por un incendio en horas de anoche, como informó la radio, en la comuna de Cabrero. El hecho ocurrió a la altura del 249 de la calle Benvillar, donde por circunstancias que se investigan, según el comandante del Cuerpo de Bomberos de Cabrero, Ricardo Román, la casa comenzó a arder en la techumbre y también en parte de su estructura. Bomberos de las tres compañías llegaron al lugar para abordar la situación y rápidamente controlaron la propagación de las llamas hacia otras viviendas contiguas en el sector Benvillar, en la comuna de Cabrero. No se reportaron, de acuerdo a la información entregada por el comandante durante esta mañana, comandante Román, víctimas ni lesionados, y las causas son investigadas por bomberos en Cabrero. 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
1: Y durante esta semana se realizó en Los Ángeles una reunión de la Mesa Técnica de Silvicultura Mixta, donde estuvieron presentes diversos organismos públicos y privados y analizaron la planificación de prevención de incendios forestales. Los temas tratados principalmente tuvieron que ver con la coordinación para tomar medidas de prevención de cara a los incendios forestales, anticipándose a los distintos desafíos que tendrán que enfrentar en la temporada 2026-2027. Estuvo presente en la instancia la Corporación Chilena de la Madera, más conocida como la CORMA, la CONAF, el Servicio Nacional para la Prevención y Respuesta ante Desastres, SENAPRED, entre otros. En este contexto, el delegado presidencial provincial de Biobío, Juan Pablo Mellado, entregó detalles de esta reunión.
6: Los incendios se apagan en el invierno anterior, por eso es que lo estamos viendo con tanta anticipación, donde también por supuesto están involucrados todos los equipos de los municipios. Tuvimos unas exposiciones bastante claras por parte de CONAF y de CORMA, donde todos llegamos a la conclusión, ellos nos aconsejan el trabajo muy de la mano que tiene que existir con los alcaldes. Los alcaldes son los que tienen la mayor comunicación.
1: parte de la

0: Corporación Chilena de la Madera Corma, el presidente del Departamento de Protección del Bosque, Ramón Figueroa, explicó que la temporada de incendios forestales será compleja por la cantidad de precipitaciones que se extenderían hasta noviembre y eso va a generar algunas condiciones desfavorables para los incendios en verano.
1: Se hicieron dos presentaciones, una hizo la Corporación Nacional Forestal relativo al tema de la participación del invierno en reducción de combustibles, cortafuegos, estructura y prevención social. Y yo me quedé en concentrarme un poco en la próxima temporada, por cuanto en la próxima temporada se ve compleja. Para nadie sorpresa que los años en que prevaleció el fenómeno del Niño hemos tenido eventos meteorológicos extremos, de temperatura y de viento y de baja humedad relativa. Se pronostican fuertes precipitaciones y precipitaciones hasta el mes de noviembre, pero lamentablemente eso va a significar obviamente que crezca mucha vegetación.
0: Parte el director regional de Senapred en Biobío, Alejandro Sandoval, dijo que este tipo de coordinaciones son claves para anteponerse a lo que se enfrentará en la temporada estival, donde toda la comunidad debe cooperar para evitar siniestros forestales como los vividos la temporada anterior.
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0: SEC Bio Bio inició proceso de sanción a empresas por no mantener redes en sectores campesinos.
10: Como antecedente previo, se puede indicar de que la superintendencia en el mes de octubre había oficiado a las empresas telefónicas para despejar sus alimentadores asociados a antenas telefónicas.
0: Se instaló mesa Silva Agropecuaria en Los Ángeles para prevenir con anticipación incendios forestales.
11: Los incendios se apagan en el invierno anterior, por eso es que lo estamos viendo con tanta anticipación, donde también por supuesto están involucrados todos los equipos de los municipios. Fue muy, tuvimos unas exposiciones bastante claras por parte de CONAF y de CORNA.
0: Un paciente agredió a un guardia y causó daños en SAR Norte de Los Ángeles.
12: Se produce una agresión a funcionarios de salud en el SAR Norte, el cual se ha involucrado personal de seguridad y también se ha afectado a infraestructura del establecimiento al ser roto un vidrio de la puerta de ingreso.
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0: Como cada día, luego también en la radio estaremos con las noticias del deporte. Son exactamente las 8 horas y 52 minutos.
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1: Acercándonos ya casi a un nuevo fin de semana, es impresionante la cantidad de información que se nos ha hecho llegar, que hemos reporteado, o que surge, ¿verdad?, del quehacer deportivo local. Así que vamos de inmediato con la programación de una nueva fecha del campeonato de la ANFA Biobío Los Ángeles, y que arranca o parte ya el día de mañana con estos 6 encuentros de la serie de honor, todos programados desde las 20:30 horas y en las estupendas canchas de pasto sintético con que se cuenta acá en Los Ángeles, en el recinto de Orompeyo. El primer recinto, la primera cancha con esas características, van a jugar Clara y Godoy con Vicuña Maquena, en cancha de Villa Todos los Santos, Real Victoria con El Cañón, en Cantarrana 1, Independiente con Municipal, en Cantarrana 2, Villahermosa con Baquedano, en cancha de Magallanes, El Cóndor con Luis Dávila, y en cancha de Maquena, John Kennedy con Basilio Muñoz. Y a propósito de la ANFA Biobío Los Ángeles y las canchas también, bueno, nos enterábamos en las últimas horas acerca de la firma de este convenio entre el gobierno regional y el Club Deportivo Independiente, los Diablos Rojos. Hoy es un día muy importante. Viene el gobernador regional a firmar el proyecto de nuestra cancha de pasto sintético para toda la gente del sector sur. Es lo que se promocionaba ayer ya al final de la jornada a través del Facebook precisamente del Club Independiente. Se invita a toda la gente del Club Deportivo Independiente y al sector sur de Payihue. Esto va a ser durante esta jornada precisamente en las dependencias del Centro Cultural acá de Los Ángeles. Está previsto aquello a las 14:30 horas, pero puede que sea un poco antes, un poco después, porque van a estar ahí las autoridades con otras actividades. Y dentro de aquello, dentro de este contexto también, está la firma de convenios de proyectos, y en este caso de mejoramiento, cancha de pasto sintético, Club Deportivo Independiente de Payihue. Más que mejoramiento es la construcción en realidad, porque recordemos que es un recinto de cancha de tierra con un entorno que va a quedar realmente espectacular porque tiene muchos árboles. Ojalá que la dimensión de este proyecto de la nueva cancha pueda hacer que esta vegetación, estos árboles queden, ¿verdad? Ellos tienen también sus galerías, me imagino ahí que se va a hacer un trabajo bien especial y que le va a dar un toque absolutamente distinto a ese sector sur acá de Los Ángeles. Así es que de una mala noticia con los problemas que ha tenido el comportamiento ahí, alguna de las series, pasamos ahora al lado positivo también del Club Independiente de Payihue, que entendemos está con nueva dirigencia, sabia joven que se le ha entrenado a esa nueva directiva y que va a trabajar, y parten de inmediato con el pie derecho y esta trascendental firma que se va a desarrollar justamente durante esta jornada. Así que esperamos conocer reacciones también de aquello en el transcurso del día. Y nos quedamos ahí con la gente de la ANFA Biobío Los Ángeles, como no, si llevamos tantos años reporteando ahí en cada una de sus actividades, en cancha, en los aniversarios. Y a propósito de aquello, Ricardo Hernández nos recordaba el aniversario de uno de los clubes, de los 25 que conforman esta agrupación, pero ya lo teníamos en la mira, y el contacto es con el presidente de Villahermosa, Lázaro Ríos, quien saluda y obviamente comenta lo que tiene que ver con este importante aniversario. Lázaro, te saludamos.
2: Bueno, muy buenos días, Carlos. Quiero, mediante tu radio, Radio Bio Bio, dar un gran saludo a toda mi gente, a toda la hinchada del Club Deportivo Villahermosa, jugadores, hinchas, dirigentes, todos los que componen esta gran y hermosa familia llamada Villahermosa. Hoy estamos cumpliendo 77 años de vida. Somos uno de los clubes más longevos de la ciudad de Los Ángeles. Para los que no nos ubican, estamos ubicados en el lado norte de la ciudad, cerca del asilo de ancianos, al final de Colón. Ahí están nuestros inicios como Deportivo Villahermosa.

0: Nacimos como club de barrio, pero ahora ya estamos insertos dentro de la ciudad. Hoy ya todos nuestros integrantes pertenecen a gran parte de la ciudad de Los Ángeles.
1: Sí, claro, y la sede de Villahermosa está justamente ahí al lado del gimnasio techado con superficie de cemento y la plaza que identifica también a este sector que queda en la extensión, como decía Lázaro, de la extensión de calle Colón cuando ya se transforma en Néstor del Río. Un par de cuadras más al norte, ahí está la sede y donde nació precisamente este club en una fecha tan especial como hoy.
0: Un día como hoy, 9 de julio del año 49, nació nuestro querido Club Deportivo Villahermosa y por eso estoy haciendo este saludo especial a todo mi querido club, un gran abrazo, feliz cumpleaños, feliz aniversario. Lo vamos a celebrar en una fecha posterior, pero hoy es el día de nuestro cumpleaños. Por eso estoy ocupando un ratito del tiempo de ustedes para poder saludar a toda mi gente. Un abrazo gigante a todos mis villahermosinos de corazón. Que lo pasemos muy bien en nuestro día de aniversario, en nuestro cumpleaños. Un abrazo gigante para todos. Que estén muy bien.
1: Fantástico, qué bueno, ¿eh? Una cantidad impresionante de años, cuántas generaciones han pasado por allí, así es que el recuerdo en la retina, en la memoria también de los actuales dirigentes y encargados como Lázaro Ríos Moreno y su cuerpo dirigencial, al que estaba saludando también Ricardo Hernández, a nombre de la ANFA Bio Bio Los Ángeles. Nos acordaba Ricardo que es el quinto club más antiguo de esta agrupación, de un total de 25 clubes, así que para toda la gente de Villahermosa, vaya nuestro afecto y salud, y ya habrá tiempo seguramente más adelante cuando programen su fiesta de celebrar estos 77 años de vida. No son tantos, pero importante también, 5 años está cumpliendo durante este mes de julio la agrupación Pasión de Multitudes, que es multifacética en realidad, no tiene que ver necesariamente con el fútbol, nace por allí, pero su denominación, su nombre ya lo indica, pero también siempre están muy atentos a otro tipo de actividades sociales, artísticas, culturales acá en Los Ángeles. De hecho, siempre combinan sus actividades, o cuando se puede y la ocasión lo amerita, combinar el fútbol, la pasión por aquello y también con algunos números artísticos, como no, si está ahí la familia Rivera. De hecho, vamos a escuchar a Luis Rivera, más conocido ahí en el ambiente como Riverí, contándonos acerca de este su mes aniversario.
2: En este mes de julio estamos de cumpleaños, el grupo Pasión de Multitudes, que cumplimos 5 años, y vamos a celebrar el 18 de julio en el estadio municipal con 2 partidos, PDMB contra Estrella de Chile a las 5 de la tarde y PDMA versus Galvarino a las 18 horas en el estadio municipal, sábado 18 de julio, porque el otro 25, el día 25, sábado 25 de julio, próximo sábado después del partido, celebramos con un evento artístico y una celebración ahí en Pata de Gallina, en la casa de Dante Safino, integrante de Pasión de Multitudes.
1: Ya, pues ahí están los antecedentes entonces de esta agrupación que reúne a cerca de 150 o 200 personas, ¿verdad?, integrantes de Pasión de Multitudes, algunos acá a nivel país y también cuando han salido a otras latitudes se han ido sumando a esta agrupación que va a festejar entonces de esta manera este quinto aniversario. Impresionante lo del Open Topspin Chile. ¿Saben cuántas personas se han inscrito? No hay otro campeonato, ni siquiera los nacionales, regionales, en fin, interzonales, lo que sea, puede competir con la cantidad de personas que ya se han inscrito de las distintas series y categorías. 500 inscripciones. Fantástico, ¿ah? Uf, la pega que van a tener ahí los organizadores y que son de acá de Los Ángeles, ¿ah? Estos amigos del Topspin Chile, que tienen ya el cierre de todas las categorías y todavía esto se puede seguir sumando. El lunes 13 ya es el último plazo para el evento que se viene entonces el 18 y 19 acá en el Polideportivo precisamente de Los Ángeles.
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1: Claro, ayer fue una jornada de descanso, de planificación, obviamente, para lo que se retoma con el Mundial. Ya más adelante vamos a ir con aquello. Antes, una pincelada del fútbol chileno ahí con Diego Osorio.
4: En el ámbito nacional y por el partido de ida semifinal de la Copa de la Liga del fútbol chileno, Coquimbo Unido, con un gol del paraguayo Luis Riveros en el primer tiempo, superó por la cuenta mínima Unión La Calera del estadio Nicolás Chaguán y sacó una pequeña ventaja de cara a la vuelta que se va a disputar el domingo por la tarde. Su entrenador, Hernán Caputo, valoró este primer semestre de su equipo, que ganó la Supercopa del fútbol chileno, está clasificado en los octavos de final de la Copa Libertadores y además primero en su grupo en Copa Chile.
5: Llevamos 7 meses muy buenos, pero bueno, faltan 5 meses donde se empiezan a coronar cosas y donde tenemos que estar preparados. Un poco eso, es seguir lo que venía haciendo el equipo, pero lo importante, los jugadores que siempre se entregan al máximo. Teníamos que cerrarle el partido porque se había puesto difícil, pero sabíamos que de contra le podíamos hacer daño, pero creo que merecedores de ganar el partido fuimos.
4: La segunda semifinal de la Copa de la Liga se juega hoy a las 19 horas en el estadio Nelson Oyarzún, cuando Ñublense se leída frente a O'Higgins, otro de los representantes chilenos en torneos internacionales. Su entrenador, Lucas Bobaglio, se refirió a la posibilidad de tener precipitaciones a la hora del partido que complica el campo de juego en Chillán.
6: Lo que puede llegar a suceder es que probablemente si efectivamente llueve y la cancha está pesada, el terreno de juego se empieza a romper, se empieza a deteriorar. Eso conspira primero con el espectáculo y después con las capacidades físicas de los dos equipos. Así que bueno, habrá que ver quién se adapta mejor a esa circunstancia.
4: La ministra del Deporte, Natalia Ducó, reconoció que están contra el tiempo la realización de obras en el Parque Maguida con vistas al Mundial Sub-20 de Rugby del mes de octubre.
7: Estamos un poquito contra el tiempo y por eso estamos acá todos los actores relevantes para que se cumpla con los tiempos, tengamos un gran torneo donde estamos todos articulándonos para que lleguemos a tiempo.
4: Al cierre, el Team para Chile logró otra medalla de bronce en el golbol femenino con una notable actuación de su goleadora Jimena Balboa, alcanzando de momento 11 preseas de oro, 7 de plata y 19 de bronce en los Juegos para Sudamericanos de Valledupar en Colombia.
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4: Desde las 16 horas y en Boston, Francia y Marruecos comienzan a disputar los cuartos de final del Mundial de Fútbol de la FIFA, un encuentro que se registró en la semifinal de la Copa del Mundo de Qatar 2022 y que terminó ganando Francia por 2-0 con conquistas de Theo Hernández y Kolo Muani. El seleccionador francés Didier Deschamps, luego de 4 años, espera situarse en una nueva semifinal mundialista y se refirió a cómo está anímicamente Kylian Mbappé, una de sus figuras, luego de las críticas que recibió de parte de la senadora paraguaya Celeste Amarilla tras el partido del último sábado frente a la escuadra guaraní.
8: Kylian está bien a nivel mental, ha pasado algo, no quiero volver atrás. Es un chico muy fuerte mentalmente, físicamente, está concentrado con el partido de que va a ser sí, muy duro, porque hay 2 equipos de calidad y hay solo un sitio para un equipo.
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1: Una vez más, la dirigencia del Consejo de Desarrollo Social del CEFAN 2 de septiembre está invitando a la reunión de hoy a las 15:00 p.m. Este encuentro será en el auditorio del Centro de Salud Familiar y allí se informará sobre temas importantes respecto de los servicios para los socios de este consejo. Continúan en nuestros estudios documentos a nombre de Catalina Isabel Santibáñez, Fermín Orlando Martínez y también de María Gutiérrez Gómez.
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1: Comunicamos el sensible fallecimiento de la hermana María Angélica Guerrero Gutiérrez, quien está siendo velada acá en Los Ángeles, en O'Higgins 420, en la comunidad Hermanas del Niño Jesús. Hoy habrá una misa a las 10:30 en la iglesia del Verbo Divino, frente a la Plaza Pinto, para luego a las 12:00 realizar su funeral en el cementerio Parque del Sur. Dar a conocer igualmente el fallecimiento de Simón Bacuñán Cholón, a la edad de 90 años, padre de las profesoras Erna y Marianela Bacuñán Castro, quien está siendo velado en la parroquia El Buen Pastor. Su funeral será hoy después de una misa, programada a las 12:30, siendo sepultado en el cementerio general. Agregar también el fallecimiento de José Eduardo Soto Kane Donk, quien es velado en la parroquia Jesús de Nazaret, en Avenida Monasterio 250. Su funeral será hoy, luego de una misa a las 10:00, siendo sepultado en el cementerio católico. Marta Quevedo Pino, quien es velada en Naciones Unidas, Casa 54, Población Galvarino. Su funeral será hoy a las 15:30, siendo sepultada en el cementerio católico. Finalmente, dar a conocer el fallecimiento de Juan Manuel Rivera, quien es velado en San Luis 784, Población Bernardo Higgins de Los Ángeles.
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0: Hay información policial que vamos a conocer de inmediato con Esteban Sepúlveda.
1: Al menos una persona lesionada de carácter reservado ha dejado esta mañana una colisión vehicular ocurrida en calle Lautaro, pasado Almagro. Casi al llegar a la esquina de Almagro hay un vehículo que con la patente se nota que es un taxi colectivo y que tiene toda la parte frontal destruida. Está Carabineros en el lugar y hace pocos minutos se ha retirado una ambulancia del SAMU que ha atendido a una persona de quien se desconoce mayores antecedentes, pero ha sido trasladada en la ambulancia del SAMU. El tránsito no está suspendido, están por lo menos uno de los vehículos acá, el que sería el taxi colectivo, está con daños evidentes en su parte frontal, está Carabineros, hay resto de las micas del vehículo que precisamente están sobre la calzada y por eso también ahí se llama a la precaución. No hay corte de tránsito, solamente los vehículos que están al costado de la calzada con Carabineros adoptando este procedimiento por este accidente vehicular. 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

¿Qué tal? ¿Cómo le va? Nuestro saludo cordial a quienes se han ido sumando recién a la sintonía de la radio y nuestro agradecimiento, el más cordial, por cierto, a quienes desde más temprano ya estaban con nosotros, desde la madrugada, desde anoche, todo el día. Bien, nos agrada de sobremanera todo aquello. Bueno, pareciera que afortunadamente por esta vez nos salvamos por acá en la zona de Los Ángeles, de Biobío. No ha habido aparentemente mayores complicaciones con el anunciado frente de mal tiempo, que sí ha sido inclemente, recordemos, en la Araucanía y un poco más al sur también, ha causado realmente

0: No, al menos para nuestra zona no fue el viento tan intenso, tan fuerte. Algunas personas, algunas auditoras ayer estaban un tanto asustadas y nos consultaban qué iba a pasar durante el resto del día. Y afortunadamente para ellas y para todos nosotros, amainó el viento, nunca fue tan intenso. Y el pronóstico de lluvia ha andado por ahí nomás con lo que se había pronosticado, ha andado un poquito más desfasado. Este cambio climático hace fallar hasta los mismos sistemas satelitales de repente, porque aparece agua cuando no debería llover, o a la inversa se va dando aquella situación. Hoy día mismo el pronóstico indica que deberíamos tener algo de lluvia a principios de la tarde, que es un pronóstico general también para Biobío y la zona de Malleco. Bueno, un auditor nos reportaba y nos alertaba hace un rato acerca de la falta de agua ahí en el Cefán de Santa Fe. Ha estado averiguando y nos va a comentar qué está pasando con aquello ahí nuestro compañero Mario Tapia.
1: Durante esta mañana se ha informado que el Cefán de Santa Fe, el centro de atención familiar, está sin funcionamiento a los usuarios debido a la situación que les afecta de falta de suministro de agua potable. La información fue entregada hace pocos minutos por la enfermera encargada de este recinto asistencial, Coral Corcuera, profesional encargada precisamente de este centro de salud familiar, que señaló que por falta de suministro de agua potable, de momento el Cefam de Santa Fe no está operativo. Sin embargo, sí lo están Virquienco y también Millantú, como también centros de atención a las personas de este sector. El Cefam de Santa Fe, de momento, reiteramos, no está funcionando debido a la falta de agua potable en el sector.
0: Ya, quedaremos pendiente ahí para orientar también a nuestros auditores que a lo mejor tenían hora o tenían alguna situación que ver precisamente ahí durante esta mañana. Vamos a conocer más detalles y el tránsito, me imagino, un tanto alterado ahí por este accidente en Lautaro con Almagro. Allí permanece Esteban Sepúlveda.
2: Sí, vamos a conversar con Luis Gallegos, que es el propietario del vehículo siniestrado aquí en Lautaro con Almagro, de la línea Rompeyo Montesía, porque nos dicen acá los vecinos, los comerciantes, que el vehículo que colisionó, en este caso, al conductor del vehículo se dio a la fuga, ¿no es así, hombre?
3: Así es, sí. Pero se detienen todos los datos del vehículo porque una persona le tomó la patente y se sabe de quién es el vehículo, de una señora, una propietaria de la mujer.
2: Ya, de hecho la puerta entiendo que quedó en la esquina, ¿no?
3: La puerta quedó incrustada en el auto, ya. La puerta del vehículo que se dio la fuga.
2: Ya.
3: Así que eso son los antecedentes.
2: Y el colectivo venía con pasajeros al momento del accidente, ¿no?
3: Pasajeros, sí, llegó la ambulancia y se llevaron los pasajeros al hospital y todo lo cual.
2: Ya, y el conductor igual, ¿no?
3: También fue.
2: ¿Cómo se veía él?
3: Sí se veía bien, pero hay que lo que corresponde hacerle la alcoholemia y hacerle todo lo contratarle lesiones.
2: Ya, y de los pasajeros, ¿cómo se veían los pasajeros?
3: En realidad yo no los vi, porque yo llegué ahora, me avisaron ahora después, así que, pero asusto más que nada.
2: Ya. ¿Y los daños son completos en la parte frontal del vehículo?
3: Sí, todo el frontal del auto.
2: ¿Qué auto este? ¿Qué marca?
3: Es un auto Toyota, un Toyota Yaris.
2: ¿Qué año es?
3: 2017.
2: Ya. Y ahora va a tener que hacer todo el trámite para la reparación y todo.
3: Sí,
2: eso.
3: Estoy esperando a alguien para que me, como el chofer lo llevan para allá, para que me acompañe a llevarlo hasta allá para sacarlo de aquí.
2: Bueno, lamentable situación, le agradecemos mucho este contacto con Radio Bio Bio y bueno, esperamos que obviamente se logre ubicar a la persona que participó también de este accidente.
3: Ojalá Dios quiera que se haga cargo del error que es del condoro que se mandó, porque imagínese, lo pilla, el auto lo pilla más pasado la calle y le manda el choque por el costado, capaz que se muerto una persona.
2: Sí, afortunadamente no
3: el
2: fue
3: chofer,
2: eso.
3: Pero en todo caso, el chofer sí. es más perfectado.
2: Don Luis, muchas gracias.
3: Gracias,
2: muy amable. Está Luis, el propietario de este taxi colectivo, que como informamos fue colisionado por un vehículo particular, cuya conductora, porque nos dicen que una mujer, de hecho quedó la puerta, una de las puertas incrustada. De hecho nos mostraban una fotografía acá, los trabajadores de acá del sector, donde se aprecia justamente el daño de esta puerta que quedó y está aún en la esquina de los que es la calle Lautaro al llegar al Magro, mientras que el taxi colectivo, este Toyota, está completamente destruido en su parte frontal y como decía justamente el propietario, lo decíamos en un despacho anterior, fueron llevados al hospital por el SAMU los pasajeros. Aparentemente no serían de gravedad, pero obviamente el protocolo así lo indica, el llamado por cierto a la precaución a los conductores.

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0: continuamos juntos en esta época de invierno, que aunque no haga tanto frío, la sensación igual sigue siendo baja en nuestro cuerpo, en nuestro organismo, en nuestra mente, y con la humedad, con el paisaje lúgubre por ahí, de repente también como que nos entumece un poquito más. 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Pero lamentablemente no todos están con esa opción, con esa posibilidad comercial. Hay quienes están en situación de calle y lamentablemente Los Ángeles, según los últimos reportes, tienen por ahí entre 150 a 200 personas que están precisamente en esa condición. Y nuestro compañero del departamento de prensa, Esteban Sepúlveda, que anda por ahí por el centro, se percató hace instantes también de una situación y nos va a reportar qué pasa ahí a metros, digamos, casi frente a la plaza, a la vueltecita por ahí del famoso edificio Plaza Fundación. Lo escuchamos de inmediato ahí a Esteban Sepúlveda.
1: Sí, Carlos, para comentar una situación muy desagradable que se ha vivido aquí en calle Valdivia. Al llegar a Lautaro, afuera de un edificio de una compañía de telefonía que se ocupó durante mucho tiempo, y donde hay dos personas de sexo masculino, personas que viven en situación de calle y que lamentablemente hacen sus necesidades básicas a vista y paciencia de las personas, más vista que paciencia, porque en realidad acá apreciamos como dos mujeres que estaban esperando la locomoción colectiva, simplemente optaron por cruzar la calle y salir de este lugar, porque obviamente es una situación muy, muy desagradable. Llamado para las autoridades correspondientes para ver esta situación de las personas en situación de calle. Es una situación que nos está afectando mucho como capital provincial. Recordemos que hace algún tiempo se hablaba de la posibilidad de aumentar los albergues. Sin embargo, recordemos

0: esta situación se ha tornado complicada porque hay muchas personas en situación de calle que no gustan ir a los albergues porque no les permiten, primero, tienen que llegar temprano, segundo, no les permiten ingerir drogas ni tampoco bebidas alcohólicas, y es ahí donde muchas veces estas personas no quieren acudir a estos lugares. Pero esta es una situación bastante desagradable, hay que decirla, muy desagradable, porque obviamente ocupan un lugar público como baño y eso genera, por cierto, el rechazo de las personas. Las personas que estaban esperando la comisión colectiva han retornado, así que, bueno, llamado de atención ahí a las autoridades para que se pueda ver pronto esta situación de estas personas que no tienen hogar.
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0: 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Y comienzan a llegar ya las autoridades que van a participar de la sesión especial del Gore Bio Bio acá en Los Ángeles. Vamos a retomar el contacto ahí con el centro donde se encuentra Esteban Sepúlveda.
1: Bueno, tal como se lo hemos estado informando ampliamente, hoy sesionará en Los Ángeles el gobierno regional, los consejeros regionales, y uno de los primeros que ha llegado es Robert Córdoba, que acompañado de su hija, ¿no es cierto, Robert? Importante jornada el día de hoy, ¿cómo te da gusto saludarte?
2: Sí, muy buenos días, bueno, contento por estar en nuestra provincia sesionando y acá donde se centraliza el gobierno regional y traemos buenas noticias a nuestra provincia. Como bien lo decía usted, a las 2:30 vamos a tener la importante firma de convenio para el complejo del Club Deportivo de Pallego, Independiente Pallego. Así que como líder deportivo en la región del Biobío, es un proyecto que se anhela, se espera, que ha tenido una larga espera, pero hoy ya queda menos con esta firma de convenio, después de esperar que crear la modificación presupuestaria, el certificado que diga que los recursos están disponibles. Así que contento, feliz por este paso, agradecer a todas las personas que han hecho posible esto, tanto autoridades, dirigentes, por su empuje, su trabajo, también destacar el gran trabajo de José Salcedo, quien ha sido una de las personas que ha liderado este proyecto, tanto en la administración anterior como en esta administración. Así que contento por lo que va a suceder hoy día.
1: Gracias, Robert, muy amable. Bueno, ya que está en compañía de él, el concejal Salcedo, José Salcedo, me imagino muy contento con lo que va a ser esta jornada del mediodía.
3: Sí, la verdad que, bueno, estoy desde tempranito, porque es algo, como bien decía nuestro consejero regional, Robert, que es algo que venimos pidiendo hace mucho, mucho tiempo, que lo hemos venido luchando. Este RS a fin de año se nos vencía y con esta firma de convenio la verdad que nos da la ilusión de que este que era un sueño para todo el sector, hoy en día se concrete. Aparte de eso, también tenemos la firma de convenio del ingreso al servicio médico legal. Entonces, son noticias muy importantes que vamos a tener, así que feliz, feliz de que puedan estar sesionando acá y que nos traigan grandes noticias a la capital provincial del Biobío.
1: Muchas gracias a los dos, muy amable, a Robert Córdoba y también al concejal José Salcedo, que han sido los primeros en llegar justamente acá hasta el edificio de lo que es el Centro Cultural Municipal, donde va a sesionar en los próximos minutos el gobierno regional del Biobío y donde, por cierto, vamos a estar dando amplia cobertura.
0: Ya, perfecto, ahí estaba el contacto con Esteban Sepúlveda y mientras escuchaba este reporte me daba vuelta en la cabeza que a lo mejor ahí está la explicación por qué el juramento a la bandera es en horas de la tarde, no en la mañana, porque las autoridades van a estar en otra, en estas actividades y que van a estar terminando casi más o menos a la hora previa ahí al inicio del tradicional juramento a la bandera de estas fechas precisamente del mes de julio y que acá en Los Ángeles en particular están programadas esas actividades por parte del ejército a las 16:04 p.m. acá en el sector céntrico en la Plaza de Armas. Así es que de pasada le contamos ahí a los amigos conductores, paciencia, no es cosa de todos los días. Obviamente el tránsito va a estar notoriamente alterado ahí en el cuadrante de la Plaza de Armas. Y los camioneros de la zona centro-sur están preocupados por accidentes que involucran camiones en la ruta 5 entre el Maule y la zona austral. Estamos indagando, recibiendo antecedentes y nos comenta de inmediato. Y Mario Tapia.
4: Una preocupante estadística mostraron camioneros de la zona centro-sur, con sede en Los Ángeles, en reciente reunión con jefes de zona de carabineros desde Biobío precisamente hasta la zona austral, reunión efectuada en Temuco. Se indicó por parte de la Federación Centro-Sur aquí en Los Ángeles que las estadísticas señalan que en los últimos meses dos accidentes al día cuentan con la participación lamentable de conductores de camiones. Esto es por la ruta 5 Sur esencialmente y otras rutas aledañas y de ingreso a ciudades importantes de la zona centro-sur del país. Indicó Martínez que a través de instructivos, de controles de velocidad y también de conversaciones con los conductores se puede bajar esta estadística que es bastante preocupante, dos accidentes diarios donde se ven involucrados los camioneros. Señaló que la reunión fue muy fructífera con jefes de zonas policiales de Biobío al sur, donde se tocaron materias también de seguridad, siempre importantes en el gremio camionero.

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0: Y en este otro mes de los santos, famosos y más celebrados también, hoy día recordamos a Verónica, a Verito. Ella es nuestra recordada por el santoral católico, así es que cómo no acordarnos también de ella, de todas las Verónicas, las Veritos que están en la sintonía, ¿verdad? Verónica Burgos, fiel auditora, amiga ya de varias décadas también, fiel auditora de la radio, en su momento también estaba a cargo, si mal no recuerdo, ¿verdad?, de lo que tenía que ver con la agrupación de secretarias acá de Los Ángeles. En alguna oportunidad les acompañamos también en alguna ceremonia, por eso tuvimos ese nexo y hasta el día de hoy, y coincidentemente ella también sigue siendo auditora de la radio, así que para Verito Burgos, vaya nuestro afecto saludo también, que se siga manteniendo como hasta ahora y que pase sin sobresaltos esta época de invierno que de repente nos complica un poquito. Y para todas las Veritos que puedan estar en la sintonía, me acuerdo de la señora Verónica, ¿se acuerdan? De Supermercado Más, y era la encargada del local, muy estricta, muy mañosa, conmigo se portó siempre bien, en alguna oportunidad trabajamos por ahí también, pero sí, era de tener, tenía su carácter, eso nos demuestra también que así como hay Veritos muy afables, muy querendoras, cariñosas, hay otras más estrictas también, y hermosas en general, como la flor, pues, porque el nombre de Verónica también está vinculado con una flor que tiene una variedad impresionante. Estaba viendo recién aquello, así es que para ellas, nuestras festejadas, nuestro saludo en este su día.
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12: Hay información del ámbito de tribunales que conocemos con Maricel Venegas.
13: Sí, así es. La Corte de Apelaciones de Concepción confirmó la medida cautelar de prisión preventiva para la abogada Susana Cortés Carmi, imputada por una serie de delitos vinculados a corrupción judicial, entre ellos asociación delictiva, tráfico de drogas y armas, soborno, lavado de activos, prevaricación y obstrucción a la investigación, hechos que habrían ocurrido entre los años 2017 y 2024 en la comuna de Los Ángeles. La quinta sala del tribunal rechazó el recurso presentado por la defensa y respaldó la resolución del juzgado de garantía de Los Ángeles, argumentando que la libertad de la imputada representa un peligro para la seguridad de la sociedad debido a la gravedad de los delitos y las altas penas que arriesga. El tribunal además estimó que aún existen diligencias pendientes en esta investigación, incluyendo una querella de capítulo relacionada con una jueza, por lo que no han variado las circunstancias que justificaron la prisión preventiva. Asimismo, se desestimaron los informes psicológicos y sociales presentados por la defensa al considerar que no alteran los requisitos legales para modificar la medida cautelar, ni tampoco la propuesta de una caución económica. De esta forma, la Corte resolvió mantener la prisión preventiva de Susana Cortés mientras continúa el proceso judicial en su contra. 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
12: Trabajadores portuarios del Biobío realizan paralización de faena. Tenemos detalles con Verónica Valenzuela.
14: Sí, son más de 3.000 trabajadores que se encuentran movilizados hoy de la Confederación de Trabajadores Portuarios de Chile a lo largo de todo el país. Esto a raíz de acuerdos que no se han cumplido por parte del Ejecutivo, que tienen que ver con las pensiones de gracia para los trabajadores, que dicen se van a dar finalmente solo para ciertos trabajadores, perjudicando a otros que sí cumplen con los requisitos. Un acuerdo pactado en el 2012 que dicen ahora no se va a cumplir, y es por esto que finalmente deciden iniciar esta movilización de advertencia en espera de lo que pueda ocurrir durante la jornada, respuestas por parte del Ejecutivo, y en base a eso seguir tomando otras decisiones que podrían extender esta movilización de trabajadores portuarias durante los próximos días e incluso apelar a otras acciones a nivel

0: nacional e internacional. 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
1: Y los trabajadores portuarios también están movilizados en Puerto Montt. Así nos reporta de inmediato Robinson Cárdenas.
2: Sí, estamos al exterior del puerto, en la capital regional de Los Lagos. Vamos a conversar con Patricio Paredes, él es el dirigente de la Confederación de Trabajadores Portuarios y se mantienen movilizados al exterior del puerto en la capital regional. Vamos a conversar con el vocero. Patricio, si nos cuenta los motivos de esta manifestación y hasta qué hora se van a mantener al exterior de los puertos de nuestro país.
3: Tenemos una manifestación a nivel nacional desde Iquique a Punta Arenas. Trabajadores portuarios hoy día se encuentran paralizados por un tema de beneficios sociales, que lo cual el gobierno hoy día no quiere destrabar este problema y en forma unilateral ha creado un conflicto en la interna donde otorgan estos beneficios solamente a un sector de trabajadores, dejando a 3.000 trabajadores sin este beneficio. Eso ha convocado a que hoy día tengamos paralizado el puerto de Puerto Montt en sus distintas faenas al interior. Hoy día se movilizan acá en Puerto Montt alrededor de 200 personas y tenemos como horario de inicio a nivel nacional 8 de la mañana y horario de término a nivel nacional 12 del día como inicio de muchas actividades o movilizaciones al interior y fuera de los puertos.
2: Usted nos contaba que están movilizados en todo el país también.
3: Así es, estamos movilizados en todo el país, la Confederación tiene adherentes tanto desde Iquique hasta Punta Arenas y como te digo, somos 3.000 trabajadores que estamos en esto, movilizados y con puertos estatales y privados parados.
2: ¿Espera tener diálogo con el gobierno durante el día o novedades?
3: Esa es la idea, que ojalá el gobierno hoy día entregue señales para poder bajar este movimiento o de lo contrario seguir en escalada hasta que podamos tener una solución clara con respecto a esta problemática que se ha generado.
2: Bien, Patricio Paredes, entonces, dirigente de los trabajadores portuarios, están movilizados en Puerto Montt. Carabineros está también monitoreando esta situación a pocas cuadras del acceso a Puerto Montt en la capital regional de Los Lagos. En el lugar, Bio Bio, la radio.
1: Y de vuelta a nuestra zona, tenemos el reporte con Esteban Sepúlveda desde el Centro Cultural.
4: Sí, ya comienzan a llegar las y los consejeros regionales que van a participar de esta sesión. La primera de ellas es de la Comisión de Riesgos y Desastres, que va a estar sesionando hasta eso de las 11 de la mañana. Luego lo hará la Comisión de Gobierno de 11 a 12 y finalmente la de Deporte de 12 a 12.30 horas. Ya han ingresado a la sala de reuniones del Centro Cultural Municipal, ubicado acá en el primer piso, donde va a sesionar, reiteramos, la Comisión de Riesgos y Desastres desde las 10 hasta las 11 horas. Así que ahí, por cierto, vamos a estar llevando todas las alternativas de esta sesión especial que va a tener lugar, como hemos informado, del gobierno regional en Los Ángeles. 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
1: 8 grados la temperatura en Los Ángeles cuando son exactamente las 10 de la mañana y 6 minutos.
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Y a esta hora, para muchos, continúa siendo aún la hora del desayuno. 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

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Y bueno, no sé si se habrán enterado y si no les contamos también, pues tras haber sido hospitalizada en Portugal, la cantante británica Bonnie Tyler falleció anoche a los 75 años. Así lo confirmó en las últimas horas su equipo en su cuenta oficial de Instagram. Desde mayo, la artista estaba internada en el hospital del Faro, en la región de Algarve, a causa de una intervención intestinal. La familia y el equipo de Bonnie anuncian con gran pesar que ha fallecido inesperadamente anoche en un hospital de Portugal como consecuencia de la enfermedad por la que estaba siendo tratada, escribieron también a través de las redes sociales. Esta artista, que ya con 24, 25 años, la conocimos a principios de los 80, 83, 84, 85, recuerdo la gente cómo pedía sus canciones a través de la radio, ¿verdad? Era la opción en aquellos tiempos. Después vino también algunos programas de televisión. Se presentó exitosamente también en uno de los principales escenarios, a un concierto, digamos, vino y también estuvo en la televisión interpretando justamente esta, una de sus canciones más conocidas, El Eclipse Total del Corazón.

0: Hola, amigos de Nazario, Dios mío, qué triste, qué pena. Se mueren los buenos artistas. Qué hermosa esa canción que acaba de, que está sonando ahora. Es una gran pena que se terminen las personas que son buenas, las buenas artistas, buenos cantantes, que son buenas canciones, lindas, que uno puede escuchar, porque las de ahora no sabe, no se sabe qué dicen, y lo que uno logra entender de algunas, dicen puras tonteras. Entonces, qué pena, es una gran pena. Que tengan buen día, amigos. Un saludo para ustedes, que estén bien. Cuídense.
1: Gracias, María, ahí por estar junto a la radio, por comentar, y a Pelo te, también nos entregaba algún testimonio ahí de tristeza, ¿verdad? De amargura por la partida de Bonnie Tyler, ¿eh? Yo me acordaba de una auditora Trini ahí que era fanática de este tema, lo veía constantemente ahí en la radio Girasol. Trabajábamos ahí a mediados de los 80, radio principalmente con música en inglés, y era una de las principales artistas. Me encantaba esta canción también, pero más esa de Quiero Ser Tu Héroe, que tenía mucha fuerza, mucha garra, con esa voz ronca, potente de esta artista británica, que fue lo mismo que atrajo la atención de todo el mundo, no solamente la nuestra. Y fíjate que un ratito, la artista no siguió las recomendaciones médicas de guardar silencio por 6 semanas después de una operación, lo que provocó que sus cuerdas vocales cicatrizaran de una forma incorrecta, pero que le concedió su particular registro vocal. Por eso tenía con cierto desgarro, ¿verdad? Y que uno la identificaba plenamente de inmediato al escucharla. Y nos quedamos con el contacto permanente durante gran parte de este día, la verdad de las cosas, ahí en el Centro Cultural, hasta donde han llegado los distintos personeros regionales para esta sesión del gobierno regional, precisamente, y obviamente el dueño de casa, entiendo, Esteban, está llegando el alcalde.
2: Bueno, vamos a conversar con el dueño de casa, como corresponde, con el alcalde José Pérez Arregá. Bueno, finalmente sesiona hoy día el gobierno regional, hay varios proyectos importantes que impulsa, obviamente, la municipalidad. ¿Cómo está, alcalde? Buenos días.
3: Muy buenos días, sí, efectivamente hemos estado conversando periódicamente con el gobernador regional, con Sergio Yacaman, para avanzarnos, cierto, en la aprobación de varios proyectos importantes. Ayer estuvimos en Concepción, en la Comisión de Educación se aprobó un proyecto que dice relación con recursos que van con destino al Liceo Agrícola Llano Blanco, ¿ah? Para mejorar la infraestructura. Se aprobó un proyecto que dice relación con recursos para mejorar también los baños del Liceo Bicentenario. Y estuvimos viendo, ¿no es cierto?, las posibilidades, ¿no es cierto?, de avanzar en otros proyectos que son tremendamente importantes. Tenemos recursos ya asignados para la adquisición de las camionetas que van a ir a apoyar la seguridad en la comuna de Los Ángeles, que son 4 vehículos. Hemos estado viendo, ¿no es cierto?, la necesidad de apoyar lo que dice la relación con los recursos que van a Independiente de Vallehue. Eso no fue fácil, es un trabajo que hemos hecho con el gobernador hace ya mucho rato, y un compromiso que se adquirió con la gente allá cuando estuvo inaugurándose en el sector del Durazno, ¿no es cierto? Allí adquirimos el compromiso con los dirigentes de avanzar en esto. Se va a aprobar ese proyecto también en el día de hoy. Y tenemos también otro tipo de situaciones que hemos visto, son 7 canchas que van a tener respaldo económico para mejorarlas, ¿eh? Así que va a ser un buen encuentro, una asignación de recursos importante que la veníamos esperando hacía mucho tiempo, y algo más puede caer por el camino, así que por ahora estamos...
4: Y hoy se firma un importante convenio de la cancha Independiente Vallehue, ¿cierto?, y de la pavimentación al acceso de servicio médico legal de Los Ángeles.
3: Sí, pues eso es lo que dije hace poco rato, el médico legal ya está aprobado, que es la pavimentación del sector hacia el médico legal. Que...
2: Pero destacar quizá, alcalde, el trabajo que hacen los equipos técnicos de la municipalidad para la elaboración de los proyectos.
3: Sin duda, ahí tenemos, ¿no es cierto?

0: También el ingreso a lo que es el sector del cementerio y, por cierto, también, como él decía, son muchos otros proyectos que están en carpeta y que espera poder conversar con el gobernador regional respecto a poder contar con los dineros para poder financiarlos.
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julio del año 1980 murió Vinícius de Moraes, el músico, diplomático y poeta brasileño, uno de los grandes personajes de la cultura de Brasil del siglo XX. Marcos Vinícius da Cruz de Melo Moraes, Marcos Vinícius, su nombre por la devoción materna a la novela Cubadis, nació en octubre de 1913 en el barrio de Gávea, al sur de Río de Janeiro. Sus padres fueron Clodoaldo Pereira Moraes, un funcionario y poeta, y Lídia Cruz, una pianista. A los 17 años, Vinícius se graduó en literatura en el Colegio Jesuita Santo Ignacio. Cursó Derecho en la Facultad Nacional de Río de Janeiro y se recibió el año 1933, año en que lanzó su primer libro, El Camino a la Distancia. En 1938, ganó una beca del British Council para estudiar literatura inglesa en la Universidad de Oxford. En 1939, comenzó a trabajar como periodista para la BBC en Londres. Y el año siguiente, empezó a escribir una columna de cine en el periódico Amanhã. En 1943, aprobó un concurso del Ministerio de Relaciones Exteriores para ejercer como diplomático y como tal tuvo una larguísima trayectoria en Estados Unidos, en Francia y en Uruguay. También en ese tiempo comenzó a trabajar en periódicos y revistas como O Jornal, Diario Carioca y en semanarios de la época como Flan, Señor y Pasquín. De Moraes también fue dramaturgo. Es autor de Orfeu da Conceição, basada en el mito griego de Orfeo. Fue el primer trabajo con Tom Jobim, una asociación que se convirtió en la más relevante en la historia de la música popular de Brasil. La obra se estrenó el 25 de septiembre de 1956 en el Teatro Municipal de Río de Janeiro, con la escenografía diseñada por el célebre arquitecto Oscar Niemeyer, uno de los creadores, por ejemplo, del edificio de la ONU en Nueva York y de la Catedral de Brasilia. En Orfeu da Conceição, por primera vez subieron al escenario de esa sala actores de raza negra. La obra, con el título de Orfeo Negro, se convirtió en una película dirigida por el francés Marcel Camus y ganó la Palma de Oro en 1959 en el Festival de Cine de Cannes y el premio a la mejor película extranjera en los Oscar y los Golden Globe Awards del año 1960. A principios de esa década de 1960, Vinícius abandonó la carrera diplomática para dedicarse solo a la música y a actuar. Su forma de presentarse en el escenario era bien peculiar. Una mesa, un vaso, una botella de whisky y un cubo de hielo. Actuar. Su forma de presentarse en el escenario era bien peculiar. Una mesa, un vaso, una botella de whisky y un cubo de hielo.

brasileño, uno de los grandes personajes de la cultura de Brasil del siglo XX. Marcos Vinícius da Cruz de Melo Moraes, Marcos Vinícius.

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0: verdad.
1: En Santa Bárbara se pedirá investigación especial respecto a incendio que afectó a camión recolector de basura. Tiene los detalles Mario Tapia.
2: Hay una preocupación especial en Santa Bárbara durante esta mañana y se ha confirmado esto por la radio. Efectivamente, fuentes allegadas a la investigación señalan que se va a investigar el incendio que anoche afectó a un camión municipal, como informamos oportunamente, los talleres municipales de Santa Bárbara. Allí se detectó un incendio y las causas son investigadas. Se ha pedido y se va a pedir un peritaje especial respecto a este tema, debido a que se puso en riesgo dependencias municipales y además se puso en riesgo una importante maquinaria que recién había sido contratada y recién había sido adquirida por el municipio, como es el mamógrafo. Estuvieron cerca las llamas también de ese sector debido a la quema de este camión, reiteramos, municipal recolector, que estaba al interior de las bodegas municipales cuando se inició el siniestro y resultó con daños considerables en su parte precisamente de la carrocería donde se almacenan los residuos que recoge este camión de aseo domiciliario que resultó afectado por un incendio en Santa Bárbara y cuyas causas van a ser investigadas, ya que se presume intervención de terceras personas de momento, aunque son solamente presunciones. 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
1: 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Recién estuve en la radio, le cuento, José Pacheco, este poeta, este autor del libro Antología.

Bulmine, que fue impreso y editado hace ya algún tiempo, y don José aún estaba con la idea, obviamente como escritor, como literato, de que su obra se siga masificando y conociendo. Así es que ya uno de estos días nos vamos a extender un poquito más también en sus palabras, en su sentimiento, ¿verdad?, y parte de su poesía que le sigue apasionando y mucho. 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

estamos avanzando y compartiendo juntos esta jornada especial. Recordemos que es el Día Nacional de la Bandera en Chile. Se conmemora cada 9 de julio. La fecha fue instaurada oficialmente por el Decreto Supremo número 1100 para honrar a los 77 soldados chilenos que ofrendaron sus vidas defendiendo el pabellón patrio en la histórica batalla de la Concepción, por allá por el año 1882, durante la Guerra del Pacífico, por cierto. En esta efeméride es tradición que las Fuerzas Armadas realicen en diversos puntos del país la solemne ceremonia del juramento a la bandera. De hecho, en Concepción ya se está desarrollando, o a punto de comenzar, ahí en la Plaza Independencia, en el corazón mismo de la capital penquista. Y acá en Los Ángeles, a diferencia de lo habitual, el juramento se da a las 16 horas 4 de la tarde. Así que se está invitando a la comunidad a participar de esta instancia tan emotiva, tan especial, no solamente para los propios soldados, sino para todo chileno bien nacido.

Sí, plácidamente les estamos acompañando a quienes están trabajando, están laborando, están conduciendo. Muchas gracias ahí por favorecernos con la sintonía y nos ayudan a masificarla también entre los clientes, los pasajeros y toda la gente que se traslada diariamente y de manera intermitente también hacia las grandes ciudades. Siempre nos acordamos cuando uno viaja en el periodo de vacación, en fin, llega a alguna parte, ya los conductores siempre van poniendo la bio para ponerse al día con lo que sucede en su entorno. 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

luego, después de las 11, vamos a dar un vistazo también al deporte local, que tiene un hito histórico realmente para el Club Independiente de Payihue, con lo que se va a firmar hoy día y con las autoridades que están ya acá en Los Ángeles. Y por cierto, un vistazo a la reanudación del Mundial de Fútbol, que continúa hoy precisamente con un par de encuentros.

0: Sí, recordemos que están complicados ahí en la zona de Santa Fe, sobre todo en el ámbito de la salud. El centro de atención de ahí precisamente nos reportaban y nos alertaban temprano que estaban sin atención, producto precisamente que no estaban con agua potable. Y hay una auditora precisamente que nos está contactando para hacer sentir su parecer, su impresión y comentario al respecto.
1: Buenos días, Bio. Me he enterado de que el CESFAM de Santa Fe hoy no está funcionando porque se va a efectuar un trabajo, hay un problema ahí nuevamente con la APR que suministra el agua aquí en la ciudad de Santa Fe, en el pueblo de Santa Fe. Me parece impresentable que cuando el agua no sale oscura, absolutamente imposible de utilizarla para nada, se cierre un CESFAM con todo lo que eso significa, porque vamos a tener que hacer un arreglo, porque algo no está bien. ¿Dónde están las entidades que tienen que fiscalizar esto? ¿Dónde están? Pregunto yo. ¿Vamos a funcionar bien o no vamos a funcionar bien? ¿Ya? Hablan mucho de que el bicho que viene, del que se fue, del que no sé qué, y si no nos preocupamos de lo vital que es el agua, ya que tienen que beber todos los ciudadanos, o sea, ¿de qué estamos hablando? Gracias, Bio.
0: Sí, es una situación que nos comentaba esta auditora y a la vez nos hacía llegar el flyer, el aviso, donde se indicaba que el corte era desde las 12 y hasta las 17 horas por cambio de bomba. Tomar las precauciones en ese horario y obviamente difundir entre los habitantes de aquella zona ese mensajito. 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
15: Por anegamiento en las rutas, 59 personas se mantienen aisladas en la comuna de Teodoro Schmidt, en la región de la Araucanía. Vamos a conocer más detalles con Bárbara Justi de Radio Bio Bio en Temuco.

0: Se espera para los próximos minutos un nuevo reporte desde Senapred respecto a la afectación de este sistema frontal que afectó principalmente la zona costera de la Araucanía. Al respecto, hay municipios que ya han entregado un primer reporte, es el caso de la comuna de Teodoro Schmidt, donde se indica 59 personas todavía aisladas. ¿Cuáles son los sectores más complicados? Se menciona Alto Cheye, donde el suministro o el corte de este camino dejó 12 personas aisladas. En Curileufu se registran 2 personas aisladas y en el sector El Pajal, Las Antenas, un total de 36 personas afectadas. Continúa además el anegamiento de la ruta Porma Estación, producto del agua que se mantiene acumulada. Se están realizando trabajos en el lugar, pero de todas maneras el municipio está pidiendo 500 sacos para defensa fluvial y además algunos kits de aseo domiciliario, especialmente para las personas que no han tenido acceso a la zona urbana. Estamos hablando de sectores rurales de la zona costera de la Araucanía. Se estaría evaluando por parte de Senapred levantar esta alerta amarilla, pero es información que va a ser confirmada en los próximos minutos. En Temuco, Bio Bio, la radio. La Cancillería confirmó la extradición de la exalcaldesa de Antofagasta, Karen Rojo. Vamos a conocer los antecedentes con Marcela Rojas.
1: De Cancillería ya se confirmó esta información de la extradición de la exalcaldesa de Antofagasta, Karen Rojo, que proviene desde Países Bajos para enfrentar la justicia de nuestro país debido a esta condena que había tenido la exalcaldesa en años anteriores. Recordemos que ella se fue al continente europeo en el año 2022 y estuvo recluida desde julio de ese año en una cárcel de Países Bajos. Ella va a volver a nuestro país y va a enfrentar a los tribunales de justicia de Antofagasta por su caso de fraude al fisco. Es una información que ya fue confirmada por Cancillería. En Tribunales, Bio Bio, la radio.
0: El ministro de Hacienda, Jorge Quiroz, se refirió al acuerdo alcanzado con el PPD. Tiene más antecedentes María José de la Barra.
2: Claro, efectivamente el ministro de Hacienda Jorge Quiroz abordó una serie de temáticas, sobre todo relativas a la ley de reconstrucción. Dijo que todos los aspectos relativos al acuerdo que ayer se selló con parte de los senadores del PPD va a ser materializado en indicaciones que van a ingresar durante esta jornada. Dijo que parte de los distintos mecanismos que están evaluando para seguir sumando apoyos también han sido socializados con otros parlamentarios y planteó que van a seguir trabajando hasta el último día para sumar apoyos. Van a ingresar durante esta jornada las indicaciones de lo que se acordó durante la jornada de ayer y respecto a la situación del combustible con el cese a la tregua de alguna manera entre Irán y Estados Unidos. El ministro de Hacienda aseguró que el precio se va a mantener por las próximas 3 semanas y las medidas de mitigación que tomó la moneda, que contemplan un plazo de 6 meses, podrían ser reevaluadas si es que el conflicto bélico sigue en escalada. En la moneda, Bio Bio, la radio.
0: La oposición busca bajar la tensión por la mega reforma. El socialismo democrático llamó a dejar atrás las disputas internas y privilegiar la unidad. Gabriela Piña con más detalles.
3: Sí, continúan los intentos por bajar la tensión en el socialismo democrático en el marco de la discusión de la mega reforma. El senador socialista Juan Luis Castro aseguró que las diferencias al interior del Partido Socialista se están superando y que tras la reunión del comité se han ido despejando sospechas y dudas. Además, respaldó a la presidenta del partido, Paulina Bodanovich, y descartó cualquier exclusión de las negociaciones, todo esto en el marco de las tensiones que se han generado entre la senadora Bodanovich y su compañera de partido, la senadora Daniela Chicardini. En paralelo, la exministra Carolina Toá hizo un llamado a evitar las divisiones públicas a través de sus redes sociales. Afirmó que es partidaria de buscar acuerdos, pero también criticó las acciones contradictorias, dijo, y las decisiones inconsultas, advirtiendo que el progresismo no se fortalecerá si las diferencias se expresan mediante insultos públicos. A su juicio, agregó, lo que está en juego con la mega reforma exige una mayor unidad por parte de toda la oposición. 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
0: 9 grados se registran a esta hora en la comuna de Nacimiento, son las 11 de la mañana con 6 minutos.
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0: Como siempre, la compañía de la radio no se detiene, mucho menos en esta presente jornada, donde también estamos con la interacción de nuestros auditores, quienes nos señalan lo siguiente. Me señala acá un auditor indicándome que el semáforo está torcido en Laguna Laja con Bombero Río Seco. Da confusión, me señala acá este auditor, así que también nos adjunta una fotografía dando cuenta de esta situación, de este semáforo torcido en Laguna Laja con Bombero Río Seco, acá en nuestra ciudad de Los Ángeles, donde se da esta confusión para quienes transitan tanto en vehículo como también a peatones. Así que también una información bastante importante que nos hace llegar acá nuestro auditora a través del WhatsApp de la radio, la cual también estamos, como siempre, muy atentos a la interacción que se va dando con ustedes a través de el WhatsApp de BioBio. Muy importante lo que le voy a comentar a continuación. 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Comentarles además que la Corporación de Desarrollo Saltos del Laja inició gestiones para que el sector turístico sea comuna. Conocemos más antecedentes al respecto junto a Mario Tapia.
1: Una importante reunión en las ESPES en Santiago sostuvieron miembros del Comité de Desarrollo y Corporación de Desarrollo Turístico de Saltos del Laja. En esta ocasión la petición es muy especial debido a que han presentado problemas de administración con las comunas que ejercen función administrativa también sobre los territorios de Saltos del Laja, donde esta Corporación Cultural de Desarrollo señaló los problemas que han tenido respecto a los intereses propios de Saltos del Laja ante los intereses de estos municipios, esto es Yumbel, Cabrero y Los Ángeles, que son los municipios que tienen jurisdicción sobre los terrenos que actualmente se emplaza Saltos del Laja, sector turístico importante de la provincia de Biobío, de la región y del país. Se indicó por parte de David Muñoz, el presidente de esta Corporación de Desarrollo Turístico, que se pidió que este ministerio explore en el futuro la posibilidad de convertir a Saltos del Laja en un territorio independiente, es decir, en una comuna, precisamente para que tome sus propias decisiones y también

0: 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Y en esta mañana, como siempre, compartiendo informaciones con nuestros auditores, y fíjese que seguimos pendientes de la sesión del gobierno regional de Los Ángeles, y allí precisamente permanece Esteban Sepúlveda.
1: Sí, ha finalizado de sesionar la Comisión de Riesgos y Desastres del Gobierno Regional. Vamos a conversar con el consejero regional Enrique Krause para que nos comente al respecto de esta comisión.
2: Así, efectivamente, aquí en Los Ángeles se reunió, ¿cierto?, la Comisión de Riesgos y Desastres, ¿cierto?, donde conversaciones ya con el alcalde y con la superintendente de bomberos, el cuerpo bombero de Cabrero, habíamos analizado de poner en tabla este gran proyecto, ¿cierto?, que es un carro para rescate, y también el traslado de la segunda compañía de bomberos hacia el sector oriente de la comuna de Cabrera. Y aquí se aprobó en esta comisión, se acaba de aprobar en estos instantes, ¿cierto?, y pasa a la sesión de las 15 horas acá en el Centro Cultural Los Ángeles.
1: ¿De cuánto estamos hablando de inversión, consejero?
2: Aquí estamos hablando de dos inversiones importantes. El carro son más de 700 millones de pesos, ¿cierto?, que lo que significa, lo mismo que podríamos hacer en la pavimentación entre Monteagre.

0: y Cabrero, y el traslado también, hace 300 millones de pesos, lo que es el traslado de la segunda compañía.
1: Tomando en cuenta que somos una zona forestal con muchos incendios, me imagino que igual reviste una importancia tremenda, ¿no?
0: La importancia aquí es el traslado de la segunda compañía hacia el sector oriente. ¿Por qué? Porque en Cabrero sabemos que atraviesa, ¿cierto?, la línea férrea, y cuando se paran los vagones ahí no permite el traspaso de los carros bomba de un lado a otro, y eso entonces no permite atender al sector oriente de Cabrero. Y esto va a permitir que se instale, ¿cierto?, la segunda compañía del sector oriente, y el tiempo de respuesta va a ser mucho más rápido. Y el carro rescate es un carro rescate para carretera, porque sabemos que Cabrero atiende hasta el norte, hasta Santa Clara, hasta el peaje, y también la que es la ruta Concepción Cabrero. Entonces este rescate, camión de rescate, va a permitir también a los accidentes vehiculares una atención mayor y más rápida.
1: Perfecto, muchas gracias. Las palabras del consejero Enrique Krause, refiriéndose entonces a la aprobación de estos recursos para el Cuerpo de Bomberos de Cabrero.
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1: Sin lugar a dudas, hoy será un día histórico para el Club Independiente de Bellihue con la firma del convenio que le permitirá contar con un moderno recinto deportivo. Ese acto, con las autoridades locales y del gobierno regional, está programado para las 14:30 horas en el Centro Cultural de Los Ángeles, hasta donde llegará la dirigencia y simpatizantes de este club angelino.
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1: Y ahora las noticias del Mundial que continúa hoy, las vamos a conocer precisamente junto a Felipe Espina. Felipe, ¿qué tal? Buenos días.
2: Buen día. Comienzan hoy la disputa de los cuartos de final de la Copa del Mundo, ronda de los 8 mejores de la cita planetaria. Van a jugar en Boston, Francia y Marruecos. Favorito es Francia, está claro, es el principal candidato, me parece, junto a España, para quedarse con la Copa del Mundo. Didier Deschamps, el técnico de los galos, a propósito del partido entre los marroquíes.
3: Muy duro, porque hay dos equipos de calidad. Y hay solo un sitio para un equipo. Pero Kylian está bien, como todo el grupo.
2: Le preguntaron por Mbappé, esto a propósito de la polémica con Celeste Amarilla, nuestra congresista en Paraguay, y si es que eso lo puede sacar del foco. Deschamps dice que estaba todo muy tranquilo. Eso con el Mundial, entonces, será el único partido de cuartos de final, el que se va a disputar, ya está dicho, a partir de las 4 de la tarde en Boston, entre Francia y Marruecos.

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0: Comentarios a esta hora de la mañana, que reacciones tras la aprobación de recursos para bomberos de Cabrero, que nos comenta a continuación Esteban Sepúlveda.
1: Sí, vamos a escuchar a la oficial de bomberos de Cabrero, que va a hablar respecto a
2: esto. Buenos días, mi nombre es Valentina Muñoz, superintendente del Cuerpo de Bomberos de Cabrero. Y hoy nos encontramos en un hito bastante importante, en donde pudimos aprobar 2.300 millones de pesos, pudo aprobar el CORE para la localidad de Cabrero, en donde consiste en la reposición de un nuevo cuartel en donde se encontraba la parte oriente de nuestra comunidad, que estaba totalmente desprotegida, puesto que Cabrero, como es de conocimiento, lo cruza una línea férrea. Y eso era un impedimento para nosotros dar un tiempo de respuesta. Y un carro de rescate para la tercera compañía de la localidad Montiela, en donde Cabrero cubre la ruta 5 Sur y la ruta 146. Es un granito, algo muy importante. Agradecemos a nuestra autoridad que estuvieron presentes, nuestro senador, el señor Gastón Saavedra, nuestro consejero regional, don Robert Córdoba, y por supuesto nuestro alcalde con su equipo de CEPLAN, que en todo minuto confiaron en este proyecto, nos apoyaron desde muchos años que llevamos con él. Estamos muy contentos y agradecer a todos ellos este gran logro el día de hoy. Más de 2.300 millones para nuestra localidad. Es un orgullo liderar este cuerpo bombero. Somos la institución más valorada a nivel nacional con un 99%, y no solamente un logro para bomberos, sino que también es un logro para nuestra comunidad.
1: Sí, y en cierto modo también un homenaje a la bombera que falleció en la novena región.
2: Así es un homenaje para ella y también para uno de nuestros mártires que tenemos como cuerpo de bomberos. Sí. Lamentablemente bomberos está de luto, estamos de luto, porque no importa el cuerpo de bomberos que sea, somos todos uno, somos todos bomberos.
1: En el caso de rescate, importantísimo, que usted lo decía, acá cubre la ruta 5 Sur, la ruta 146, si no me equivoco, Cabrero Concepción y caminos interiores. Entonces, en ese sentido, el poder contar con un moderno carro de rescate, me imagino que obviamente tiene una importancia tremenda.
2: Es una importancia tremenda. Como es de conocimiento, la ruta 5 Sur es la ruta que une a todo Chile. Pasan mucha cantidad de camiones, tanto forestales, combustible, de materiales peligrosos, buses interurbanos, buses provinciales, hasta nacionales, un gran afluente de vehículos. La ruta 146 también nos une también con Laja. Trabajamos con Ñuble, Yungay y todo lo que significa también los interiores. Nosotros cubrimos gran parte de la población y gran parte de la provincia del Biobío. Y no solamente nuestra comuna, sino que también nosotros vamos a apoyo a otros cuerpos bomberos donde nos requieran. Porque como dije anteriormente, bomberos es uno solo. Y donde nos requieran, ahí vamos a estar para apoyar. Y nuestras máquinas siempre están disponibles cuando nos pidan en caso de apoyo.
1: Superintendente, muchas gracias. Muy amable por conversar con nosotros.
2: No, muchas gracias a ustedes por dar a conocer esta gran iniciativa, este gran trabajo. Y vuelvo a reiterar mis agradecimientos a nuestro senador, don Gastón Saavedra, nuestro alcalde, don José Sabac, y nuestro consejero regional, que creyeron en nuestro proyecto, que viene hace muchos años, y estamos muy contentos. Y gracias también a ustedes.
1: Gracias, muy gentil. Ahí está la superintendente del Cuerpo de Bomberos de Cabrero, entonces entregando su opinión luego que la Comisión de Riesgo y Desastre aprobara más de 2.300 millones de pesos para el Cuerpo de Bomberos de esta comuna.
0: Bueno, como siempre, entregando informaciones a nuestros auditores y también avanzando juntos en esta mañana. 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
2: Enrique Campino Salamanca fue un militar, claro, que terminó como político, pero sobre todo fue un militar de los tiempos de la independencia. Había nacido el año 1794, incorporándose al ejército en 1810. Su primera intervención, con el grado de teniente, fue en la represión del motín de Figueroa, el motín de Tomás Figueroa, un realista contra la primera junta de gobierno. De ahí en adelante, lucía Enrique Campino en su pecho un escudo que decía, textual, "Yo salvé a la patria". En el periodo de la Patria Vieja, participó en las campañas del sur, San Carlos, sitio de Chillán y Quechereguas. También tomó parte en la batalla de Rancagua, luego de la cual tuvo que huir a Mendoza. Volvió, después, con el Ejército Libertador e intervino en las batallas de Chacabuco y Maipú. Más tarde marchó al Perú y, con el grado de coronel, contribuyó a la pacificación de las provincias de Huaylas y Conchucos. En Huara, a la cabeza de 50 granaderos, derrotó al enemigo y tomó prisionero a su jefe. Ya, de regreso en Chile, fue ayudante del general Freire en la campaña de Chiloé y participó en las batallas de Budeto y Bellavista, luego de las cuales los realistas, o sea los españoles, o adherentes a la corona de España, se rindieron definitivamente y el territorio pasó a manos del Estado chileno. Esto en enero de 1826. Al año siguiente, encabezó Enrique Campino un golpe de Estado para derribar el gobierno de Agustín de Eyzaguirre. Campino había asumido el mando de las tropas de Santiago en la madrugada del 25 de enero y después de deponer a Eyzaguirre, se instaló en la sede de gobierno y mandó a detener a varios ministros de Estado, entre ellos a Diego Portales y a Manuel José Gandarillas. ¿Qué hizo el Congreso? El Congreso comisionó a José Miguel Infante y al cura Juan Fariñas para que dialogaran con Enrique Campino. Sin embargo, este no les prestó mayor atención y es más, fue hasta el edificio legislativo, ingresó sin desmontarse de su caballo y exigió la disolución del Congreso. Pero claro, su demanda fue simplemente rechazada, parlamentarios con pantalones, y se retiró entonces Campino furioso y amenazando con disolver la reunión a balazos. Las tropas entraron al Congreso y apuntaron sus armas contra los congresistas, los cuales, ya con menos valor que solo frente a un hombre que era Campino, salieron corriendo del lugar, salvo uno, Diego José Benavente, que permaneció en su asiento. Los soldados, entonces, frente a un solo hombre, a Benavente, vacilaron y, finalmente, no obedecieron la orden de Campino. Así, la madrugada del 29 de enero de 1827, se produjo una contrarrevolución, Campino fue detenido y el Congreso acordó entregar el mando a Ramón Freire. En sus últimos años, Campino, ya retirado del ejército, se dedicó exclusivamente a la política. Fue intendente de Santiago, diputado en varios periodos y senador en 1863. Enrique Campino Salamanca murió en octubre de 1874.
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6: Vamos a conocer más antecedentes acerca de un millonario asalto en el Mall Plaza del Trébol en la comuna de Talcahuano. Tiene los detalles Camila Elso.
7: Sí, un millonario asalto se registró en el Mall Plaza del Trébol en Talcahuano cuando sujetos disfrazados de repartidores de la empresa Pedidos Ya llegaron hasta este centro comercial. Armados, intimidaron a los guardias y luego robaron una cantidad aún indeterminada de relojes y navajas suizas de la tienda Victorinox. Es en ese contexto que la Brigada de Robos de la Policía de Investigaciones quedó a cargo de las diligencias para poder esclarecer este millonario robo que asciende a la cifra de más de 60 millones de pesos, según la información que se ha entregado por parte de la Policía Civil. Los sujetos se dieron a la fuga y su paradero aún es desconocido. 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
6: Y esta mañana se reanudó el tránsito desde y hacia el territorio argentino tras monitorear la seguridad de un puente en el aumento del caudal. Los detalles los conocemos desde Radio Bio Bio en Osorno con Eduardo Palacios.
8: Lo anterior se logra mediante trabajo de personal de vialidad que ha desarrollado tareas de retiro de rocas y también arbolado que quedó en la base de este puente, lo que otorgó nuevamente los rangos de seguridad para transitar hacia el complejo fronterizo Cardenal Antonio Zamorey, que reabrió sus puertas y donde aguardaba una cantidad importante de transportistas, especialmente quienes cumplen rutas hacia mercados de la zona sur de nuestro país, especialmente utilizar el territorio trasandino para ingresar en la zona de Punta Arenas. Desde la Delegación Presidencial Provincial de Osorno indican que el monitoreo en todo caso se mantiene porque en las próximas horas ingresa un nuevo frente marcado por lluvia y viento en la zona. En Osorno, Bio Bio, la radio.
6: A esta hora sesiona la Comisión de Educación de la Cámara por la reforma del gobierno al sistema de admisión escolar. Tiene más antecedentes Danilo Ormeño.
9: Sí, efectivamente aquí en la sede del Excongreso en Santiago se encuentra en desarrollo una sesión especial de la Comisión de Educación de la Cámara de Diputados con la presencia de la ministra de la cartera María Paz Arzola. Todo esto en el debate que se está generando en el Congreso a propósito de la reforma que ha ingresado el gobierno al sistema de admisión escolar y que ha generado bastante polémica, incluso con acusaciones de discriminación en esta iniciativa gubernamental. Han expuesto distintas fundaciones y quienes han planteado sus puntos de vista respecto a los reparos a esta propuesta que ha hecho el Ejecutivo y también a las mejoras que le harían al actual sistema de admisión escolar. Una sesión que se espera se extienda por los próximos minutos, a la espera entonces de reacciones y también de la opinión que podría tener la propia ministra de Educación, que insistimos está participando a esta hora de esta sesión extraordinaria aquí en la sede del Excongreso en Santiago. Bio Bio, la radio.
6: Y terminó la audiencia de revisión de medidas cautelares de Daniel Jaude. Tiene los antecedentes Marcela Rojas.
10: Sí, ya terminó esta audiencia de revisión de cautelares del exalcalde de Recoleta, Daniel Jaude. El tercer juzgado de garantía de Santiago mantuvo el arresto domiciliario.

0: nocturno contra el exedil, sacó, eso sí, revocó la prohibición de acercamiento contra los funcionarios municipales, pero sí mantuvo la prohibición de acercamiento contra el recinto municipal. También cambió la firma semanal a una firma mensual, que va a tener que ser los martes de cada mes, un martes de cada mes, bien, la segunda semana, ahí sí, está bien. El arraigo nacional también se mantiene, y esas son las medidas cautelares con las que va a tener que mantenerse hasta la audiencia de preparación de juicio oral el exalcalde de Recoleta, Daniel Jadue, o hasta que su defensa pida una revocación o revisión, una nueva revisión de medida cautelar. ¿Qué va a pasar finalmente? El 24 de agosto se va a ver esta audiencia de preparación de juicio oral del caso de Farmacias Populares, por lo que para esa fecha ya vamos a tener más antecedentes de lo que ocurra. El exalcalde salió de acá de los tribunales diciendo que este caso está hermosillado también por parte de algunos abogados querellantes que incluso están en prisión preventiva. Hablamos de Eduardo Lagos y Mario Vargas, quienes están cumpliendo esta medida cautelar en el anexo penitenciario Capitán Llaver. También se refirió a la Fiscalía y la Defensa, señalando que están conformes con las cautelares, que era algo que se preveía, y también que manifestaron sus retenciones ante el tribunal. En tribunales, Bio Bio, la radio.
1: El Partido Nacional Libertario se refirió a las negociaciones por la mega reforma del gobierno. Tiene más detalles Francisca Cárez.
2: Es como un par de ovejas tratando de negociar con el lobo. Así se refirió el presidente del Partido Nacional Libertario, Johannes Kaiser, a la posibilidad de alcanzar acuerdos con el Frente Amplio y el Partido Comunista en la mega reforma. Esto al ser consultado por las mesas de diálogo que está impulsando la presidenta del Senado, la senadora de Renovación Nacional, Paulina Núñez, con la oposición, en medio de la tramitación de la mega reforma y luego de que también la UDI la acusara de tener una actitud ingenua. Kaiser, sin embargo, hizo una distinción y aseguró que sí existen los espacios para conversar con sectores de la centroizquierda de tradición más concertacionista, mencionando aparte del Partido Socialista, con quienes dijo se pueden alcanzar consensos. Sobre las diferencias entre la UDI y Renovación Nacional en particular, Kaiser evitó involucrarse directamente y señaló que se trata de una disputa histórica entre ambas colectividades, con un foco que asegura ahora está en que la mega reforma logre ser aprobada, aunque sí fue enfático en señalar que todavía es insuficiente. Desde el Partido Nacional Libertario, Bio Bio, la radio.
1: A esta hora se registran 9 grados en la comuna de Antuco, son las 12 horas con 7 minutos.
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Bueno, como siempre, continuamos avanzando en esta tarde y comentándoles también, bueno, pese a que el día de ayer se estuvo celebrando lo que fue un año más de vida de lo que es el Club Deportivo Unión Juvenil de Negrete, una institución histórica en aquella comuna que se fundó el día de ayer, un 8 de julio, pero del año 1941, y que en la jornada de ayer estuvo celebrando sus 85 años de vida deportiva y además social. Así que también extendemos este saludo afectuoso a este club de fútbol de aquella zona, de la comuna de Negrete, que el día de ayer también estaba celebrando un año más de vida, así que aprovechamos la instancia de reiterar ese saludo afectivo a nuestros amigos del Club Deportivo Unión Juvenil de Negrete, esta gran institución que el día de ayer ya estuvo sumando un año más de vida, 85 años ya de vida deportiva y social, como lo señalábamos recientemente. 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

Fíjese que se señala respecto a la Dirección Comunal de Salud lo siguiente: hay información relacionada con el Cefam Rural de Santa Fe que se señala o se indica que el establecimiento mantiene suspendidas sus atenciones hoy jueves 9 de julio debido a un corte en el suministro de agua potable. Así que esta situación de emergencia está también siendo revisada por los equipos de mantención de la Dirección Comunal de Salud de la Municipalidad de Los Ángeles, también esperando lo que será su resolución en esta jornada. Así que también se señala por parte de la entidad que se va a estar comunicando oportunamente la reanudación de las atenciones a los usuarios de este centro de salud familiar, como lo es en este caso el Cefam Rural de Santa Fe, que de momento mantiene suspendidas sus atenciones la jornada de hoy, jueves 9 de julio, debido a un corte en el suministro de agua potable. Así que información también que queremos compartir, resaltar a esta hora con nuestros auditores. 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

0: con la firma de convenio de la cancha independiente Pellihue. Es un proyecto anhelado por muchos años, muy esperado por la comunidad, por los dirigentes, por los deportistas, incluso por personas que ya no están, que fallecieron esperando este proyecto. Por eso también es muy emotivo para los dirigentes cuando firmemos este hito para ellos, y también marca una obra tan importante para la comuna, en infraestructura deportiva, que siempre estamos tan al debe. Por eso yo quiero agradecer enormemente a nuestro alcalde, a don José Pérez, porque él tuvo que echar para atrás unos proyectos que era de su administración para poder pasar la cancha Pellihue, que no era de su administración. Él cedió algunos para nosotros porque la estrechez fiscal que tenemos a nivel nacional y en el gobierno regional no nos permitían poder aprobar todos los proyectos que ellos tienen en cartera, que es una cartera robusta que tiene la municipalidad, pero él generosamente accedió a dejar algunos proyectos atrás y poder priorizar la cancha Pellihue. Lo conversamos, lo venimos conversando desde diciembre con el alcalde y el gobernador. Comenzamos estos dos proyectos, que era la cancha Pellihue y el saneamiento de Chacayán. Entonces yo quiero agradecer enormemente al alcalde por su gestión, por su generosidad también, y quiero yo ser súper enfática, esta gestión del alcalde, y él me pidió ayuda para yo ayudar a gestionar los recursos y este proyecto con el gobierno regional. Yo sé que hay personas y de autoridades que se quieren atribuir estas gestiones, que no es así. Yo quiero ser súper enfática en decir que esta gestión del alcalde con el gobernador regional, don Sergio Yacamán, al cual también estoy súper agradecida, porque él siempre me ha contado con su apoyo en todas las iniciativas deportivas que hay para la región, ya sea en infraestructura, en equipamientos para los clubes, porque el otro día me dijo algo muy cierto, me dijo creer que uno cuando invierte en deporte, invierte en las personas, invierte, me dijo, en la región y la hace más grande. Entonces, cuando te da esa explicación el gobernador, siento que vamos por el camino correcto en deporte, sin dejar de lado todas las necesidades que tenemos en salud, en educación, pero para ello, hoy día es un hito muy importante que nosotros firmamos convenio para la cancha Pellihue.
1: Y también se va a ver el tema de las multicanchas.
0: Sí, vamos a pasar un proyecto en la Comisión de Deporte, que son 7 multicanchas, por un valor casi un poquito más de 300 millones de pesos. También súper importante poder arreglar estas multicanchas, porque también son un espacio para los jóvenes, y nosotros tenemos que recuperar los espacios deportivos. Como tenemos tanta falencia y tan poca infraestructura deportiva, este proyecto nos cae de perilla. Lo peleamos con el alcalde el viernes para poder pasarlo, lo pasamos a última hora, y yo quiero darle las gracias a los consejeros regionales por ayudarnos a que este proyecto pudiera pasar hoy día en esta comisión y poder votarlo en el pleno.
1: Perfecto, muchas gracias, muy amable. María Elena Núñez, presidenta de la Comisión de Deportes, también conversando respecto de este importante proyecto, esta firma de convenio que va a tener lugar hoy para la cancha de Independiente de Pellihue, que está previsto para eso de las 14 horas con 30 minutos.
2: Lo que hay.

0: días, señores de Radio Bio Bio. Mire, estoy utilizando este medio para quejarme en contra del mal servicio que están prestando los taxibuses que hacen recorrido hacia el sector de Pachigua, ya sea Lauquén, Pacha Vieja. Están brindando un pésimo servicio, tanto la Ruta 11 como la Express. Hay gente que se está quejando, de repente pasa mucho más de media hora y no vuelve ni una micro. Todos pasan hacia el sector de la Lauquén, pero después de allá no vuelve ninguna, no puede ser. Las dos empresas están prestando un servicio horrible. Aparte que las máquinas andan sucias, conductores mal presentados, es un pésimo servicio el que está brindando esas dos empresas para este sector. Esa sería mi queja. Que tengan muy buenos días.
1: Buenos días, Radio Bio Bio. Aquí en Ercilla, esquina Galvarino, un accidente de un motociclista que está bastante agravado, está tirado en el suelo, así que para que tengan precaución al circular por Ercilla, esquina Galvarino.
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Bueno, acá también nos señalaba un auditor durante la mañana lo siguiente: semáforo torcido en Laguna de Laja con bombero Río Seco, da confusión, así que bastante precauciones quienes transitan por aquel lugar. Y también nos señala acá otro auditor, me dice: hola, buenos días radio, dice: es lamentable el tema del accidente de las motos, pero va a seguir pasando tanto por las imprudencias de las motos repartidores, no todos, y también de los conductores que tenemos que ir más atentos, nos señala acá nuestro auditor. Así que, auditora, auditora, vamos a revisar acá. Auditor, me debería decir, que nos señala acá y nos entrega su opinión, y obviamente estamos como siempre muy atentos a lo que ustedes nos van señalando a través del WhatsApp de la radio. 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
2: Corporación de Desarrollos Altos de Laja inició gestiones para que el sector turístico sea una comuna en el futuro. En Santa Bárbara se pedirá investigación especial respecto al incendio que afectó a camión recolector de basuras. La Comisión de Emergencias y Desastres del Gobierno Regional aprobó más de 3.000 millones de pesos para el Cuerpo de Bomberos de esta ciudad. El Tribunal de Alzada decidió mantener en prisión preventiva a una de las abogadas angelinas involucradas en diversos delitos de corrupción judicial. Más noticias ya vienen ampliadas en el radiograma.
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0: tardes, amigos de la Biobío. Especialmente quiero saludarlos, desearles una muy feliz y bendecida tarde para todos los de la radio, amigos, que son los mejores. Mire, yo estoy escuchando eso de los motociclistas. Mire, bueno, ojalá que no le haya pasado nada al hombre de la moto. Pero son muy, muy imprudentes. Yo lo he visto, yo hablo lo que yo veo. Yo he tomado colectivo, me he ido en auto al centro, por la carretera, donde sean. Ellos adelantan, no le importa nada, nada, nada, ellos, nada. No respetan nada los de las motos, nada. Por Villagrán se meten adelante, los autos tienen que frenar por, como dijera, de repente frenar los autos para que no atropellen a los de la moto, pero son muy respetuosos, no respetan nada los de la moto. Discúlpeme, joven de la radio, yo lo he visto, yo le digo que yo hablo lo que yo veo, porque yo no puedo hablar cosas que no son así.
1: Bueno, como siempre estamos escuchando a nuestros auditores, respetando obviamente la opinión de cada uno, y precisamente continuamos avanzando juntos en esta tarde, ya de día jueves 9 de julio. Ya luego a las 13 horas están las noticias en Radiograma Mediodía, así que por nada el mundo se puede separar de la programación de la radio. 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Ya lo sabes, de esta forma, como siempre, continuamos avanzando juntos, y recuerda que ya lo señalamos, se vienen las noticias en Radiograma Mediodía, así que por nada del mundo te puedes separar de la programación y la compañía que te brinda la radio. Así que de antemano, como siempre, estamos acompañando a cada uno de nuestros auditores que se están sumando a la sintonía de la radio.
2: Escuchando hace algunos minutos la radio, y a la persona que daba reiterado agradecimiento al señor alcalde, al señor gobernador, yo estaba pensando en que ellos nada más cumplen con la ejecución de las funciones para los cuales fueron elegidos o nombrados. Pero la verdad es que uno agradece reiteradamente una acción que sí sirve mucho a la comunidad. Pero ese tipo de ejecución de ciertas acciones, en este caso deportivas, uno debiera de saberlas o de conocerlas más a menudo, especialmente, claro, las que se refieren al deporte, y también a las que afectan a la comunidad. Ahí uno nota efectivamente la preocupación de las autoridades, elegidas o nombradas. Entonces, cuando uno empieza a recordar las necesidades de los barrios, de sacar un paradero que es mal utilizado, de

0: mejorar algunas vías, de embellecer algunas avenidas, sacando a la gente de la calle, por ejemplo, que está en la en las avenidas que tenemos. Yo no sé, pienso que sí, uno tiene que agradecer, pero no olvidemos que ellos fueron elegidos para eso, o nombrados para ejecutar las acciones que a la comunidad, en este caso angelina, le son necesarias. Ese es mi comentario, muchas gracias.
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4: Pese al resguardo de carabineros, el funcionario de la PDI que denunció diversas irregularidades escapó de su casa, retornando horas después con lesiones en su cuerpo. El ministro de Seguridad Pública, Martín Arrau, aseguró que no se puede minimizar la denuncia que hizo el policía. A esta hora, en el Tribunal de Garantía de Temuco, son formalizadas 38 personas vinculadas a la organización criminal Tren de Aragua. Más de 10 millones de dólares en mercancías fueron decomisadas en el puerto de San Antonio en la operación internacional Conosur. Los partidos de oposición, incluyendo el PPD, ratificaron que irán al Tribunal Constitucional para oponerse a la Ley de Reconstrucción Nacional. El timonel del PPD, Raúl Soto, dijo que el acuerdo era de algunos senadores y el senador Diego Ibáñez calificó como rasca el entendimiento. El Partido Socialista busca cerrar la crisis interna que se abrió con el choque entre Paulina Bogdanovich y Daniela Chicardini. Voces del partido afirmaron que los conflictos responden a un clima de irritación y a declaraciones desafortunadas, más que a diferencias ideológicas de fondo. Renovación Nacional llamó al presidente José Antonio Kast a ordenar al oficialismo tras las acusaciones de la UDI contra la presidenta del Senado, Paulina Núñez. Hoy se conmemoran los 200 años de la presidencia de la República de Chile. En el marco de este hito, exmandatarios como Gabriel Boric, Eduardo Frei y las familias de Sebastián Piñera y Patricio Elwin participarán en un almuerzo en La Moneda con el presidente José Antonio Kast. La oposición arremetió en contra del Ministerio de la Mujer por deficiencias de gestión, faltas a la probidad y mal uso de recursos públicos. Países Bajos autorizó la extradición de la exalcaldesa de Antofagasta, Karen Rojo. La justicia mantuvo el arresto nocturno a Daniel Jadue y le permitió tener contacto con los testigos del caso Farmacias Populares, que el exalcalde calificó de hermosillado. En medio de acusaciones de discriminación, la Comisión de Educación de la Cámara continúa el debate por la reforma del gobierno al sistema de admisión escolar. En el exterior, Irán lanzó represalias contra Qatar, Kuwait y Bahrein tras nuevos ataques de Estados Unidos en medio del aumento de tensiones en el Golfo. Italia expulsó a dos diplomáticos rusos acusados de espiar información sobre armamento destinado a Ucrania. Y drones ucranianos atacaron petroleros rusos en el mar de Azov para interrumpir el suministro de combustible y aislar a Crimea.
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2: ¿Qué tal? ¿Cómo están? Muy buenas tardes. Son las 13 horas con 5 minutos de este jueves 9 de julio. Aquí comienza Radiograma. A esta hora en el Tribunal de Garantía de Temuco son formalizadas 38 personas vinculadas a la organización criminal Tren de Aragua. Uno de los imputados por tráfico de drogas y lavado de activos se encuentra en Santiago, uno con la cautelar de prisión preventiva por otra causa. Nos vamos hasta Radio Bio Bio en Temuco. Roberto Neira, buenas tardes.
3: Buenas tardes. En pleno desarrollo está la audiencia de formalización de investigación de estas 38 personas vinculadas a la organización criminal El Tren de Aragua y que es dirigida por la magistrada Viviana García, quien ya decretó ajustada a derecho la detención de los imputados. Entre los detenidos, en un vasto operativo realizado por la PDI, el Ministerio Público de Araucanía y la Fiscalía Supraterritorial, creada, recordemos, para combatir el crimen organizado, hay al menos 29 venezolanos, chilenos y también un colombiano, quienes fueron aprehendidos por asociación criminal para traficar droga, tráfico ilícito de drogas y lavado de activos. En un receso, el fiscal César Chivar se refirió a esta audiencia de control de detención y formalización de la investigación.
4: Se ha realizado la audiencia de control de detención respecto de todos los imputados. Dicha audiencia se ha generado por parte de las defensas y los imputados han hecho diferentes alegaciones sin prejuicio de lo anterior. Se decretó ajustada a derecho la detención por parte del tribunal en virtud de los argumentos expuestos por la fiscalía.
3: Quien también habló fue el defensor penal público Patricio Salinas.
5: Eventualmente, si esa puede ser la información que se maneje hasta ahora a través de los medios de comunicación, sin embargo, quisiera ser bien preciso en aquello, y es que recién está concluyendo la etapa de control de detención de las personas que asisten hoy día a esta audiencia de formalización. Y en dicha audiencia se van a conocer con precisión qué es lo que se atribuye a cada uno de ellos.
3: Uno de los antecedentes que surgió en los últimos minutos es que uno de los 38 imputados es venezolano y se encuentra cumpliendo la medida cautelar de prisión preventiva en la cárcel de Santiago 1, ya que ejercía desde allí un cargo de mando dentro de esta organización. Esta persona fue detenida hace algunos meses en la Araucanía luego de un operativo realizado por personal de la Policía de Investigaciones y el Ministerio Público, que logró desarticular una organización dedicada a la explotación sexual comercial y extorsiones, logrando la detención en esa ocasión de 29 personas. Hay que precisar que antecedentes preliminares dan cuenta que se trata de una organización muy jerarquizada, con líderes, con mando y también con personas que cumplían roles de soldados y tráfico de drogas. Esta organización la integraban personas que debían pagar incluso una franquicia denominada ficha para obtener autorización para comercializar la droga bajo el mando de esta organización, y son partes de los antecedentes que se van a ventilar en los próximos minutos en esta audiencia de formalización de investigación que está en pleno desarrollo en el Tribunal de Garantía de la Capital Regional. En Temuco, Bio Bio, la radio.
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las 13:09, vamos a ampliar más detalles de esto que les contamos durante la noche de ayer, prácticamente en vivo con nuestras unidades móviles que estaban en el lugar. Estamos hablando del centro comercial más grande del sur del país, el Mall Plaza del Trébol, donde un grupo de antisociales llegó y en un violento atraco se llevó un millonario.

0: Mario Botín. Hoy la Policía de Investigaciones dijo que existen pistas concretas para dar con los autores de este asalto. Vamos a retomar el contacto hasta ahora con Camila Elso de Radio Bio Bio en Concepción. Camila, buenas tardes.
1: Hola Mauricio, muy buenas tardes. Un millonario asalto, como tú lo describías, que nuevamente afectó a la empresa Victorinox, una tienda comercial ubicada en el Mall Plaza del Trébol en Talcahuano. Los delincuentes ingresaron disfrazados de repartidores de la empresa Pedidos Ya, rompieron la vitrina provocando el caos entre las personas que estaban al interior de este centro comercial, golpearon a los guardias y se llevaron este millonario botín que superaría la cifra de 60 millones de pesos. Al respecto se refirió el subprefecto Cristian Irribarra, jefe de la Biro de la Policía de Investigaciones Concepción. Lo escuchamos.
2: Entraron a rostro cubierto, vestido, cierto, con esta empresa de Pedidos Ya, caracterizado de eso, y además se movilizaron en un vehículo de color blanco. Pero lo importante de ayer es que se logra el levantamiento de importante evidencia que tiene un carácter de interés criminalístico para esta investigación. Bueno, hemos tenido diversos robos acá en el Mall del Trébol. Usted lo dice, es el segundo robo que tiene esta empresa, pero toda esta investigación está bajo reserva porque está en coordinación con el Ministerio Público.
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1: Ahí están entonces las declaraciones de parte de la PDI por la investigación, pero también por las pistas que sigue la policía respecto a la modalidad de estos sujetos que, como ya comentábamos, se disfrazaron para cometer este atraco. Conversamos también con personas que se dedican al rubro de repartidor. Nos decían que no hay fiscalizaciones y que cualquier persona puede acceder al vestuario a través de redes sociales, a través de Mercado Libre, a través de Marketplace. Escuchamos.
4: No tienen un vestuario. No sé si tú has visto, los delivery no trabajan con un vestuario. Lo único que los identifica es la mochila que andan trayendo, pero no tienen una identificación que demuestre que son delivery.
5: Acá no se ve, pero se escucha mucho en Santiago, el tema de los motochorros. Entonces se montan una mochila de Pedidos Ya o de Uber, de cualquier empresa, y a cualquier persona pasan y le arrancan el teléfono. Entonces asumen que somos todos los que lo hacemos. Eso es lo que realmente pasa. Por, no voy a decir que unos pocos, pero por un grupo nos vemos afectados todos.
1: Claro, indignados entonces los repartidores que estaban realizando su trabajo durante esta jornada al enterarse de esta situación, que utilizaron el vestuario de la empresa Pedidos Ya para poder cometer este millonario atraco. Se trata del segundo robo, como comentaba la Policía de Investigaciones. Recordemos también, hace exactamente 4 meses, fue el pasado 8 de marzo del presente año, cuando delincuentes se cometieron este atraco millonario también, que superaría incluso los 90 millones de pesos en relojes y navajas suizas de la empresa Victorinox, cuando también se disfrazaron de overoles azules, ingresaron con violencia, golpearon a los guardias también y se dieron a la fuga. Hasta el momento no hay personas detenidas.
0: Gracias Camila. Camila Elso entonces con un reporte completo de lo que ha sido este nuevo y violento atraco en un horario donde el Mall del Trébol estaba con muchísima gente. Incluso tuvimos testimonios de personas que tuvieron que arrojarse al suelo en medio de la conmoción de este asalto que se registró durante la noche de ayer. Gracias Camila, quedamos atentos. Buenas tardes.
1: Buenas tardes.
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0: Pese al resguardo de carabineros, el funcionario de la Policía de Investigaciones que denunció diversas irregularidades escapó de su casa y horas después retornó a la vivienda con lesiones en su cuerpo. Vamos a tomar contacto a esta hora con la unidad móvil de la radio en Santiago, Rodrigo Pino.
8: Siendo aún investigada por ambas instituciones, recordemos carabineros que está a cargo del resguardo de este funcionario de la PDI y también respecto de las denuncias que presentó este subcomisario Rodrigo Silva el día martes, donde recordemos esta persona se parapetó en un edificio donde había una oficina de abogados señalando que temía por su vida y que pretendía denunciar diversas irregularidades al interior de la institución, pero también en otras reparticiones públicas vinculadas a investigaciones criminales. En ese contexto que finalmente está persona fue devuelta en la jornada del día martes hasta su domicilio, pero con resguardo de carabineros durante las 24 horas. Esto a la espera de que avancen las investigaciones que han sido encargadas a personal de carabineros en torno a la veracidad.

0: veracidad o no de estas denuncias presentadas por este funcionario de la PDI. Quiero que ocurre que en horas de anoche, cerca de la medianoche, este funcionario de la Policía de Investigaciones, que estaba en su vivienda en la comuna de Las Condes, finalmente sale de su vivienda vulnerando todo lo que es la medida de protección que tenía Carabineros y retorna hasta su propiedad a eso de las 2 de la madrugada, ingresando por una ventana del segundo piso de esta vivienda. ¿Qué es lo que ocurre? Que Carabineros se traslada hasta la vivienda para ratificar la situación que había ocurrido. Se percata de que no estaba este funcionario en primera instancia y finalmente se reporta de que esta persona había vuelto, pero con estas lesiones que aún no están claras si habrían sido realizadas por él mismo o en definitiva habría sido una lesión producto de un vidrio de esta ventana por lo cual esta persona ingresó. Tuvimos la posibilidad de acceder a audios de las radios de Carabineros, quienes en primera instancia alertan respecto de la desaparición de esta persona y el encargo a todas las unidades en torno a este funcionario que había abandonado su casa en horas de la noche.
1: PDI, el cual dice, Jim Azul, chaqueta cuadro azul, zapatillas café. La persona mantiene custodia o unidad especial por otros eventos que están en el sector de la prefectura. Por esto no se mantiene la ubicación.
0: Sí, minutos después se conoce otro audio, la cual finalmente se constata de que esta persona retorna hasta esta propiedad. No se tiene claro cómo lo hizo, porque tampoco Carabineros se percató de dicha situación. Y en ese contexto es que se ve que esta persona presenta heridas en su cuello, también en su muñeca, y fue derivado por esto hasta el hospital de Carabineros con una condición estable, fuera de riesgo vital, según lo que reza este mismo audio entregado por Carabineros.
2: Carabineros me preguntó si que yo lo había visto pasar por mi patio porque había escapado de su casa. Por el acceso principal es muy difícil porque estaban los carabineros de patrulla, como cuatro carabineros. La señora igual vino a preguntar y ellos entraron atrás de la búsqueda. Le preguntó si habíamos escuchado gritos. Ahí le dijimos que no habíamos escuchado gritos.
0: Y la señora que le preguntó si lo habían visto, sí. O sea, no se fijó que él había salido de la casa.
2: Preguntó si lo habían visto.
0: Escuchamos a una vecina que es de una casa cercana a esta vivienda donde reside este funcionario de la Policía de Investigaciones y que se percató de dicha situación porque fue contactada por la propia esposa de este detective, también por parte de Carabineros que estaban al resguardo, y finalmente se hace una vigilancia de tanto las techumbres de esta vivienda como también los alrededores, y finalmente no se sabe cómo esta persona retorna hasta esta propiedad. Aparentemente habría escapado por la parte trasera de la vivienda y posteriormente habría ingresado hasta este mismo lugar por esa misma condición. ¿Qué es lo que ocurre? Lo señalamos, esta persona está estable en el hospital de Carabineros, está acompañado de su esposa, sus hijos están en el colegio y están acompañados también por familiares, y también tuvimos la posibilidad de conversar con un amigo de esta persona, de este detective, quien señala que efectivamente él confía plenamente en las denuncias entregadas por este subcomisario Rodrigo Silva, y que apunta a que él está plenamente en sus conocimientos y en su salud mental, por lo tanto dice que se debe investigar como corresponde estas denuncias que ha presentado su amigo también vecino en torno a estos hechos.
3: No sé qué pasó anoche, no tengo idea de que hay algo muy turbio, o sea, la reacción que tuvo y todo lo que pasó antes y en mayo, más menor y es terrible. Era una persona totalmente normal, un padre, familia, una persona como el silvestre que trabaja en la PDI. Como lo conozco como persona, como papá, como abuelo, no desconfío pero ni un milímetro de lo hecho y dicho.
0: Durante esta mañana, Carabineros, que estaba al resguardo de esta vivienda, se retiró del lugar porque efectivamente este funcionario no está en este lugar, está en el hospital de Carabineros. Eso sí, no se descarta que se pueda retomar este resguardo policial una vez que esta persona, si es dada de alta, se traslada nuevamente hasta su propiedad o es destinada a una segunda vivienda para que permanezca mientras se desarrolla esta investigación por parte del OS9. También se ha señalado de que la propia Policía de Investigaciones está manteniendo una investigación a través de asuntos internos para verificar exactamente en qué circunstancias esta persona presenta estas denuncias. Este subcomisario de la Policía de Investigaciones, si es real o no, y efectivamente qué pasos a seguir con este detective, y también respecto de la veracidad o no de estas denuncias entregadas en el día martes a través de un grito prácticamente desde el edificio hacia terceras personas respecto de estas presuntas irregularidades que hay al interior de la institución y también en otros entes públicos vinculados a investigaciones criminales. Bio Bio, la radio.
4: Rodrigo, por ahora no hay ningún pronunciamiento de parte de la institución a pesar de lo complicado que es el tema en sí, el riesgo que está viviendo, que dice vivir desde antes, ¿no? Este comisario, el que está viviendo actualmente.

0: importante, que es evidente, la institución no dice nada al respecto, salvo que hay un sumario que lo están investigando, pero es bastante importante que salga a decir algo por el trabajo que hace a diario la Policía de Investigaciones.
1: Sí, de hecho, eso es lo que hemos tratado nosotros de hacer las averiguaciones durante estas últimas horas. Hay una reserva absoluta en la investigación, tanto por parte del Ministerio Público, que no ha querido pronunciarse, porque también por parte de las dos policías. En el caso de esto, OS9, que está a cargo de la indagatoria encargada por el Ministerio Público, y también por parte de la Policía de Investigación. Lo que hemos podido conocer a través de fuentes policiales es que efectivamente este subcomisario de la PDI no estaba sumariado previo a esta situación del día martes, sino que este sumario se ha activado durante la jornada de ayer, una vez que se generó toda esta denuncia, traslado a esta persona hasta un cuartel de carabineros y posteriormente con resguardo policial hasta su casa. Y eso es lo que pretendemos averiguar, efectivamente, si esto es real o no, lo que ha entregado estos antecedentes este funcionario policial, y si cuenta efectivamente con las pruebas necesarias para ratificar todas estas denuncias que hizo a viva voz durante la jornada del martes. Pero como señalamos hasta ahora, Ministerio Público y ambas policías se mantienen en absoluta reserva respecto de esta investigación en torno a este subcomisario que vivió toda esta situación día martes cuando se parapetó, el día de hoy cuando escapó por sus propios medios de la casa y resultó con estas heridas en su mano, también en este cuello, en la comuna de Las Condes.
0: ¿Qué va a pasar con él? Porque ya claramente se sabe dónde vive, porque han trascendido imágenes y además se supo que a pesar de que estaba con resguardo policial de carabineros, salió de la casa, volvió a la casa, herido, además fue trasladado al hospital. ¿Se encontrará algún lugar en donde pueda estar oculto, no?
1: Claro, de hecho, eso es lo que se busca establecer. Ya lo señalamos durante la mañana. Sí. Los hijos de este subcomisario fueron trasladados a otro lugar por parte de familiares. No está la esposa en este lugar. La casa está completamente deshabitada. Y se está verificando efectivamente qué va a ocurrir con él. Una vez que sea evaluado médicamente el hospital de carabineros y sea dado de alta, si va a ser trasladado nuevamente hasta esta vivienda, que es su propiedad, o en definitiva se destina una segunda vivienda de familiares o amigos. Esto es resorte efectivamente de los propios familiares que soliciten quizás esta condición al Ministerio Público, o en definitiva al propio Ministerio Público, por su propia iniciativa, destine derivarlo hasta un lugar con mayor resguardo respecto a lo que ocurrió durante las últimas horas en la comuna de Las Condes.
0: Gracias, Rodrigo. Seguimos atentos.
2: Seguir revisando información relacionada con este hecho. El ministro de Seguridad Pública, Martín Arrau, aseguró que no se puede minimizar la denuncia de presuntas irregularidades al interior de la PDI realizadas por este subcomisario. Este funcionario permanece internado en el hospital de carabineros. Cristian Borkowski con los detalles.
3: Tal cual como decía mi colega Rodrigo Pino, hemos estado reporteando este tema, él en la comuna de Las Condes, nosotros acá en la comuna de Providencia. A mi espalda se pueden dar cuenta del edificio institucional que corresponde al Oscar, al Hospital de Carabineros, acá en la calle Simón Bolívar, casi esquina Antonio Varas. Acá se mantiene este subcomisario de la Viro Incri, de la PDI, que protagonizó esta emergencia literal, porque llegó bomberos, PDI, carabineros, ambulancia, seguridad ciudadana, allí al edificio corporativo de Las Tranqueras, tras realizar estas denuncias muy graves, dijo el ministro de Seguridad Pública, Martín Arrau. Se lo consultamos hoy en la mañana porque estábamos muy preocupados por el tema. ¿Y por qué hemos llegado acá al hospital? Porque acá permanece el subcomisario internado con una investigación que está reservada por instrucciones del Ministerio Público, específicamente de la Fiscalía Oriente, que es la que está liderando esta investigación que justamente está desarrollando el OS9 de Carabineros. Esta persona se mantiene custodiada, habría llegado entonces con una lesión en el cuello que él mismo se provocó y que no es grave. Eso es justamente lo que se ha dicho, pero no oficialmente, porque no tenemos ninguna declaración de carabineros, y es porque ellos señalan que precisamente no tienen por qué hablarse de una instrucción del Ministerio Público para que eso no ocurra. Hemos estado toda la mañana acá en el Hospital de Carabineros esperando si eso cambia, si hay alguien del hospital que pueda entregarnos alguna declaración, alguna información respecto a esto. Pero de todas maneras sí tuvimos la oportunidad de hablar con el ministro Martín Arrau. Le consultamos precisamente por este caso. Él dice que no se puede minimizar ningún tipo de denuncia, en ningún contexto. Más aún si comprometen, por ejemplo, contextos relacionados con instituciones tan importantes como lo son la PDI, con presuntas denuncias, y que es la investigación probablemente tal la que llega a Carabineros y lidera la Fiscalía Oriente, la que van a determinar su veracidad. Escuchen ustedes lo que nos señaló hoy en la mañana el ministro Arrau.
4: Tomé contacto con el director nacional de investigaciones y como cualquier denuncia sobre este tipo de potencia.

manera con algún tratamiento médico. Él está acá bajo observación constante con la custodia propiamente tal. Entenderán ustedes de lo que significa estar en un hospital de estas características. Es lo que ha pasado hasta esta hora en este sector, en una noticia que ustedes ya lo señalaban, ha sido escandalosa propiamente tal por las denuncias que ha señalado este subcomisario que ocurren dentro de la institución, según dice él. Pero todo esto también está rodeado de muchas especulaciones y es por eso que es tan importante poder esperar las declaraciones oficiales de las instituciones, pero claramente una vez que pueda el Ministerio Público permitir eso. Nosotros nos quedamos acá en el Hospital Institucional de Carabineros, acá en Providencia, por si existe alguna novedad, algún cambio de parte de la vocería de la institución. Bío Bío, la radio.

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3: La Corte de Apelaciones de Concepción confirmó la prisión preventiva de la abogada Susana Andrea Cortés Carmi, imputada en el marco de la investigación por una presunta red de corrupción que operó entre 2017 y 2024 en Los Ángeles. Desde Radio BioBio en esa ciudad nos informa Maricel Venegas.
4: La jurista enfrenta cargos por asociación delictiva, tráfico de drogas, tráfico de armas, acceso indebido a la información, soborno, lavado de activos, prevaricación y obstrucción a la investigación, delitos que según el Ministerio Público habría cometido junto a otros involucrados. La quinta sala del Tribunal de Alzada rechazó el recurso de apelación presentado por la defensa y ratificó la resolución del Juzgado de Garantía de Los Ángeles al considerar que la libertad de la imputada constituye un peligro para la seguridad de la sociedad debido a la gravedad y multiplicidad de los delitos investigados, así como las penas que ella arriesga. En su resolución, la Corte sostuvo que si bien algunas diligencias investigativas han avanzado, aún permanecen actuaciones pendientes, entre ellas la resolución de una querella de capítulos relacionada con una jueza, por lo que no han desaparecido las circunstancias que justificaron la medida cautelar más gravosa. Asimismo, el tribunal desestimó los informes psicológicos y sociales presentados por la defensa para solicitar una rebaja en la cautelar, argumentando que las condiciones de salud expuestas no inciden en los requisitos legales para modificar la prisión preventiva y que algunas de las patologías acreditadas corresponden a periodos anteriores al actual proceso judicial. Los ministros también descartaron la posibilidad de sustituir la medida por una caución económica, precisando que dicha alternativa no procede cuando la prisión preventiva se fundamenta en el peligro que representa la libertad del imputado para la seguridad de la sociedad. De esta forma, la Corte de Concepción resolvió mantener la prisión preventiva de Susana Cortés Carmi mientras continúa la investigación y el desarrollo del proceso judicial en su contra. En Los Ángeles, Bio Bio, la radio.
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3: SENAPRED canceló la alerta amarilla por evento meteorológico en la Araucanía. En la zona costera de la región persiste la afectación con familias aisladas, cortes del suministro eléctrico y viviendas con daños. Nos vamos hasta Radio Bio Bio en Temuco. Bárbara Justi, buenas tardes.
6: Muy buenas tardes. La lluvia, al menos esta jornada, dio algo de tregua, ha permitido a los municipios continuar con el trabajo de los sectores principalmente rurales de la región, donde se concentra la mayor afectación provocada por las precipitaciones de los últimos días. La situación más compleja hoy día, a esta hora, es precisamente la zona

0: costera de la región, donde varias familias aún no han podido salir de sus hogares debido al anegamiento de caminos que continúan cubiertos por barro y agua, además de la presencia de socavones. Esto principalmente ocurre en la comuna de Teodoro Schmidt. Nos enviaban imágenes de algunas playas donde se han visto grandes hoyos en sectores de rutas que son transitables y que han tenido muchas interrupciones. El alcalde Baldomero Santos confirmó que actualmente hay 59 familias aisladas todavía en la zona. Escuchamos.
1: En cuanto a las personas aisladas, se contabilizan 59 vecinos distribuidos, 12 en Alto Cheye, 2 en Curileufu, 39 en el sector del Pajal, Las Antenas y 9 en la isla Licán. Además, se continúa con la entrega de sacos de arena a las familias afectadas.
0: En la zona continúa el anegamiento de la ruta Porma Estación, producto de la acumulación de agua y lluvia. También el camino Porma Puyehue, que se informó al menos en los últimos minutos que estaba interrumpido durante esta emergencia, finalmente pudo ser habilitado. Pero se suma que hay daño en al menos 9 viviendas. Todos estos son menores, se están trabajando ya por parte del municipio, pero es afectación principalmente por daño en los enseres, producto del agua que entró, ¿verdad?, a estos espacios. En la comuna de Tolteno ocurre algo similar. El alcalde Guillermo Martínez indicó que no existen familias aisladas, lo confirmó hace solo algunos minutos a la radio, pero dijo que hay 5 viviendas que resultaron prácticamente inundadas en su totalidad. Escuchamos.
2: Por el momento, familias aisladas no tenemos. Lo más crítico fueron las viviendas de las 5 familias afectadas de sectores rurales. Ellas fueron atendidas en el transcurso de la emergencia por personal municipal, por personal de bomberos de Tolten, por carabineros también.
0: Bien, según informó el seremi vocero de gobierno Felipe Montero, la principal complicación hasta ahora sigue siendo el despeje de las rutas en la zona costera, donde se ha llevado maquinaria, donde se están moviendo los árboles que han caído, pero principalmente este barro que imposibilita, digo, a las mismas familias poder salir de los sectores rurales y moverse a la ciudad. La reposición del suministro eléctrico también es importante. Todavía hay más de 13.000 clientes sin servicio de energía eléctrica, según lo que indicaba el mismo vocero de gobierno. Pero hace algunos minutos, y tú ya lo adelantabas ahí en el titular, se confirmó por parte de Senapred que se bajó esta alerta amarilla regional que estaba hace ya varios días, aunque se mantiene el monitoreo ante el ingreso de un nuevo sistema frontal a la región. Esto fue informado también desde este primer balance por las autoridades, que de acuerdo con los pronósticos sería de menor intensidad que el anterior. Mauricio.
3: Muy bien, muchas gracias, Bárbara. Vamos a quedar atentos a lo que ocurra con este nuevo fenómeno meteorológico. Menos lluvia, menos intenso, pero de todas maneras preocupa por los efectos acumulativos que pueda tener sobre las comunas donde ha dejado su huella este último sistema frontal. Gracias, Bárbara. Buenas tardes.
0: Muy buenas tardes.
3: Bueno, y en este mismo tema, el aumento de caudal del río Ragüe en la comuna de Osorno llevó en los últimos momentos a declarar alerta amarilla por riesgo de desborde en Osorno. Desde Radio Biobío en esa ciudad nos cuenta Eduardo Palacios.
4: Lo anterior ocurre luego que las estaciones hidrométricas Río Ragüe, antes la Junta Río Negro, y Río Ragüe en Forragüe, todo esto al sur de la provincia, cercano a la comuna de Osorno, superaran los niveles asociados al umbral amarillo durante las últimas horas. De acuerdo al análisis técnico de este organismo, ambas estaciones registran un incremento sostenido en sus caudales, situación que eleva el riesgo para las personas que habitan en zonas cercanas al curso de agua, tanto que justifica la medida, sostuvo el delegado presidencial provincial Osorno, Alejandro Rivain.
5: Esta cuenca, estos sectores más angostos, estas alzas de subida del caudal del río pueden ser bastante peligrosos para personas que pueden estar por el lugar, y estos desbordamientos pueden afectar a personas que irregularmente se han instalado también cerca de la orilla. Es por eso que hemos tomado esta acción preventiva que nos permite coordinar también el esfuerzo de vialidad y el esfuerzo de carabineros en conjunto.
4: Esta medida permanecerá vigente mientras las condiciones lo ameriten y contempla reforzamiento del monitoreo en sectores con riesgo de desborde, aislamiento de recursos de emergencia y la activación de los planes comunales y provinciales ante respuestas urgentes. Senapred instruyó a los organismos del sistema de emergencia mantener vigilancia permanente sobre estos cursos de agua y puntos críticos en la comuna, además de evaluar medidas preventivas para resguardar a la población ante una eventual evolución de la crecida. En Osorno, Bio Bio, la radio.
3: Y se canceló la alerta amarilla en las comunas de Lanco y Mariquina, que estaban en riesgo por la crecida de un río. En la comuna de Corral siguen las labores de limpieza tras el término del sistema frontal que afectó a la zona. Los detalles desde Radio Bio Bio en Valdivia con Cristian Serna.
6: 62 militares y más de 90 voluntarios de diversos cuerpos de bomberos, tanto de la región de Los Ríos como de la región de Los Lagos, se encuentran desplegados en la comuna de Corral para ayudar en la limpieza de las calles, veredas y también de los domicilios que resultaron anegados por el fuerte sistema frontal que ya no está presente en la zona, pero que mantiene las consecuencias. Se ha indicado por parte de las autoridades que durante esta jornada está previsto que lleguen 3 camiones con elementos de limpieza para poder dejar en condiciones las viviendas afectadas para que vuelvan a ser habitadas por sus propietarios. Estamos hablando de mascarillas, guantes, escobas, palas, etcétera. Sin embargo, hay un par de inmuebles que no podrán ser habitados porque están en una zona de riesgo y se está conversando con los propietarios para que desalojen estos inmuebles mientras Serna Gemín realiza posteriormente el estudio y determinar en qué condición se encuentran esos cerros. Son viviendas que están muy cerca de una quebrada y con la gran cantidad de agua que precipitó el lunes y el martes, las laderas de los cerros están ya saturadas. Por lo tanto, con el próximo sistema frontal que se espera comience este viernes, podría existir riesgo de nuevas remociones en masa, poniendo en riesgo a estas familias. Por eso se está pidiendo que dejen sus hogares. Durante esta jornada se está trabajando también a la limpieza con maquinaria pesada de la zona céntrica de la comuna de Corral, que quedó muy afectada debido al deslizamiento de ramas, rocas y otros elementos por la fuerte corriente de agua que bajó desde los cerros hasta la zona más baja de la comuna de Corral. Es parte de lo que se está ejecutando acá en la zona costera de la región de Los Ríos, posterior a este sistema frontal que ya abandonó la zona. En Valdivia, Bio Bio, la radio.
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3: Los partidos de oposición ratificaron que irán al Tribunal Constitucional y la bancada de senadores del PS declinó asistir a la esperada reunión con la presidenta del Senado, Paulina Núñez, tras exigir que ambos comités opositores fueran invitados a la instancia. El presidente del PPD, el diputado Raúl Soto, dijo que el acuerdo no es total en la bancada de senadores y que el partido mantiene su decisión de ir al TC, mientras el Frente Amplista Diego Gáñez calificó de rasca el acuerdo con el Ejecutivo. Gonzalo Holguín con los detalles.
9: Los partidos de oposición han tomado definiciones que vamos contando rápidamente. Lo primero, ir al Tribunal Constitucional era un hecho, era una cuestión que estaba ampliamente zanjada. Falta la mecanicidad de eso, ¿cierto? Porque hay diputados que quieren ir, está el requerimiento de Jaime Mulet juntando firmas, están los senadores también, pero lo cierto es que se va a aglutinar una intención de llegar al Tribunal Constitucional en los próximos días y ya está 99,9% zanjado, que es invariabilidad tributaria y la política de reembolsos para los megaproyectos que tengan resoluciones de calificación ambiental rechazadas. Estos dos elementos van a llegar sí o sí al Tribunal Constitucional. El sentido de oportunidad para hacer ese requerimiento probablemente va a ser después de la votación en particular del próximo miércoles. Y también la otra definición significativa, sobre todo desde el punto de vista del Partido Socialista, es que el jefe de bancada, Juan Luis Castro, ha decidido y ha confirmado que no van a asistir a la reunión que tenían con la presidenta del Senado, Paulina Núñez. Más adelante respecto de la argumentación de eso, pero esto es lo más concreto, lo más específico, en una jornada de mucha presión política para Raúl Soto, presidente electo, digamos, ya en ejercicio desde el fin de semana pasado, cuando fue en efecto el cambio de mando institucional del PPD. El parlamentario de alguna manera hace eco del rechazo que ha habido en la colectividad a nivel de la bancada de concejales, a nivel del metropolitano del PPD, incluso las juventudes del PPD que se han ido desmarcando y hasta Carolina Toá, ¿cierto? Que ha hecho un llamado político en materia de que ese tipo de acuerdos no se hace de manera individual o específica como terminó siendo. Y además, agrega un componente que ya estaba rumoreándose tarde en la noche, se lo comentábamos temprano esta mañana, ya lo dice más públicamente, que es que la senadora Jimena Órdenes, una de las cuatro senadoras del PPD, ha desconocido este acuerdo. Nosotros entendemos que la senadora estuvo

0: durante las conversaciones, que finalmente en efecto no aparece públicamente respaldándolas, pero ella enviando el mensaje interno y ya de manera más pública se desmarca, lo que significa que no serían 4 votos PPD a favor de esta propuesta, sino que serían 3. Pedro Araya, Loreto Carvajal y Ricardo Celis. Escuchamos al diputado presidente de la colectividad, Raúl Soto.
1: Es un tema de algunos senadores, no de todos. La senadora Jimena Ordóñez me ha manifestado que no es parte de aquello y creemos que ese punto en particular se ha mejorado, pero no es suficiente para validar o legitimar una mega reforma que sigue siendo mala en muchos otros aspectos.
0: El jefe de bancada del PS, Juan Luis Castro, dice que uno de los requerimientos que estaban pidiéndole a la reunión que estaba llevando la presidenta del Senado, Paulina Núñez, es que a esta cita también pudieran estar invitados los senadores del Comité Unidos, el comité que tiene a la Democracia Cristiana, al Partido Comunista, al Frente Amplio, etc. Y al parecer, según el mismo señal, habría existido una negativa a esto. Y esto de alguna manera funda la decisión de que ellos decidan no participar de este encuentro y se van distanciando más de la posibilidad de llegar a un entendimiento en las materias más complejas. Aunque Castro insiste en que hasta el último día se abren a conversar para ver si es que pueden continuar haciendo o incidiendo en algún cambio de este importante proyecto de ley.
2: Hemos resuelto no participar en reunión con la presidenta del Senado. Insistimos en que fuese para los dos comités opositores la invitación y no solamente para un partido. Y eso, dado que no ha ocurrido, hemos resuelto declinar dicha invitación. No obstante, el diálogo siempre, hasta el último día, va a estar disponible de nuestra parte.
0: Sí, en un llamativo punto de prensa, el ministro de Hacienda, Jorge Quirós, dijo muchas veces, 8, 9, 10 veces, que confiaba mucho en el acuerdo que había alcanzado con el PPD. Claro, quizás un elemento color es que el ministro de Hacienda continuaba cambiándole el nombre al senador Ricardo Celis. Le dijo Jorge Celis cerca de 10 veces en el punto de prensa. Se llama Ricardo Celis, el senador PPD con el que pactó este entendimiento, y también lo nombró presidente de bancada, cosa que no es efectivo porque la bancada no tiene presidente, y también porque Ricardo Celis tampoco tiene subjefatura de bancada en el comité PS-PPD-PL. Entonces, lo cierto es que fue algo confuso el punto de prensa del ministro de Hacienda, pero de alguna manera ratificó que están confiados en este acuerdo y que están confiados también en la capacidad negociadora de la presidenta del Senado, Paulina Núñez, que incluso el ISO podría conseguir más votos y llegar a más entendimientos con más senadores para la ley de reconstrucción nacional.
1: Nuestro entendimiento es que hay un acuerdo con la bancada, ratificar los principios de mayoría tributaria. Es un tema de adjetivos, si eso cambia o no, si es sustantivo o no. Alguien podría decir que es sustantivo, o podría decir que no es sustantivo. Son gestiones que continúa haciendo la presidenta, espero que le dé bien, tiene mucha habilidad en materia de negociación.
0: Bien, en materia de fondo, están en desacuerdo con que se valide el instrumento de la invariabilidad tributaria, por eso lo van a impugnar constitucionalmente. Entonces están en desacuerdo con que la idea de mitigar ese impacto, de subir los techos, de bajar los años, de incorporar la prima y las otras restricciones que se han incorporado, no ayudan a resolver el problema de constitucionalidad ni de legitimidad política que tiene esta propuesta. Además, hay una cuestión de formas. El senador del Frente Amplio, Diego Ibáñez, dice que este acuerdo fue un acuerdo rasca y que de alguna manera cimenta esa posición en la idea de que esto fue a espaldas de los concejales, de los diputados, de la directiva del PPD, que estos 3 senadores finalmente llegaron a este entendimiento.
3: Es bien rasca el acuerdo, bien rasca llegar a acuerdo a espaldas de tu partido, de tus diputados, de tus concejales. Debilita naturalmente una posición unitaria que veníamos construyendo. Creo que se equivocan rotundamente.
0: Aquí en Ibaldo Cati evidentemente hay una clásica quitada de piso, que es muy colectiva, que es muy notoria, que se puede ver en redes sociales, que la expresan distintas personalidades de los partidos, que evidentemente en el tono, en la manera en la que habla el presidente Raúl Soto, el diputado Raúl Soto también, evidentemente la decisión que tomaron los 3 senadores no es compartida y no cambia en nada el cronograma, el itinerario constitucional que tienen las oposiciones que van a ir sí o sí al TC, e incluso ponen entredicho si es que siquiera va a haber espacio de conversaciones entre la oposición y el Ejecutivo de los próximos días, por lo menos de manera colegiada. Ya insistimos nosotros en que el gobierno sigue buscando algunos votos para ahí, conversando con algunos senadores, que activó un diálogo con Karim Bianchi, y ese es el escenario en el que estamos de cara al inicio del trámite en particular en la Comisión de Hacienda mañana al mediodía en el ex Congreso Nacional.
4: Gracias, Gonzalo.
0: Buenas tardes.
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3: Los valores de la Bolsa de Santiago caen un 0,71% en el IPSA y un 0,64% en el índice general del precio de las acciones, el ICPA. En Estados Unidos, en tanto, el índice del Dow Jones cae un 1,09% y el Nasdaq sube un 0,20%. A esta hora el precio del dólar bajó 7 pesos con 64 centavos, se cotiza en 927 pesos con 6 centavos comprador y 927 pesos con 36 centavos. Vendedor. El valor de la unidad de fomento para hoy, 40.844 pesos con 79 centavos. Hoy el precio del cobre subió un 2,04% en la bolsa de metales de Londres, se transa en $6.05 la libra. El precio del petróleo Brent baja un 2,67% en Londres, el barril se cotiza a $75.94. Recordemos que según la ENAP, el precio de las gasolinas, de la bencina de 93 octanos, baja hoy 100 pesos con 30 centavos por litro, mientras que la de 97 lo hará en 99 pesos con 80 centavos por litro. El valor del querosén no registrará cambios, el precio del diésel baja 155 pesos con 40 centavos por litro y el gas licuado para uso vehicular 22 pesos con 10 centavos por litro.
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3: Vamos a la política. El Partido Socialista busca cerrar la crisis interna que se abrió con el choque entre Paulina Bodanovich y Daniela Chicardini. Voces del partido afirmaron que los conflictos responden a un clima de irritación y a declaraciones desafortunadas, más que diferencias ideológicas de fondo. Gabriela Piña, buenas tardes.
5: ¿Cómo están? Muy buenas tardes. Así es, una semana marcada por las tensiones internas ha vivido el Partido Socialista. Recordemos que todo este conflicto inició a inicios de esta semana, valga la redundancia, y escaló ayer luego del áspero intercambio entre la presidenta de la colectividad, la senadora Paulina Bodanovich, y su par del Senado, la senadora Daniela Chicardini, todo esto en plena sala del Senado, en medio justamente de las diferencias por la estrategia frente a la mega reforma y también las negociaciones con el gobierno, que han levantado diferentes tensiones y críticas en la interna del PS. El episodio de ayer en particular evidenció el complejo clima que atraviesa el PS en la antesala justamente de la votación de este proyecto. Bajo ese contexto, esta mañana el senador socialista Juan Luis Castro aseguró que el conflicto ya está comenzando a quedar atrás. Él dijo que tras la reunión del Comité Socialista que se realizó ayer, se han ido despejando sospechas y dudas, y llamó también a bajar el tono de las disputas, atribuyendo los roces a un clima de alta tensión política, más que a diferencias ideológicas de fondo. A su vez, respaldó a Bodanovich, afirmando que ella seguirá desempeñando un rol central en las negociaciones por la mega reforma, tanto por ser la presidenta del partido como también por formar parte de la Comisión de Hacienda, una declaración que surge justamente por las dudas que planteó la senadora Chicardini respecto a la negociación que estaba llevando adelante la senadora Bodanovich con el ministro Quirós. Pasemos a escuchar las palabras del senador Juan Luis Castro en su llegada a la reunión que se concretó durante esta mañana justamente en la sede del PS.

0: veces un clima en que más predominan las puestas en escena, la performance, los reels y todas esas cosas que a veces sacan opiniones y palabras que son desafortunadas y generan un clima hostil. Hay que reconocerlo, el clima no ha sido fácil.
1: El clima no ha sido fácil, decía el senador Juan Luis Castro, algo que también reconoció el diputado Nelson Venegas, que durante esta semana se ha desempeñado como jefe de la bancada en reemplazo del diputado Raúl Leiva. Él también llegó esta mañana hasta la sede del PS, también hizo un llamado a dejar atrás las recriminaciones públicas y también privilegiar la unidad no solo del Partido Socialista, sino que también de toda la oposición. Y él incluso destacó el hecho de que este choque entre liderazgos al interior de la colectividad haya sido entre dos mujeres. Pasemos a escuchar al diputado Nelson Venegas.
2: Que un partido que tiene muchos roces, muchas críticas, muchos conflictos internos, porque hay mucha democracia interna, porque se discute al interior, y eso quiere decir que un partido vivo. Y yo quiero resaltar, insisto, el hecho que el choque de liderazgos que se ha producido es un choque entre mujeres.
1: Así en el Partido Socialista están buscando comenzar a bajar esta tensión que marcó la semana para la colectividad, una tensión que, como hemos visto, ha sido principalmente entre dos senadoras de la colectividad, la senadora y presidenta de la tienda Paulina Bodanovich y la senadora Daniela Chicardini, un cruce que varias voces de la colectividad también atribuyen a un choque de liderazgos, pero también de estilos respecto a cómo el PS debe pararse, ¿no?, frente al gobierno y sobre todo y en particular frente a la discusión y la tramitación de la mega reforma. Katy Nibaldo.
3: Gracias, Gaby.
1: Muy buenas tardes.
4: Tras las críticas de la UDI contra la presidenta del Senado, Paulina Núñez, Renovación Nacional llamó al presidente José Antonio Kast a ordenar el oficialismo y asumir una conducción más firme. En el partido acusan que las peleas chicas por la mega reforma y los protagonismos personales siguen tensionando al sector pese a los intentos del gobierno por contener las diferencias. Francisca Cárez, buenas tardes.
5: Buenas tardes. El llamado del presidente José Antonio Kast hace apenas un par de días era claro: resolver las diferencias puertas adentro. Sin duda que hoy en el oficialismo hicieron caso omiso a este llamado y ahora el cruce es particularmente dentro de Chile Vamos. La UDI apuntó directamente contra una de las figuras más relevantes en estos momentos para Renovación Nacional, que es la presidenta del Senado, la senadora Paulina Núñez. Todo por la mesa de diálogo que la senadora encabezaba con la oposición para buscar un acuerdo en torno a esta mega reforma. Desde la bancada gremialista calificaron su estrategia como ingenua, la llamaron a ella a alguien ingenuo y permitieron también que se dieran las conversaciones para exigir el fin de estas negociaciones. Una crítica que por supuesto cayó muy mal en Renovación Nacional, en donde el partido salieron básicamente a respaldar a Paulina Núñez y también defendieron que buscar acuerdos no implica necesariamente ceder frente a la oposición. Así lo planteó esta mañana el senador de RN, Andrés Longton.
6: Nunca va a ser ingenua una persona que pretende llegar a acuerdos por el bienestar del país. No es ingenuo quien lo intenta, el ingenuo es quien precisamente trata de atrincherarse en la intransigencia y la incapacidad de poder gobernar para todos.
5: Pero la disputa rápidamente dejó de ser solo por el tema de la mega reforma. Desde Renovación Nacional terminaron llamando directamente al presidente Kast a endurecer la conducción y a ordenar a los partidos que están hoy respaldando a su gobierno. Por ejemplo, el senador Manuel José Sandón habló de peleas chicas y estúpidas incluso, acusando protagonismos personales y asegurando que también el presidente Kast ha sido demasiado respetuoso con las colectividades oficialistas. En este caso sabemos de que se trata de los republicanos y ahora de la UDI. En el gremialismo recogieron este guante, pero devolvieron las críticas. Su vicepresidente, el diputado Eduardo Cretón, aseguró que han sido ellos quienes han pedido ordenar al sector de manera insistente y acusó a Renovación Nacional de debilitar al Ejecutivo con sus propios cuestionamientos públicos.
7: Nosotros desde la UDI hemos sido los primeros en llamar a ordenar el oficialismo. Creemos que Renovación Nacional ha hecho críticas públicas al gobierno que debilitan la posición de esto.
5: Desde el Partido Nacional Libertario, en tanto, evitaron involucrarse directamente en este nuevo cruce al interior de Chile Vamos, especialmente tras los llamados de Evópoli a que se integren a la coalición posible que podría haber en favor al gobierno, lo que ellos también han tratado de marcar su distancia, especialmente en estas semanas tan tensas para la derecha. Consultados por la radio, Johannes Kaiser.

0: presidente del Partido Nacional Libertario, calificó la disputa entre Renovación Nacional y la UDI como una rivalidad histórica, pero coincidió en que el presidente Kast debe asumir un rol más insistente para ordenar a los partidos que integran a su gobierno.
1: Lo que nosotros no consideramos razonable es que desde fuerzas del oficialismo caigan en esta estrategia. Lo que es el debate ahí entre la UDI y Renovación Nacional es una pelea que viene desde 1988.
0: Bueno, esto no ocurre en un contexto que no ha significado nada para la derecha, porque recordemos que a menos de una semana de este desayuno que convocó el propio presidente para recomponer las confianzas con un llamado directo a que todas las peleas fueran puertas adentro, ya desde el propio gobierno reconocen que las disputas internas están saliendo de control y son múltiples los llamados de distintas fuerzas para poder frenar este asunto que va más allá de la mega reforma. Ahora en la interna, en Renovación Nacional, comienza a quedar un poco aislada su postura dentro del propio Chile Vamos, ¿cierto? Que es como lo que queda de la coalición de Sebastián Piñera. En otros sectores, por ejemplo, del bloque, aseguran que no están dispuestos a seguir prestándoles ropa en cada pelea que tienen con los republicanos, en este caso con sus aliados, que son los de la UDI, y creen también que Renovación Nacional debe asumir su responsabilidad en estas tensiones que hoy nuevamente está atravesando el oficialismo.
2: Gracias.
0: Buenas tardes.
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6: Hoy se conmemoran los 200 años de la presidencia de la República de Chile, una instancia que reunirá a José Antonio Kast con Gabriel Boric en La Moneda. En el marco de la crispación política, hubo un llamado transversal a cuidar las instituciones y enfocarse en el avance del país. María José de la Barra, con la información.
7: Muy buenas tardes. El expresidente Gabriel Boric volvió al Palacio de la Moneda, se reencontró con José Antonio Kast hace tan solo unos minutos en el marco de lo que es la conmemoración de los 200 años de la presidencia de la República. Hoy, 9 de julio, se conmemora esta fecha porque fue el 9 de julio de 1826 que nuestro país se usó por primera vez el título de presidente de la República cuando Manuel Blanco Encalada asumió como mandatario. La historia no ha pasado en vano. Sabemos que efectivamente han traspasado distintos presidentes este cargo a lo largo de estos 200 años y hoy se realizaron distintos actos de conmemoración. Lo primero fue el acto de juramento a la bandera que tuvo lugar en la Plaza de la Ciudadanía y no tenía relación con esta conmemoración de los 200 años, pero coincidió. ¿Por qué? Porque el ejército en particular conmemoró como todos los 9 de julio el heroísmo de 77 soldados del combate de la Concepción y en esa línea se decidió realizar juramentos a la bandera a nivel nacional en las distintas plazas del país. En este caso se hizo en la Plaza de la Ciudadanía y la actividad contó con la presencia del presidente José Antonio Kast. Luego comenzaron los actos protocolares por el bicentenario de la presidencia. Minutos antes de la 1:00 p.m. ingresaron al Palacio de la Moneda el expresidente Gabriel Boric, que lo hizo sin corbata, con lentes de sol, con las manos en la espalda y recibió, no fueron honores, pero sí un recibimiento protocolar de parte de la Guardia de Palacio. Lo siguió el expresidente Eduardo Frei Ruiz Tagle con la ex primera dama Martita Larraechea y en representación de la familia del expresidente Sebastián Piñera llegó al Palacio de la Moneda Cecilia Morel y Magdalena Piñera, hermana del expresidente. También llegó a este lugar Miguel Patricio Elwin, hijo del expresidente Patricio Elwin, quienes están todos reunidos en este momento en un almuerzo protocolar por el marco de esta conmemoración. Sabemos que esta situación, este llamado a mantener las instituciones republicanas, cuidar la presidencia de la República, se da en el marco de una importante crispación política que ustedes ya revisaban, las polémicas en la oposición, lo propio en el oficialismo y con los dichos recientes de la ex vocera Camila Vallejo, que también cuestionó al actual gobierno tildándolo de castigador, un gobierno ultra y un gobierno irresponsable. Yo les comentaba que Boric y Kast no se veían las caras desde el pasado 27 de abril, cuando se conmemoró

0: el Día del Carabinero y ambos pudieron también estrechar sus manos. Esta vez ambos se reúnen nuevamente acá en el Palacio de la Moneda y es el presidente Boric quien, si bien público no ha emitido críticas al actual gobierno, sí lo hizo hace unas semanas respecto del tema del crédito con aval del Estado a través de su cuenta de X. Uno se pregunta entonces cómo se puede contrastar esta conmemoración con los llamados a la institucionalidad. Fue el timonel del Partido Nacional Libertario, Johannes Kaiser, quien dijo que las disputas y desencuentros son propios de una democracia libre y deben evaluarse en ese mérito.
1: Si no tuviésemos disputa entre gobierno y oposición estaríamos en Norcorea. Así que lo que nosotros tenemos aquí es una democracia viva y coleando. De repente patalean un poco, la gente puede que no esté muy satisfecha siempre con los resultados, pero es el resultado de la libertad política. Y yo creo que la libertad política es uno de los grandes premios que nos entrega nuestra independencia, nos entrega nuestra república.
0: A lo mismo apuntó la secretaria general de la DC, Alejandra Kraus, quien dijo que más allá de las rencillas políticas se debe respetar y reforzar las instituciones.
2: Que hay instancias republicanas que todos tenemos la capacidad de reconocer y poner sobre nuestras legítimas diferencias, que en oportunidades son muy grandes. Pero el país y el Estado siempre, siempre debe estar por sobre nuestras diferencias.
0: La actividad que está desarrollándose ahora en el Palacio de la Moneda es este almuerzo que yo les decía, pero no todo culmina con esto. A las 15 horas hay otra actividad en el Museo Histórico Nacional, donde los distintos exmandatarios, también el presidente Kast y los representantes del expresidente Sebastián Piñera y también Patricio Elwin van a recorrer las instalaciones, van a contar con la posibilidad de poder emitir un discurso y va a ser parte de los actos de conmemoración por el bicentenario de la presidencia. Katy y Nivaldo.
3: Gracias, María José.
0: Buenas tardes.
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3: Personas lesionadas, deja una explosión de un balón de gas en Valdivia. Carlos López nos cuenta.
5: Una explosión de gas en un domicilio en el sector sur de Valdivia ya moviliza a equipos de emergencia en la capital regional. En lo particular se indica de que este hecho ocurrió en el sector Vuelta de la Culebra y esta explosión de gas habría dejado a personas lesionadas. Un número indeterminado y aún por precisar, habrían resultado lesionadas como consecuencia de esta explosión de un balón de gas en un domicilio, repetimos, en el sector Vuelta de la Culebra, en el sector sur de la ciudad de Valdivia, que ya ha movilizado a 6 compañías del cuerpo de bomberos de esta ciudad. Repetimos, personas lesionadas habría dejado la explosión de un balón de gas en un domicilio en el acceso sur de la ciudad de Valdivia. 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
3: Curaco de Vélez, en la isla de Quinchao, está próxima a ser la segunda comuna de Chiloé en enviar su basura domiciliaria fuera del archipiélago, debido a que su vertedero ya no cuenta con más espacio. La primera fue Ancud, que recordemos ha trasladado sus desechos a más de 1000 kilómetros de distancia, en Los Ángeles, además de otros destinos como Puerto Varas y Puerto Montt. Los detalles los tiene Hans Barros, de Radio Bio Bio en Chiloé.
7: La alcaldesa Javiera Yáñez calificó la situación como grave y explicó que el municipio está a la espera de la toma de razón de Contraloría de las bases de licitación para concretar el servicio de traslado y disposición final de la basura, iniciativa que cuenta con millonarios recursos del gobierno regional de Los Lagos y también la Subdere. Sin embargo, el trámite debió ser modificado tras el alza de los combustibles, lo que obligó a ajustar los costos y enviar nuevamente los antecedentes a revisión.
8: Hemos estado trabajando harto ya, yo siempre he dicho que esta fue la razón y la fuerza en la cual nuestra comuna se convirtió en una de las comunas que más reciclan, porque tuvimos que buscar distintos mecanismos que nos permitieran poder reducir lo que llega a disposición final o a destino final. En ese sentido hemos tenido un equipo comprometido que nos ha permitido realizar algunos espacios que nos han permitido operar, porque nosotros estamos absolutamente sobrevendidos, o sea, nuestro vertedero ya no da para más.
7: La alternativa más cercana para Curaco de Vélez sería Puerto Varas, aunque la definición dependerá del proceso de licitación. La jefa comunal indicó que si no existe una respuesta antes de diciembre, el municipio deberá recurrir a un trato directo, mecanismo contemplado por ley ante una necesidad sanitaria. Este caso refleja

0: el archipiélago está entrando en un punto crítico en materia de manejo de basura domiciliaria, considerando que otra de las comunas chilotas más complicadas es Dalcahue, en un escenario que aún no cuenta con una solución a corto plazo. En Chiloé, Bio Bio, la radio.
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2: Exactamente, las 14 horas con 6 minutos.
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5: Tres hombres fueron detenidos por carabineros de la sección de investigaciones policiales CIP de la segunda comisaría de Mulchen tras ser sorprendidos movilizándose en un vehículo que mantenía un encargo vigente por robo.
6: El procedimiento se originó gracias a una alerta emitida por la central de cámaras de la municipalidad de Mulchen, cuyos operadores detectaron el desplazamiento de un automóvil Nissan Primera por el sector de Villa La Granja, verificando que registraba un encargo policial por el delito de robo de vehículo motorizado.
5: Con estos antecedentes, personal especializado inició un patrullaje por el sector, logrando ubicar el móvil en la calle Las Araucarias, a la altura del bypass de Mulchen. Al advertir la presencia policial, el conductor intentó retroceder para evitar la fiscalización, maniobra que no pudo concretar debido a la presencia de otros vehículos en la vía.
6: Los funcionarios procedieron al control y posterior detención de los tres ocupantes, todos mayores de edad, imputados por el delito de receptación de vehículo motorizado.
5: De acuerdo con los antecedentes policiales, el automóvil mantenía un encargo vigente por robo desde el 16 de mayo de este año, denuncia realizada en la subcomisaría Las Vizcachas.
6: El vehículo fue incautado para continuar con las diligencias investigativas, mientras que los tres detenidos fueron puestos a disposición del Ministerio Público para su respectivo control de detención y formalización, conforme a lo que determine la autoridad competente.
5: Y en Valleco, carabineros incautó dos vehículos que mantenían en cargo por estafa desde la ciudad de Valdivia. Nos amplía Vladimir Sáez de Radio Bio Bio en Angol.
7: Carabineros logró recuperar dos vehículos que tenían encargo por estafa y también la incautación de 823 gramos de clorhidrato de cocaína. Se trató del cumplimiento de una orden judicial de entrada, registro e incautación emanada del juzgado de garantía de Angol para una vivienda arrendada ubicada en la parcela del Valle San Juan, saliendo de Angol hacia la comuna de Los Sauces. Tras este hecho se logró recuperar estos dos vehículos. Se trata de un Nissan X-Trail blanco y un Hyundai Santa Fe del mismo color, y también incautaron 823 gramos de clorhidrato de cocaína. Por este procedimiento policial, eso sí, no hubo personas detenidas, ya que cuando llegó personal policial al lugar, aparentemente las personas huyeron del lugar. En Angol, Bio Bio, la radio.
6: Seguimos revisando información policial. Un hombre de 33 años que mantenía antecedentes penales fue detenido por carabineros por los delitos de receptación y robo en lugar no habitado.
5: Carabineros de la patrulla Foco, tras un llamado al 133, supieron que una camioneta que tenía encargo por robo se encontraba en el sector sur de la ciudad, por lo que tras un seguimiento controlado se fiscalizó al vehículo, y fue ahí donde el personal policial se percató que en el pick-up se llevaba un picador de leña robado.
6: La camioneta tenía encargo por robo vigente en la comuna de Cabrero y el picador de leña está avaluado en más de 2 millones de pesos y había sido robado en la comuna de Nacimiento. A estos delitos se suma el uso malicioso de placas patentes. El detenido pasará a control de detención durante esta jornada.
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5: Tal como se lo informamos anoche, un incendio afectó a un camión recolector de basura en la comuna de Santa Bárbara, y esto

0: sino una exhaustiva investigación.
1: El hecho ocurrió al interior de las bodegas municipales de la comuna de Santa Bárbara, cuando por razones que se investigan, uno de los camiones recolectores de basura comenzó a ser afectado por el fuego en la carrocería.
0: Bomberos llegó al lugar y pudo controlar la situación, evitando la propagación hacia otros vehículos e incluso maquinaria municipal.
1: Las autoridades preocupadas resolvieron que las causas de este siniestro se ha investigado para conocer su origen.
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0: Siempre estuvimos informando ampliamente esta mañana, 2.300 millones de pesos aprobó la Comisión de Riesgo y Desastre del Gobierno Regional del Bio Bio para el Cuerpo de Bomberos de Cabrero.
1: Lo anterior para financiar la reposición y reubicación del cuartel para la segunda compañía y la adquisición de un carro multipropósito para rescate vehicular.
0: Lo confirmó a la radio el consejero regional por la provincia de Bio Bio, Enrique Krause Lobos.
6: Así, efectivamente, aquí en Los Ángeles se reunió, ¿cierto?, la Comisión de Riesgo y Desastres, ¿cierto?, donde conversaciones ya con el alcalde y con la superintendente de bomberos, el Cuerpo Bombero de Cabrero, habíamos analizado de poner en tabla este gran proyecto, ¿cierto?, que es un carro para rescate y también el traslado de la segunda compañía de bomberos hacia el sector oriente de la comuna de Cabrero. Y aquí se aprobó en esta comisión, se acaba de aprobar en estos instantes, ¿cierto?, y pasa a la sesión de las 15 horas acá en el Centro Cultural Los Ángeles.
1: La superintendente del Cuerpo de Bomberos de Cabrero, Valentina Muñoz, agradeció este aporte y añadió que en el caso de la segunda compañía, el mayor problema es que la actual ubicación les complica llegar rápido a las emergencias debido a que deben cruzar la línea férrea y muchas veces quedan imposibilitados de avanzar por la detención del tren.
7: 2.300 millones de pesos pudo aprobar el CORE para la localidad de Cabrero, en donde consiste en la reposición de un nuevo cuartel en donde se encontraba la parte oriente de nuestra comunidad, que estaba totalmente desprotegida, puesto que Cabrero, como es de conocimiento, lo cruza una línea férrea. Y eso era un impedimento para nosotros dar un tiempo de respuesta. Y un carro de rescate para la tercera compañía de la localidad Montiela, en donde Cabrero cubre la ruta 5 Sur y la ruta 146. Es un granito, algo muy importante.
0: El capitán de la tercera compañía, Jaime Bataglia, destacó que el carro multipropósito que van a adquirir ayudará a enfrentar los accidentes vehiculares, ya que deben cubrir la ruta 5 Sur, la autopista Cabrero Concepción y caminos interiores, todo lo cual se hace, dijo, con solo un carro en la actualidad.
8: Actualmente nosotros no contamos con una unidad de rescate como compañía, como cuerpo, solamente una, que es la unidad de Cabrero, y esta va a llegar a apoyar las labores de rescate de la comuna, ya que nosotros estamos dentro de dos rutas súper importantes en la región, que son la ruta 146 y la ruta 5 Sur, que son con mucha afluencia de vehículos, y nos hemos encontrado que simultáneamente salen de rescate y solamente contamos con uno.
1: Para los próximos minutos está prevista la sesión ampliada del CORE Bio Bio, donde se van a aprobar en general estos recursos.
0: Y esto también se lo informamos desde el lugar. La tercera compañía de bomberos de la comuna de Laja inauguró su nuevo cuartel tras una inversión proveniente del gobierno regional del Bio Bio que superó los 1.000 millones de pesos.
1: Con mucha alegría, los voluntarios de esta compañía en la comuna de Laja inauguraron sus nuevas dependencias, que constan de una estructura de dos pisos con certificación de un edificio sustentable. La inauguración contó con la presencia de autoridades regionales y locales.
0: En este sentido, y tal como estuvo informando la radio desde el lugar, la directora de la tercera compañía, Patricia Quilodrán, destacó este logro y dijo que era un sueño anhelado por toda la comunidad lajina.

0: fueron hartos años de trabajo desde que inició este proyecto hasta ahora, así que para nosotros también es un gran logro y un gran hito como compañía. Me imagino que también para nuestros oficiales generales, todo el cuerpo de bomberos, ya que todos trabajamos en esto, así que estamos muy felices y muy contentos de poder recibir ya nuestro cuartel y poder empezar a trabajar con la comunidad en lo que nos compete, cierto, que son las emergencias y el trabajo con ellos mismos.
1: Por su parte, Noema Ortiz, presidenta de la Junta de Vecinos Las Rosas de la población Altos de Laja, dio a conocer sus impresiones tras la inauguración de este nuevo cuartel.
2: Este sueño se ha hecho realidad, ya que nosotros tuvimos muchos incendios aquí en el Alto de Laja, primero 8 casas, después 3 casas, y fue una prioridad, una necesidad fundamental para la mesa de trabajo, la cual la componen 8 presidentes, más 2 grupos de adultos mayores y 1 grupo de cultura. Fue prioridad para nosotros luchar por este cuerpo de bomberos, tocar puertas, así también con la autoridad que estaba en turno, que era don Vladimir, y tocarle las puertas para que él pudiera escucharnos y pudiera hacer caso para nosotros poder traer esta realidad, este sueño.
3: Esta nueva infraestructura va a fortalecer la capacidad de respuesta ante las emergencias que puedan suscitarse en la comuna y además brindará mayor confort a los voluntarios que arduamente realizan la labor en Laja.
1: Y el gobierno regional del Biobío realizó el traspaso de cerca de 2.800 millones de pesos para la continuación de las obras del Liceo Técnico Profesional Héroes de la Concepción de la comuna de Laja.
3: En una ceremonia que se realizó en dependencia del establecimiento educacional, autoridades encabezadas por el gobernador del Biobío, Sergio Yacamán, el delegado presidencial regional Julio Nativa y el jefe comunal Vladimir Fica Toledo, se realizó esta firma de traspaso de los dineros, lo que viene a concretar un anhelo muy sentido por la comunidad lajina.
1: El gobernador del Biobío, Sergio Yacamán, expresó que la región no merece más obras a medias.
4: Este es un proyecto que estaba postergado hace mucho tiempo, había sido abandonado las obras. Creo que la región no merece más obras y cosas a medias. En ese contexto, el gobierno regional está impulsando una lista importante de proyectos que estamos haciendo cargo de cosas que no se terminaron antes.
3: Por su parte, el alcalde Vladimir Fica comentó que este establecimiento técnico profesional les va a servir no solo a la comunidad estudiantil de la comuna, sino de toda la provincia de Biobío y parte de la provincia de Concepción.
5: Bueno, estamos muy contentos, agradecidos también de nuestro gobernador de pasar de 2.000 millones a 2.700, que era en su inicio del proyecto. Hoy día estamos concretando un sueño que va a cambiar y mejorar la calidad de vida de una cantidad importante de alumnos, no solamente de la comuna de Laja, sino que de toda la provincia del Biobío. Nosotros somos un liceo técnico profesional que no solamente hay alumnos de Laja, también hay alumnos de varias comunas de la ribera del río Biobío.
1: Técnico en control y automatización, calderería, enfermería con enfoque en personas mayores, entre otras carreras, son las que podrán estudiar los jóvenes en este moderno edificio que, tras mucho tiempo de espera, podrá terminar su construcción y ser una alternativa educativa en Laja.
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1: 100 millones de pesos aprobó el Consejo Municipal de Los Ángeles para el cierre perimetral del anexo.

0: caso del cementerio general en el sector Alto Los Mayos.
1: Recordemos que el martes de esta semana el cuerpo colegiado aprobó por unanimidad de sus asistentes la utilización del terreno adquirido el año 2006 por la entonces administración del exalcalde Joel Rosales, precisamente para ampliar el principal camposanto de la comuna.
0: El alcalde José Pérez señaló que la idea es poder comenzar a trabajar en el terreno y añadió que no es posible adquirir el sitio aledaño al cementerio general, ya que cada hectárea cuesta 1.500 millones de pesos y se necesitan al menos tres, lo que equivale a 4.500 millones de pesos, y enfatizó que es una cifra demasiado alta.
2: La verdad es que ese es un tema bastante complejo. Un cementerio nos habría costado alrededor de 1.500 millones de pesos más o menos la hectárea aquí en el cementerio general, si lo quisiésemos ampliar. Y tendría que ser 3 hectáreas, es una inversión tremendamente grande. Entonces, para evitar eventuales comentarios que pudieran surgir al comprar un terreno de esa envergadura y de ese costo, vamos a utilizar un espacio que tenemos allí en la parte baja de la cruz, que es un terreno bastante amplio, donde ya está decidido que allí vamos a instalar el nuevo cementerio, porque nos quedan 6 meses, ¿no es cierto?, para atender a la gente que quiera ingresar al cementerio general.
1: Recordemos que al asumir la administración el exalcalde Esteban Krause, el proyecto quedó paralizado, ya que él en su oportunidad planteó la idea de adquirir unos terrenos adyacentes al cementerio, pero, como decíamos, por su alto valor, esto tampoco se pudo concretar.
0: La Dirección de Administración de Educación Municipal, DAEM de Los Ángeles, aseguró que está todo en orden para el traspaso al Servicio Local de Educación Pública, el SLEP Los Copihues, para el próximo año.
1: Lo dio a conocer el director de la repartición municipal, Patricio García, luego de darse a conocer al Consejo Municipal de una reunión informativa la semana pasada con el director ejecutivo del SLEP Los Copihues, Oscar Cruces.
3: Bueno, ya nosotros estamos entregando toda la información a la Dirección de Educación Pública a través de la planilla y decretos que se van oficializando en ese sentido. Nosotros estamos preparando toda la información para este traspaso, así que no tenemos mayor reparo en ese sentido. Ahora el Ministerio de Educación, con el gobierno, el Ministerio, es que tiene que decir si mantenemos o no mantenemos el traspaso. Se han dicho muchas cosas, pero nosotros, mientras no tengamos nada oficial, mantenemos el trabajo que estamos realizando.
0: García enfatizó que pese a la situación financiera que enfrenta el DAEM por subvenciones que dicen relación con el promedio de asistencia de los alumnos, lo referido al traspaso al nuevo servicio está en óptimas condiciones.
3: Nosotros la parte financiera está dentro de los grandes que todos siempre. Nosotros tenemos un presupuesto anual que es para todos los gastos, tanto de inversión de los profesionales como también los consumos, insumos básicos y lo que tiene que ver con la compra de adquisiciones. Nosotros tenemos, de lo que nos llega, de este déficit que sale en el DAEM, es por la situación que nos llega de la asistencia, del promedio de asistencia, de las subvenciones, con el real monto que debemos financiar.
1: Recordemos que el traspaso del DAEM al SLEP Los Copihues en Los Ángeles está previsto para el 1 de enero del próximo año e incluye a las comunas de Yumbel y Cabrero, con un total de 94 establecimientos educacionales.
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0: La Corporación Social y de Desarrollo Turístico de Los Altos del Laja inició trámites para explorar un proyecto que la pueda convertir en una comuna independiente de las administraciones de las que depende en la actualidad.
1: Actualmente el territorio que ocupa Salto del Laja depende administrativamente de las comunas de Cabrero, Yumbel y Los Ángeles, donde a juicio de David Muñoz, presidente de la citada Corporación de Desarrollo, no se sienten interpretados ni apoyados en sus intereses de avanzar en el crecimiento de este amplio sector turístico regional, nacional e internacional.
0: Es por ello, y acompañados de dirigentes de una comisión especial, se reunieron con la subsecretaria de la Secretaría General de la Presidencia, SECPRES, Constanza Castillo, donde el tema de independizar administrativamente a Los Altos del Laja fue planteado.
5: Pudimos tener una reunión con la subsecretaria de la SECPRES para presentar la iniciativa del proyecto de creación de la nueva comuna de Salto del Laja. En esta iniciativa pudimos presentar todos los por qué Salto del Laja necesita convertirse en una nueva comuna, lo cual va a ser comunicado al presidente de la República y también a los diputados y senadores del Congreso para la posterior gestión de algún proyecto ley que nos lleve a convertirnos en comunes.
1: Muñoz añadió que estos son pasos incipientes para un ambicioso proyecto que busca más apoyos en la región del Biobío, ya que sienten que sí lo han encontrado, al menos en la Secretaría General de la Presidencia.
0: En tanto, el concejal de Cabrero

0: para que exista una sola administración sobre el territorio, lo que permitiría una gestión más eficiente y ordenada. Mientras la creación de una nueva comuna no se concrete, he solicitado al alcalde la instalación de una delegación municipal en Saltos del Laja, con un delegado municipal permanente.
1: Finalmente, las acciones seguirán con reuniones con parlamentarios de la zona y autoridades de los municipios involucrados, entre otros estamentos, en este largo camino.
2: Y una preocupante estadística de los últimos meses señala que al menos dos veces al día los camioneros que transitan por la ruta 5 Sur y Sur Austral participan en accidentes de tránsito.
1: Este tema ha sido considerado grave por los dirigentes del transporte de carga, ya que se trata de accidentes que generalmente ocurren entre el Maule, Biobío y toda la macrozona sur, además de Sur Austral, muchas veces con heridos y hasta víctimas fatales.
2: Esta materia fue tratada en la reciente reunión con los altos jefes de carabineros, según manifestó el presidente de la Federación de Dueños de Camiones Centro Sur, Freddy Martínez, quien estuvo presente en esta reunión.
3: Bajar esa tasa, que son niveles preocupantes, tenemos a razón de dos accidentes en la zona centro-sur del país, en donde están involucrados camiones diarios, con resultados de lesiones graves y muertes, y eso es algo que nos preocupa mucho a ambas instituciones, y estuvimos entregando información respecto de que nosotros vemos que pudiéramos mejorar y también fiscalizar la velocidad, uno de los principales problemas, no estar atento a las condiciones del tránsito.
1: Otros temas tratados se refieren a la seguridad de los sectores conflictivos, donde de manera permanente los camioneros son atacados a pedradas en sus viajes de trabajo.
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2: En materia judicial, la Corte de Apelaciones de Concepción confirmó la prisión preventiva de la abogada Susana Cortés Carmi, imputada en el marco de la investigación por una presunta red de corrupción que operó entre los años 2017 y 2024 en la comuna de Los Ángeles.
1: La jurista enfrenta cargos por asociación delictiva, tráfico de drogas, tráfico de armas, acceso indebido a información, soborno, lavado de activos, prevaricación y obstrucción a la investigación, delitos que, según el Ministerio Público, habría cometido junto a otros involucrados.
2: La quinta sala del Tribunal de Alzada rechazó el recurso de apelación presentado por la defensa y ratificó la resolución del Juzgado de Garantía de Los Ángeles al considerar que la libertad de la imputada constituye un peligro para la seguridad de la sociedad debido a la gravedad y multiplicidad de los delitos investigados, así como a las penas que arriesga.
1: En su resolución, la Corte sostuvo que si bien algunas diligencias investigativas han avanzado, aún permanecen actuaciones pendientes, entre ellas la resolución de una querella de capítulo relacionada con la jueza de la República, por lo que no han desaparecido las circunstancias que justificaron la medida cautelar más gravosa.
2: Asimismo, el tribunal desestimó los informes psicológicos y sociales presentados por la defensa para solicitar una rebaja en la cautelar, argumentando que las condiciones de salud expuestas no inciden en los requisitos legales para modificar la prisión preventiva y que algunas de las patologías acreditadas corresponden a periodos anteriores al actual proceso judicial.
1: Los ministros también descartaron la posibilidad de sustituir la medida por una caución económica, precisando que dicha alternativa no procede cuando la prisión preventiva se fundamenta en el peligro que representa la libertad del imputado para la seguridad de la sociedad.
2: De esta forma, la Corte de Concepción resolvió mantener la prisión preventiva de Susana Cortés Carmi mientras continúa la investigación y el desarrollo del proceso judicial en su contra.
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1: Un 72% de avance presenta la campaña de inmunización contra la influenza en Angol, una cifra bastante baja, según han dado a conocer las autoridades. Detalles con Vladimir Sáez.
6: La enfermera del Departamento de Salud Municipal de Angol, Jimena Espinosa Albornoz, señaló que actualmente la vacunación contra la influenza en la comuna lleva sobre el 72%, siendo ideal cercano al 85%.
7: Cuadros respiratorios han ido en aumento y la circulación del virus de influenza también. Por lo tanto, es importante que en los grupos objetivos que están priorizados por el MINSAN debido al riesgo que significa para ellos el contraer influenza puedan acceder a la vacunación. En Angol tenemos una cobertura global de 72.38%. Nosotros para tener...

0: seguridad en la comuna debiéramos tener una vacunación sobre el 85%. Esto, según la epidemiología, esto mantiene segura a la comuna de poder generar los daños asociados a vacunación influenza, que son principalmente casos graves de que requieren hospitalización e incluso manejo con equipos invasivos como ventilador mecánico.
1: Jimena Espinosa dijo que hay 12 grupos objetivos que están más bajos que la media en la comuna.
0: ¿Cuáles son los grupos que hoy día tenemos más bajos en cobertura? Son los niños de 6 meses a 5 años con un 68.97%. Y las personas adultas mayores de 60 años con 62.32%. Recordar que la vacunación también involucra embarazadas, personas con patologías crónicas, trabajadores avícolas, algunas otras prioridades como la gendarmería o de acuerdo al oficio que realicen. Por lo tanto, es importante informarse y poder acceder a la vacunación en nuestros vacunatorios habituales en cada CESFAM.
1: La enfermera llamó a la comunidad a vacunarse en los diferentes vacunatorios que tiene la comuna, el CESFAM Alemania, Huequén y Piedra del Águila. 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
3: Los Ángeles y la provincia de Bío Bío están con cielo nublado y una temperatura de 10 grados con 9 décimas. Para hoy se anuncia una máxima probable de 12 y para mañana viernes se espera también cielo nublado con algún tipo de chubasco débil con temperaturas extremas de 8 la mínima y 14 la máxima.
4: Cielos completamente nublados en Angol, provincia de Malleco, 10 grados se registran a esta hora. Esta es la temperatura máxima para esta jornada. Para mañana viernes, en tanto, se espera una mínima de 6 grados, una máxima de 12 grados y también la probabilidad de precipitaciones.
3: Como siempre, muchas gracias por haberse informado con nosotros. La invitación para que siga junto a la radio. Ya viene Bio Bio Deportes.
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7: ¿Qué tal? ¿Cómo les va? ¿Cómo están ustedes? Nosotros muy bien, muy entusiasmados, felices, contentos, al igual que la hinchada y todo el gentío que tiene ahí tras su directiva, la gente del Club Deportivo Independiente de Pellihue, son muchos, es uno de los clubes emblemáticos, felices y contentos ellos también por este día trascendente, importantísimo, ¿verdad? Un paso más dentro de lo que se habían venido dando para poder contar con un recinto renovado, reconstruido, de pasto sintético como se usa en estos últimos tiempos también, y dejar de tener la cancha de tierra, de barro, ahí en el corazón de Pellihue. Eso va a suceder dentro de los próximos minutos con esta sesión del gobierno regional que está acá en la zona, y sobre todo con el ámbito netamente deportivo, donde ya vendrá la firma de esos convenios que tienen que ver con el gobierno regional, la municipalidad, los mismos clubes. Así que una conjugación que se está dando a la perfección para lo que se va a concretar ya en los próximos minutos. Más temprano, Robert Córdoba, uno de los consejeros

0: Los regionales comentaban respecto precisamente a todo lo que se ha venido trabajando y que va a culminar ya en los próximos minutos con la firma de las autoridades y la gente del club.
1: Contento por estar en nuestra provincia sesionando y acá es donde se centraliza el gobierno regional y traemos buenas noticias a nuestra provincia. Como bien lo decía usted, a las 2:30 vamos a tener la importante firma de convenio para el complejo del Club Deportivo de Palligua, Independiente Palligua. Así que como líder deportivo en la región del Biobío, es un proyecto que se anhela, se espera, que ha tenido una larga espera, pero hoy ya queda menos con esta firma de convenio, después de esperar que crear la modificación presupuestaria, el certificado, que diga que los recursos están disponibles. Así que contento, feliz por este paso, agradecer a todas las personas que han hecho posible esto, tanto autoridades, dirigentes, por su empuje, su trabajo, también destacar el gran trabajo de José Salcedo, quien ha sido una de las personas que ha liderado este proyecto, tanto en la administración anterior como en esta administración. Así que contento por lo que va a suceder hoy día.
0: Y eso es ya luego, a las 14:30 estaba previsto aquel encuentro con la firma de este y otros convenios, y donde a propósito de el personero local que mencionaba Robert Córdoba, estamos hablando de José Salcedo, el emblemático capitán iberiano, que también obviamente manifestaba ya temprano su agrado por lo que va a ocurrir acá en Los Ángeles.
2: Sí, la verdad que es algo que venimos pidiendo hace mucho, mucho tiempo, que lo hemos venido luchando. Este RS a fin de año se nos vencía y con esta firma de convenio la verdad que nos da la ilusión de que este que era un sueño para todo el sector, hoy en día se concreta. Son noticias muy importantes que vamos a tener, así que feliz, feliz de que puedan estar sesionando acá y que nos traigan grandes noticias a la capital provincial del Biobío.
0: Perfecto, qué bueno. Y esa otra información del ámbito deportivo va aparejada también. Escuchaba al alcalde esta mañana, José Pérez Arriagada, en torno a los recursos que van a permitir también solventar de buena manera la reparación o la mantención de al menos 7 multicanchas precisamente acá de la zona de Los Ángeles. Así es que en el transcurso de la tarde vamos a estar refrendando todo esto que se ha sabido y que se va a estampar con las respectivas rúbricas ahí de las autoridades locales, regionales y obviamente la gente del Club Independiente de Palligüe. Y a propósito del fútbol amateur local, recordemos que ya para este fin de semana hay programación. Se trata, déjenme ver acá precisamente, ya de la fecha número 11. Libre estará Cruz Azul en esta oportunidad. Partidos para mañana, 6 tradicionales de la Serie de Honor, todo se juega antes de las 20:30. En el recinto de Rompeyo, Clara de Godoy con Vicuña Maquena, en cancha de Villa Todos los Santos, Real Victoria con El Cañón, en Cantarana 1, Independiente con Municipal, en Cantarana 2, Villahermosa con Paquedano, en cancha de Magallanes, El Cóndor con Luis Dávila, y en cancha de Maquena, John Kennedy con Basilio Muñoz. Y bueno, a propósito de los clubes, son 25 los que conforman la ANFA local. El quinto más antiguo está hoy de cumpleaños. Estamos hablando de Villahermosa y su presidente, nuestro amigo ahí, Lázaro Ríos, obviamente está haciendo el saludo respectivo en esta fecha especial.
3: Quiero, mediante Radio Biobío, dar un gran saludo a toda mi gente, a toda la hinchada del Club Deportivo Villahermosa, jugadores, hinchas, dirigentes, todos los que componen esta gran y hermosa familia llamada Villahermosa. Hoy estamos cumpliendo 77 años de vida. Somos uno de los clubes más longevos de la ciudad de Los Ángeles. Para los que no nos ubican, estamos ubicados en el lado norte de la ciudad, cerca del asilo de ancianos, al final de Colón. Ahí están nuestros inicios como Deportivo Villahermosa. Nacimos como club de barrio, pero ahora ya estamos insertos dentro de la ciudad. Hoy ya todos nuestros integrantes pertenecen a gran parte de la ciudad de Los Ángeles.
0: Excelente, qué bueno, sin lugar a dudas, preparándose ahí para festejar como corresponde en fecha próxima, pero el día exacto del aniversario número 77 de la Villahermosa, este club que tiene en el mismo barrio, el de siempre, digamos, su sede ahí en el sector de la plaza, en diagonal a lo que es la Escuela Tomás Jefferson, la ex número 10. Fecha especial, sin lugar a dudas, la de hoy.
3: Un día como hoy, 9 de julio del año 49, nació nuestro querido Club Deportivo Villahermosa, y por eso estoy haciendo este saludo especial a todo mi querido club. Un gran abrazo, feliz cumpleaños, feliz aniversario. Lo vamos a celebrar en una fecha posterior, pero hoy es el día de nuestro cumpleaños. Por eso estoy ocupando un ratito del tiempo de ustedes para poder saludar a toda mi gente. Un abrazo gigante a todos mis villahermosinos de corazón. Que lo pasemos muy bien en nuestro día de aniversario, en nuestro cumpleaños. Un abrazo gigante para todos. Que estén muy bien.

0: igualmente, amigo Lázaro Ríos, que lleva varios periodos ahí precisamente como presidente de Villahermosa. Y tenemos estadística a la vista también ya de lo que es el campeonato de la Liga del Fútbol Femenino de Los Ángeles, que recordemos ya tiene el visto bueno para acceder en las próximas jornadas de 20 millones de pesos para solventar lo que conlleva el desarrollo de este campeonato, subvención por cierto del municipio. Pero ¿qué pasó el fin de semana? Ahí Magallanes le ganó a las Tiche por 8-1, Las Vegas abusó de Alonso y le ganó por 11-0, Tuzal le ganó por 5-0 a Villahermosa, en tanto Encanto Fútbol derrotó por 2-0 a Villanas, Las Duquesas derrotaron por 4-1 a Unión Los Ángeles, Dávila derrotó a Revelación por 3-0 y por ese marcador Barón Rojo derrotó a Barrio Unido. Libre estaban las chicas de Renacer. ¿Cómo está la tabla de posiciones? Las tres primeras ubicaciones, Las Vegas, ahí está compartiendo lugar, ¿eh? Las Vegas, primera ubicación con Dávila Femenino, ambos clubes con 30 puntos y con 25 hay dos clubes también, Tuzal y Unión Los Ángeles. Hay programación para este día sábado, veámosla de inmediato. Les digo al tiro que Revelación es el club que estará libre, además el encuentro de Renacer con Barrio Unido va a quedar para principios de la próxima semana y sí van a jugar en el polideportivo. Primer partido el sábado a las 3 de la tarde, las Teachers con Las Vegas y de fondo ahí mismo a las 4 y media, Barón Rojo con Magallanes. En cancha de Alonso, un solo partido a las 4. Y a las chicas de Alonso reciben a Villahermosa. En Cantarrana 1 a las 4 y media, Villanas con Las Duquesas. Y también está ahí programado el partido de Tuzal con Encanto Fútbol. En Cantarrana 1 hay doble programación, primer partido a las 4 y media. Van a jugar ahí Villanas con Las Duquesas y a las 6 en Cantarrana 1, Unión Los Ángeles con Dávila Femenino. Y en Cantarrana 2, un solo partido, ¿eh? El de las 4 y media, Tuzal con Encanto Fútbol. Y ahí estaría entonces ya la programación de la fecha número 13 del campeonato de la Liga Femenina del Fútbol Angelino.
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0: Claro, instancias ya más que decisivas del Mundial, así que no busquen porque no son muchos los partidos que se van jugando de manera diaria en esta instancia en que se retoma precisamente la acción después del día de descanso. Tenemos los detalles ahí mejor contigo, Felipe Espina, ¿qué tal? Buenas tardes.
2: Buenas tardes. Copa del Mundo de la FIFA comienza en esta tarde los cuartos de final de la cita planetaria en Boston, en el estadio donde habitualmente juegan los New England Patriots de la NFL. Se va a jugar este compromiso a partir, ya lo decíamos, desde las 4 de la tarde entre Francia y Marruecos. Uno de los dos seguirá avanzando, el otro tomará maletas y se irá a casa. Escuchemos a Didier Deschamps, el entrenador del cuadro galo, y lo que tiene que ver con este partido y con cómo está Kylian Mbappé, y que ha estado metido en una polémica con la senadora paraguaya Celeste Amarilla.
3: Muy duro, porque hay dos equipos de calidad y hay solo un sitio para un equipo. Pero Kylian está bien, como todo el grupo.
2: Se van a comenzar a definir entonces los cuartos de final de la Copa del Mundo, ya lo decíamos, hoy a partir de las 4 de la tarde. Brahim Díaz, y la importancia para ellos de este partido.
4: La mentalidad del grupo es increíble. El partido ante Canadá no jugamos bien la primera parte, pero en el segundo tiempo mejoramos mucho. Queremos seguir adelante. Ante Francia es un gran partido, el tipo de partido que queremos jugar.
2: Yo te aseguro que Brahim Díaz no quería tomarse con Francia en esta instancia. O sea, no decir que el partido que quieren jugar me parece que es para la galería no más. Ya, Copa de la Liga, su juego de día también. Hablemos del torneo local, por cierto, desde las 7 de la tarde Ñublense recibe a O'Higgins de Rancagua. Lucas Bobaglio, el entrenador del cuadro celeste, y es cómo llegan para este duelo ante los chillanejos.
5: Bien, llegamos bien. Los últimos resultados obtenidos en Copa Chile significaron un espaldarazo anímico y futbolístico también, porque siento que el equipo ha mostrado cosas positivas.
2: Y hacia partido a las 7 de la tarde entonces para comenzar a definir estas semifinales, recordando que ayer Coquimbo le ganó como visitante por 1-0 a Unión La Calera. Copa del Mundo, ya está dicho, estaremos informando desde las 4 de la tarde el compromiso entre Francia y Marruecos, el primer partido de los cuartos de final, la ronda de los 8 mejores de la cita planetaria.
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1: Para este sábado 11 de julio se está invitando a reunión a los hortaliceros de la Comuna de Los Ángeles. Como siempre, se reunirán a las 10 de la mañana en la ex escuela Santa Luisa. Continúan en nuestros estudios documentos a nombre de Joaquín Eduard Paz Sandoval, Gino Acuña y también de María Chacón López.
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1: Comunicamos el sensible fallecimiento de Marta Quevedo Pino, quien es velada en la parroquia Santa María, Madre de la Iglesia. Su funeral será hoy, luego a las 15:30 horas, siendo sepultada en el cementerio católico. Juan Manuel Rivera, quien es velado en San Luis 784, población Bernardo Higgins. Su funeral será mañana, luego de una misa a las 10:30 horas, en la parroquia de la misma población, ahí la parroquia San Juan Bautista, siendo sepultado en el cementerio general. Agregar también el fallecimiento de Juan Hernán Cartés Zambrano, quien es velado en la parroquia de la Sagrada Familia. Su funeral será el viernes, luego de una misa a las 12:30 horas, siendo sepultado en el cementerio Parque Santa María. Víctor Riquelme Fernández, quien es velado en la parroquia Santiago Apóstol. Clara del Carmen Rebolledo, quien es velada en la parroquia Nuestra Señora del Perpetuo Socorro. José Eduardo Soto Quindong, quien fue sepultado hoy en el cementerio católico. María Angélica Guerrero Gutiérrez, quien fue sepultada hoy en el cementerio Parque del Sur. Y Hugo Enrique Villablanca Brito, quien fue sepultado hoy también en el cementerio general.
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Hay canciones que siempre quedarán en el inconsciente colectivo, y una de ellas es Spending My Time de Roxette. Es una canción escrita por Peter Gessle. Fue el cuarto sencillo del álbum Joyride. La canción fue publicada como sencillo el 26 de septiembre de 1991. Durante la grabación en 1990 pensaban que la canción iba a ser el mayor éxito de su carrera hasta ese momento, pero justo en su fecha de lanzamiento, cambios en la directiva de la casa discográfica produjeron recortes en la promoción de la popular balada. Sin embargo, y para sorpresa de todos, Spending My Time se convirtió en número uno en diferentes países. El tema es una balada que narra la melancolía y el vacío tras una ruptura amorosa. A pesar con frases como "perdiendo mi tiempo, viendo pasar los días, entiendo tan pequeño, miro la pared, esperando que tú también pienses en mí, estoy perdiendo mi tiempo e intento amar, pero no sé qué decirte". Uno de los temas más icónicos del grupo Roxette, lo recordamos en esta cápsula musical.

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7: Y a esta altura de la jornada, la información continúa centrada en el Centro Cultural de Los Ángeles, en pleno centro, con las autoridades regionales, más las locales y algunos clubes deportivos también que están dando vida a esta firma de convenios. ¿Cómo va aquello, Esteban Sepúlveda?
8: Sí, lo que ustedes escuchan son los aplausos del público ante las palabras del alcalde José Pérez Regada, agradeciendo este aporte del gobierno regional para proceder a la firma de convenio justamente para la cancha de pasto sintético de la cancha de Independiente de Vallín. Está ubicado ya el gobernador Sergio Yacamán, de camisa blanca, corbata roja, el alcalde de camisa blanca, corbata floreada, ambos muy sonrientes. Escuchemos parte de lo que está sucediendo hasta ahora.
9: Que son de esta provincia y que representan al CORE, María Elena Núñez. Le damos un aplauso a la consejera María Elena Núñez, Roberts Córdoba, Juan Carlos Villanueva, Juan Carlos Medina, Ignacio Fica.
8: Están subiendo al escenario los consejeros regionales y los concejales que están presentes en esta ceremonia. Habló primero el gobernador Sergio Yacamán, quien destacó el trabajo de la municipalidad con el gobierno regional, y después el alcalde finalizó su voto también, agradeciendo, por cierto, el apoyo de este apoyo. Está subiendo al escenario Ricardo Hernández, presidente de ANFA, los dirigentes de Independiente, que viene con su banderín. Adelante. Están subiendo, y también los dirigentes del sector de servicio médico legal que se van a pavimentar ese ingreso. Este es el ambiente que se vive hasta ahora en el Centro Cultural Municipal.
9: Eso es lo importante.
7: Vamos a llegar ahí entonces para continuar conociendo reacciones y detalles, porque está ese convenio y otros también de distintos ámbitos del quehacer provincial y local. Ya a prepararse, llegarán y también se van a intensificar las lluvias acá en la región, según indicó Senapred. Tiene los detalles Maricel Venegas.
10: Sí, desde el Senapred Biobío han recordado a la comunidad que está vigente una alerta temprana preventiva por precipitaciones, las que, según lo que han indicado desde este organismo, se van a intensificar durante esta tarde del día jueves y durante la mañana del día viernes, sobre todo en los sectores de los valles de la precordillera y de la cordillera de la región. Es por eso que se hace un llamado a la comunidad a estar atentos a la conducción del tránsito y también a no circular si no es estrictamente necesario, sobre todo en las áreas cordilleranas, donde también se espera que las ráfagas de viento puedan superar los 60 kilómetros por hora. Es por eso entonces que se ha emitido nuevamente este anuncio de que sigue vigente esta alerta temprana para la región del Biobío, como indicábamos, donde se van a intensificar las precipitaciones, según lo que ha indicado el director regional de Senapred en Biobío, Alejandro Sandoval. 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
1: Tenemos información de tribunales en Temuco en la conocida como la causa 2 de la operación Huracán. Tiene los detalles Rodrigo Aguilera.
2: La justicia cerró definitivamente la investigación contra el fiscal de la Araucanía, Luis Arroyo, a quien en el desarrollo del juicio por la operación Huracán habían acusado por obstrucción a la investigación. En una audiencia realizada en el Tribunal de Garantía de Temuco, la jueza Carolyn Guzmán rechazó la petición de reapertura de la investigación. También se acogió la petición de no perseverar que realizó la Fiscalía de la Región del Maule. Así lo confirmó el persecutor Patricio Caroca. Con esta resolución se cerró la indagatoria que comenzó tras la querella que presentaron los acusados en la Operación Huracán, un montaje de personal de carabineros para inculpar a dirigentes mapuches en atentados en la macrozona sur. En Temuco, Bio Bio, la radio.
1: 11 grados la temperatura en Los Ángeles cuando son las 15 horas 3 de la tarde y 7 minutos.
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0: hay bastante movimiento ahí en las inmediaciones de la plaza, de la iglesia catedral. Recordemos que el tránsito ya está cortado hace bastante rato por el juramento a la bandera que vamos a tener también acá en Los Ángeles, luego oficialmente ya a partir de las 16 horas 4 de la tarde. Le pasamos el dato a quienes tienen que cruzar la ciudad por ahí porque hay Valdivia, ¿verdad?, que va a estar alterado el tránsito. Hay otra actividad también simultánea en el Teatro Municipal con mucha gente, con muchas damas, divisábamos cuando veníamos de camino a la radio, una larga fila que llegaba y salía desde el ingreso principal en calle Colo Colo del Teatro Municipal, y la fila doblada por Valdivia hasta el Centro Cultural. Y en el Centro Cultural está también la firma de estos convenios, hay adelantos para importantes entidades de nuestra zona, así es que mucha gente, mucho movimiento, y más o menos por ahí va el tenor de cada una de estas actividades. 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Buen programa para hoy y el resto de estos días. 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Sí, a propósito de lo que mencionábamos recién, Esteban Sepúlveda continúa ahí haciéndole la guardia a las autoridades y sabiendo, ¿verdad?, y contando lo que está sucediendo con estas firmas.
1: Sí, escuchamos al gobernador regional del Bío Bío, Sergio Yerman, sobre la aprobación de dinero para la cancha de
2: Colombia. Regional en su mayoría fuera en la comuna de Concepción, de la capital regional, en la lógica de centralización, pero más allá de las sesiones...

0: que hemos buscado es una distribución equitativa de los recursos. El año pasado quedó bastante bien distribuida la torta desde el punto de vista de que las provincias accedieron a recursos y estamos trabajando para que eso sea permanentemente así. Y una comuna como Los Ángeles requiere de inversión pública importante, y particularmente estas dos iniciativas se hacen cargo de dos proyectos muy sentidos por la comunidad.
1: En ese sentido, gobernador, son cerca de 3.000 millones los que se invierten, nos invertirán aquí en la provincia. ¿Qué reciben obras que generan empleo?
0: Nosotros desde que asumimos hemos dado vuelta a los indicadores del gobierno regional. Cuando llegamos el 70% se gastaban convenios, hoy día el 70% busca ser generador de empleo, tierra y cemento. Y en esa lógica nos queremos hacer cargo también de la situación que vive el país, de la crisis de empleo, que cada peso que invierte el gobierno regional tenga como impacto la generación de empleo.
2: Con las palabras del gobernador Sergio Yerman, vamos a escuchar ahora al alcalde de Los Ángeles, José Pérez Arregada, respecto a la firma de estos dos importantes convenios, firmados el día de hoy, la cancha de pasto sintético del Independiente Valle, mirando los cámaras que vienen acá. Bueno, parece que tiene alcalde esta firma de convenio el día de hoy para la cancha Independiente Payihue y también el acceso hacia el sector de servicios médicos.
3: ¿La importancia de este proyecto para la comuna?
2: Sí, le preguntan precisamente lo mismo.
4: Tenemos dos proyectos muy importantes. El primero, médico legal, ¿no es cierto? Su camino, que el invierno era muy complejo para las personas que iban a visitar a sus deudos, y también para la población San Pablo, que está ahí al lado, ¿no es cierto? Una solución definitiva una vez que asfaltemos ese camino. Y tenemos otro sueño, anhelo, desde muchos años, mejorar el espacio donde hoy día se juega fútbol, que va a ser un estadio. Un estadio donde va a poder tener gradería, va a poder tener pasto sintético, va a estar en muy buenas condiciones, y que la inversión va a ser de sobre 1.500 millones de pesos. Tremendamente importante. Y ahora pasaremos a ver otras cosas que estuvimos visitando y analizando y aprobando en el día de ayer en otras comisiones. Pero yo quiero agradecer a la presidenta de la comisión, en este caso de deporte, que nos acompañó y llevó adelante, ¿no es cierto?, esta iniciativa que hizo en relación con la parte deportiva, que es el club, ¿no es cierto?, que tenemos en Payihue, que va a tener ya su estadio dentro de poco tiempo.
2: Bueno, las palabras del alcalde José Pérez Arregada, también refiriéndose entonces a este firma de convenio con el gobierno regional, más de 1.500 millones de pesos para lo que va a ser la cancha de pasto sintético del Club Independiente de Payihue y la pavimentación del ingreso hacia el sector de San Pablo, donde está el servicio médico legal. Desde el Centro Cultural Bio Bio, la radio.
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0: Buenas tardes, Radio Bio Bio. Les informo para conocimiento de los conductores y la empresa que está a cargo de los semáforos. El semáforo que está aquí en Lautaro con Mendoza está trabajando en perfectas condiciones, pero a varios segundos llega y se apaga por completo. Se apaga con completo el semáforo y no se sabe qué luz tiene. Queda apagado y después vuelve de nuevo a funcionar. Ya me ha pasado dos veces, yo como peatón casi me tiré y el semáforo está en negro, apagado completamente.
1: Sí, claro, no solamente nos interesa el fútbol chileno, el fútbol mundial, sino también lo que pasa realmente acá como radio local, como Bio Bio Deportes. Estamos con Esteban Sepúlveda ahí en el Centro Cultural y este punto súper importante de la firma del convenio que va a permitir acceder, ya escuchábamos al alcalde José Pérez, de una suma de 1.500 millones de pesos, como ha subido aquello, ¿eh? Recuerdo el recinto de Rompello, que costó como 500, 600 millones hace varios años, y ahora algo similar porque el alcalde lo decía. Uno dice la cancha de Independiente, pero en realidad va a ser un mini estadio, y eso está saliendo por cerca de 1.500 millones de pesos. Bueno, hay reacciones, está ahí nuestro compañero de Bio Bio Deportes, esta vez Esteban Sepúlveda.
2: Bien, vamos a conversar con Marcos Montoya, presidente del Club Independiente Payihue. Nos imaginamos la tremenda felicidad tras la firma de este convenio con el gobierno regional para contar ya con su anhelado mini estadio, ¿no?
3: Sí, emocionado también por el hecho que hoy día se cumple este sueño de mucha gente. Bueno, ayer la noche no dormí nada pensando en esto que venía, es algo muy importante, quizás nosotros estamos de pasajeros, ¿cierto? Y esto va a quedar para nuestros niños, para los colegios, para toda la gente del sector sur, para seguir avanzando como sector y como ciudad. No es tan solo para el Club Independiente.
2: ¿Cuántos años luchando por este proyecto?
3: Bueno, han pasado distintas directivas, ¿cierto?, luchando por esto, y ya yo creo que vamos como en 10 años, 8 años más o menos de que anhelamos tener nuestra cancha.
2: ¿El mensaje al club, a los adherentes, a los hinchas?
3: El mensaje es para todo el sector sur, no tan solo para el Club Independiente, el sector sur, que las puertas están abiertas para todos los niños, la gente adulta, todos invitados a participar de nuestro club.
2: Muchas gracias, muy amable. Ahí está emocionado el presidente del Club Independiente de Vallejo, entonces, celebrando esta firma de convenio que va a permitir ya luego licitar esta obra de tener un mini estadio, una cancha de pasto sintético, por cierto, como él decía, no solamente para Independiente de Vallejo, sino para el sector sur de Los Ángeles. Somos Bio Bio Deportes.

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0: amigos de Radio Bio Bio, quisiera pasar una visita este sábado 11 de julio a las 10 de la mañana. Tenemos reunión los hortaliceros de la comuna de Los Ángeles. Esto es muy importante porque por fin la municipalidad y el gobierno se han preocupado de nosotros. Están preocupados, ¿en qué sentido? En fiscalizar. Nosotros en realidad como agricultores necesitamos la fiscalización y ahora se está haciendo. Nos han salido las noticias, ustedes mismos lo han comentado, de las fiscalizaciones que se están haciendo en el sector de la vega. Eso nos favorece mucho porque nosotros pagamos un permiso. Somos una agrupación que se llama Chacareros Los Ángeles. Entonces, están fiscalizando y están sacando las personas que no pertenecen. Ahí se supone que hay un espacio para que los agricultores de la zona tengan la oportunidad de vender sus productos, que son productos de acá, de la zona, productos buenos, de buena calidad, la gente los conoce, los prefiere. Pero entran en el mismo sector que es entre Tucapel y Lientur, por calle Villagrán, entran todo lo que es revendedores con frutas y verduras de otras partes, que no son de la misma calidad y echan a perder el sistema y más encima ocupan los espacios. Así que es muy importante la reunión. Quedan todos citados los integrantes de la agrupación de Chacareros Los Ángeles. Estén muy bien, muchas gracias.
1: Hola, Radio Bio Bio. Mire, yo soy un vecino de acá de la calle Montesea, la Villa Montesea, y encontré esos documentos botados en la calle. Al parecer son de una señora que está enferma, tienen algunos papeles médicos, en general son. Incluso hay unos remedios dentro del sobre. Para que ustedes lo comuniquen, por favor. Y si necesitan recuperarlo, que me llamen a este número. Ya, por favor. Eso es, ¿cómo se le llama? gestión de utilidad pública. Ya, ok, eso. Ya, gracias.
2: Gracias. La radio sirve a sus auditores, le llamamos acá, estimado amigo. Así que ahí ojalá se pueda hacer el nexo con Leontina González, esta persona que lamentablemente extravió esta documentación. Nos envió ahí este amigo precisamente parte de su nombre y vienen algunos medicamentos también en ese sobre que él acertó a encontrar. Así es que si usted conoce a esta amiga que se atiende en el Cefán Sur, alcanzo a divisar acá, ¿verdad? Leontina González Montoya, para hacer el nexo entonces con la persona que encontró sus pertenencias. 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A propósito de partido, recordemos que en esta jornada hay uno solo, que parte luego a las 4 entre Francia y Marruecos. ¿Ah? Una nueva fase entonces, ya cuarto de final de este campeonato mundial. 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Pero lo hemos dicho, felices y contentos están nuestros amigos ahí del fútbol amateur. Habrá un nuevo estadio y esto tiene repercusión, no es exclusivamente para el club Independiente. Ahí se van a programar otros partidos, otras actividades. De repente el convenio también abarca que los niños, los estudiantes del barrio ahí de Pellihue, en este caso, van a poder acceder en sus futuras clases de educación física, como se decía antes, ¿verdad?, al pasto sintético. Hay otro de los dirigentes emblemáticos y que ha hecho un esfuerzo tremendo para estar ahí a pesar de las condiciones de salud en que se encuentra, con tratamientos también, y para ello vamos al contacto contigo ahí, Esteban Sepúlveda.
3: Vamos a conversar con Guillermo Astudillo, fiel auditor de la radio, hincha,
4: vicepresidente, club más emblemático de Los Ángeles, Club Deportivo Social y Cultural, Pallihue.
3: Oye, me imagino rebosante de alegría con esta firma de convenio, ¿no?
4: Sí, de todas maneras, un tremendo sacrificio de todo nuestro, de nuestra dirigencia principalmente, donde obviamente hubo sacrificio, donde hubo cierto sacrificio, perseverancia, hubieron problemas, cierto, de salud, bueno, lo que me pasó a mí, pero yo creo que al final el fruto se da. Esperar tantos años, toda esta maravillosa evolución que se viene en nuestro sector de Pallihue, ¿cierto? Para las futuras generaciones, para los niños principalmente, que te envuelven el corazón de un sector, digamos, que muchas veces es conflictivo, pero hoy día le hemos puesto el punto sobre la I a un mini estadio maravilloso que nos va a dar, ¿cierto?, el broche de oro para sacar, ¿cierto?

0: adelante a toda la comuna, perdón, a todo el sector sur de Los Ángeles y obviamente y a toda la comunidad de Los Ángeles, ya tanto en el fútbol cierto amateur, como en el fútbol laboral, como el fútbol cierto privado, el fútbol femenino, las escuelas, las juntas de vecinos, las juntas de adultos mayores. Ese es el trabajo de nosotros, que ya lo hemos estado trabajando, pero con un estadio, con una infraestructura, le da, digamos, una cierta limpieza y credibilidad a lo que nosotros queremos para erradicar, cierto, la violencia, la droga, el alcohol, de estos sectores vulnerables que nos ha costado mucho.
1: Perfecto, muchas gracias, lo dejamos que sigan disfrutando de este tremendo momento para el Club Independiente Ballena.
0: De todas maneras, bueno, hoy bueno, grabo aquí Guillermo Andrés Estudillo Pinar, ¿cierto? Siempre mi grito de guerra está avanzando, siempre perseverando, así que gracias.
1: Gracias, Guillermo, muy emocionado, muy amable, gracias, muy gentil, muy emocionado, ustedes lo escuchaban ahí justamente, hincha de Independiente, hincha de la Bío Bío, dice, no se pierde ningún bloque de Bío Bío Deportes, así que ahí también nos buscó, nos dijo, oye, yo también quiero opinar respecto de este tremendo convenio de más de 1.500 millones de pesos para lo que será el mini estadio próximamente del Club Independiente de Bayihue.
2: Gracias, Esteban. Ahí estaba Guillermo Astudillo, nuestro amigo, que seguro anda con su mascarilla y tiene que cuidarse de sobremanera por sus quimioterapias y todo aquello, y ha hecho el esfuerzo de estar presente, cómo no, en este momento, si no culmine, pero trascendental para el club y para la comunidad de Bayihue. Pero se han anunciado precipitaciones un tanto más intensas en el transcurso de la tarde, sobre todo mañana en jornada de día viernes por acá, pero continúa un déficit. Ha estado recabando antecedentes y nos va a comentar sobre aquello ahí nuestro compañero Mario Tapia.
3: Ante una serie de sistemas frontales que afectan a la zona centro-sur y sur del país, estas no se han reflejado en la provincia del Biobío, lo que mantiene la preocupación de los agricultores respecto al déficit aún vigente de precipitaciones en toda la provincia del Biobío y que puede afectar cultivos y siembras en el futuro también en nuestra zona. Según lo señalado Socavío y también expertos en la materia, se indicó que lo que se teme es que las heladas lleguen en primavera y también las lluvias lleguen muy tarde y por tanto esto va a perjudicar más que beneficiar las labores agrícolas. Sin embargo, se indicó que aún mantiene la esperanza de que lo que resta de julio y también agosto sean lluviosos y se complete la cantidad de precipitaciones que debe ser para tener un año al menos cercano a lo normal y también que esto se refleje en el desarrollo de los cultivos y de la propia agricultura.

0: Hola, Nicolás Biobío, Mauro por acá. Felicidades al Club Deportivo Independiente de Payihue, de la población 21 de mayo y alrededores. Bueno, yo jugué, vestí esa camiseta en las divisiones menores, así que le mando un gran saludo a todos los hinchas, simpatizantes y vecinos por este logro que van a tener su mini estadio, así que felicidades al club y a toda su gente, repito, a Independiente de Payihue. Saludos.
1: Sí, vamos a tomar contacto con Maricel Venegas, quien se encuentra ya en el sector de la Plaza de Armas, acá en Los Ángeles, por el juramento a la bandera.
2: Sí, nosotros a esta hora nos encontramos en el frontis de los edificios públicos, acá en calle Caupolicán, en la comuna de Los Ángeles, donde en pocos minutos, a eso de las 16 horas, está programada el inicio de esta ceremonia de juramento a la bandera. Recordemos que esto es una ceremonia donde se hace una promesa solemne de lealtad a la bandera nacional y a la patria por parte de las fuerzas de orden y las fuerzas armadas. Es así también como se ha ido llenando de personas que vienen a ver entonces esta solemne ceremonia, donde podemos ver que hay distintas autoridades que están llegando hasta este lugar, hasta el frontis de los edificios públicos. Nosotros nos vamos a mantener en este lugar para irles comentando cómo se va desarrollando esta ceremonia acá en la comuna de Los Ángeles. Podemos ver ya distintos batallones militares, también el resguardo de carabineros por algunas calles. Están con tránsito habilitado la calle Valdivia y también la calle Colón. De todas maneras, se pide precaución y paciencia debido a que el tránsito se encuentra más lento por, como indicábamos, la realización de esta ceremonia, y que va a comenzar a eso de las 4 de la tarde. Desde la Plaza de Armas de Los Ángeles, Bio Bio, la radio.
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1: Mucha emoción y recuerdos seguramente se le vienen a muchos de nuestros auditores, damas y varones también, que han cumplido con su deber militar, como se dice, ¿verdad? Y el juramento a la bandera. En lo personal, yo no pude hacer el servicio militar porque fue en aquellos años cuando los soldados se iban para el sur, cuando estaban construyendo la carretera. Y yo, como siempre, como estudiante, como joven, bien voladito, fui como a los 10, 15 días que ya las delegaciones se habían marchado. Así que tuve suerte que no tuve alguna sanción, algo, pero no pude cumplir con aquel servicio militar también. Bueno, emoción porque lo estuvimos viendo hoy día, durante la mañana en Santiago. Se realizó allá en el sector de la Plaza Ciudadana, que es la parte posterior del Palacio de la Moneda, porque la parte principal donde uno siempre ve a las autoridades es la Plaza de la Constitución, por el sector norte y por el sector sur, que colinda con la Alameda. Ahí se realizó y era dable de esa manera, porque ahí está la bandera más grande de Chile, la bandera Bicentenario, que mide 27 metros de largo por 18 metros de ancho, casi 500 metros cuadrados, y ahí se realizó el juramento a la bandera allá en el Gran Santiago, y que totalizan a lo largo y ancho del país 7.600 y tantos soldados que están jurando, tal cual como lo van a hacer los nuestros acá en la zona. 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

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Así que entregamos energía. Nuestro contingente, nuestros jóvenes, damas, los varones que ingresaron hace algún tiempo van a estar jurando, y me imagino también la cantidad de gente, el público, los familiares emocionados ahí esperando el momento culmine, que seguramente lo vamos a tener acá en la radio. 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
6: Sí, claro, está comenzando ya la ceremonia oficial de juramento a la bandera acá en el frontis de los edificios públicos de Los Ángeles y ahí permanece, por cierto, Maricel Venegas.
7: Sí, a esta hora ya está anizando el pabellón nacional, ha comenzado entonces esta ceremonia de juramento a la bandera acá en el frontis de los edificios públicos en la comuna de Los Ángeles, donde se encuentra el delegado presidencial provincial de Biobío junto a Juan Pablo Mellado, junto a otras autoridades del ejército y también de carabineros, además de autoridades civiles y por supuesto los batallones del destacamento de montaña número 17 de Los Ángeles. Nosotros nos mantenemos en este lugar, como indicábamos, a comenzar entonces esta ceremonia con el izamiento del pabellón nacional. Desde la Plaza de Armas, Biobío, la radio.
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6: Mucha información que surge en el centro angelino, están las autoridades regionales, están las autoridades locales y algunas de ellas también ya yéndose desde el centro cultural hasta el sector de la plaza para estar también en el juramento de la bandera. Así que ahí está Esteban Sepúlveda muy al tanto de aquello para reportarnos.
12: Sí, le vamos a pedir brevemente la opinión al alcalde, muy cortito, alcalde, sabemos que va al juramento de la bandera, pero muy cortito, se aprobaron los recursos para los liceos y para las multicanchas, ¿cómo se siente?
13: Muy contento, sí, todo lo que estábamos planteando como recursos inmediatos se aprobaron, así que estamos muy contentos, felicidades.
12: Perfecto, muchas gracias, muy amable, ahí el alcalde José Pérez Arriagada, quien se prepara para ir al juramento de la bandera, que va a tener lugar en los próximos minutos, pero manifestando su alegría respecto a la aprobación de estos recursos, más de 300 millones.

0: de pesos para los liceos bicentenario y también para el Liceo Agrícola de Llano Blanco. 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
1: También hay información local, judicial, agresor y causante de daños al Zar Norte de Los Ángeles irá a juicio simplificado. Tenemos detalles con Mario Tapia.
2: Respecto al caso informado por la radio en las últimas horas, donde hubo una agresión a un guardia y daños en el Zar Norte de Los Ángeles, podemos informar durante esta tarde, en consulta de la radio, que el detenido es un hombre de 27 años de edad, con domicilio en Los Ángeles, identificado como Chiao Lin Sepúlveda Pessoa, quien quedó agendado para un juicio simplificado para el día 26 de agosto próximo por daños cometidos en este recinto asistencial, reiteramos, el Zar Norte de Los Ángeles. Cabe señalar que los funcionarios municipales y de atención primaria están expectantes ante esta situación debido a que esperan el mayor rigor de la ley respecto a estos temas que han atentado contra funcionarios de salud municipal y los propios usuarios del sistema. 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
1: La presidenta del Senado, Paulina Núñez, valoró el acuerdo alcanzado entre el gobierno y senadores del PPD en torno a la norma de invariabilidad tributaria. Tiene los detalles Javier Pardo.
4: Claro, porque la presidenta del Senado valoró este acuerdo entre el oficialismo y el PPD en el marco de la Ley de Reconstrucción Nacional, entendimiento que permitió destrabar este punto de la iniciativa y que llevó al PPD a desistir de recurrir al Tribunal Constitucional en torno a la invariabilidad tributaria. La parlamentaria destacó que la propuesta que será votada en la sala incorpora modificaciones respecto del texto original presentado por el Ejecutivo y aseguró que el diálogo seguirá abierto para continuar perfeccionando el proyecto. En esa línea, Núñez confirmó que continuará las conversaciones con el Partido Socialista y con los demás comités de oposición, señalando que aún existe tiempo para acercar posiciones y sumar nuevos respaldos antes de la votación de la iniciativa en el Senado. Asimismo, defendió la incorporación de la invariabilidad tributaria, argumentando que permitirá entregar mayor certeza a las inversiones, fomentar el crecimiento económico y generar empleos, especialmente en las regiones. Núñez agregó que el objetivo es lograr el total despacho de la mega reforma durante la sesión de sala programada para el próximo miércoles 15 de julio. 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
1: 9 grados la temperatura en Angol cuando son ya las 16 horas 4 de la tarde y 4 minutos.
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0: Vamos a regresar a la sesión del GORE acá en el centro de Los Ángeles con Esteban Sepúlveda.
1: Por unanimidad, el Consejo de Gobierno Regional ha aprobado dos proyectos para dos establecimientos de Los Ángeles. Estamos hablando del Liceo Bicentenario A59 para el proyecto Mejoramiento de Baños por más de 50 millones de pesos y una cifra similar para el mejoramiento de la infraestructura del Liceo Agroindustrial Llano Blanco de Los Ángeles. Hace solo instantes, entonces, por mayoría de votos, el Consejo de Gobierno Regional ha aprobado entonces los recursos, reiteramos, para el proyecto Mejoramiento de Baños del Liceo Bicentenario de Los Ángeles y Mejoramiento de Infraestructura del Liceo Agroindustrial Llano Blanco, ambos de esta capital provincial. 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

0: 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Aún es tiempo de disfrutar porque la final es recién el domingo 19, el domingo subsiguiente. Vamos al centro de Los Ángeles con otras actividades, en este caso, ¿verdad?, con una nota que entiendo va a realizar Francisco Vázquez, nuestro compañero ahí en terreno.
1: Efectivamente, tal cual como lo comentábamos, estamos acá, me encuentro en un lugar, podemos decir una tienda más que un lugar, ¿no? Pero también es un lugar, ya es un lugar de Los Ángeles, me refiero a la tienda La Covadonga. Me imagino que alguna oportunidad usted ha pasado por acá, o ha comprado, o ha estado aquí, o su papá, o su abuelito, porque es una tienda, pero de las históricas de nuestra ciudad, y en relación a eso, a la historia, a cómo se ha mantenido en el tiempo, a los cambios que ha tenido el comercio y cómo es posible mantenerse tanto tiempo, me encuentro con Felipe García, el gerente de La Covadonga, quien gentilmente se va a conversar con nosotros para comentarnos un poquito de la historia también, de los cambios y cómo se ve el futuro de La Covadonga acá en nuestra ciudad de Los Ángeles. Felipe, muchas gracias por conversar con nosotros.
2: Gracias a ti, Francisco, por la posibilidad de tener esta entrevista contigo. Como ustedes bien saben, nosotros somos una de las tiendas más antiguas de la ciudad. Tenemos más de 85 años de historia y, como bien tú decías, últimamente hemos enfrentado problemas en tanto en la economía del país como también en la economía local, que nos han hecho mejorar en todos los ámbitos. Y estamos orgullosos de poder pertenecer a la comunidad angelina y con toda la fuerza para continuar adelante.
1: Pero cuéntanos un poquito de los cambios que han tenido que llevar a cabo para poder mantenerse. Lo dijimos, lo conversamos fuera del micrófono realmente. ¿Será acaso? Creo que no estoy muy equivocado. La tienda antigua de Los Ángeles que queda en pie y en buen pie, por supuesto. Los cambios, ¿qué pasa? ¿Qué ha pasado? ¿Qué han tenido que variar? Y también, por supuesto, algo del futuro. ¿Cómo se ve y cómo lo ven ustedes como empresa familiar?
2: Bueno, como conversábamos, aquí hay un antes y un después del estallido y la pandemia de salud. Lamentablemente ha existido una gran contracción de la economía que no ha complicado con el tema de las ventas y también la presencia de comercio extranjero, que también es una alta competencia, y ante eso hemos tenido que ver ¿Cómo solucionamos todos estos problemas que nos ha traído la economía? Uno de los primeros de las primeras medidas, claro, es enfocarnos precisamente en nuestros productos principales, manteniendo la alta calidad que siempre se ha caracterizado a nuestros productos que vendemos, una alta competitividad en los precios, que también, si ustedes vienen a nuestra tienda, se encuentran.

0: hay precios muy competitivos. Y también no podemos olvidarnos de la atención personalizada, o sea, uno de los bastiones de batalla nuestra son la atención personalizada.
1: Felipe, para ir cerrando un poquito, y sabemos que estás muy ocupado, y agradezco también el tiempo que nos hayas dado para conversar un poquito de la historia, ¿no es cierto? 85 años de historia de la Covadonga. ¿Hay Covadonga para rato, Felipe?
0: Sí, por supuesto. En eso estamos luchando para salir adelante, y solicitamos el apoyo de la comunidad. Nosotros, gracias a Dios, tenemos una clientela fiel, y los invitamos a seguir apoyándonos y apoyar a toda la empresa angelina, porque como bien decíamos, estamos pasando un momento nacional complicado, pero tanto yo como sé que muchas empresas angelinas estamos luchando para sacar el comercio angelino adelante.
1: Felipe García, gerente de la Covadonga, entonces, agregando algunos rumores, también esto lo voy a decir yo fuera del micrófono también, con algunos arreglos que se están haciendo también, lamentablemente siempre se comienza a especular con algún tipo de cambio, de cierre local. Ya sabemos que han cerrado muchas tiendas, por lo tanto, afortunadamente, y gracias al tiempo que nos acaba de entregar Felipe, podemos asegurar que hay Covadonga para rato. Felipe García, gerente de la Covadonga, entonces, haciendo un poquito de historia con respecto a una de las tiendas míticas, clásicas, que siguen en pie, y por mucho tiempo más, según nos comenta el gerente de la tienda, para dar el mejor servicio a la ciudad de Los Ángeles.

0: se está aguantando, ¿ah? Se está aguantando el tiempo. Hay que agudizar mucho la vista para ver una llovizna, una especie, menos que llovizna, pero casi imperceptible, pero algunas gotitas estaban cayendo también por acá en el área urbana de Los Ángeles. Recordemos que está en pleno desarrollo el juramento a la bandera ahí en el frontis de los edificios públicos. 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Y vamos a retomar el contacto ahí con Esteban por estos convenios, estas firmas, esta emoción también de las entidades y sus representantes que han sido beneficiados con esto que se ha aprobado hoy día mismo.
1: Sí, aún emocionado por esta aprobación, el director del DAEM, Patricio García, ya se ha puesto de pie. Lo notamos bastante nervioso en un minuto, pero ya pasó lo que tenía que pasar. Se aprobaron estos millonarios recursos para el Liceo Bicentenario y el Liceo Agrícola de Llano Blanco.
2: Sí, así es. Siempre, bueno, ayer fuimos a la Comisión de Educación, lo aprobaron, pero igual aquí en el Pleno es otra cosa. Muy contento, esto debo resaltar la iniciativa que se tomó de establecimiento, resaltar el equipo de planificación de proyectos, nuestro departamento de educación encabezado por Sergio Hermosilla, que son los que encargados de hacer todos estos proyectos y ver la necesidad de los establecimientos y después configurarla en esto. Tenemos dos proyectos, el Liceo Llano Blanco, 260 millones de pesos, y una batería de servicio higiénico para el Liceo Los Ángeles, en la 59, ya por 50 millones de pesos. Así que muy contento por esto y ya pronto para que vienen los procesos normales de tramitación y después que entregue los dineros, que sea lo más rápido posible, ojalá.
1: Sí, y además tomamos en cuenta que para el próximo año está previsto el traspaso del SLEP Los Copihue, lo cual de alguna manera, ya lo decía más temprano el alcalde, permite que los establecimientos sean entregados en óptimas condiciones.
2: Así es, y una de las cosas que resaltaron, y lo mismo lo señaló el presidente de la Comisión de Educación en el acta, resaltó y nos felicitó tanto al alcalde como al equipo del Departamento de Educación que dirijo, por independiente que el traspaso, mantener ese espíritu de la preocupación por nuestros estudiantes y la educación pública de calidad que tenemos que dar.
1: Patricio, muchas gracias.
2: Gracias a ustedes por la atención.
1: Muy amable, gentilmente ahí nos ha atendido Patricio García, que estaba muy nervioso, lo vimos en un minuto ahí, se tomaba las manos, cruzaba los dedos y dijo, bueno, finalmente estos más de 200 millones de pesos para ambos liceos, el Bicentenario para el mejoramiento de baños y otras obras, y el liceo también agrícola de Llano Blanco, ubicado camino a Santa Bárbara. Entonces se aprueban los dineros por parte de la Comisión de Educación y el Pleno del Consejo de Gobierno Regional para estas obras de mejoramiento.

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0: Hola, buenas tardes, Radio Bio Bio. Por acá con una muy, muy buena noticia para los que ocupamos la vía hacia Curamávida. Se acaba de entregar el puente y quedó muy, muy bueno. Así que ya no hay problema de taco ni nada, sino que el puente está operativo al 100%. Muchas, muchas gracias a quienes lo hicieron.
1: Excelente, buena confirmación entonces de algún vecino residente o quien acertó a pasar precisamente por este puente que está ahí cerquita del Colegio Teresiano. ¿Ah? Es la extensión de calle Don Víctor ahí hacia el Cerro Curamávida, que lo recorríamos cuando niño y adolescente ahí en el sector norponiente de la ciudad. Bueno, este puente va a estar a prueba ya en el resto de este invierno. Vamos a ver, ojalá que todo haya quedado de buena manera. Al menos es la apreciación que tiene este auditor que nos estaba reportando. 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Vamos a conocer reacciones desde el ámbito gremial de la locomoción colectiva con estos faivenes, digamos, de los combustibles y cuál es la reacción de los conductores, principalmente del gremio local. Estaba recabando información y nos comenta ahí Mario Tapia.
2: En el gremio de las líneas de taxi colectivos Paiñigüe, esencialmente también en Los Ángeles, se ha informado de que muchos conductores no fueron indemnizados totalmente de manera proporcional a las pérdidas que les ocasionó el alza histórica de los combustibles durante el mes de marzo. Sin embargo, se mostraron satisfechos ahora de las bajas sostenidas de las bencinas y del diésel para los próximos meses, donde esperan la estabilización total de los costos y también se felicitan, según informaron los dirigentes, de no haber subido grandemente el alza de los pasajes, de no haber alzado los pasajes en su momento, como lo hicieron precisamente en otros rubros del transporte y otros rubros también de la economía. Cristian Ragazzi, el dirigente importante y mayor de las líneas Paiñigüe, señaló que si bien es cierto, aún esperan que algunos conductores o algunos dueños de vehículos sean compensados por precisamente las pérdidas, están satisfechos por las bajas de las bencinas que esperan se estabilicen, dijo, de aquí a los próximos meses.

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1: 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Ahora se está notando un poquito más la llovizna, las gotitas, y pareciera Maricel Venegas que ya está concluyendo el juramento allá en el centro.
2: Se ha hasta ahora ya terminado el juramento a la bandera y el posterior desfile, producto de esta solemne ceremonia que se ha desarrollado con lluvia acá en el frontis de los edificios públicos en calle Copulicán, en la comuna de Los Ángeles. Ya se están retirando ahora los batallones del destacamento de montaña número 17 de Los Ángeles, tras realizar, como indicábamos, este solemne juramento a la bandera y a la patria, y también recordando la historia de nuestro país. Esta ceremonia contó con la presencia de diversas autoridades encabezadas por el delegado presidencial provincial del Biobío, Juan Pablo Mellado, junto también con el alcalde de Los Ángeles, José Pérez Arriagada, también autoridades de carabineros, del ejército y, por supuesto, la comunidad que ha venido a presenciar esta solemne ceremonia que, como indicábamos, acaba de terminar entonces tras realizarse este juramento a la bandera.

El 9 de julio del año 1980 murió Vinícius de Moraes, el músico, diplomático y poeta brasileño, uno de los grandes personajes de la cultura de Brasil del siglo XX. Marcos Vinícius da Cruz de Melo Moraes, Marcos Vinícius, su nombre por la devoción materna a la novela Quo Vadis, nació en octubre de 1913 en el barrio de Gávea, al sur de Río de Janeiro. Sus padres fueron Clodoaldo Pereira Moraes, un funcionario y poeta, y Lídia Cruz, una pianista. A los 17 años, Vinícius se graduó en literatura en el Colegio Jesuita Santo Ignacio. Cursó Derecho en la Facultad Nacional de Río de Janeiro y se recibió el año 1933, año en que lanzó su primer libro, El Camino a la Distancia. En 1938, ganó una beca del British Council para estudiar literatura inglesa en la Universidad de Oxford. En 1939, comenzó a trabajar como periodista para la BBC en Londres. Y el año siguiente, empezó a escribir una columna de cine en el periódico Amanhã. En 1943, aprobó un concurso del Ministerio de Relaciones Exteriores para ejercer como diplomático y como tal tuvo una larguísima trayectoria en Estados Unidos, en Francia y en Uruguay. También en ese tiempo comenzó a trabajar en periódicos y revistas como O Jornal, Diario Carioca y en semanarios de la época como Flan, Señor y Pasquín. De Moraes también fue dramaturgo. Es autor de Orfeu da Conceição, basada en el mito griego de Orfeo. Fue el primer trabajo con Tom Jobim, una asociación que se convirtió en la más relevante en la historia de la música popular de Brasil. La obra se estrenó el 25 de septiembre de 1956 en el Teatro Municipal de Río de Janeiro, con la escenografía diseñada por el célebre arquitecto Oscar Niemeyer, uno de los creadores, por ejemplo, del edificio de la ONU en Nueva York y de la Catedral de Brasilia. En Orfeu da Conceição, por primera vez subieron al escenario de esa sala actores de raza negra. La obra, con el título de Orfeo Negro, se convirtió en una película dirigida por el francés Marcel Camus y ganó la Palma de Oro en 1959 en el Festival de Cine de Cannes y el premio a la mejor película extranjera en los Oscar y los Golden Globe Awards del año 1960. A principios de esa década de 1960, Vinícius abandonó la carrera diplomática para dedicarse solo a la música y a actuar. Su forma de presentarse en el escenario era bien peculiar. Una mesa, un vaso, una botella de whisky y un cubo de hielo. Desde su mesa cantaba, recitaba y conversaba con el público. De Moraes fue un bohemio. Le gustaba fumar y sobre todo beber whisky, decía. El whisky es el mejor amigo del hombre, es un perro embotellado. Entre sus canciones más conocidas están Agua de Beber, Basta de Tristezas, Insensatez y Biribao. Pero, y sobre todo, es el letrista de lo que estamos escuchando, de la famosa Garota de Ipanema, la

0: melodía probablemente más famosa de Brasil, icónica de la bossa nova, firmada junto a Antônio Carlos Jobim. De Moraes forjó lazos muy estrechos con grandes nombres de la cultura universal como Orson Welles, Astor Piazzolla y también Pablo Neruda, que el año 1966 le dedicó un soneto que decía: no dejaste deberes sin cumplir, tu tarea de amor fue la primera, jugaste con el mar como un delfín y perteneces a la primavera. La influencia de Vinicius de Moraes en la música y la poesía brasileña es algo innegable. Aunque su vida fue relativamente corta, su legado perdura hasta el día de hoy y su obra sigue siendo admirada y estudiada por muchos. Uno de los aspectos más destacados de su legado es su colaboración en lo que fue el desarrollo del movimiento de la bossa nova. Vinicius de Moraes falleció a causa de un edema pulmonar en su domicilio de Río de Janeiro ese 9 de julio del año 1980. Al momento de su muerte se encontraba en compañía de su novena esposa, Gilda de Queiroz Matoso, y su fiel amigo, el guitarrista Antônio Pecci, conocido como Toquinho.
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2: Esposas, ¿eh? Este personaje, este caballero que estábamos recordando recién por ahí. Dele seguridad, intimidad a su casa, a su terreno. 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Saludos y ánimos para nuestros amigos agricultores, campesinos que, como cada día viernes mañana, a pesar del tiempo inestable, van a estar temprano, antes de las 7 de la mañana, ya instalándose con sus toldos, con sus productos y mercadería del campo, a la mesa, a la Plaza Pinto, ¿eh? Como cada día viernes, la Feria Provesal mañana temprano y hasta eso de la 1, 1 y media de la tarde.

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9: El Ministerio de Salud Minsal advirtió posible alza de virus respiratorio tipo con el regreso a clases y retiró el llamado a la vacunación. Tiene los detalles Montserrat Tapia.
10: Sí, el Ministerio de Salud advirtió que el regreso a clases podría provocar un aumento en la circulación de virus respiratorios luego de la baja registrada durante las vacaciones de invierno. La positividad disminuyó de 51,4% a 47,9%, una caída que las autoridades atribuyen al receso escolar.

0: Pese a ello, la influenza A continúa siendo el virus predominante en Chile y el MinSal manifestó preocupación por la baja cobertura de vacunación en niños y adultos mayores, precisamente los grupos con mayor riesgo de presentar cuadros graves. Además, las hospitalizaciones respiratorias aumentaron en personas de 65 años y más. Ante este escenario, las autoridades reiteraron entonces el llamado a vacunarse y mantener medidas de prevención, como ventilar los espacios cerrados, lavarse las manos y evitar asistir a clases o al trabajo si se presentan síntomas respiratorios.
1: El gobierno se abrió a modificar el proyecto que reforma el sistema de admisión escolar ante una serie de críticas de la oposición. Tiene los detalles Danilo Ormeño.
2: Sí, en sesión extraordinaria, la Comisión de Educación de la Cámara siguió hoy discutiendo los alcances de la reforma del sistema de admisión escolar que anunció el mes pasado en su última cuenta pública el presidente de la República, José Antonio Kast, y que ha generado amplio debate a propósito de estas acusaciones de discriminación. Consultada hoy por Radio Bio Bio, la ministra de Educación, María Paz Arzola, se mostró dispuesta, abierta a modificar el proyecto que ha presentado el gobierno en base a los acuerdos que dijo se alcancen en la discusión legislativa, una postura de la que duda la diputada del Frente Amplio, Emilia Schneider, quien afirmó que muchas veces Arzola se ha comprometido a dialogar, pero finalmente termina conversando solo con su sector político.
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1: Ciclista fallece tras ser embestido por tren de pasajeros en Curicó. Tiene los detalles Luis Cabellos.
4: Efectivamente, una muerte instantánea encontró hace pocos instantes un ciclista de aproximadamente 70 años de edad. Al momento de ser alcanzado por un tren de la empresa EFE que corría desde el sur con destino a la capital. Este fatal accidente ferroviario se acaba de presentar aquí en el peligroso cruce del sector de Santa Fe, donde el ciclista habría pasado incluso zigzagueando en medio de las barreras de seguridad que estaban abajo, a la espera del paso de este tren de pasajeros en dirección hacia el norte del país. Había una buena cantidad de vehículos motorizados que estaban esperando el paso con las barreras abajo. Aún así, este ciclista habría hecho este zigzag para atreverse a pasar por este lugar, momento en que fue embestido por la máquina de pasajeros, falleciendo en forma instantánea, dijeron algunos testigos a la radio. Señalar de que la Fiscalía de Flagrancia del Maule ha ordenado de inmediato diligencias, como por ejemplo, toma de alcoholemia al maquinista, como también un informe toxicológico al mismo sujeto. La identidad de la persona, de este ciclista de 70 años de edad, que falleció en tan dramático accidente, aún no ha sido revelada por las autoridades policiales. 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
1: Es todo en cuanto a informaciones por el momento. 11 grados la temperatura en Los Ángeles cuando son ya las 5 de la tarde y 5 minutos.
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0: los saludo, por supuesto, estoy aquí en el estudio ya instalado para acompañarles y para también, obviamente, entregarles información, comentarios, lo que está ocurriendo, lo que está por ocurrir, lo que va a suceder, lo que sucedió, todo eso y mucho más desde ahora en adelante. Y fíjese, voy a comenzar por algo que es importante también tenerlo. Usted sabe, mire, a ver, usted puede que le guste la lluvia o no le guste la lluvia, ¿no es cierto? Ya, ok. Pero ¿puede existir algo más desagradable que esta llovizna que te moja tanto? Yo lo encuentro terrible. No sé si a lo mejor usted va a estar de acuerdo conmigo, ¿eh? Pero yo lo encuentro... Esta llovizna a mí no me gusta, pero para nada. Porque es poca lluvia, en estricto rigor, pero mojadora, Dios mío, señor. Ya. No se me enojen, ¿eh? No se me enojen. Sí, bueno, no se me enoje porque, por supuesto, usted sabe que en gusto no hay nada escrito. Eso lo decía hace muchos años atrás una señora muy antigua, muy sabia además. Claro, la Pamela me está comentando acá, ¿eh? Estamos recibiendo los comentarios directos, ¿eh? Estamos en vivo la conversación, en vivo estamos siempre, por supuesto, en vivo la conversación con nuestros auditores. Y me dice la Pamela que se le va a comprar esta lluvia fina, es lo mejor, me dice. Claro, ve. Ve que usted puede que vea la noche y otra persona puede ver el sol. Así es, así son las comparaciones y así son los puntos de vista también. Y así son, como lo dije la señora antigua esa, muy sabia, en gusto no hay nada escrito. Por supuesto, a mí no me gusta para nada. Pero a Pamela le encanta, por supuesto, así que respetado todos los puntos de vista acá en la radio. Muchas gracias por comentar como siempre, ¿eh? Entramos pero directo al área chica en los comentarios. 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Si estás planeando ir a la nieve este fin de semana a la zona de Curacautín, tempranito, ¿eh? La subida a la Reserva Nacional Maralcahuello está habilitada desde las 8 de la mañana. Bueno, vamos a cambiar de tema, ¿eh? Y vamos a volver a la sesión del gobierno regional de Los Ángeles. Tomamos contacto nuevamente con Esteban Sepúlveda.
1: Haciendo sonar sus sirenas, los bomberos de Cabrero celebran a esta hora la aprobación de 2.300 millones de pesos para la institución. Recordemos que, ya lo dábamos cuenta más temprano, se pretende construir y reubicar el cuartel de la segunda compañía y la adquisición de un carro multipropósito para la tercera compañía de Monte Águila. Han llegado en dos carros bombas que han hecho sonar la sirena hace pocos minutos aquí afuera del Centro Cultural Municipal por calle Lautaro. Por eso la presencia de los dos carros bombas, no hay ninguna emergencia, son los bomberos de Cabrero que están en este minuto ahí celebrando la aprobación por parte del Pleno del Gobierno Regional para poder reubicar el cuartel de la segunda compañía que está en Cabrero y poder comprar este carro multipropósito para la tercera compañía de Monte Águila, este carro multipropósito para enfrentar emergencias vehiculares.

0: 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Sin confundirse, ¿eh? 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Bueno, les voy a comentar, vamos a cambiar de tema, ¿eh? rapidito nomás. El alcalde de Cabrero, fíjense, se refiere a la aprobación de proyectos para bomberos de su comuna. Vamos a retomar el contacto con Esteban Sepúlveda, que está ahí.
1: Sí, vamos a conversar con el alcalde Cabrero, Josef Dabán. Mucha emoción en los bomberos aquí, tras la aprobación de estos más de 2.300 millones de pesos. Uno para la reubicación del cuartel de la segunda compañía y lo otro para el carro multipropósito, porque Cabrero tiene que enfrentar muchas emergencias. ¿Cómo está, alcalde?
2: Sí, estamos muy contentos en la sesión del Consejo Regional en la hermosa localidad de Los Ángeles, donde se acaba de aprobar la reposición y reubicación del cuartel de la segunda compañía de bomberos y la adquisición de un carro multipropósito para tercera compañía de bomberos de Monte Águila. Agradecido del gobernador regional, agradecido también, por supuesto, del Consejo Regional y también un fuerte abrazo a nuestros voluntarios, bomberos de nuestra querida comuna de Cabrero, por estos dos importantes proyectos que esperemos lleguen en los próximos meses a nuestra querida comuna.
1: Sí, también destacaban acá el apoyo parlamentario, hablaban ahí también del senador Gastón Saavedra, que también fue un aporte importante a estos proyectos.
2: Sí, gracias a Dios nos hemos caracterizado por tener apoyo parlamentario transversal en esta oportunidad. Nos ayudó mucho el senador Gastón Saavedra a apurar justamente esta aprobación, a apurar que estos proyectos pasaran justamente por el gobierno regional y que finalmente el día de hoy esto haya sido aprobado.
1: Alcalde, muchas gracias, felicitaciones.
2: Muchas gracias,
1: señor Sáenz. Gracias, muy amable. Josef Sabaj, el alcalde de Cabrero, conversando con la radio, manifestando también su emoción respecto a la aprobación de estos más de 2.300.

50 millones de pesos para los cuerpos de bomberos de Cabrera. Llegaron muchos voluntarios, está la superintendente acá tomando esa fotografía, sin duda un momento inolvidable para los bomberos de Cabrera.

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0: Tenemos hasta ahora información del ámbito político. Tomamos contacto con Mario Tapia.
1: La diputada Lilian Betancourt, del distrito 21, Arauco y Urota, ofreció al Ministerio de las Públicas y a la Dirección General de Concesiones para transparentar excedentes por cobros de peajes en periodos de alta demanda. Este interesante tema lo expuso la diputada Betancourt, denunció el envío precisamente de esta información y de este requerimiento al Ministerio de las Públicas y a la Dirección General de Concesiones, con el objetivo de conocer qué ocurre con los ingresos extraordinarios que reciben las autopistas concesionadas durante periodos de alto flujo vehicular, como vacaciones de verano e invierno, fines de semana largos y otros feriados. La parlamentaria explicó que miles de familias deben asumir el costo de los pasajes cada vez que se desplazan por las rutas del país, especialmente en fechas donde el tránsito aumenta considerablemente, lo que también se traduce en una mayor recaudación para las empresas concesionarias. 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
0: ¿Sabes qué? Le voy a decir algo bien sincero, ¿eh?, a todos nuestros amigos que están escuchando hasta ahora. De repente, pensé que era viernes, fíjese. No sé qué pasó. Pensé que era viernes. No, es jueves todavía. No vayamos tan rápido, vamos muy rápido. Es jueves todavía. Así que nada, pues, ¿sabes lo que pasa? Es que le voy a contar, voy a ir de una experiencia personal a algo que está ocurriendo y que lo comenté el otro día. Yo de repente cocino, como muchos, me imagino, muchos hombres de su casa cocinan, ¿no? Rico, a lo mejor, dice que cocino bien, será cierto, yo creo que sí, más o menos bien, de media barrera. Y ¿sabe qué? Me gusta el pollito escabechado, con cebollita. Y tenía cebolla morada que compré donde mi amigo de Punto Verde, ahí en la Avenida Lauquén, que está muy rica y muy buena. Pero ¿sabe qué? Lo que comenté el otro día, no noto tanta diferencia como era antes. Es más, la encontré muy fuerte, fíjese, la cebolla morada. Esto no tiene que ver con el punto de venta, tiene que ver con la variedad, con la cebolla morada. El otro día me decían, ¿eh?, que realmente están... no me acuerdo con quién conversaba. Que aquí en la radio hicimos un simposio de la cebolla morada y cebolla normal. Y llegamos a la conclusión que está bastante... No es esa diferencia. Fuerte, ¿ah? ¿Eh? Fuerte. Y tan fuerte les voy a decir, y voy a ser muy sincero con usted, que a pesar de tener los resguardos necesarios, igual que como me siento, le paso a usted que cocina, y aunque se cambie ropa, se siente como que queda pasado a comer. Hay olores que se impregnan en las personas que son muy malos. Muy malo en el sentido de muy malo andar bajo esa condición. No me refiero a... Me estoy hablando de olor a comida, ¿eh?, por si acaso, para que no se entienda en otro ámbito. Y sí, efectivamente, muy fuerte. Y la cebolla, fuerte. Yo me atrevo a decirlo, ¿eh?, sinceramente, no hay casi prácticamente diferencia con la normal. Y se supone que la cebolla morada tenía otra propiedad, era más dulce, era más suave, era más comestible y todo. Bueno, al parecer estábamos cambiando incluso en ciertos alimentos con respecto a lo que está ocurriendo ahora en estos cambios constantes que ocurren en diferentes cosas. Pasemos a otro tema. 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No lo olviden, ¿eh? 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
2: Óscar Dávila Izquierdo fue un distinguido abogado y ministro de Obras Públicas. Y mientras estudiaba Derecho, fue oficial del Ministerio de Relaciones y empleado en la Fiscalía de la Caja Hipotecaria. Se tituló Óscar Dávila Izquierdo de abogado en 1904 y después fue profesor de Derecho Civil en la Universidad de Chile hasta el año 1927. Ese año renunció. ¿Por qué? Porque estimó que estaban vulnerados los derechos de los profesores cuando el rector de la universidad fue nombrado por el gobierno de Carlos Ibáñez y no elegido por los docentes. Vale decir, interferencia a la autonomía universitaria, intromisión del poder político, y bastó eso para que Óscar Dávila Izquierdo renunciara a la Universidad de Chile. El año 1919, Dávila había sido nombrado ministro de Industria y Obras Públicas, y una de sus primeras medidas fue rematar el auto que estaba a su disposición, un acto inaudito para la prensa y para la opinión pública de aquella época. Gesto de austeridad. Después, Dávila se dedicó a preparar la Ley de Caminos, que fue despachada por las cámaras en marzo de 1920. Entre sus proyectos se mencionan el de protección al trabajo de las mujeres y los niños, el de higiene y salubridad de los talleres y fábricas, y el proyecto de prevención de accidentes del trabajo. Fue una muy fecunda labor la de Dávila, si se considera que estuvo al frente del ministerio apenas 4 meses, entre noviembre de 1919 y marzo de 1920. Pero sí,

0: Oscar Dávila Izquierdo volvió al ministerio el año 1924, dedicándose a corregir un sinnúmero de abusos y corruptelas administrativas. Puso, por ejemplo, término a un monopolio ilegal para la pesca que dejaba sin trabajo a muchos pescadores artesanales. Decretó la caducidad de varias concesiones de ferrocarriles particulares. Redactó también la ley de creación de los ministerios de vías y obras públicas y de agricultura, industria y colonización. Además, Dávila dictó decretos y leyes ordenando la construcción del camino entre Valparaíso y Casablanca, implantando el sistema de peaje. La construcción del camino entre Punta Arenas y Puerto Natales también es obra o idea suya, y también emitió decretos sobre la aviación comercial, pago de concesiones de muelles, malecones y ferrocarriles particulares, entre otras iniciativas. Fue Oscar Dávila Izquierdo también miembro de la Quinta Compañía de Bomberos de Santiago y su director por casi 20 años. Finalmente, Oscar Dávila Izquierdo, quien había nacido en 1882, murió el año 1970.
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0: Desde el centro de Los Ángeles vamos a tomar contacto a continuación con Esteban Sepúlveda.
1: El gobernador regional del Biobío, Sergio Yacamán, valoró que el día de hoy se hayan aprobado recursos por más de 5.000 millones de pesos para la región y más de 3.200 para la provincia de Biobío. Esto luego de hacer una pausa en lo que es esta sesión que continúa en el Centro Cultural Municipal de Los Ángeles. Recordemos que en el caso de la provincia de Biobío, los proyectos más destacados son más de 2.300 millones de pesos para el Cuerpo de Bomberos de Cabrero, para adquirir un carro multipropósito y la reubicación del cuartel de la segunda compañía, y también dineros para mejorar el Liceo Bicentenario Los Baños y también el Liceo Agrícola de Llano Blanco, que se

Camino a Santa Bárbara, y también se pretenden hacer varias mejoras previo a lo que va a ser la entrega al Servicio Local de Educación Pública. Mañana el gobernador va a estar en Santiago con el presidente de la República, José Antonio Kast, para precisamente analizar diversas materias, ya que señaló que la aprobación de estos recursos genera mano de obra y ayuda a paliar el déficit económico que está enfrentando la región y el país. 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

escuchó o por ese motivo se le pasó, yo le conté que tuvimos una grata conversación dentro de la tarde con una de las tiendas emblemáticas de nuestra ciudad, como es la Covadonga. Me imagino que todos, los oriundos de Los Ángeles principalmente, vamos a apuntar a ese segmento de personas, alguna vez han comprado la Covadonga, por ABC Tela, antiguamente tenían otro tipo de artículos y qué sé yo. Tuvimos una grata conversación con Felipe García, Pipo, para amigos, Pipo, quien nos comentó, por supuesto, de los vaivenes que uno muchas veces no ve, ese tipo de cosas que tienen que hacer los empresarios, del comer sobre todo, cómo está la... ¿Sabe usted que usted no lo podría creer? Vamos a estar comentando este tema porque me parece interesante, fíjese, lo que tienen que... Y tal cual como lo dijo Felipe en la entrevista que tuvimos, luchar. Es una verdadera lucha, fíjese, con miles de factores que han ido variando el tema del centro de Los Ángeles. Y sabe usted que, la conversación fue bastante más extensa de lo que tuvimos acá y presentamos en la radio, me decía, esto pasa no solamente en Los Ángeles, esto también pasa a nivel país con respecto al centro de las ciudades. Y sabe usted que tiene toda la razón, Felipe, porque todas las ciudades... Usted se ha fijado ya no existe ese comercio que abarcaba hasta más avanzada la hora de la tarde. Bueno, han ido cambiando también el tema de los horarios de trabajo de las personas. Hay varios cambios que han habido, pero a pesar de eso, antiguamente usted a las 8 de la tarde iba al centro, ¿se acuerda usted o no? ¿Al centro a comprar algo? Claro, insisto, hay varias cosas, hay varios factores que han influido en el cambio de horario, pero ahora ya no. Y es complicado, lo vamos a estar comentando en profundidad. Tenemos mucho, mucho que hablar con respecto a este tema, que por supuesto a todos nos interesa, y hablando también de una tienda emblemática como es la Covadonga acá en Los Ángeles. 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
0: 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En Biobío, una nueva hora. 6 de la tarde.
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1: El alcalde de Coihueco, Wilson Palma, solicitó dejar sin efecto la firma mensual en Carabineros decretada por la justicia en el marco de la querella por abuso sexual que presentó una ex funcionaria municipal. Hay que recordar que la fiscalía investiga al jefe comunal a partir de una querella ingresada en el juzgado de garantía de Chillán. En ese marco, no obstante que aún no exista una formalización, el tribunal decretó respecto a Palma la prohibición de acercarse o contactar a la víctima y la firma mensual en la subcomisaría de Coihueco. Consultado el abogado defensor, Marcelo Villena, señaló que se pidió rebajar parcialmente la cautelar de firma, calificándola como desproporcionada. En prisión preventiva quedó el hombre acusado de disparar en el rostro a un guardia de seguridad de la tienda Fashion Spark en el centro de Concepción durante un intento de robo ocurrido a fines del mes de junio. La medida cautelar fue decretada por el juzgado de garantía de Concepción luego de que el imputado fuera detenido por la policía de investigaciones, cuyo trabajo investigativo permitió identificarlo tras el análisis de cámaras de seguridad y otras diligencias. Su captura se concretó más de una semana después del ataque. En Antuco, a esta hora de la tarde, noche ya, la temperatura alcanza los 8 grados. Son las 6 de la tarde con 2 minutos.
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me voy a detener en una, en un pensamiento, frase que la verdad las cosas que a medida que avanza el tiempo uno le va encontrando el sentido y la verdad. ¿Ha escuchado usted alguna vez personas que dicen la siguiente frase? ¿Es mejor tener amigos que plata? ¿O es mejor tener amigos que dinero? ¿La ha escuchado alguna vez o no? Sí, y sabe usted que me da la impresión que es cierto. Me da la impresión que es cierto. A medida que avanza el tiempo, realmente uno, la riqueza material, si bien es cierto, es importante. El dinero, hoy en día, usted sabe, ¿qué le voy a venir a decir? No le voy a venir a decir nada nuevo. Hoy día, el dinero es fundamental, ¿no es cierto?, para muchas cosas. Pero la verdad, cosa es cuando uno necesita dinero, a veces puede faltar, pero el amigo siempre va a estar ahí. ¿Sí o no? La amistad de verdad, esa que son con los dedos de una mano, ¿no es cierto? Tal cual. Tal cual. Conocido mucho, amigos poco. También he escuchado esa frase. Me imagino que también la he escuchado alguna vez. El sentido de esta frase realmente grafica lo que representa y lo que significa. Y sabe usted también, yo creo que este es un pensamiento, esta es una conversión que se tiene de repente entre pasión, ¿no es cierto? ¿Se fija usted que a veces uno puede tener muchos amigos que cree que son amigos? ¿Ya? Pero en un momento determinado, la persona que no es tan cercana para uno es la que lo sorprende con un gesto que realmente llega y se desarrolla y lo enmarca y lo ayuda, lo apoya, lo cobija, lo apapacha, en fin.

cuando los que supuestamente eran sus amigos, digo amigos o amigas, no da lo mismo, supuestamente nunca estuvieron ahí. Esa también es otra gran sorpresa que se tiene en todo el... Vamos a seguir conversando de esto también, ¿eh? Tenemos varios temitas que los dejamos ahí en pausa, porque ya se nos está... los tiempos, usted sabe cómo se van haciendo así, diminutos. Por eso les recuerdo lo importante también, antes que se nos pase. 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Y si estás planeando ya, me imagino que lo tienes planeado ya, ir a la nieve este fin de semana a la zona de Coracautín, tempranito, ¿eh? Muy temprano, porque la subida a la Reserva Nacional Malquehuello está habilitada desde las 8 de la mañana.

0: mucho refrán de Francisco que me decía mi padre para descansar: el mejor amigo, hijo tuyo, es el bolsillo. Ese nunca te va a fallar. El mejor amigo es el bolsillo de uno.
1: No es menor, ¿eh? No es menor. Eso no es menor, realmente. Muchas gracias a nuestros auditores por compartir también algo en relación a la conversación que teníamos instalada hace minutos. Tenemos un saludo, fíjense, para los alumnos del Colegio San Gabriel, que hoy salieron de vacaciones. Sí, pues hoy está bastante dispar el tema de las vacaciones, ¿eh?

diferentes fechas para los colegios. Esperemos que ustedes son, yo creo, mire, mi humilde opinión, creo que en colaboración con los problemas que tenemos de tránsito, ideal que se normalice y que todo salga a la misma fecha, ¿eh? Yo creo que eso colabora bastante. No se notaba mucho, ¿eh? Realmente, porque como uno entra, sale, y al final como que queda ahí la cosa. Así que, pero de todas maneras, esto no tiene nada que ver con las vacaciones de los chicos, que son merecidas sin duda. En especial, el saludo que envía nuestro querido doctor Cristian a los alumnos del Colegio San Gabriel, que hoy están saliendo de vacaciones. 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Ojo con esto, ¿eh? Estamos ya en modo... ¿Qué modo? ¿Qué me va a decir usted? ¿Qué le voy a decir yo? ¿Eh? Usted que sintoniza todos los días la radio. ¿Qué le voy a decir? ¿Congestión? ¿Modo de congestión? Claro que sí. Lamentablemente. Lo hace un poquito diferente, ¿no es cierto? Más relajado, porque sabemos que usted está bastante, bastante complicada en Avenida Vicuña Maquena, ¿eh? Mucho, ni hablar de Avenida Las Industrias, Avenida Sor Vicenta, lo que usted ya sabe, pero se magnifica un poco. ¿Sabe dónde está bastante más complicado que otros días? Camino a María Dolores, ¿eh? Camino a María Dolores. Así que atentos y ojo con lo que significa estar pendiente de la conducción.

insistió e inició gestiones para que el sector turístico sea una comuna en el futuro. En Santa Bárbara se pedirá investigación especial respecto a un incendio que afectó a un camión recolector de basuras que estaba al interior de las bodegas municipales. En dos accidentes al día se ven involucrados camiones en la zona centro-sur, hecho que preocupa a las autoridades. La Comisión de Emergencias y Desastres del Gobierno Regional aprobó casi 3.000 millones de pesos para el Cuerpo de Bomberos de esta ciudad. El Tribunal de Alzada decidió mantener en prisión preventiva a una de las abogadas angelinas involucradas en diversos delitos de corrupción judicial. Más noticias ya vienen, ampliadas en el radiograma vespertino de la radio.

Parece, ya estamos en la cuenta regresiva, porque en breve minuto ya vienen las noticias de la hora en Radio Grama, edición tarde. Pero por lo pronto, ¿no es cierto? Obviamente, recomendaciones y más recomendaciones. Ojo con el pavimento resbaladizo. Esto lo comentamos todos los días en relación a la conducción en general.

Pero también lo que tiene que ver con el adicional de cuando hay días de lluvia, en este caso. El reflectivo, fíjese que estábamos ayer, pudimos apreciar algunas motocicletas también, y vehículos, ¿sabe usted qué vehículos sin luces en la parte trasera? Me parece que estamos mal ahí, realmente de noche, a veces la luminosidad también en algunos puntos no está tan potente, ¿no es cierto?, que se puede producir algo, así que uno tiene que revisar las luces traseras, ¿eh? Porque fíjese que en el cierto rigor, la del automóvil de atrás, uno como que a veces no se puede fijar mucho, así que una recomendación también, fíjese, por muy nuevo que sea su automóvil, de todas maneras siempre puede ocurrir algo, así que recomendaciones varias para mantener una conducción ok, una conducción libre de accidentes o algún tipo de circunstancias, así que a estar atentos, por supuesto, también, tenemos muchos puntos a esta hora también, ¿eh? Reiteramos, Avenida Vicuña Maquena, estamos ahí, Avenida Los Carreras también, el paso hacia camino a Santa Bárbara también bastante congestionado, así que mucha precaución a esta hora, como siempre, esto es habitual, esto no es nada nuevo. Balmaceda también, nos comentan ahí Gabriela Mistral, Balmaceda también bastante congestión. Salieron hoy día enviamos un saludito a los amigos del Colegio San Gabriel, los chicos del San Gabriel que salieron de vacaciones el día de hoy, y varios colegios más también, así que eso también, ahí vamos engranando un poquito el tema de las vacaciones en este año tan curioso, no tanto, pero más o menos con respecto a las vacaciones dispar para unos y otros. Otros ya están de vuelta. Vamos a comentar también más tarde, ¿sabe qué? Algunas situaciones que, mire, siempre es noticia el tema de algunas peleas que hay en el interior del colegio, pero también sabe usted que hay múltiples situaciones que pasan ahí que no alcanzan a ser de violenta, pero la violencia se crea, se fomenta, comienza por algo. Así que estamos atentos también a todos los temas aquí en la radio.

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8: En medio de las discrepancias, la oposición va a recurrir al Tribunal Constitucional por la Ley de Reconstrucción.
9: El expresidente Eduardo Frei llamó a los parlamentarios a dejar las diferencias de lado y pensar en Chile.
10: No se descalifique, aprendamos a escuchar todas las opiniones y saquemos lo mejor para el Chile que viene.
8: Escala la pelea en Chile Vamos, la UDI emplazó a Renovación Nacional a ordenar sus filas y redobló las críticas por las negociaciones de la presidenta del Senado, Paulina Núñez, con la oposición.
11: Nunca va a ser ingenua una persona que pretende llegar a acuerdos por el bienestar del país.
12: Creemos que Renovación Nacional ha hecho críticas públicas al gobierno que debilitan la posición de este.
9: El Partido Socialista busca dar por superada la crisis interna que desató el duro enfrentamiento entre Paulina Bodanovich y Daniela Chicardini.
8: Dirigentes de la colectividad reconocieron tensiones, pero aseguraron que las diferencias responden más a un clima de irritación que a discrepancias ideológicas de fondo.
13: Pedí en eso que haya capacidad de tolerancia, de procesar las dudas legítimas, y creo que eso se está logrando gradualmente.
14: La situación se empieza a superar, son diferentes puntos de vista.
9: En la conmemoración de los 200 años de la presidencia de la República de Chile, José Antonio Kast y Gabriel Boric reconocieron su rivalidad política e hicieron un llamado a avanzar por el bien del país.
15: Hemos sido rivales en ideas y seguramente lo seguiremos siendo, pero nos une Chile.
16: Como lo dijo el presidente Boric, hemos sido rivales y cada uno desde sus convicciones piensa siempre en Chile.
8: Diputadas presentaron un requerimiento ante la Contraloría para que se investiguen posibles irregularidades al interior del Ministerio de la Mujer, acusando faltas a la probidad y mal uso de recursos públicos.
17: Con lo único que han hecho noticia es con peleas internas, tenemos un problema grave. Que no nos basta una instrucción sumaria que dijo la ministra ayer, porque la verdad es que hay dejos muy graves.
9: El senador Miguel Ángel Calisto recurrirá al Tribunal Constitucional para intentar frenar la investigación por fraude al fisco, solicitando suspender el procedimiento penal.
18: Esta defensa ha concluido al excelentísimo Tribunal Constitucional, efecto

0: se rige el material de reapertura.
1: Se confirmó la extradición de la exalcaldesa de Antofagasta, Karen Rojo, que va a llegar a nuestro país en las próximas semanas para cumplir su sentencia por fraude al fisco.
2: Ya llegó la comunicación que daba cuenta que se accedió a la extradición de la sentenciada, de manera que una vez que se ejecute esta extradición, se procederá a la detención de la misma en territorio nacional.
3: Ante el regreso a clases, el Ministerio de Salud alertó sobre un posible aumento de los contagios por virus respiratorios y reforzó el llamado a la vacunación de niños y adultos mayores.
4: El retorno a clases de los niños también establece un punto de aumento de la circulación de los virus respiratorios.
5: Que no solamente los niños van a estar ahí expuestos, sino que después cuando vuelvan a sus casas pueden ver a sus tíos, abuelos, y por lo tanto el llamado es a vacunarse.
1: El alcalde de Santiago, Mario de Forde, no descartó impulsar nuevas querellas para perseguir a los responsables de los últimos hechos de violencia en liceos emblemáticos.
6: Yo sí le puedo asegurar que hemos estado nosotros presentando querellas, vamos a seguir haciéndolo. Lo han hecho que además se bloquearon en la vía pública ayer.
7: Seguimos siendo muy críticos de autoridades como el alcalde de Forde, que son de anuncios de querellas que nunca llegan a nada.
3: La Fiscalía Oriente confirmó una investigación contra funcionarios de la Policía de Investigaciones luego de la denuncia de un detective que, parapetado, acusó irregularidades al interior de la institución.
8: En la denuncia no hay ningún antecedente respecto de fiscales. Hay imputaciones respecto de situaciones concretas en la institución y en el lugar donde él trabaja, donde se está investigando.
1: En noticias del exterior, la nueva escalada en Medio Oriente estuvo marcada hoy día por los bombardeos de Irán a intereses estadounidenses en varios países árabes.
3: Las elevadas temperaturas en Europa se mantendrán en países como Portugal, Italia, el Reino Unido y especialmente Francia.
1: Una multitud de personas despidió al asesinado líder supremo iraní, Ali Khamenei, a su entierro en la ciudad santa de Mashhad.
3: Y en el deporte, Francia derrotó a Marruecos y es el primer semifinalista de la Copa Mundial de Fútbol.
9: El premio creo que está posibilidad de disputar una semifinal que uno se disputa siempre independiente del torneo que sea. Y lógicamente tener una buena llave contra un rival que sabemos que es complejo, que es difícil, que compite a nivel internacional y que lo ha hecho muy bien.
1: Desde las 7 de la tarde en Chillán, Ñublense y O'Higgins van a disputar el partido de ida de la semifinal de la Copa de la Liga del Fútbol Chileno.
3: La NFP confirmó la implementación del VAR en el torneo del ascenso para el segundo semestre de este año.
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3: Hemos hablado, esto es breve, pero es muy, muy importante, porque los bancos han estado en el tapete, y usted lo sabe, a raíz de los crímenes del caso del Tren de Aragua. Y quiero partir, porque esto tiene un efecto, este es una causal, pero esto tiene un efecto profundo, donde vemos una pasividad enorme de la autoridad competente, enorme, porque esto es brutal lo que ha pasado con el Banco Santander. La suplantación, fíjese, de la identidad del hijo de un empresario, el hijo de Eleodoro Mate, estamos hablando de Jorge Mate Capdevila, para, le abrieron una cuenta. Usted sabe que, imagínese, usted va a abrir una cuenta al banco ahora. ¿Cuántos documentos le van a pedir? Le van a pedir incluso liquidación, algunos bancos le piden incluso certificado de título, en fin, si es que usted es profesional y quiere adquirir una cuenta en ese banco. Bueno, el Santander no, al hijo, alguien se hizo pasar por el hijo de este empresario, dueño, usted sabe, del grupo Mate, le abrieron una cuenta en el norte. El Banco Santander le abrió una cuenta a Jorge Mate Capdevila, y en esa cuenta, amigos auditores, se depositaba plata robada, plata que estafaban, la depositaban ahí, lo dio a conocer 24 horas, la depositaban ahí. Y el banco responde: sí, está bien, hubo un problema de protocolo, falla de protocolo, le llama el Banco Santander, falla de protocolo, vamos a investigar si es verdad, pero solo para

0: pasaron 100 mil pesos fueron los que se transfirieron, solo 100 mil. Como que el monto fuese lo importante en esta historia. La historia es que es brutal lo que pasó. Y la CNF, puros grillos. A esta hora son las 6:27, puros grillos. El Ministerio de Hacienda. Pensé, esto es un escándalo. No se le puede permitir al Banco Santander hacer lo que hizo. Es brutal.
1: Ay, bueno, hace no sé si una semana atrás, aquí comentaba sobre el tema de los bancos, que se hacen los lesos, esa es la verdad, mueven gran cantidad de dinero, y el sistema financiero se usa para lavar activos en todas partes del mundo, y por lo tanto los estándares tienen que siempre estar mejorándose en virtud de las amenazas que surgen. En Chile parece que eso no preocupa mucho, preocupa más hacer negocio, y la pregunta es si para hacer negocios también se hace la vista gorda respecto al lavado de activos. Yo creo que es una pregunta a esta altura pertinente y válida. Está bien que los negocios quieren ganar plata, pero que no se transformen en cómplices o encubridores de delito. O que por lo menos muestren cierta actitud de que no están siendo cómplices o encubridores de delito. Esa actitud no se ha visto. Cuando ocurrió lo de Antofagasta, ¿no es cierto?, con un banco también, no pasó nada. Una declaración formal. ¿Qué hace la Asociación de Bancos cuando se reúnen? ¿Conversan estos temas? ¿Están preocupados? ¿O miran los balances finales donde siempre terminan ganando plata? Insisto, es muy grave. El Estado de Chile, o la sociedad chilena, para hablar en general, puede ser permeada efectivamente por el crimen organizado, a través de la corrupción, sí.
0: Está la mesa bastante servida para eso.
1: Pero las instituciones tienen que poner su parte para que esto no ocurra. Y el sistema financiero, porque si no, la imagen que tiene Chile en el exterior por parte de expertos en seguridad es que esto es una verdadera lavadora. Por todas las condiciones que ofrece nuestro país. Debilidades estructurales, más allá de lo que queramos decir comparando con los países vecinos, debilidades estructurales, y ahí está el tema de aduana y todas esas cosas, ¿no es cierto? Sí, pero también con un sistema financiero que está en punta en materia de resolver cosas rápidas, tú quieres hacer envío. Bueno, pero justamente que esas fortalezas no se transformen en pasadizos de entrada para el lado de activo. Los bancos no han estado a la altura, al menos en poner la cara, en ponerse rojo y en decir que van a hacer algo. No lo han hecho.
0: Es que es brutal. Yo, la verdad, hoy día conversaba con un colega español, porque yo creo que esto debería preguntársele a Ana Botín, la presidenta del Consejo Administrativo del Banco Santander y dueño del Grupo Santander en España. Esto tiene que... Yo lo encuentro brutal que se abra una cuenta corriente a nombre de una persona más encima, que no es cualquier... Es un nombre reconocido, si viene y le dicen la familia Mate, y lo hace para delinquir. Entonces ya es el colmo. Eso es lo que está pasando. Lo otro, Partido Socialista. Dicen que la tensión va a parar, que va a bajar, que el cuadro en sí ha ido mejorando, porque en realidad las posiciones, el diálogo, pero la verdad la tensión permea, y algunos dicen, mira, esto que está ocurriendo, Nivaldo, forma parte también de lo, para dónde va la oposición, qué es lo que va a pasar con el futuro de la oposición. No es solo un tema del Partido Socialista.
1: Bueno, claro, ¿cuáles son los líderes? ¿Qué
0: tiene que ver con los liderazgos? La búsqueda de liderazgo.
1: Tiene que ver con los liderazgos, tiene que ver con los perfilamientos personales también de determinados dirigentes políticos, tiene que ver también con una estructura que el Partido Socialista, que es una estructura, más allá de lo que uno puede decir cómo están los partidos, pero una estructura comparativamente relacionada con otras colectividades, una estructura sólida, ¿sí? Existe, tiene despliegue territorial, tiene alcalde y todo aquello, y por lo tanto es un buen paraguas, es un buen refugio desde el cual hacer política y controlar aquello no es menor. Ahora, ¿hay diferencias de fondo? Es una pregunta. Evidentemente la política consiste en conversar, o sea, aparte de tu labor como político y parlamentario, bueno, conversar con la autoridad de gobierno. ¿Hasta dónde? ¿Qué es lo que se ha dicho cierto? ¿Qué no es cierto? Ahora, lo que está claro es que también buena parte de la política se hace de cara a la opinión pública y con ciertas escenificaciones, digamos, que sirven para posicionarte. ¿Cuánto de lo ocurrido últimamente es escenificación? No lo sabemos, habría que averiguarlo, pero lo que tú dices es cierto, también aquí se está jugando cuál va a ser el tono, el cariz de la oposición, y quién desde ese tono y ese cariz...

0: puede pretender también liderar a una oposición más unida. Por ahora eso no ocurre, están veremos, y probablemente como eso está en duda, buena parte de lo que está ocurriendo es porque ese espacio está abierto.
1: Pero igual el tema es bien sensible, porque tú aquí estás jugando con dos posiciones que pueden terminar siendo antagónicas respecto a lo que se requiere como rol de oposición. Porque por un lado, tener una dinámica como fue con el presidente Lago, y bien lo sabe Pablo Longueira, ¿no? En Pablo Longueira, por nombrarlo, porque eran varios, pero Pablo Longueira y otros, respecto a los diálogos, a los acuerdos, a la política de los acuerdos, que tanto habló el presidente Ricardo Lagos.
0: Es que eran otros tiempos, Néstor, porque...
1: Pero hoy día podría haber un ejercicio...
0: Es que en el caso del proyecto de la mega... De la ley de reconstrucción, o mega reforma, transversalmente el Partido Socialista, todos los actores que hemos visto en estos días, incluso discrepando, han dicho que en el corazón de ese proyecto no están de acuerdo, que claro, que pueden haber algunas cosas que después en la tramitación, pero estaba claro que iban a recurrir al Tribunal Constitucional, ¿o no? Pareció claro desde el comienzo que había un acuerdo, que se iban, claro, lo iban a anunciar todos juntos, todas las bancadas, justo el día jueves, o sea, hoy día, y ya, algunos se adelantaron, pero parecía eso claro, y probablemente uno se pregunta qué nivel de coordinación hay a nivel de los partidos de oposición, y cuánto de los liderazgos personales también pesa a la hora de tomar determinadas decisiones, yo insisto, de vocerías públicas, por el efecto que eso tiene. El efecto de posicionamiento mediático, de decir, mira, yo estoy en esta posición, discrepo con esto. Y además están las bases de los partidos, lo hablo en plural, para ver con quiénes sintonizan más y con quiénes menos de estos liderazgos que están presentes.
1: Claro, pero la izquierda todavía parece harto...
0: Bueno, llevan 5 meses de oposición, ¿no?
1: Tiene una virtud la izquierda. Lo hablábamos en el tema del día con Alberto Mayor, lo vas a escuchar. Tiene una virtud. ¿Sabes cuál es? Que en la recta final de los procesos eleccionarios, cuando ya va quedando poco para los municipales y todo, pactar, siempre se llega a acuerdo. Tiene una rapidez para encontrar un acuerdo respecto a las campañas políticas.
0: Bueno, eso es una virtud, ¿no? Una virtud política esa también.
1: Lo que no ha pasado en la derecha. ¿Recuerdan ustedes que Evelyn Matei hasta el último pidió primarias, te acuerdas?
0: Claro.
1: Y se fueron todos, salieron todos por la puerta de atrás y la dejaron sentada sola en la sala. Y ya sabemos cómo terminó todo.
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2: Pavimento resbaladizo, tarde lluviosa, poca lluvia, tenue lluvia, pero resbaladizo el pavimento. Tome las medidas de precaución para que controle bien el vehículo, tiene que ir a una velocidad razonable y muy atento y atenta a las condiciones del tránsito del momento. Se anuncia más lluvia para las próximas horas, ya aquí lo estamos mirando en el mapa sinóptico. 90% de posibilidades de lluvia a esta hora, comienza a llover más fuerte hacia sectores también precordilleranos de la provincia del Biobío, y esta condición de lluvia se va a mantener hasta la madrugada, hasta mañana en la mañana. Va a estar lluvioso entonces durante la noche y madrugada, para que usted tome las medidas del caso, las precauciones, si va conduciendo, si va a salir también a pie, salga abrigado, salga guarecido, porque va a llover más durante los próximos minutos y la noche en la provincia del Biobío y en Los Ángeles. También podemos señalar que a esta hora hay tránsito vehicular importante en arterias como Avenida Las Industrias, hacia el sur y hacia el norte, y por tanto usted también ahí es también bastante precavido respecto a esta situación, hacia el sur y hacia el norte. Siempre hay atochamiento vehicular, alto flujo vehicular, y por tanto debe también guardar las precauciones del caso y evitar así accidentes de tránsito. Por un accidente de tránsito, cortito le quiero comentar que hay una estadística que señala de que sube el nivel de conductores de camiones o camiones involucrados en accidentes de tránsito. Ya lo vamos a conocer también en noticias luego, ampliar esta información respecto a esta estadística que señala que en la zona centro-sur cada día se involucran más camiones en accidentes de tránsito, lo que por supuesto es una preocupación mayor debido a que estos transportes de carga son más voluminosos y provocan más daños y pueden provocar también más heridos cuando se ven involucrados en accidentes de tránsito, especialmente en las rutas donde transitan muchos camiones, que son las rutas 5 Sur y Longitudinal.
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3: SENAPRED declaró alerta temprana preventiva regional por evento meteorológico tras un aviso de trombas marinas en la Araucanía. En el sector costero de la región permanecen 59 familias aisladas. Tiene los detalles Bárbara Justi de Radio Biobío en Temuco.
4: El Servicio Nacional de Prevención y Respuesta ante Desastres se levantó la alerta amarilla que regía para la región de la Araucanía por las intensas precipitaciones que provocaron diversos daños, especialmente en la zona costera. Sin embargo, durante la tarde de este jueves, declaró una alerta temprana preventiva regional luego del aviso emitido por la Armada ante la probabilidad de trombas marinas. Así lo confirmó la jefa regional de gestión de emergencias de SENAPRED, Catherine Zavaria.
5: Adicionalmente, la Armada también ha emitido un aviso por nubes convectivas con probabilidad de trombas marinas para la zona costera, principalmente desde la línea de costa hacia el interior del mar. Ante este análisis, hemos decidido declarar una alerta temprana preventiva regional por evento meteorológico.
4: Aunque las lluvias han disminuido paulatinamente, en la comuna de Teodoro Schmidt la situación continúa siendo compleja. Varias familias aún no pueden salir de sus viviendas debido al anegamiento de caminos cubiertos por agua y barro. El alcalde de la comuna, Baldomero Santos, confirmó que actualmente existen 59 familias que permanecen aisladas.
6: En cuanto a las personas aisladas, se contabilizan 59 vecinos, distribuidos 12 en Alto Cheye, 2 en Curileufu, 39 en el sector del Pajal, Las Antenas y 9 en la isla Licán. Además, se continúa con la entrega de sacos de arena a las familias afectadas.
4: Como consecuencia del debilitamiento del terreno provocado por las persistentes precipitaciones del último sistema frontal, se han registrado diversos socavones en la región. Uno de los más importantes se produjo durante las últimas horas en la ruta que une Rucacura con Corma, en la comuna de Teodoro Schmidt, por lo que las autoridades solicitaron a la comunidad utilizar vías alternativas. En tanto, en la comuna de Carahue, la ruta que conecta la ciudad con Puerto Domínguez también presenta un socavón que continúa erosionando la calzada, situación que genera preocupación debido al riesgo que estos sectores queden completamente aislados. Desde el gobierno señalaron que se mantiene un trabajo coordinado con los equipos de vialidad para restablecer la conexión.

0: actividad. Asimismo, se continúa entregando ayuda a las familias afectadas mediante kits de emergencia, especialmente en aquellas que permanecen aisladas, que no cuentan con suministro eléctrico y que no pueden desplazarse hasta la zona urbana. En la Araucanía, Bio Bio, la radio.
1: El aumento de caudal del río Ragüe en su cruce por Río Negro al sur de la provincia de Osorno llevó a declarar alerta amarilla por riesgo de desbordes desde la unidad de emergencia del municipio de esa comuna. Temen un aumento en el caudal. Los detalles desde Radio Bio Bio en Osorno con Eduardo Palacios.
2: Lo anterior ocurre luego que las estaciones hidrométricas Río Ragüe y Río Forragüe, en Río Negro, al sur de la provincia de Osorno, superan los niveles asociados al umbral amarillo durante las últimas horas, es decir, un notorio aumento en el caudal. De acuerdo a un análisis técnico de la Dirección General de Aguas, ambas estaciones han registrado un incremento sostenido, situación que eleva el riesgo para las personas que habitan en sectores cercanos a los cursos de agua, de acuerdo al encargado comunal de emergencia en Río Negro, Luis Menco.
3: Tenemos dos estaciones de monitoreo aquí, que son de la DGA, y hasta el momento las dos están dentro de los parámetros, digamos, de la alerta amarilla. Tenemos el río Forragüe, que cruza Río Negro, y el estero Yayay, que podrían afectar la comuna en alguna situación de este tipo. A la espera de que se sigue subiendo, de que está, digamos, la emergencia y la evacuación correspondiente.
2: SINAPRED, en tanto, instruyó a los organismos del sistema de protección civil sobre los cursos de acción ante distintos puntos, promoviendo medidas preventivas para con esto resguardar a la población ante una eventual evolución en la crecida. En Osorno, Bio Bio, la radio.
4: La información está primero en Radiograma. Vamos a otros temas. Un millonario botín se llevó a un grupo de delincuentes que, disfrazados, asaltaron una tienda al interior del Mall Plaza del Trébol en Talcahuano.
1: La Policía de Investigaciones dijo que existen pistas concretas para dar con los autores del atraco. Los detalles con Camila Elso desde Radio Bio Bio en Concepción.
4: Un robo millonario que afectó a la empresa Victorinox por segunda vez. Delincuentes se disfrazaron de repartidores para cometer el atraco. Así lo afirmó el capitán Esteban Mora de la segunda comisaría de Talcahuano.
5: Conforme a las mismas versiones de las víctimas, manifiestan que de 2 a 4 individuos, donde algunos de ellos se encontraban vestidos con vestimentas de delivery, de Pedidos Ya, habrían ingresado e intimidado con armas de fuego y posteriormente sustraído distintas especies.
4: Los antisociales quebraron una vitrina, golpearon a los guardias y provocaron el caos al interior del centro comercial. Clientes se escondieron bajo las mesas para refugiarse. Sobre la investigación se refirió el jefe de la brigada de robos de la PDI, el subprefecto Cristian Irribarra.
6: Estaban rostro cubierto, vestido, cierto, con esta empresa de Pedidos Ya, caracterizado eso, y además se movilizaron en un vehículo de color blanco. Pero lo importante de ayer es que se logra levantamiento de importante evidencia que tiene un carácter de interés criminalístico para esta investigación. Hemos tenido diversos robos acá en el Mall del Trébol, el segundo robo que tiene esta empresa, pero todas estas investigaciones están bajo reserva porque están en coordinación con el Ministerio Público.
4: Y es que según los mismos repartidores, conseguir el vestuario está al alcance de todos.
7: Cualquier persona lo compra por internet y ya, chat, o por cualquier lado, cualquier persona te puede vender un uniforme.
8: Es muy fácil obtenerlo.
4: ¿Pero cómo se obtiene?
8: Por internet, se compra por las páginas, las aplicaciones y listo.
9: El delivery realmente en Chile está muy estigmatizado, con justa razón, nadie dice que no, pero el acceso al uniforme de la empresa es muy fácil de obtener. Te metes en Mercado Libre o Mercado Marketplace y puedes conseguir cualquier indumentaria de delivery. Eso no implica que estén trabajando de delivery.
4: Una modalidad que llamó la atención de los penquistas.
10: Cada vez son más creativos con la modalidad para entrar como desapercibido en las tiendas o no llamar la atención.
11: Ya no existe un miedo de los delincuentes a la cárcel o a las consecuencias.
12: Lo único que los identifica es la mochila que andan trayendo, pero no tienen una identificación que demuestre que son delivery.
4: En cosa de minutos, los ladrones se llevaron cerca de 60 millones de pesos en relojes y navajas suizas. Hasta el momento, su paradero es desconocido.
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20: Partidos de la oposición acordaron ir al Tribunal Constitucional por la invariabilidad tributaria en el marco de la mega reforma, pese al acuerdo entre senadores del PPD y el gobierno.
21: El ex presidente Eduardo Frei Ruiz Tagle llamó a dejar de lado las diferencias y pensar en el país. La presidenta del Senado, en tanto, dijo que si se reabren espacios de diálogo, deben estar todos. Los detalles con Cristóbal López. Cristóbal, buenas tardes.
22: ¿Qué tal? Muy buenas tardes, y efectivamente es el Comité de Senadores del Socialismo Democrático, integrado por el Partido Socialista, el Partido por la Democracia y el Partido Liberal, donde más se han notado estas diferencias al interior de la oposición en los últimos días. Sin embargo, ya hay un acuerdo y hay algo que por lo menos es certero, que es que finalmente la oposición va a recurrir al Tribunal Constitucional en torno a lo que respecta a la invariabilidad tributaria, pese al acuerdo que fue alcanzado y anunciado ayer por el Partido por la Democracia con el gobierno, o al menos por algunos de los senadores del Partido de la Democracia con el gobierno. El acuerdo se tomó en una reunión que sostuvieron finalmente los miembros de estos partidos, parte también de las mesas directivas, en torno a esta reunión que había sido también anunciada con anterioridad, que había sido parte del debate en torno a lo que gatilló esta debacle al interior del Partido Socialista, cuando finalmente los parlamentarios, tanto del Senado como de la Cámara de Diputados, se adelantan a entregar este anuncio a la espera, ¿no es cierto?, lo que iba a ser esta reunión. Hoy las noticias y las opiniones apuntaban, sin embargo, hacia lo que ocurrió anoche con el Partido por la Democracia, en especial considerando que este acuerdo ha sido bastante criticado por algunos sectores de la oposición, que consideran que, pese a que existe una mejora desde el articulado original, esto no es suficiente, y lo comparan, por ejemplo, con las cifras de la invariabilidad tributaria que se otorgaba durante la dictadura. Eso sí, el Partido por la Democracia, como bien sabemos, fueron algunos de los senadores los que lograron este acuerdo. Sin embargo, el presidente del partido, el diputado Raúl Soto, aseguró que ellos van a recurrir al Tribunal Constitucional como partido, que este acuerdo no representa al partido, no representa a los diputados y tampoco representa a todos los senadores. Esto también considerando que, como él mismo aseguró, la senadora Jimena Órdenes no está de acuerdo con lo que lograron acordar los senadores del PPD con el gobierno.
23: Es un tema de algunos senadores, no de todos. La senadora Jimena Órdenes me ha manifestado que no es parte de aquello, y creemos que ese punto en particular se ha mejorado, pero no es suficiente para validar o legitimar una mega reforma que sigue siendo mala en muchos otros aspectos.
22: Gran parte del acuerdo que, o gran parte de la molestia que se generaba a raíz de este acuerdo del Partido por la Democracia, tiene que ver con la falta de la comunicación de la decisión. De hecho, hubo muchos parlamentarios, muchos partidos que se enteraron en el momento en el que se realiza este punto de prensa en el hall del Senado ayer. Por ejemplo, la senadora, la presidenta del Partido Socialista, Paulina Bogdanovich, había entregado recién declaraciones y se enteró cuando finalmente inicia esta declaración que el Partido por la Democracia, o por lo menos los tres senadores que corresponden a Pedro Araya, Ricardo Roselis y Loreto Carvajal habían alcanzado este acuerdo con el Ejecutivo. Las cifras consideradas en el acuerdo, como bien les mencionaba, han sido parte de las críticas que han levantado desde sectores de la oposición. El día de ayer, el senador del Frente Amplio, Diego Ibáñez, apuntaba a que finalmente estas cifras eran peores que las que se entregaban en la dictadura, y hoy redobló su apuesta y remarcó que este acuerdo es rasca.
0: Bien rasca el acuerdo, bien rasca llegar a acuerdo.

0: partido, de tus diputados, de tus concejales, debilita naturalmente una oposición unitaria que veníamos construyendo. Creo que se equivocan rotundamente.
1: El Partido Socialista se retiró de las negociaciones que estaba llevando a cabo, que estaba llevando adelante la presidenta del Senado, Paulina Núñez. De hecho, esto habría sido por una negativa que habría existido frente a la solicitud que también concurriera el Comité Unidos, que está integrado por senadores desde el Partido Comunista hasta la Democracia Cristiana, o así lo aseguró el jefe del Comité del Socialismo Democrático, Juan Luis Castro. Núñez, en respuesta, afirmó que si se llega a reinstalar un espacio para el diálogo, es necesario que se encuentren todos los sectores representados para continuar con un diálogo amplio.
2: Las diferencias que ellos tengan las tienen que, por supuesto, resolver, asumir, reflexionar, pero si una mesa se vuelve a conformar o se produce un espacio, ¿cierto?, de conversación, en eso yo no tengo ninguna duda, que tienen que estar todos presentes.
1: Las diferencias que se han generado entre los parlamentarios han sido bastante comentadas. De hecho, hay algunos sectores de la oposición que relatan que esto finalmente es un win-win para el gobierno, porque de alguna u otra forma logran sumar votos para una de las normas que están consideradas dentro del corazón del Plan de Reconstrucción Nacional, que tiene que ver con la invariabilidad tributaria, y al mismo tiempo se divide la oposición o se rompe un poco el clima que había de trabajar en conjunto para poder hacerle frente a este proyecto que ya han catalogado en varias ocasiones como malo. De hecho, ayer en el Congreso Nacional, el senador del Partido Comunista, Daniel Núñez, aseguraba que esto efectivamente rompía el clima dentro de la oposición. En medio de la conmemoración también de los 200 años de la presidencia, el exmandatario Eduardo Frei Ruiz-Tagle se refirió a todo lo que ha ocurrido con estas discusiones entre los parlamentarios, haciendo un llamado a dejar atrás las diferencias y enfocarse y construir pensando en el futuro del país.
3: El Congreso es el lugar para que la gente discuta, no se descalifique. Aprendamos a escuchar todas las opiniones y saquemos lo mejor para el Chile que viene.
1: Bueno, ¿qué es lo que viene en torno a la mega reforma? Mañana vamos a entrar ya de lleno en todo lo que tiene que ver con la Comisión de Hacienda, un espacio donde también el gobierno y la presidenta del Senado, Paulina Núñez, esperaban poder construir acuerdos para que esta tramitación en la comisión, que va a haber gran parte de este proyecto, pueda ser más expedita. Esto va a ser desde el mediodía en la sede del ex Congreso Nacional en Santiago, y vamos a estar muy atentos porque ahí hay varias dudas con respecto a todo lo que tiene que ver con la invariabilidad tributaria, con cómo afectan estas nuevas modificaciones que se le va a hacer, como por ejemplo esta prima, esta sobretasa que se le va a agregar a la invariabilidad tributaria, a finalmente las proyecciones fiscales que había hecho el Ejecutivo, en especial considerando cuándo se va a lograr el equilibrio fiscal, que ha sido una de las grandes interrogantes y una de las grandes banderas de batalla que ha tenido la oposición para hacerle frente a este proyecto del Plan de Reconstrucción Nacional, Néstor Nibaldo.
4: Y por lo tanto, después de lo ocurrido y lo que esto generó en la oposición, uno podría decir que hay menos espacio que hace un par de días atrás para alcanzar un acuerdo en esta materia, ¿no? Porque se generó una crispación en la oposición, sí, que dificulta que algunos se plieguen a un eventual acuerdo con el gobierno, ¿no?
1: Sí, completamente. Acá hay dos puntos claves en esa materia. Uno tiene que ver con que finalmente hay una molestia con que se haya logrado un acuerdo de un sector de la oposición sin conversarlo previamente con el resto de los integrantes de este sector, y a la vez también existe la sensación de que ya el gobierno, contando con los votos de estos tres senadores del PPD para una norma tan importante para ellos como lo es la invariabilidad tributaria, pueda existir un cambio en la disposición a realizar modificaciones. Es decir, ellos creen que incluso se podría cerrar incluso más el espacio que pueda entregar el Ejecutivo para poder incluir sus propuestas dentro del articulado de este Plan de Reconstrucción Nacional. Entonces, es un panorama bastante complicado donde existe una preocupación, y en la interna de la oposición se comenta mucho que esto podría terminar generando que cualquier oportunidad de lo que ellos consideran mejorar este proyecto se haya cerrado con este acuerdo que firman los senadores del PPD con el gobierno.
5: Ahora, de que van a ir al Tribunal Constitucional, todo indica que una parte se ha ido al Tribunal Constitucional.
1: Sí, completamente. La parte de la invariabilidad tributaria se va al Tribunal Constitucional, eso ya es básicamente un hecho. Y lo otro que va a ir al Tribunal Constitucional tiene que ver con este seguro, esta restitución.

0: restitución de los fondos en caso de la invalidación de una resolución de calificación ambiental. Y acá también hay un dato bastante importante, porque el acuerdo de estos senadores del PPD en torno a la invariabilidad tributaria solo rige para esa parte. Es decir, por ejemplo, el senador Ricardo Celis, que ayer anunciaba este acuerdo, va a poder recurrir, y así lo va a hacer, en torno a esta norma respectiva a la resolución de calificación ambiental, donde ya hizo reserva de constitucionalidad en el trámite en la Comisión de Medio Ambiente.
1: El Tribunal Constitucional, esto lo va a revisar una vez que ya se transcurra, ¿no es cierto? La posición tiene que ir una vez que termine la tramitación, básicamente, legislativa. Ese es el momento en que llegan hasta el Tribunal Constitucional.
0: Sí, completamente. Eso tiene que terminar todavía esta tramitación. El miércoles va a ser la votación en particular en la sala del Senado. Se espera que ya la semana subsiguiente se pueda ver en la Cámara de Diputados en un tercer trámite, y ya podríamos estar hablando de que en dos semanas más este proyecto se pueda ir a ley, siempre y cuando no exista una comisión mixta. Algo que está buscando evitar el Ejecutivo, pero que se ve muy difícil que se pueda evitar. Es casi un hecho que esto va a tener una comisión mixta, y cuando ya este proyecto sea despachado, cuando salga al Congreso Nacional, van a tener que ir al Tribunal Constitucional. De hecho, así lo han anunciado, que este anuncio, o así también lo mencionaban los senadores y los diputados del Partido Socialista, rige para cuando este proyecto ya se vaya a ley y ya se puedan hacer, entregar los requerimientos en torno a este proyecto con las reservas de constitucionalidad que se han hecho a lo largo del trámite en la Cámara de Diputados y también en el Senado.
1: O sea, no, en julio, agosto no debería estar listo esto como había comprometido el presidente y el gobierno, básicamente, ¿no es cierto? ¿Se acuerdan que habían dicho, se habían puesto como fecha el mes de julio?
0: Sí, tiene todo parecer indicar que esto no va a ser en julio, solo sería si se logra evitar una comisión mixta, pero sabemos que es un proyecto bastante amplio, que abarca diversas materias, donde se han hecho diversas modificaciones. Entonces las posibilidades de que haya cosas que se quieran cambiar en la Cámara de Diputados son bastante amplias. Por lo tanto, esto sería una comisión mixta, y finalmente podría ser ya durante el mes de agosto, mediados de agosto, fines de agosto, que este proyecto podría ser despachado a ley.
1: Siempre y cuando el PC no lo vea.
2: No, claro.
1: Porque ahí se demoraría, como decían antiguamente, embromaría mucho más, ¿no es cierto?, todo el proceso. Gracias.
2: Gracias, Cristóbal.
1: Gracias, Cristóbal.
0: Buenas tardes.
3: Seguimos en política. Renovación Nacional llamó al presidente José Antonio Kast a ordenar al oficialismo tras las críticas de la UDI a la senadora Paulina Núñez.
4: Desde la tienda de Antonio Varas buscan que el mandatario tome un rol activo en la búsqueda de conformar una futura coalición, la que cada día está más lejos. Los detalles con Francisca Cárez.
5: El llamado a resolver las diferencias puertas adentro duró menos de una semana. Tras las críticas de la UDI a la presidenta del Senado, Paulina Núñez, por su rol en la negociación de la mega reforma con la oposición, Renovación Nacional llamó al presidente José Antonio Kast a tomar un rol más activo en la conducción del oficialismo. Esto luego de que la bancada gremialista calificara de ingenua la estrategia de la senadora Núñez y pidiera terminar con las negociaciones. La UDI, de hecho, fue más allá. Acusó a Renovación Nacional de debilitar al gobierno con sus críticas públicas, y su vicepresidente, el diputado Eduardo Cretón, emplazó a la colectividad a partir por casa.
6: Nosotros desde la UDI hemos sido los primeros en llamar a ordenar el oficialismo. Creemos que Renovación Nacional ha hecho críticas públicas al gobierno que debilitan la posición de esto.
5: La respuesta no tardó en llegar. En Renovación Nacional cerraron filas con Núñez y defendieron la búsqueda de acuerdos en el Senado. Su compañero de partido, el senador Andrés Longton, incluso devolvió el calificativo y aseguró que la verdadera ingenuidad está en atrincherarse en posiciones intransigentes.
7: Nunca va a ser ingenua una persona que pretende llegar a acuerdos por el bienestar del país. No es ingenuo quien lo intenta, el ingenuo es quien precisamente trata de atrincherarse en la intransigencia y la incapacidad de poder gobernar para todos.
5: Pero fue el senador Manuel José Osandón quien terminó llevando la disputa a la moneda. El parlamentario de RN calificó los últimos cruces como peleas chicas y estúpidas, acusando protagonismos personales y asegurando que el presidente José Antonio Kast ha sido demasiado respetuoso con los partidos. Su llamado fue directo, que el mandatario sea más duro y marque una línea dentro del oficialismo. Una tesis que no generó consenso ni siquiera dentro de Chile Vamos. En Evópoli, el diputado Jorge Guzmán advirtió que ningún parlamentario debe pautear al presidente y dijo que son los propios partidos los primeros responsables de mantener la disciplina política.
8: Si bien se entiende lo que plantea el senador Osandón, creo que nadie puede ni debe pautear al presidente de la República. La responsabilidad de mantener la unidad recae primero en los propios partidos.

0: Y mientras desde la moneda intentan reforzar la coordinación, en Chile Vamos comienzan a sincerar sus propias diferencias sobre el futuro del bloque. Incluso el vicepresidente del Senado, el UDI, Iván Moreira, descartó la necesidad de ampliar la coalición y planteó que Chile Vamos debe reforzar su identidad de centro-derecha.
1: El Partido Socialista busca dar vuelta a la página tras la polémica entre las senadoras Paulina Bogdanovich y Daniela Chicardini en el marco de la tramitación de la mega reforma.
2: Dirigentes socialistas respaldaron a la presidenta de la tienda y aseguraron que el conflicto está en proceso de superarse. Gabriela Piña nos cuenta más.
3: El Partido Socialista vivió una semana marcada por las tensiones internas ante las diferencias por la estrategia frente a la mega reforma y las negociaciones con el gobierno. La situación escaló este miércoles luego del áspero intercambio entre la presidenta de la colectividad, Paulina Bogdanovich, y la senadora Daniela Chicardini en la sala del Senado. El episodio dejó en evidencia el complejo clima que atraviesa el PS y las diferencias que persisten sobre cómo enfrentar la agenda legislativa y la relación con el Ejecutivo. Este jueves, distintos dirigentes del partido salieron a poner paños fríos a la polémica y a cerrar filas en torno a la conducción de Bogdanovich. El secretario general del PS, Arturo Barrios, dijo que las diferencias son parte de la vida interna de la colectividad y llamó a encauzar el debate en las instancias partidarias.
4: Ayer hubo una reunión de los senadores del Partido Socialista de Chile. La situación se empieza a superar, son diferentes puntos de vista.
3: En la misma línea, el senador Juan Luis Castro aseguró que tras la reunión del Comité Socialista que se realizó ayer, se han ido despejando sospechas y dudas. Además, respaldó a Bogdanovich afirmando que seguirá desempeñando un rol central en las negociaciones por la mega reforma, tanto por ser presidenta del partido como integrante de la Comisión de Hacienda. Asimismo, comentó que hizo un llamado a la bancada de senadores a cuidar el tono.
5: Pedí en eso que haya capacidad de tolerancia, de procesar las dudas legítimas, y creo que eso se está logrando gradualmente a partir de la conversación.
3: El diputado Nelson Venegas reconoció que existe un clima complejo al interior del partido, aunque lo atribuyó al debate y a una democracia activa.
6: Porque hay mucha democracia interna, porque se discute al interior, y eso quiere decir que es un partido vivo. Yo quiero resaltar, insisto, el hecho que el choque de liderazgos que se ha producido es un choque entre mujeres. Y eso ratifica el poder que tienen las mujeres dentro del Partido Socialista de Chile.
3: En conversación con Podría Ser Otra Cosa, Paulina Bogdanovich explicó que el conflicto responde a una falta de comunicación al interior de la bancada y llamó a resolver las diferencias mediante el diálogo y las instancias internas. La timonel socialista, además, afirmó que pueden convivir distintos estilos al interior de la colectividad y llamó a mantener la unidad defendiendo su rol como presidenta.
1: De la conmemoración de los 200 años de la presidencia de la República de Chile, José Antonio Kast y Gabriel Boric volvieron a verse las caras.
2: Ambos reconocieron su rivalidad política e hicieron un llamado a avanzar por el bien del país. Bárbara Payal tiene más antecedentes. Bárbara, buenas tardes.
7: ¿Cómo están? Muy buenas tardes. A casi 4 meses del inicio del gobierno del presidente José Antonio Kast, Gabriel Boric volvió al Palacio de la Moneda. Lo hizo fiel a su estilo, sin corbata, con lentes oscuros y en solitario. Pero no fue el único, también llegó hasta la sede de gobierno el expresidente Eduardo Frei Ruiz Tagle, Cecilia Morel en representación de Sebastián Piñera y Miguel Elwin en representación de su padre, el exmandatario Patricio Elwin. El objetivo, ustedes lo decían, la conmemoración por los 200 años de la presidencia de la República, una fecha que se conmemora porque el 9 de julio de 1826 fue la primera vez que nuestro país se usó el título de presidente de la República cuando Manuel Blanco Encalada asumió como mandatario. Cada una de las ex autoridades fue recibida protocolarmente en el frontis del Palacio de la Moneda y participaron de un almuerzo que fue extendido a las primeras damas María Pía Adriazola y Martita Larraechea. Lo último de esta jornada fue una instancia en el Museo Histórico Nacional, lugar de instalación del primer Congreso Casa de Gobierno hasta 1854, el lugar donde se proclamó a Bernardo O'Higgins como director supremo, donde se emitieron todos los discursos. Pero Pero volvamos a Gabriel Boric. El exmandatario no se veía las caras con el presidente José Antonio Kast desde el pasado 27 de abril.

0: conmemoración del Día del Carabinero. Luego de eso fue muy crítico por redes sociales de las políticas del gobierno relativas al crédito con aval del Estado, y su reaparición estuvo precedida por las polémicas críticas también que emitió en la jornada de ayer su ex vocera de gobierno, Camila Vallejo. El Frente Amplista le habló directo a José Antonio Kast en su alocución, reconoció su rivalidad e hizo un llamado a dejar de lado las disputas y trabajar por nuestro país.
1: Hemos sido rivales en ideas y seguramente lo seguiremos siendo, pero nos une Chile. Y tal como le expresara en una carta que le entregué el 11 de marzo de este año en el cambio de mando, como expresidente siempre estaré disponible para lo que la República requiera. La democracia se cuida todos los días y esta es una manera importante de hacerlo.
0: En su turno, el presidente José Antonio Kast también reconoció las diferencias, se refirió a las herencias que ha cuestionado del gobierno anterior e hizo un llamado a tener una visión de Estado sobre el bienestar de la patria.
2: Como lo dijo el presidente Boric, hemos sido rivales y cada uno desde sus convicciones piensa siempre en Chile. Cada presidente recibe un país que no comienza con él. Y todos tendremos legítimas diferencias, decir, oye, me dejaste esto o no me dejaste esto, y seguramente quien venga después va a decir que quedó esto pendiente. O felicitaciones por esto. No comienza en uno ni termina en uno.
0: Y es que las tensiones entre la actual administración y la anterior han sido notorias y públicas. Se vio incluso en el bullado traspaso de mando con la polémica por el cable chino que rompió todo tipo de relaciones. Marcó un tono más crítico el expresidente Eduardo Frei Ruiz-Tagle, quien recordó a su padre, el también exmandatario Eduardo Frei Montalva, y destacó su figura por ser quien le enseñó el sentido del honor, la rectitud moral, del esfuerzo y la fe en el porvenir de Chile. Respecto al cargo, aseguró que quienes lo ostentan deben hacerlo con total integridad, honestidad, respeto a la institucionalidad y mirando siempre el bienestar del país a futuro.
3: Gobernar no es imponer una verdad, es conciliar las diversas voluntades presentes en toda una sociedad. Un mandatario se despoja de su militancia al cruzar el umbral del Palacio de la Moneda. Se gobierna para quienes votaron a favor, se gobierna de igual o mayor fuerza para quienes votaron en contra. Un presidente debe esforzarse a diario por sanar divisiones y construir puentes sobre las diferencias.
0: Para cerrar, el presidente José Antonio Kast hizo un repaso por varios hitos de la presidencia de la República: el legado de los padres de la patria, el código civil del gobierno de Manuel Montt, Manuel Bulnes y la posesión del estrecho de Magallanes, el progreso del Salitre con José Manuel Balmaceda y la reforma educacional de Eduardo Frei Montalva, entre otras. En cuanto a crisis, destacó al expresidente Pedro Aguirre Cerda por su rol en el terremoto de Chillán, lo propio hizo con Jorge Alessandri en el terremoto del 60, a Sebastián Piñera le agradeció por los mineros y la pandemia, pero no hubo menciones, por ejemplo, al gobierno de Gabriel Boric o de la expresidenta Michelle Bachelet, quien recordemos no asistió a este encuentro ya que se encuentra fuera del país en el marco de su candidatura, su campaña a candidatura hacia Naciones Unidas, Néstor Nibaldo.
4: Brevemente, porque uno siempre se queda en la crítica para que las cosas mejoren, ¿no? Ese es el sentido. Pero también yo creo que hay que subrayar algo muy positivo, y hace lo que hiciera Colombia, probablemente Argentina, Perú, buena parte del barrio, porque Brasil tampoco lo podemos dejar fuera de esto, que es tener la fotografía de hoy, donde vemos a Gabriel Boric, al presidente Frei, al presidente Kast. Yo no tengo ninguna duda que si Michelle Bachelet no estuviera en la carrera presidencial que está, también estaría ahí. Lo hicieron en el año 2010, cuando también aparecieron todos los presidentes junto a Sebastián Piñera. Yo creo que esto, a veces en medio de un ambiente tan de confrontación, de descalificaciones, se pueden tener diferencias con adversarios, puede haber un adversario, pero eso no significa no reencontrarse, no compartir, no tener una palabra agradable, una conversación agradable, que es lo que vimos, yo creo, el día de hoy en estas postales que nos deja el aniversario, digamos, de la fundación de la presidencia de la República. Muchas gracias.
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8: Continuamos revisando noticias. Una manifestación con barricadas y bombas Molotov se registra hasta ahora en Temuco. Tienen los detalles Carlos Martínez.
9: Se trata de una manifestación que interrumpió con neumáticos encendidos el tránsito por la avenida Francisco Salazar, acceso principal al campus Andrés Bello de la Universidad de la Frontera en el sector surponiente de Temuco. Esto obligó a Carabineros a interrumpir el tránsito en toda la extensión de la avenida Francisco Salazar, mientras llegó al lugar personal de la zona de control de orden público con un jeep blindado y un carro lanzagua. Desde el interior del recinto universitario, un grupo de personas lanzó artefactos incendiarios, generando la combustión de gran parte de la estructura de uno de estos vehículos blindados, lo que fue atendido por el propio carro lanzagua que estaba junto a esta unidad de Carabineros. Al momento no se reporta de detenidos. Se ha hecho uso de gran cantidad de gas disuasivo y de los chorros de los carros lanzagua en el lugar. Se mantiene hasta este instante esta manifestación, que insistimos además ha obligado a suspender el paso de vehículos por la avenida Francisco Salazar, que conecta hacia la zona costera con la avenida Manuel Recabarren desde Temuco. Se espera en los próximos minutos tener precisiones cuál sería el motivo de esta manifestación, que reiteramos está en desarrollo en Temuco. 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
10: Bomberos de Nacimiento trabaja en el combate de un incendio en la zona urbana de aquella comuna. Mario Tapia desde Radio Bio Bio en Los Ángeles nos amplía.
11: Bomberos de la comuna de Nacimiento, voluntarios de 2 compañías trabajan a esta hora en un incendio de una casa habitación en calle Julio Hedelman con Mario Pacheco. Esto es en la zona urbana de Nacimiento, donde se han desplazado los carros bombas, reiteramos, de 2 unidades bomberiles, correspondientes también a 2 compañías de bomberos. Están atacando el fuego que está precisamente afectando la techumbre de una casa habitación a libre combustión en estos momentos. Sin embargo, bomberos ya está abordando la situación, reiteramos, en calle Julio Hedelman con Mario Pacheco en Nacimiento, donde se registra este incendio a esta hora bajo intensa lluvia aquí en la provincia de Bío Bío. 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
8: Dos hombres están en prisión preventiva en Puerto Montt tras ser sorprendidos en la carretera Austral transportando en un camión más de 6.000 unidades de fentanilo y tramadol desde Palena hacia Puerto Montt. Tiene los detalles Robinson Cárdenas de Radio Bio Bio en la zona.
13: 2 querellas confirman la ocurrencia de un control carretero en la rampa de Caleta Puelche en Gualeguay. Acción realizada por un equipo de aduanas, la Armada y carabineros del OS-7 con un ejemplar canino. El animal levantó alertas al rodear el vehículo de carga, lo que provocó que las autoridades profundicen la revisión, encontrando varias cajas con 6.000.

0: pidió la prisión preventiva de los imputados por el riesgo a la seguridad de la sociedad.
1: Por peligro para la sociedad en su conjunto, por el delito y bien jurídico protegido, la manera de comisión, la cantidad, su señoría, estos son millones, no es uno, no es dos, no es diez, son aproximadamente 100 millones de pesos en medicamentos. Sin pensar lo que pueden hacer con las drogas de fentanilo, que va a superar dicha cantidad.
0: El Tribunal de Garantía de Gualeguay acogió la medida cautelar solicitada por el Ministerio Público, fijándose un plazo de 90 días para realizar otras diligencias. En paralelo, el dueño de la empresa propietaria del camión se querelló contra los imputados, acusándolos de abuso de confianza. En Puerto Montt, Bio Bio, la radio.
2: Vamos a otras noticias, porque la Corte de Apelaciones de Concepción confirmó la prisión preventiva de la abogada Susana Andrea Cortés Carmi, imputada en el marco de la investigación por una presunta red de corrupción que operó entre 2017 y 2024 en la comuna de Los Ángeles. Maricel Venegas, desde Radio Bio Bio en esa ciudad, nos amplía.
3: La quinta sala del Tribunal de Alzada rechazó el recurso de apelación presentado por la defensa y ratificó la resolución del Juzgado de Garantía de Los Ángeles al considerar que la libertad de la imputada constituye un peligro para la seguridad de la sociedad debido a la gravedad y multiplicidad de los delitos investigados, así como a las penas que arriesga. Esto fue confirmado por Francisco Soto Donoso, jefe de la Unidad de Asesoría Jurídica de la Fiscalía Regional de Ñuble.
4: Que mantuvo la prisión preventiva respecto de la imputada Susana Cortés Carmi, formalizada por los delitos de asociación criminal, tráfico de armas, soborno, obstrucción a la investigación y otros. Todo esto en el marco de la investigación que lleva adelante la Fiscalía Regional de Ñuble en relación con graves hechos de corrupción ocurridos en la ciudad de Los Ángeles.
3: En su resolución, la Corte sostuvo que si bien algunas diligencias investigativas han avanzado, aún permanecen actuaciones pendientes, entre ellas la resolución de una querella de capítulos contra una jueza, por lo que no han desaparecido las circunstancias que justificaron la medida cautelar más gravosa. Asimismo, el tribunal desestimó los informes psicológicos y sociales presentados por la defensa para solicitar una rebaja en la medida cautelar, argumentando que las condiciones de salud expuestas no inciden en los requisitos legales para modificar la prisión preventiva y que algunas de las patologías acreditadas corresponden a periodos anteriores al actual proceso judicial. Los ministros también descartaron la posibilidad de sustituir la medida por una caución económica, precisando que dicha alternativa no procede cuando la prisión preventiva se fundamenta en el peligro que representa la libertad del imputado para la seguridad de la sociedad. En Los Ángeles, Bio Bio, la radio.
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6: El presidente José Antonio Kast resolvió su primera solicitud de indulto. El beneficio fue rechazado y correspondió a un hombre condenado por abuso sexual reiterado contra una menor de 14 años.
2: La decisión adoptada en abril por el ministro de Justicia, Fernando Rabat, se conoció recién este jueves en medio de una creciente presión oficialista ante una definición pendiente: los indultos a uniformados condenados por hechos ocurridos durante el estallido social.
6: A casi 4 meses de la llegada de Kast a La Moneda, en Republicanos comienza a crecer la molestia por la demora de una señal concreta respecto a una de las promesas que marcó la campaña presidencial.
2: La situación cobra especial relevancia a pocos días del Consejo General Ampliado del Partido Republicano, donde el mandatario se dirigirá por primera vez como presidente a las bases de la colectividad que fundó.
6: Según conocedores de la interna, existe expectación por el mensaje que entregue Kast y particularmente por un gesto que permita aplacar la inquietud que se ha instalado entre los militantes.
2: A la presión republicana se sumó el Partido Nacional Libertario, tienda que impulsa un proyecto de indulto. Su presidente, Johannes Kaiser, emplazó al gobierno a respaldar la iniciativa.
7: Mira, a mí me parece absolutamente razonable que el presidente tenga que a veces intervenir y me encantaría verlos también ordenarlo en el respaldo a lo que es el proyecto de ley de indulto a los carabineros del 18-10.
6: Pero la presión genera distancia en Renovación Nacional. La diputada Jimena Osandona advirtió que el presidente no debe ceder ante ningún partido, incluso si se trata de una promesa de campaña, y llamó a evaluar cada situación de manera individual.
8: El presidente no debe ceder nunca a presiones, y menos de su partido, sobre temas tan delicados como los indultos, incluso aunque se considere que es una promesa de campaña, porque la justicia ya dictaminó en cada uno de los casos que podrían ser evaluados.

0: Mientras el Ejecutivo mantiene bajo reserva los antecedentes que analiza, en el Partido Republicano esperan que Kast entregue una señal concreta, una definición que a días de reencontrarse con las bases de su colectividad comienza a convertirse en una nueva fuente de presión para La Moneda.
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8: La ministra de Energía, Jimena Rincón, no descartó una posible alza en el precio de los combustibles si la tensión en Medio Oriente sigue escalando.
0: Especialistas consultados por la radio explican que aunque el precio internacional del crudo disminuyó, el valor que finalmente pagan los chilenos depende de varios factores y no solo del petróleo. Sebastián Catalán nos cuenta más detalles. Sebastián, buenas tardes.
9: ¿Qué tal? Buenas tardes. ¿Por qué el precio de los combustibles no baja a la misma velocidad que subió? Ha sido una de las dudas que surgieron luego de la fuerte caída de más de 100 pesos por litro registrada esta semana en la gasolina y más de 155 pesos en el diésel. Aunque el precio internacional del crudo retrocedió tras el alto al fuego en Medio Oriente, el valor que finalmente los chilenos pagan depende de varios factores y no solo del petróleo. El gobierno ha explicado que el precio de los combustibles se determina principalmente por el valor internacional de las gasolinas y el diésel refinado, además del tipo de cambio, los costos de transporte, los seguros y el funcionamiento de mecanismos de estabilización de precios al combustible que busca amortiguar las variaciones más bruscas. La ministra de Energía, Jimena Rincón, explicó que la baja de esta semana es una buena noticia para las familias, pero advirtió que la incertidumbre internacional sigue presente. Señaló que el conflicto en Medio Oriente continúa siendo un factor de riesgo y que, si el escenario cambia, no se descarta un nuevo aumento para las próximas semanas. La titular de Energía, sobre por qué no bajan las bencinas de la misma manera que subieron, dijo que el sistema considera distintas variables, como el precio del combustible, los seguros, el transporte y el dólar, porque la relación entre el valor y el precio del petróleo al final no es directa.
10: Nosotros traemos combustibles que requieren refinación, pero no es solo el precio del combustible o del diésel que traemos el que afecta, sino que también los precios de los seguros, del transporte, el tipo de cambio.
9: En la misma línea, el subsecretario de Hacienda, Juan Pablo Rodríguez, afirmó que el gobierno ha utilizado las herramientas que entrega el MEPCO para que la baja de los precios internacionales llegue lo antes posible a los consumidores. Destacó que la reducción de alrededor de 100 pesos en la gasolina y de 155 pesos en el diésel representa un alivio para el bolsillo de las familias, asegurando que el Ejecutivo seguirá monitoreando la situación internacional, esperando que los precios regresen a los niveles previo al conflicto.
11: Seguimos como gobierno monitoreando la situación internacional y esperamos que lo antes posible los precios vuelvan a ser los anteriores al conflicto.
9: Pero, ¿qué rol cumple el ENAP en este proceso? El economista, bien digo, Jorge Herman, explicó que una de las principales confusiones surgió luego de las declaraciones del ministro Quirós, quien señaló que cerca de la mitad del combustible que consume Chile proviene desde el exterior. El especialista precisó que el ministro se refería al total de combustibles importados, mezclando petróleo crudo y combustibles refinados, mientras que ENAP informa únicamente cuánto, bien digo, el combustible refinado se produce en el país. En la práctica, ENAP refina cerca del 90% de la gasolina que se consume en Chile y alrededor del 40% del diésel. El resto, especialmente el diésel, es importado y refinado por empresas distribuidoras como Copec, Enex y Aramco. Herman también explicó que, pese a refinar la mayor parte de la gasolina, ENAP no puede venderla a un precio menor al internacional. Al tener una posición dominante en este mercado, la empresa estatal debe fijar sus valores tomando como referencia la paridad de importación de la costa del Golfo de Estados Unidos, evitando así afectar la economía de libre competencia. El economista también agregó que cuando los márgenes internacionales de refinación aumentan, ENAP puede obtener mayores utilidades, las que finalmente ingresan al Estado. Sin embargo, esas ganancias no pueden transformarse en una rebaja adicional directa para los consumidores, ya que el precio interno sigue determinado por la referencia internacional.
12: El margen de refinación de petróleo a gasolina o diésel ha aumentado a nivel internacional, como ha sido la última coyuntura, y eso hace que ENAP gane plata por ese concepto. ¿Por qué? Porque el margen de refinación de ENAP es más bajo que el internacional.
9: El especialista también indicó que ENAP no cuenta con la capacidad suficiente para abastecer toda la demanda de diésel del país, razón por la cual Chile debe seguir importando parte importante de ese combustible. En el caso de la gasolina, en cambio, el país mantiene una alta autonomía gracias a las refinerías nacionales, las que procesan petróleo proveniente principalmente desde Argentina, Brasil, Ecuador y Colombia. De esa forma, aunque el petróleo baje en los mercados internacionales, el precio que finalmente pagan los chilenos depende de una combinación de factores que va mucho más allá del valor del barril.
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8: La cifra de muertos por los terremotos de hace 15 días en Venezuela subió este jueves a 3.899, mientras que la de heridos se mantuvo en 16.740 según el balance oficial.
0: La cifra de heridos se mantiene igual respecto al balance del domingo, mientras que el número de fallecidos supone un aumento de 88 personas.
8: De acuerdo con el boletín compartido por el presidente del Parlamento, Jorge Rodríguez, la cifra de personas sin vivienda se mantiene en 17.907 y las rescatadas en 6.642.
0: Actualmente hay 856 edificios afectados, entre ellos 190 colapsados este jueves. La Embajada de Estados Unidos en Venezuela informó que más de 30.000 venezolanos han recibido artículos de primera necesidad del país norteamericano.
8: Por otra parte, la Organización Panamericana de la Salud aseguró que la respuesta sanitaria tras los terremotos que azotaron a Venezuela entró en una nueva fase crítica, al tiempo que advirtió que la emergencia está lejos de haber terminado.
0: La nueva escalada en Medio Oriente estuvo marcada este jueves por los bombardeos de Irán a intereses estadounidenses en varios países árabes como Jordania o Kuwait, después que Estados Unidos anunciara que había completado una ronda de 90 ataques contra Irán, con la que busca degradar la capacidad de Teherán.
8: La Guardia Revolucionaria iraní advirtió en Washington que si se repite la agresión que entre miércoles y jueves causó 14 muertos y 78 heridos, según las autoridades sanitarias iraníes, habrá contundentes respuestas a otras bases estadounidenses en el Golfo Pérsico.
0: Las Fuerzas Armadas de Kuwait aseguraron que interceptaron 3 misiles balísticos, un misil de crucero y 10 drones lanzados por Irán, un ataque que causó al menos un herido y daños materiales en varios puntos del país.
8: También el ejército jordano anunció que interceptó y derribó 8 misiles lanzados desde Irán sin que la caída de metralla provocara víctimas ni daños en el país árabe.
0: Las sirenas antiaéreas sonaron en diferentes puntos de Bahrein y en Qatar. La cartera de Interior emitió una alerta por un nivel alto de amenaza a la seguridad.
8: Los países miembros del Consejo de Cooperación del Golfo hicieron un llamado a la comunidad internacional, especial al Consejo de Seguridad de la ONU, para que adopte una postura firme ante los ataques de Irán contra algunas naciones de esta región y contra buques en el Estrecho de Hormuz.
0: La nueva ofensiva iraní contra países árabes que albergan bases estadounidenses se produjo en medio de una nueva, un día después que el presidente Donald Trump diera por terminada la tregua con Irán.

0: retirada gradual de las tropas israelíes de las llamadas zonas piloto del Líbano comenzará los próximos días, declaró el gobierno de Estados Unidos mediador entre ambos países.
1: Según un alto funcionario de la administración estadounidense que habló con la prensa bajo condición de anonimato, ya ha comenzado la fase de implementación del acuerdo en el marco del alto al fuego entre Israel y el Líbano, firmado el pasado 26 de junio en Washington.
0: Dicha fuente apuntó que la primera zona piloto se pondrá en marcha en cuestión de días y que se están diseñando y planificando otras zonas con la coordinación del Comando Central de las Fuerzas Armadas estadounidenses.
1: El acuerdo marco contempla que las fuerzas israelíes se retiren de la zona piloto y cedan el control al ejército libanés, excluyendo al grupo chií Hezbollah, aliado de Irán y enfrentado a Israel.
0: Los próximos 14 y 15 de julio está prevista una reunión en Roma entre representantes de Israel, el Líbano y Estados Unidos para proseguir con la implementación del acuerdo marco.
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1: Trece minutos nos separan de las 20 horas y la sala del Senado aprobó y despachó a la Cámara Baja un proyecto que busca agilizar los procesos de expulsión, entregando nuevas facultades a la PDI, la Justicia y la Subsecretaría del Interior.
0: La iniciativa crea la causal de grave afectación al orden público como motivo para emitir una orden de expulsión administrativa. Tiene los detalles Gonzalo Holguín.
7: El Senado aprobó el proyecto de ley despachado desde la Comisión de Gobierno que busca perfeccionar el procedimiento de expulsión administrativa y de esta forma el proyecto vuelve a la Cámara Baja con posibilidades ciertas de convertirse en ley. El proyecto incorpora la facultad de solicitar órdenes judiciales de los juzgados de garantía para que la PDI pueda registrar domicilios de personas migrantes en situación irregular, además de reducir plazos para recursos legales que se opongan a las expulsiones y la simplificación de las notificaciones policiales. Adicionalmente a estos endurecimientos propone una nueva causal que incorpora la grave afectación al orden público como motivo para que el subsecretario del Interior disponga una expulsión administrativa. Además, permite sustituir la pena de cárcel por la de expulsión en el caso de que la persona migrante cometa su primera infracción por microtráfico. El senador del Partido Republicano Renzo Trizotti dijo que la agenda migratoria busca ayudar a resolver las dificultades que existen para ejecutar las órdenes de expulsión.
8: En Chile no basta con dictar una orden de expulsión porque muchas veces esa orden simplemente no se ejecutaba. Durante años miles de resoluciones quedaron archivadas. Esto debilita el Estado de Derecho.
7: La senadora del Partido Comunista Claudia Pascual calificó como problemático que se entregue una facultad discrecional a la Subsecretaría del Interior porque el concepto de la causal de expulsión era muy poco claro. En todo caso, la senadora opositora reconoció que mejoró un poco en su discusión en particular a la hora de definirse como grave afectación del orden público, dejando menos espacio para aplicar equivocadamente la norma.
9: La nueva causal de expulsión que se proponía relativa a los motivos de orden público, concepto que nos parecía indeterminado, la causal se modificó a graves afectaciones al orden público. Reconocemos que hay una pequeña mejora y dejando menor espacio para las arbitrariedades.
7: El senador de

0: Renovación Nacional, Andrés Longton, conocido impulsor de normas de endurecimiento del control migratorio, criticó que la entrada y registro de las viviendas de personas en esta situación exprese que ese ingreso debe ser sin generar molestias.
1: Hoy día la Policía de Investigaciones va a poder ingresar al domicilio con una orden previa al juzgado de garantía. Algo que me parece que está de más absolutamente es que no puede ocasionar molestias el ingresar al domicilio. Bueno, si la viene a notificar una orden de expulsión y va a entrar por la fuerza, claramente que molestias van a haber.
0: Ahora la Cámara Baja deberá visar o enviar a comisión mixta los procedimientos administrativos de expulsión de personas extranjeras en situación migratoria irregular, el control de esas medidas y la adecuación de las reglas procesales en los tribunales de justicia para hacer más rápido el trámite.
2: Ponga atención porque hay información judicial debido a la formalización de integrantes del Tren de Aragua en Temuco. Vamos a retomar el contacto con Carlos Martínez.
3: En receso hasta mañana viernes, a primera hora quedó la audiencia de formalización de investigación respecto de 38 personas detenidas por la Policía de Investigaciones en una investigación que habría permitido desbaratar una célula de la organización criminal Tren de Aragua, hecho que fue informado a principio de semana y que quedó ampliado hasta este jueves cuando fueron presentados todos los imputados, además de otros tres que ya estaban imputados en otras investigaciones ante el juzgado de garantía de Temuco, para iniciar la audiencia primero de control de legalidad de la detención, que fue declarada ajustada a derecho, y luego la comunicación de cargos, etapa que se extendió por toda la jornada, al término de la cual el Ministerio Público, a través del fiscal César Chíbar, pidió para todos los imputados prisión preventiva, iniciando la argumentación respectiva. Hace algunos minutos se ha aplicado un receso, anticipándose que mañana viernes se oirá el planteamiento de la defensa, que ya anticipó que se opone a que se aplique esta medida cautelar. De los 35 imputados que están presentes en la audiencia, hay otros tres conectados vía telemática, se informó que están todos investigados por asociación criminal para traficar drogas. 13 de ellos además por tráfico de drogas y otros 13 por lavado de activos. La audiencia, insistimos, referida a esta célula del Tren de Aragua, continuará mañana en el juzgado de garantía de Temuco. 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

0: doble ofensiva judicial activó el senador Miguel Ángel Calisto buscando frenar el avance de la investigación por fraude al fisco que la fiscalía sigue en su contra.
1: El parlamentario presentó un escrito ante el Tribunal Constitucional y logró que la Corte de Apelaciones de Puerto Montt suspendiera la audiencia de mañana, donde revisaría su desafuero. Marcela Rojas con más detalles.
2: Una doble estrategia judicial mantiene en suspenso el futuro del senador Miguel Ángel Calisto, investigado por un presunto fraude al fisco. La Corte de Apelaciones de Puerto Montt suspendió la audiencia donde debía analizarse la solicitud de desafuero presentada por la Fiscalía tras reabrirse la investigación en su contra por 60 días. En paralelo, la defensa del parlamentario presentó un requerimiento ante el Tribunal Constitucional buscando que se declare inaplicable una norma del Código Procesal Penal que, según sus abogados, habría limitado la posibilidad de solicitar diligencias clave para su defensa. El abogado del senador César Ramos explicó que acudieron al TC cuestionando la norma que regula la reapertura de investigaciones.
3: Esta defensa ha concurrido al excelentísimo Tribunal Constitucional a efectos de que declare la inaplicabilidad de la disposición legal que expresamente rige en materia de reapertura, en la parte que señala que las diligencias hayan sido solicitadas oportunamente durante el plazo de investigación.
2: La defensa también pidió que se suspenda el procedimiento penal mientras el TC analiza el requerimiento. Según la constitucionalista Catalina Salem, la presentación podría generar un efecto dilatorio si es que el organismo decide suspender la causa o si eventualmente acoge la acción presentada.
4: El único efecto que podría tener la presentación del requerimiento de inaplicabilidad del senador Calisto en el Tribunal Constitucional es dilatorio. Esto por dos razones. Primero, porque el Tribunal Constitucional puede declarar la suspensión del procedimiento, lo que detendría la causa penal mientras el tribunal resuelve.
2: Con la reapertura de la investigación, la discusión sobre el desafuero quedó momentáneamente detenida. El académico de la Universidad Autónoma, Óscar Olivares, explicó que existen dos elementos que inciden en el avance del proceso: la nueva etapa investigativa y la solicitud presentada ante el Tribunal Constitucional.
5: En vista de ello, si el Tribunal Constitucional acoge esta suspensión provisoria, el proceso quedará congelado y no habrá desafuero hasta que se resuelva el fondo de la inconstitucionalidad alegada.
2: El escenario judicial

0: El judicial de Calisto quedó marcado por la reapertura de la investigación, la ofensiva ante el Tribunal Constitucional y una solicitud de desafuero que deberá esperar a una nueva definición judicial. El caso también abre una discusión política, ya que una eventual pérdida del fuero podría modificar los equilibrios dentro del Senado.
1: Parlamentarios de oposición presentaron un requerimiento ante Contraloría para que se indague la legalidad de beneficios salariales otorgados al interior del Ministerio de la Mujer.
2: La ministra Judith Marín defendió su gestión y dijo que se instruyó un sumario para investigar a las funcionarias involucradas. María Agramunt con los detalles.
3: Hasta la Contraloría llegaron diputadas de oposición para presentar un requerimiento con el fin de que se investigue la legalidad de beneficios salariales otorgados al interior del Ministerio de la Mujer. En concreto, según el documento, le solicitaron al organismo fiscalizador pronunciarse sobre la legalidad y procedencia de los aumentos o beneficios remuneratorios otorgados a funcionarias y funcionarios durante el periodo de cambio de autoridades del año 2026. En respuesta, la ministra de la Mujer, Judith Marín, defendió la gestión de la cartera y aseguró que no se tolerarán malas prácticas.
4: No toleraré ningún tipo de mala práctica. Se han instruido los sumarios pertinentes. Algunas de las personas que están en la investigación ya no forman parte del Ministerio de la Mujer. Nuestro ministerio ha sido muy activo en la defensa de las mujeres.
3: Pese a lo anterior, las parlamentarias también acusaron que hay inactividad en el ministerio, lo que para ellas puede ser una amenaza para todas las mujeres de Chile. La diputada del Frente Amplio, Constanza Chaunhaut, acusó que el gobierno busca retroceder en materias de género y rebajar las funciones del ministerio. También la diputada socialista Carolina Cucumides señaló que no les basta la respuesta de la ministra por el ingreso del sumario.
5: Por lo único que han hecho noticia es con peleas internas tenemos un problema grave. Ese costo lo pagan las mujeres de Chile. Lo que se está haciendo es promover que deje de funcionar. Y cuando deje de funcionar y tengamos menos presupuesto para el próximo año, vamos a tener un ministerio disminuido. Porque no nos basta una instrucción sumaria, porque la verdad es que hay dejos muy graves de que este ministerio se quiere matar.
3: La solicitud surge a partir de una declaración pública emitida el 3 de julio por la Asociación Nacional de Funcionarias y Funcionarios del Ministerio de la Mujer, donde se denuncian una serie de problemas al interior de la cartera. La dirigente Paulina Cid explicó que desde que ingresaron los nuevos funcionarios de este gobierno, hay fuego cruzado y se ha obstaculizado el correcto funcionamiento.
6: Estamos además bajo fuego cruzado entre las autoridades. Eso genera obstaculización permanente, lo que obviamente no es desde el funcionariado antiguo, sino que todas estas personas que entraron a partir del 12 de marzo.
3: Ahora será la Contraloría quien deba analizar los antecedentes presentados por las parlamentarias y determinar si corresponde abrir una investigación o una auditoría especial para establecer si existieron irregularidades en el uso de recursos públicos al interior del Ministerio de la Mujer y eventuales responsabilidades administrativas.
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1: Vamos a otros temas. El Ministerio de Salud advirtió que con la vuelta a clases aumentará la circulación de virus respiratorio. Se hizo un llamado a vacunar a niños y adultos mayores.
2: En la semana epidemiológica número 26, la influenza A sigue siendo el virus predominante. Montserrat Tapia con los detalles.
1: Con el regreso a clases de miles de escolares, el Ministerio de Salud llamó a no bajar la guardia frente a los virus respiratorios, advirtiendo que las próximas semanas podría aumentar la circulación viral. El último reporte de la campaña de invierno muestra que la influenza A sigue siendo el virus predominante. Le sigue la influenza B y el rinovirus. Pese a que la positividad de las muestras bajó de 51,4 a 47,9% y disminuyeron las consultas de urgencia y hospitalización por causas respiratorias en términos generales, las autoridades alertaron que la situación es distinta en los adultos mayores. En ese grupo aumentaron tanto las atenciones de urgencia como las hospitalizaciones por enfermedades respiratorias. El jefe de epidemiología del MINSAL, Jorge Vilches, explicó que el retorno a las salas de clases favorece la transmisión de virus y que los niños pueden contagiar a familiares que aún no están protegidos, por lo que insistió en vacunarse ahora y no esperar a que aumenten los contagios.
8: El retorno a clases de los niños también establece un punto de aumento de la circulación de los virus respiratorios.
1: La infectóloga y académica de la Universidad de Santiago, Francisca Morales, advirtió que los niños pueden llevar los virus desde las salas de clases hasta sus hogares, aumentando el riesgo de contagios en adultos mayores.
9: No solamente los niños van a estar ahí expuestos, sino que después cuando vuelvan a sus casas pueden ver a sus tíos, abuelos. El llamado es a vacunarse para que tengan menos riesgo de hospitalizaciones.
1: En paralelo, la directora de la Escuela de Enfermería de la Universidad

0: Universidad de las Américas, Beatriz Arteaga, explicó que la baja cobertura de vacunación aumenta el riesgo de cuadros graves por influenza, especialmente en mayores de 65 y menores de 5 años.
1: Es un riesgo la baja cobertura de vacunación. Este virus puede causar cuadros graves en mayores de 65 años y más, niños menores de 5 años.
0: Desde el MINSAL reiteraron el llamado a completar la vacunación y mantener las medidas de prevención, especialmente en esta etapa marcada por el retorno escolar y el mayor riesgo de transmisión al interior de los hogares.
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3: Y el gobierno se abrió a modificar el proyecto que reforma el sistema de admisión escolar ante los cuestionamientos a la modalidad de elección mutua. Según la Fundación Educación 2020 y la oposición, la iniciativa abre la puerta a la discriminación. Tiene más detalles Danilo Ormeño.
4: En sesión extraordinaria, la Comisión de Educación de la Cámara siguió discutiendo los alcances de la reforma al sistema de admisión escolar, lo que genera amplio debate en medio de acusaciones de discriminación. La instancia escuchó a especialistas y organizaciones del ámbito educacional que plantearon sus reparos y defendieron las mejoras del sistema vigente, que incorpora un mecanismo de azar para seleccionar a los postulantes. La Fundación Educación 2020 acusó discriminación en la modalidad propuesta, ya que no estarían claros los parámetros o criterios que utilizarían los colegios con sobredemanda para elegir a los estudiantes que finalmente serán matriculados. Su directora Ingrid Olea defendió el azar del actual sistema, pero no descartó que se incluyan nuevos criterios como el mérito, pero sin caer en la discriminación.
5: La forma más equitativa de poder distribuir esos cupos es el azar. Sin embargo, hasta cierto punto se pueden incorporar elementos de mérito, de desempeño académico, más no elementos que permitan que el colegio discrimine de manera arbitraria.
4: Consultada por Radio Bio Bio, la ministra de Educación María Paz Arzola se mostró dispuesta a modificar el proyecto en base a los acuerdos que se alcancen en la discusión legislativa.
6: Siempre, desde que ingresamos esta iniciativa, vamos a estar dispuestos a incorporar precisiones, mejoras necesarias al texto para poder despejar cualquier duda de cuál es nuestra propuesta y también, obviamente, incorporar otras mejoras que vayan surgiendo a lo largo de la discusión de construir un sistema de admisión que responda a las necesidades, a los méritos.
4: Postura de la que duda la diputada del Frente Amplio, Emilia Schneider, quien afirmó que muchas veces Arzola se ha comprometido a dialogar y finalmente termina solo conversando con su sector político.
7: Ver para creer, la ministra en muchas ocasiones ha señalado que está disponible a dialogar y luego nos da un portazo. Luego solo habla con quienes piensan como ella. Yo lamento esta falta de liderazgo. Ministra, usted firmó un informe de un acuerdo de una mesa técnica del gobierno pasado. ¿Por qué ahora cambia de opinión?
4: Durante el debate se han escuchado a distintas organizaciones y fundaciones quienes han focalizado la discusión en los establecimientos educacionales con sobredemanda y cómo se debe elegir a los estudiantes que finalmente ingresan. Allí asoma la posible discriminación y es que los criterios de selección no estarían claros, algo que podría zanjarse con las indicaciones, etapa que sería limitada a partir del próximo miércoles cuando se vote en general el proyecto.
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9: SENAPRED declaró una alerta temprana preventiva regional por evento meteorológico tras el aviso de trombas marinas en la Araucanía. En el sector costero de la región permanecen 59 familias aisladas.
3: El aumento de caudal del río Ragua en su cruce por Río Negro al sur de la provincia de Osorno llevó a declarar alerta amarilla por riesgo de desbordes.
9: Un millonario botín se llevó a un grupo de delincuentes que, disfrazados, asaltaron una tienda al interior del Mall Plaza del Trébol en Talcahuano.
3: Los partidos de la oposición acordaron ir al Tribunal Constitucional por la invariabilidad tributaria en el marco de la mega reforma, pese al acuerdo entre el PPD y el gobierno.
9: En el marco de la conmemoración de los 200 años de la presidencia de la República de Chile, José Antonio Kast y Gabriel Boric volvieron a verse las caras.
3: La ministra de Energía, Jimena Rincón, no descartó una posible alza en el precio de los combustibles si la tensión en Medio Oriente sigue escalando.
9: Parlamentarias de oposición presentaron un requerimiento ante Contraloría para que se indague la legalidad de beneficios salariales otorgados al interior del Ministerio de la Mujer.